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2: ¡Bush! Cuando una apuesta se queda nula, es decir, no se gana pero tampoco se pierde, simplemente se te regresa tu dinero o en caso de ser una combinación de apuestas, ese juego no se suma a la potencial ganancia. Esto se llega a dar cuando se cancela algún partido o se gana por default, además del empate en el empate no acción.
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5: Excelente noche, aquí la información. A través de sus redes sociales, el subsecretario de Estado de Estados Unidos, Christopher Landau, llamó a mantener la cooperación con México y evitar que las diferencias o tensiones políticas entre ambos países distraigan de los temas principales de la agenda bilateral. La Fiscalía General de la República aseguró más de 2.000 metros cúbicos de madera en Tlalpan, Ciudad de México. El decomiso incluyó oyamel, pino, cedro rojo, salam y zapote, como parte del combate al almacenamiento ilegal de recursos forestales. El Gobierno de México informó que 17 familias de Tula, Chilapa, regresaron a sus hogares como parte del Plan Maestro para la Montaña de Guerrero. La estrategia abarca 19 comunidades y contempla seguridad, vivienda y empleo. La Secretaría de Educación Pública abrió una convocatoria para contratar personal que acompañará a estudiantes del Bachillerato Nacional Margarita Maza. Las personas seleccionadas brindarán apoyo con la plataforma educativa y pueden registrarse jóvenes de 22 a 29 años hasta el 21 de agosto en el portal oficial de la SEP. Para Noticentro informa Melissa Mendoza.
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6: Motormaníacas, motormaníacos, bienvenidos a Motormanía Radio, aquí en la 1110 AM, Radio Red, Grupo Radio Centro, La Octava Sports, una estación donde esa risa que ustedes escucharon en el fondo es el compañero de mil batallas, el señor José Carlos Millares. Carlitos, ¿cómo estás? ¿Tú apareciste en la lista?
7: No, afortunadamente no, Pepe, amigos de Motormanía, un gusto saludarlos. Pepe haciendo amigos como siempre. Aparte, bienvenido, Pepe, porque no has venido a los últimos dos programas. Ahí estuvimos Bélgica y yo hablando de cochecitos. Así que bienvenido, mi querido Pepe. Yo tampoco estoy en la lista, afortunadamente. Como bien dices, la verdad es que ahí me da mucha risa cómo de repente los que son de un lado y otro se pelean y ellos se van a cenar, se van a comer, están felices, y los que nos peleamos y los que nos fregamos básicamente somos la ciudadanía. Pero afortunadamente no estoy en la lista, mi querido Pepe. Mucha información esta semana, más allá de presentaciones que también las hubo, sobre todo la semana pasada. Hay notas muy importantes de cosas, de temas de movilidad que han impactado directamente a no solamente al mercado de automotriz, Pepe, sino al tema de la sociedad, y que podemos ahondar, podemos irnos un poco más a fondo para tener buenas pláticas, buenas ideas que nuestros amigos, nuestros queridos radioescuchas pueden sacar sus mejores conclusiones. Y también algunas distribuidoras que de repente cambian de nombre. De repente, no sé si has visto, Pepe, los últimos meses, años, con la llegada de las marcas chinas, que de repente tú ubicabas una concesionaria, al menos en Ciudad de México, muy arraigada con una marca, y de repente ya ves que le están cambiando el nombre, le están cambiando el logo, cambian los coches. Eso en función, evidentemente, de la enorme llegada de las marcas chinas. Yo recuerdo Avenida Universidad, al sur de la Ciudad de México, para la gente que es de fuera, era una zona totalmente, y sigue siendo una zona de distribuidoras, pero han cambiado constantemente en los últimos meses de marcas, de compañías, y obviamente también toda esta parte de repente con edificios que apenas estaban construyendo, ya también son concesionadas, y la mayoría, evidentemente, chinas.
6: Sí, ese es el tema, ¿no? Que de repente empiezas a ver concesionarias en todos lados que le cambian los nombres, que de repente te dicen, oye, pues es que vamos a poner esto, vamos a poner lo otro, vamos a poner aquello, ¿no? Y de repente, pues bueno, ya sabemos, una marca llegó con tubo, ¿no? Llegó muy fuerte, se posicionó con una de las tiendas fuertes de nuestro país, como lo es Liverpool, ¿no? Vamos a decirlo como es, y ellos hicieron un convenio cuando llegaron, ¿para qué? Para que Liverpool los promocionara en todas sus redes sociales, en sus páginas, etcétera. Inclusive los clientes que tuvieran crédito Liverpool podrían acceder a esos créditos de Liverpool para comprarse un BYD, ¿no? Y se podrían comprar un eléctrico, un híbrido enchufable, ¿no? En ese sentido, les funcionó a medias. Yo sí te puedo decir que a Liverpool no le funcionó tanto, eso sí lo sé, o sea, lo sé.
7: Yo sabía que tú lo habías dicho, me habías dicho, recuerdo algún programa donde habías dicho que a esta marca no le había ido tan bien en función de este convenio con BYD, ¿no?
6: Exacto, sí, a ellos no les fue tan bien en el sentido por sacar esos coches, etcétera, pero a BYD, pues lógicamente les fue bien, y al sur de la Ciudad de México, en el centro Perisur, ¿no? Uno de los malls más viejos del país, sino es que, según yo, es el primero que existió en la Ciudad de México, ¿no?
7: Creo que ese, y ¿sabes cuál? Plaza Universidad, me parece que también ya estaba por esa época, que me parece que también fue el primero. ¿Primero o segundo?
6: Sí, tío, según yo, fue el primer gran centro comercial de México, pero no sé si es de la Ciudad de México o de México en particular, porque bueno, los estados que colindan con la frontera, pues generalmente van a tener más cosas, ¿no? O sea, generalmente estaban acostumbrados a ver este tipo de malls, porque se pasaban al otro lado y en ese tipo de malls veían todo ese tipo de cosas. Pero en ese sentido, pues bueno, en el centro Perisur ustedes veían en unas de las esquinas, inclusive acondicionaron toda una parte del estacionamiento, quitaron básicamente casi dos pisos de estacionamiento, bueno, un cuartillo ahí de estacionamiento, para que fuera un piso de muestra de BYD o un centro de ventas, ¿no? Y aparte también su taller y ese tipo de cosas, ¿no? Donde recibían los coches y todo. Inclusive BYD abajo tenía tres cargadores de BYD, tres o cuatro cargadores de BYD donde podías ir a cargar los vehículos. Y de repente, pues vimos que enfrente de eso, o sea, como unos 100 metritos por ahí, 80 metros de esa tienda BYD, pusieron unos supercargadores de Tesla también, ¿no? Y ahí es donde mucha gente va a cargar sus Teslas, casi toda la gente del sur, ¿no? Los que tienen Tesla en esas inmediaciones de la Ajusco y, lógicamente, el Pedregal, ¿no? Van a cargar sus Teslas ahí. Y pues bueno, nos dimos cuenta que básicamente la BYD ya la cambiaron y pusieron una Tesla, bueno, o van a poner una Tesla ahí. Entonces se me hace muy raro, ¿no? Que BYD haya quitado una tienda tan significativa en aquel lado para poner Tesla. Yo supongo que ya también Liverpool, que recuerden, muchas de estas plazas comerciales son de Liverpool, ¿no? Todas las que ustedes encuentren como galerías, generalmente todas esas galerías son de Liverpool. O sea, todos esos centros comerciales son de Liverpool y Liverpool pues te renta el espacio, ¿no? Aquí en Perisur yo supongo que ya BYD pues ya se le estaba, ya le estaban cobrando la renta pues era bastante alta, supongo yo, y pues no les estaba saliendo y por eso tal vez se fueron, ¿no?
7: No, y, Y además, Pepe, de hecho yo fui a la inauguración, fuimos de parte de Motormanía, la inauguración de esta, ellos le llamaban Flagship Dealer, que era básicamente un showroom con un centro de servicio, es decir, un lugar bastante, bastante amplio. También hay que entender que cuando BYD hizo esto, fue 2023, cuando ellos llegaron a México, estaban todavía en esta parte de promoción, la marca era poco conocida realmente en México, y realmente 3 años después, ¿qué pasa? Pues BYD ya está, digo, no lo pueden hacer oficial, porque todavía no lo quieren hacer oficial, porque no reportan directamente a INEGI, pero sabemos que BYD ya está seguramente en un top 10 de ventas en México. Entonces parece que ya esta parte de expansión ya les estaba de repente surtiendo un poco ya, pues un poco inútil en el sentido de que ya sus ventas eran realmente masivas. Lo curioso, y lo platicábamos fuera del aire, Pepe, es que Tesla sea el que vaya a sustituir esta flagship, como ellos le llaman, ¿no? Porque al final del día parecería, si las cosas fueran un poco más comunes, pues el que tendría que sustituir a Tesla sería BYD, ¿no? Pero al final de cuentas también ya nos habla de este establecimiento que poco a poco empiezan a tener ya las marcas como BYD, insisto, con los Dolphin Mini que han vendido, con los King que han vendido, con las camionetas que han vendido. Evidentemente BYD ya está en un posicionamiento mucho mayor. Quizás, como bien decías, esta conexión en renta, en ventas con Liverpool ya no les redituaba, y evidentemente ya con el camino trazado que tienen, pues decidieron seguir de adelante ya sin esta distribuidora, que aparte, Pepe, lo platicábamos, ¿no? La gente que viene de Perisur, de Insurgentes hacia Perisur, o incluso la gente de Periférico, era un lugar que se veía desde cualquier lugar, ¿no? Entonces, era bastante, bastante céntrico esta tienda. Ya te tengo el dato, por cierto, mi querido Pepe. El primer centro comercial fue Plaza Universidad, 1969, y después fue Plaza Satélite, 1971, que Plaza Satélite evidentemente ya está mucho más en los límites de Estado de México y Ciudad de México, pero Perisur seguramente fue del tercer o cuarto centro comercial importante en la Ciudad de México, pero el primero fue Plaza Universidad. Exactamente, en el sur. Aún así, evidentemente, este espacio era muy grande porque, insisto, se veía de prácticamente, y se sigue viendo, de cualquier lugar que va pasando la gente, ya sea por el norte o hacia el sur, ¿no?
6: Sí, era una de las plazas fuertes, o es una de las plazas fuertes porque le da servicio a toda la zona de Tlalpan y Coyoacán, ¿no? O sea,
7: queda cerca, ¿no, Pepe? De hecho, ¿no?
6: Exacto, a mí me queda muy cerca, me queda básicamente a 10 minutos, o sea, 3 kilómetros bajando, ¿no? En moto, en patín o en coche, no hay problema, llego de volada, pero sí es uno de esos centros que se ha utilizado para todo un poco, y como dices, es raro que veas una BYD que se vaya por una Tesla, ¿no? Pero sí me parece algo muy, muy, muy bueno ver que tienes, por ejemplo, a Tesla ahora en el Pedregal. Yo en el Pedregal no había visto ninguna Tesla. Creo que sus concesionarias generalmente estaban más en Insurgente Sur, casi hacia Manacar, casi hacia el Álvaro Obregón, ¿no? Como tal, pero no tan al sur, ¿no? ¿O tú recuerdas uno tan al sur?
7: No recuerdo, al menos por esa zona me parece que no había. Lo que sí había, lo que decías, eran los supercargadores, de Tesla, sí, los supercargadores. Que aparte, como decíamos, ya incluso puede cargar de otra marca, no tiene que ser forzosamente de Tesla, ¿no?
6: Sí, ya, o sea, si tú tienes esa entrada, básicamente ya puedes cargar en esos supercargadores. Lo que sí siempre te recomiendan es que si tú le compras un adaptador para poder cargar tu coche con esos supercargadores, que no lo hagas. Porque si los voltios podrían, o bueno, los kilowatts, bla, bla, bla, te podrían joder el coche. Entonces sí hay que tener muchísimo cuidado con eso. ¿Por qué? Porque no se compren un adaptador para poderlo conectar ahí en los Tesla. La verdad no es recomendable y te lo dice todo mundo, ¿eh? Yo la verdad es que nunca lo he intentado porque sí me han dicho que no es sano para tu batería. Pero ya si quieres podemos darle paso a lo que sería la Kia EV. Tres, por lo menos es una de esas que presentaron en la semana, muy bonita, por cierto, ¿no? La presentaron bien, la dejaron Cayetano, se ve bastante hermosa. Ustedes fueron a la presentación, ¿no?
7: Así es.
6: ¿Quién fue? Fueron ustedes, ¿no?
7: Fue Bélgica, y de hecho, Pepe, vamos a la prueba de manejo el 25 de este mes, a finales de este mes, yo voy a la prueba, donde seguramente no solamente vamos a probar el tema del manejo, sino por supuesto el tema de la autonomía. Hay que recordar que este vehículo se hace en México, en la planta de pesquería en Monterrey, en Nuevo León.
6: Sí, y 600, se supone que tiene 605, puede llegar hasta 605 kilómetros de autonomía.
7: Va a ser un hitazo, ¿eh? Va a ser un hitazo.
6: Exacto, es una barbaridad de kilómetros, pensando en que solo los vehículos de 605 kilómetros o de 600, básicamente son casi todos de gama alta, Carlos, en eléctricos. O sea, en eléctricos todos de gama alta. Y este vehículo, si mal no me falla la memoria, en su, porque va a tener dos versiones. Si mal no me, mal no lo vi, son dos versiones. La más cara va a estar, creo que en 700 mil pesos, ¿no? 730 mil pesos por ahí, ¿no?
7: Sí, y la barata va a andar que 500 y tanto, ¿no? O casi 600, me parece que.
6: Exacto, 600 y algo. Y lo chistoso de esto, y volvemos, por eso nos saltamos de Tesla para acá, es que tiene entrada de Tesla. Entonces ustedes lo van a poder cargar en todas las que ustedes vean de Tesla. Ahí ustedes van a poder cargar su vehículo Kia EV3, si es que ustedes ya lo apartaron, porque recuerden que hace una semanita salió el apartado para comenzar a comprarlo y que lo podías apartar con 5,000 varitos. Si mal no me falla un poquito el chollín, ¿no? La cholla, me parece que lo podías apartar con 5,000 pesos. Y les digo, es un vehículo que tiene muchísimas cosas buenas, ¿eh? Se le ve mucho, mucho, mucho futuro y potencial a que tengas tu propio vehículo eléctrico. ¿Por qué? Porque este vehículo, si sabes manejar el vehículo eléctrico, básicamente vas a poder llegar a Acapulco, ¿eh?
7: De hecho, Pepe, la prueba va a ser Acapulco, de Ciudad de México a Acapulco, y seguramente vamos a tener el tema del rendimiento para no irnos como locos, ¿no? Si básicamente ir cuidando la batería, ¿no?
6: Exacto, pero yo creo que sí le vas a poder meter más o menos a 120, 140, y vas a poder llegar a Acapulco como con 100 kilómetros de sobra, ¿eh?
7: Haciendo
6: cuentas.
7: Te voy a ir informando, porque de hecho quiero hacer eso precisamente también para Reels, para el canal de YouTube de Motormanía. Por cierto, síganos en Motormanía MX en YouTube. Ahí seguramente vamos a hacer todo el tema del seguimiento a esta parte de la autonomía, porque como bien dices, las cifras son espectaculares. Y yo rápido, nada más para cerrar el tema de BYD Tesla, para mí es un tema incluso de simbolismo, mi querido.
6: Exacto. Pedro,
7: porque exacto, el mercado que antes necesitaba explicar, digamos, que era un auto eléctrico, porque la gente no lo conocía, ahora ya está entrando en una etapa donde, digamos, que las propias marcas eléctricas compiten por los mejores espacios comerciales, ¿no? Ya entendiendo que la gente ya poco a poco se ha ido empapando mucho más el tema de los autos eléctricos, como bien decías hace un momento, hay que también saber cómo manejarlos. No se manejan igual que un auto a gasolina, es muy importante tenerlo en cuenta, pero ya poco a poco las marcas han dejado de lado el hecho de explicarte el tema de los autos eléctricos y empezar a pelearse por espacios comerciales que, insisto, ahora con Tesla habrá que ir a visitar esta nueva concesionaria de Tesla en Perisur, porque sí, es un espacio bastante amplio, bastante importante, y seguramente va a querer equiparar lo que pasó con BYD, pero sobre todo asentar a Tesla a esta zona de la Ciudad de México, ¿no?
6: Claro, es que es eso, o sea, el tema es muy sencillo. Estás llegando a la zona sur de la Ciudad de México, donde hay básicamente, por lo menos en esa zona, un poder adquisitivo alto.
7: Sí, claro, importante,
6: ¿no? Y ese poder adquisitivo alto generalmente, pues sí se ve por un Tesla, porque pues es el Tesla, a pesar de que yo pueda decir que a mí no me gusta, ¿no? O sea, a mí no me gustan mucho, creo que es mucho dinero para lo que son, ¿no? En ciertas cosas de armado, en ciertas cosas de materiales, todo ese tipo de cosas. A mí, ¿no? Yo no me compraría un Tesla, a pesar de que tuviera o no tuviera el dinero.
7: ¿Cómo? ¿No te vas por la Cybertruck? Muchísimo.
6: No.
7: Ahí tienes a Gignac, que lo trae.
6: Sí, pero bueno, Gignac es futbolista, ¿no? Vamos a llamarlo. Vamos a decir lo que es, ¿no? Hay gente que les gusta, a mí no me gustan los Tesla, particularmente no me laten mucho, para nada, ¿no? Y lo que sí es que sí hemos visto que pues, en esa zona de la ciudad hay mucha gente que ya les está gustando los eléctricos, y si bien no se van por un BMW porque dicen, no, es que traer un Tesla es mejor, me ven en el Tesla, ¿no? Porque ahora resulta que el Tesla es así como si fuera algo de lujo, ¿no? Pero bueno, es algo distinto. Pero sí es un gran mercado al cual van, y ya la gente no tiene que salir de esa parte de la ciudad para ir a buscar una concesionaria Tesla, ¿no? Esa es la realidad. No te tienes que ir a Polanco, no te tienes que ir a Santa Fe, no te tienes que ir a, ¿no? Tal vez a algún lugar un poco más céntrico, donde había alguna Tesla, ¿no? Ahora ya está en el sur-sur, y ojalá les vaya bien, no les deseamos mal, pero bueno, pues sí, ya se cambia todo eso. ¿A qué vamos, Carlitos?
7: Esta semana, mi querido Pepe, de hecho fue el miércoles 12 de agosto, se conmemoró un aniversario más de la muerte de Salvador Sánchez. Mucha gente dice, ¿quién es Salvador Sánchez? Es aquel boxeador que falleció precisamente un 12 de agosto de 1982 y que muchos, Pepe, no sé si coincidas, dicen que si su carrera hubiera seguido, él murió muy joven de 23 años, si hubiera seguido su carrera, hubiera sido incluso mejor que Julio César Chávez. Yo pongo ahí de repente ciertas dudas, pero de que el tipo era un extraordinario boxeador, lo era. No sé si coincides.
6: Es que ese es el tema. Los que saben, o sea, y miren que me llevo con gente muy, muy, muy especializada en boxeo, son buenos, buenos amigos. Todos te van a decir lo mismo. Te dicen que este compañero, Sal Sánchez, o bueno, este gran boxeador, era una de esas leyendas que frenaba, como Julio César Chávez, la ciudad, ¿no? O sea, que la gente veía sus peleas y lo veía como a ese ídolo también del pueblo, y pues de repente, pues que tiene un accidente a una corta edad, porque aparte, cuando uno ve los videos y ve las fotos, uno pensaría, oye, este güey no tenía 22, 23 años, ¿no? Parecía como de 35, pero... Era un boxeador de esos finos, de esos buenos, y aparte se fajaba bien, o sea, los que me cuentan se fajaba bien, y sí, el único que lo pudo vencer, literalmente el único que lo pudo vencer fue un vehículo, mi querido Carlitos.
7: Y de hecho fue un Porsche, un 928, que en aquella época, aparte era del año 1982, era espectacular ese vehículo. Hay que recordar que Sal Sánchez tenía en su récord, corto récord todavía porque tenía 23 años, 44 victorias, 33 knockouts, e incluso años después fue incluido en el Salón de la Fama en 1991. Obviamente la pelea que prácticamente todo el mundo recuerda fue aquella contra el puertorriqueño Wilfredo Gómez en 1981, y evidentemente él muere prácticamente semanas después, pero esa pelea es la que digamos que lo catapultó como uno de los mejores en aquella época, insisto. Y el accidente, hay un halo de misterio alrededor del accidente que tuvo Sal Sánchez. Ya comentábamos que él tenía un vehículo bastante lujoso para la época, que era un Porsche 928, de estos vehículos muy, muy ochenteros. Yo solamente me quiero decir que los ochenteros somos muy de fijarnos mucho en el diseño de los coches, pero principalmente los diseños de los ochentas, a mí me parecen espectaculares. Ese 928, de hecho, había sido un regalo, Pepe, de un apostador que le había hecho ganar mucho dinero a Sal Sánchez en una pelea que había tenido precisamente con Wilfredo Gómez. Se lo había obsequiado, y obviamente, pues tú sabes, Pepe, que la velocidad, la juventud, de repente puede causar ciertos problemas. Aquí lo de misterio con el caso de Sal Sánchez es que estaba entrenando para una pelea, previo a una pelea. De repente él, de acuerdo con las crónicas, recibe una llamada telefónica, se pone un poco nervioso, dice que se tiene que ir, pero nunca especifica a dónde tiene que ir. Lo que sí se sabe es que fue muy rápido por la carretera Querétaro-Guanajuato, y cuando él intentaba rebasar a un camión, hay que recordar que estos carreteras todavía eran doble sentido, intenta rebasar a un camión que transportaba materiales de construcción y se estrella de frente contra un vehículo que circulaba por el carril contiguo, provocando que su auto evidentemente saliera disparado contra el camión de carga, y él murió prácticamente en el momento. Hay incluso archivos de periódicos donde se ve la magnitud de la muerte, lo que causó en la sociedad mexicana de aquella época, porque insisto, era no solamente el mayor prospecto mexicano en tema de pugilismo, sino también en tema de boxeo, sino también el que para muchos iba a ser el mejor boxeador mexicano de todos los tiempos. Pero este halo de repente de misterio de por qué salió tan rápido, ¿no? Desde su campamento, muchos dicen que se iba a encontrar con unos fans. Otros dicen que iba a una carrera un tanto, digamos que no oficial, digamos arrancones básicamente. otros que había sido amenazado. Hay mucho misterio alrededor de la muerte de Sal Sánchez. Lo que sí es una realidad es que él murió, como bien dices Pepe, el único que lo pudo vencer fue precisamente la velocidad en un Porsche 98, que para esa época evidentemente era una bestialidad. Traía el motor V8, 5.4 litros, 240 caballos de fuerza, que para la época era una brutalidad. De hecho, este vehículo, Pepe, fue nombrado Auto del Año en Europa en 1978. Era, de verdad, una chulada este vehículo, pero también muy peligroso al momento de manejar, y en este caso con Sal Sánchez manejando tan rápido, evidentemente causó su muerte.
6: Sí, sí, sí, uno de los grandes, grandes campeones mexicanos, uno de esos que, aparte, eso es lo más chistoso, ¿no? Que era ya muy bueno, estaba muy joven, y lo que logró su muerte es que se volviera más un mito, ¿no? Ya, ya no solamente una leyenda, sino que se volviera
7: como
6: un mito.
7: Como pasa con los artistas, ¿no? Muchas veces.
6: Exacto.
7: Con los artistas de su manera. Oye, ¿no? Pero no sé si viste una entrevista que le hizo, me parece, en el canal YouTube de Fernando Schwartz, le hizo una entrevista a Julio César Chávez y le preguntó, oye, ¿crees que Sal Sánchez te hubiera vencido? Y Julio lo dice, ya es como habla Julio, muy, ahora sí que muy, muy directo. Él dijo, mira, pregúntale a los que le ganaron a él si yo le hubiera podido ganar, porque él también se enfrentó a prácticamente todos los luchadores o los boxeadores que pelearon directamente contra Sal Sánchez. Él dice que por la forma de boxear de Sal Sánchez, a él se le hubiera facilitado el poderle ganar. Esas fueron palabras de Julio César Chávez, que si alguien tiene, evidentemente, pues calidad moral para hablar de eso, pues Julio, él dice que él sí hubiera vencido a Sal Sánchez, más allá de lo que dicen muchos conocedores, como bien dices, ¿no, Pepe?
6: Sí, y aparte se hubieran enfrentado bien, porque Sal Sánchez estaría en sus veintitantos, ¿no? Uh-huh. Sus veintitantos, casi treinta, y Julio César Chávez hubiera estado, pues, en su plena juventud, ¿no? Porque era un poco más chico que Sal Sánchez, joder, como tal. Entonces, él hubiera hecho eso. Pero bueno, Carlitos, ¿qué te parece si nos vamos a una pausa comercial y regresamos aquí en Motormanía Radio, en la 1110 de AM, la 1110 de AM, Radio Red, Grupo Radio Centro, la Octava Sports?
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2: ¡Bush! cuando una apuesta se queda nula, es decir, no se gana pero tampoco se pierde, simplemente se te regresa tu dinero o en caso de ser una combinación de apuestas, ese juego no se suma a la potencial ganancia. Esto se llega a dar cuando se cancela algún partido o se gana por default, además del empate en el empate no acción.
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28: Y estamos de vuelta, motormaníacos, motormaníacas, aquí en Motormanía Radio, en la 1110 de AM, Radio Red, Grupo Radio Centro, La Octava Sports. Yo soy Pepe Román y quien me acompaña es Carlitos Millares, con el cual hemos platicado de ese cambio de BYD que ya dejó esa concesionaria que tenía en el estacionamiento del Centro Perisur, aquí en el sur de la Ciudad de México, y también sobre el onomástico de Sal Sánchez, bueno, no onomástico, ¿no? Recordando su cumpleaños y su fallecimiento, porque se estrelló también, me acuerdo, en un Porsche, que ya se los platicamos, y está la nota en motormania.com.mx, y también platicamos de que esos centros de carga de Tesla, que ahora van a estar en lugar de BYD, ahí en el Centro Perisur, pues ustedes los van a poder utilizar para poder cargar su Kia EV3, una camioneta o un SUV excelente que se ve demasiado, demasiado, demasiado bien que se antoja, que te da sed de la mala cuando lo ves y dices, oye, pues ese sí, ese vehículo sí, no, sí lo podemos usar, carnal, ¿no? Pero bueno, ¿qué les parece si pasamos una noticia un poquito más triste o un poquito más seria? Porque una persona de la tercera edad perdió el control de su vehículo, se estrelló en la banqueta y afectó a varios peatones que estaban por ahí. Y se levantó también otra vez un poco el debate sobre hasta qué edad es bueno manejar, hasta qué edad es bueno seguir conduciendo, ¿no? Aunque parezcas de todas tus facultades físicas y mentales bien, siempre llega una cierta edad donde ya te distraes o donde ya volanteas lento o tus reacciones son más lentas, ¿no, Carlitos?
0: Sí, hay que poner en contexto, este video se hizo viral el jueves pasado durante un accidente bastante, bastante fuerte. Las escenas, las imágenes son realmente muy, muy crudas. Un hombre de 74 años, me parece, atropelló a varios peatones durante la Feria de la Manzana, y en Zacatlán de las Manzanas, en Puebla. Él iba a bordo de un Chevrolet Cavalier azul, había dejado a su nieta, me parece, que tenía ahí un puesto cercano al lugar. Él perdió, como bien dice, lo que dice al menos la versión oficial hasta el momento, es que él perdió el control del vehículo, se fue a una zona donde evidentemente solamente pasaban personas, pasaban peatones, y desgraciadamente sí hirió de gravedad a algunas personas. Afortunadamente hasta el momento no ha habido fallecidos, pero sí gente, sobre todo dos que están graves por este accidente lamentable. Se hizo, insisto, viral el video porque se nota y se ve cómo pues empieza a impactar a varias personas. Algunas incluso corrieron, pudieron salvaguardarse, pero algunos no lo pudieron hacer. Muchos, de hecho, de ellos eran turistas que precisamente iban a esta Feria de la Manzana. De momento no ha habido fallecidos, pero sí gente, sobre todo dos que están graves por este accidente lamentable. Se hizo, insisto, viral el video porque se nota y se ve cómo pues empieza a impactar a varias personas. Algunas incluso corrieron, pudieron salvaguardarse, pero algunos no lo pudieron hacer. Muchos, de hecho, de ellos eran turistas que precisamente

0: evidentemente videos posteriores al accidente bastante, bastante fuertes. La nieta de esta persona de la tercera edad, cuando ve el problema, identifica el vehículo, va a ver cómo está su familiar. Él está visiblemente, no sabía qué estaba pasando. Las primeras investigaciones, al menos, insisto, lo que se dice es que, o lo que se dio a conocer más bien, es que esta persona no iba alcoholizado, sino que sufrió una pérdida de la conciencia derivada a una presunta, insisto, descompensación severa por diabetes. Los médicos señalan que dicha condición médica pudo desencadenar en un evento cerebrovascular. Ellos le llaman ictus. Entonces, lo que provoca esto es que se desmayara al volante y que perdiera el control absoluto del vehículo. Pero muchas personas que han visto el video dicen que hay partes donde él trata de esquivar ciertos obstáculos. Entonces, de repente podría ser un poco extraño, contradictorio la versión oficial. Evidentemente, estas son solamente las primeras revelaciones, investigaciones que están haciendo. Habrá que ver más adelante, dilucidar realmente qué pasó, pero como bien dices, Pepe, nuevamente se pone sobre la mesa la discusión de si las personas adultas mayores deben o no manejar. ¿Cuál es tu opinión, mi querido Pepe?
1: Mira, yo no sé hasta qué edad sea lo necesario, ¿no? Lo único, yo te puedo decir lo que pasó con mi mamá, por ejemplo. Mi mamá, de repente, como toda buena necia mujer y cosas de ese estilo, ¿qué sucedió? Que ella le da un infarto ocular, ¿no? O sea, a uno de sus ojos, en este caso al ojo izquierdo, Carlos, y ella nunca nos dice nada. Sale, cuando ella va con el doctor le dice que le tiene que inyectar para que le salve el ojo, ¿no? O bueno, que le salve un poco de la vista en el ojo, y ella tampoco nos dice nada, ¿no? Y no se quiso inyectar porque le dio miedo. Entonces, ¿qué sucedió con ella? Y ese es un caso, insisto, mi mamá ya tenía más o menos 70, 70 y algo de años cuando le pasó esto, no nos dice nada, pues sigue manejando a pesar de que no tenía buena vista del lado izquierdo, Carlos. La fue perdiendo poco a poco y de repente nada más veía siluetas, pero muy grave, o sea, si me entiendes, ya no bien. Entonces ya no calculaba del lado izquierdo, ¿no? Y luego a eso a una ley que se empezó a quedar un poco sorda, ¿no? O sea, su capacidad auditiva empezó a bajar también. Pues ella seguía manejando, Carlos. Y de repente yo veía que le aparecían a su coche, bueno, a su camioneta le aparecían ciertos rayones, pues yo decía, bueno, ¿qué pasa? ¿No? Y entonces, pues de repente ya me empecé a dar cuenta que ya no podía manejar, pero ya no nos había dicho nada. Me doy yo cuenta, ¿sabes cuándo? Cuando ella choca en eje 3, en el eje 3 Cafetales, ahí por el sur de la Ciudad de México. Ella choca porque justo se mete al carril de la izquierda, o sea, se da la vuelta a la derecha. En lugar de quedarse en el carril de baja, se mete al carril de en medio, pero no se da cuenta que viene ya un coche. Pues bueno, no siente el golpe, literal no siente el golpe, Carlos, no lo escucha y aparte no lo ve y entonces ella se sigue manejando, así derecho, como si nada. Pues bueno, la señora que le pegó, bueno, no le pegó la señora, sino fue un accidente que causó mi madre, la señora pues la rebasa y hasta se le frena y se le cierra y todo, me habla, me dice, oye, choqué, bla, bla, bla, pues bueno, yo voy a ver qué pasó. Le pregunto a la señora estaba muy enojada, bueno, ella le habla a, creo que era un pariente de ella, resultó que este señor era policía, entonces en lugar de llegar enojados, la señora sí estaba muy enojada, el señor estaba enojado, pero cuando llega y le toca a mi mamá, se da cuenta que mi mamá pues ya tiene cierta edad y le dice a su señora, cálmese, bla, bla, bla, ¿no? Y me le dice a mi mamá, señora, cálmese, le hablamos al seguro, no pasa nada. Yo llego. Llegan también los del seguro, le pregunto a mi mamá qué sucede, me dice que bla, bla, bla, que ella no escuchó, no lo vio. Pero bueno, se hizo todo el asunto, voy, le ofrezco una disculpa a la señora, le ofrezco una disculpa al policía este, ¿no? Y les dije, oiga, señora, nunca mi mamá se quiso dar a la fuga, el problema es, no sintió el golpe, no la
0: No se dio
1: escuchó
0: cuenta.
1: y no ve del lado izquierdo. Eso me acabo yo de enterar, ¿no? Entonces, bueno, ya le dijimos al seguro, el seguro dijo, sí, no te preocupes, mira, nosotros pagamos, es así, así, así. Bueno, De ese momento en

0: adelante le prohibí a mi mamá que manejara, ¿no? En aquel entonces ella tenía 70 y yo creo que ya tenía 77, 78 años, más o menos. Y le prohibí que manejara. Esa prohibición, pues, llevó a que nosotros bueno, pidiéramos de repente a ciertas personas que le manejaran y todo ese tipo de cuestiones. ¿Por qué les cuento todo este choro en el radio? ¿Por qué? Porque eso les puede suceder a ustedes, con sus padres, sus abuelos, sus tíos, ¿no? Etcétera, hermanos, etcétera. Y ahí viene el debate, ¿hasta cuándo puedes manejar como persona adulta? ¿No? A pesar de que no tengas ese problema del ojo o del oído, las facultades siempre se van perdiendo. Recuerden eso, reaccionamos más lento, ya no trabajamos igual, etcétera, ¿no?
1: Y también, Pepe, es duro decírselos a esas personas
0: Claro,
1: porque,
0: claro.
1: porque ellos, según tu mamá, y mucha gente maneja para sentirse útil, para seguirse viviendo, básicamente. Mucha gente le dice a la gente grande, no, tú ya tienes que descansar. Y a lo mejor la gente grande ni siquiera quiere descansar, quiere seguirse sintiendo útil. Pero hay actividades que de verdad sí conllevan mucha responsabilidad. Y una de ellas precisamente es manejar. Yo tuve la posibilidad de entablar cercanía, hablar con gente especialista en el caso. Me dieron algunos estudios donde evidentemente ellos señalaban que las colisiones nocturnas, por ejemplo, entre los conductores de 75 años o más, como era el caso de tu mamá, o de esa edad, era 3 veces más respecto a los de 65 o menor. Evidentemente, lo que se sabe, y eso no es una opinión, es que con el envejecimiento se va afectando la capacidad cognitiva de las normas de circulación y del vehículo, disminuye la capacidad visual y auditiva, eso es totalmente cierto, limita evidentemente también el tiempo de reacción, la destreza manual, todo lo que conlleva el momento de que te pones al volante de un vehículo, ¿no? Obviamente, muchos, como pasó con tu mamá y pasa con mucha gente también, no son capaces de valorar adecuadamente su capacidad porque para ellos siguen sintiendo que están manejando como hace 10, 15 años, no se van dando cuenta tanto o tan en el momento, ¿no? Y en este caso, como pasó con el accidente, ya con un tema incluso de salud, se encrudece mucho más al momento de conducir. Yo le hice directamente la pregunta a este especialista y la respuesta fue clara. Él me dijo, no hay edad límite para que los adultos mayores conduzcan un vehículo, pero lo más correcto es que tanto el adulto de edad avanzada como su familia tenga la valentía para admitir las limitaciones y así evitar situaciones lamentables como lo que pasó en Zacatlán de las Manzanas, porque evidentemente sí, uno puede decir yo estoy bien, estoy correcto, pero si como familia tú te das cuenta de lo que está pasando, evidentemente hay que tomar decisiones porque, insisto, subirse al volante no es cualquier cosa y eso aplica para cualquier edad, mucho más cuando se tiene algún tipo de tema de salud o ese es un adulto mayor con todas las características que ya nombramos de que se van evidentemente afectando tanto en la parte física como en la parte mental. En este caso, por lo que se dice, evidentemente fue más un tema de salud, pero que también se encrudece o que se acrecenta por el tema de la edad de esta persona que era de 74 años.
0: También saber eso, o sea, lo que pasa es que nosotros pensamos que puedes tener tus facultades mentales bien y tus facultades físicas y tu reacción y todo ese tipo de cosas, pero la realidad, Carlos, es que también nosotros, cuando más viejos nos vamos haciendo, ¿no? Y lo menciono porque ahora ya te toca y ya lo ves, tú cuando te empiezas a enfermar o empiezas a tener cosas así, es que si tú vas manejando y haces un coraje porque viste a algún manejando, vamos a llamarlo como es, ¿no? Me van a regañar por decirlo así, pero cuando viste algún, sí, recuerden eso, cuando uno se enoja, cuando uno hace corajes, cuando uno se pone nervioso por algo, cuando uno no da una vuelta bien o se puede llevar a alguien, etcétera, etcétera, eso hace que la tensión, ¿no? La tensión y todas esas cosas que nos pueden dar una circulación más alta, una presión más alta, etcétera, etcétera, etcétera, hagan como un gatillo, ¿no? O como un, ¿cómo le podemos decir? Un trigger, ¿no? Como algo que te puede dar, que te, des te desata, no, te, se me fue la palabra, Carlos, te
1: Te
0: prácticamente,
1: desconecta,
0: te, no, no, no
1: te...
0: te desconecta, sino que te detona, te puede detonar algún síncope o algo por el estilo, que fue lo que le sucedió a este señor. O bueno, hasta ahora esos son los reportes, ¿no? Sí, que le pasó un accidente vascular o algo por el estilo, y por eso él volanteó dos veces y se metió a donde se tenía que meter. Entonces eso también puede molestar y puede ser muy, muy, muy problemático. Entonces tengan cuidado, no hagan corajes en los coches, evítense problemas, porque podemos tener 50, podemos tener 60, podemos tener 45, y un enojo muy, muy, muy fuerte, nada más por ir manejando, puede detonar algo que puede ser mucho, mucho más delicado, ¿no?
1: Y tampoco irnos al tema de que los adultos mayores, o sea, porque también sabemos, Pepe, cómo se maneja la sociedad con la gente mayor, ¿no?
0: Sí,
1: el mayor, tema laboral, siempre se les ha visto para abajo, es la realidad. En este caso, evidentemente, este accidente también va a provocar todo esto, yo lo entiendo, pero al final del día, lo más importante, como me mencionaron, es hay que ser autocrítico y hay que entender cuando sí ya se puede y cuando ya no se puede. Conozco también mucha gente, el caso es mi suegro, tiene 64 años, siempre manejó en carretera, él se dedicaba mucho a esa parte, hasta que hace 2 años dijo, ¿sabes qué? Ya no tengo los mismos reflejos, ya no tengo la misma fuerza, ya no quiero manejar. Él, por su propia decisión, digamos, él dijo, hasta acá. No siempre pasa eso porque, insisto, hay mucha gente, y aparte es muy entendible, gente adulta mayor que se siente fuerte y quiere seguirse sintiendo útil. Pero hay actividades que desgraciadamente no pueden ser ya, evidentemente entendiendo por un tema de salud, por un tema físico, que además, a fin de cuentas, como pasó en este caso, pues que vas a perjudicar no solamente a ti, sino a terceros que evidentemente no tienen la culpa. Así que hay que ser muy, muy claro, primero como persona y posteriormente la familia, para entender cuándo se debe dejar de manejar, ¿no?
0: Ese es el tema, tenemos que ser muy, muy responsables, saber que si ya hay alguna facultad o ya sientes como que te distraes mucho o tienes algún asunto, pues sí es agarrar y decir, ¿sabes qué? Ya no puedo manejar, o si acaso muy cortas distancias, pero ya no puedo manejar igual que antes. Yo sé que no todo el mundo puede contratar un chofer, estamos de acuerdo, un conductor, pero sí, pues bueno, ya hay muchas alternativas, ¿no? Tienes muchísimas alternativas en casi todos los estados de la República ya con las plataformas de transporte, entonces esas te pueden ayudar, o si no, pues sí, también de repente pues darte un baño de pueblo, ¿no? Subirte al metrito, subirte al cablebús, subirte al trenecito, subirte. Sí, tengan mucho cuidado con eso, traten de hacer las cosas bien, traten de ser conscientes y veamos qué es lo que sucede después. Insisto, no quiere decir que todos los adultos mayores son así, que les va a ir mal, etcétera. No, no, no.
1: Simplemente, como tú me dijiste, conejos hay de todas las edades, ¿eh?
0: Exacto, o sea,
1: hay gente que maneja muy mal y está ahí joven, ¿eh? Entonces no tiene nada que
0: ver. Exacto, y van distraídos con el teléfono, yo los veo, cuando yo salgo en la moto lo veo a diario, los que van en el teléfono no tienen edad, o sea, literalmente no tienen edad, ¿eh? Pueden ser los muy, muy grandes, pueden ser los medianos, los chicos, los jóvenes, todos van en el teléfono ahorita y es horrible ver eso cada vez que uno ve en la motocicleta. ¿Por qué? Porque cuando vas en la moto, pues vas más a las vivas y vas viendo espejos, vas viendo de todo. Y sí los ves luego, luego, ¿no? Es un peligro para la gente traer un celular. Eso es lo que debería estar prohibido en el coche, a pesar de que esté en el reglamento. Yo creo que deberíamos de tener medidas más fuertes. Oye, Carlitos, pero por ahí llegó otro chino y un chino grande, ¿no?
1: Pues, entre comillas grandes, este es SUVs pequeñas, mi querido Pepe, de la famosa marca Ora, sí, literalmente Ora, O-R-A, de Great Wall Motor, esta marca china también, ya no tan nueva, pero sí ya tiene unos años en el mercado mexicano, que ha sido, por cierto, de las, al menos las que yo he probado, de las que más me han convencido, sobre todo en tema de calidad, ¿no? Great Wall me parece con BYD, con Geely, me parecen las más competitivas, y ahora traen su Ora 5, que es un SUV pequeño, digamos, del tamaño de una Seltos, Pepe, de una Captiva más o menos, de una EX5, básicamente, pero lo increíble de este vehículo es que es de los pocos modelos que tiene no una versión, digamos, una motorización, no dos, tiene tres versiones de motorización, mi querido Pepe. No son versiones solamente por cambio de algún tema de diseño, sino son tres motorizaciones. Tienes un motor a gasolina, tienes otra versión híbrida y tienes otra versión 100% eléctrica. Le das, digamos, un 3x1 a este Ora 5, lo cual evidentemente le da un diferenciador muy, muy importante. Tiene prácticamente la misma pues el mismo diseño, la misma estética de los Great Wall que ya conocemos, de los Ora que ya conocemos. A mí personalmente me encanta esta parte de los rines 18 pulgadas. Tienes aparte estos faros redondos, muy, muy parecidos, insisto, al más pequeño, que es el 03. Pero lo interesante, insisto, más allá de la parte del equipamiento, el Apple CarPlay, Android Auto, el cuadro de instrumentos de 10.25 pulgadas, muy, muy grande, como buen auto chino, ya es que a los chinos les encanta esta pantallota tipo tablet en medio del tablero, realmente bastante, bastante amplia. El cuadro de 10.25, pero la pantalla que te menciono, Pepe, 14.6 pulgadas, es enorme la pantalla. Lo que en su momento puso de moda BYD, en este caso no es giratoria, pero es bastante, bastante grande. Tienes el sistema de audio con 9 bocinas, es decir, en tema de equipamiento cumple bastante bien, porque aparte en seguridad tiene las 6 bolsas de aire. Tienes incluso, en el caso de el híbrido y el eléctrico, tienes más bolsas de aire, tienes 7 bolsas de aire. Entonces depende de la versión que elijas, vas a tener más sistemas ADAS o más bolsas de aire. En este caso, la referencia del motor a gasolina es un motor turbocargado aparte, me parece que ahí la tienen bastante bien, 141 caballos con la transmisión de 7 velocidades y doble embrague. En el caso del híbrido, pues ahí tienes que aumenta la potencia hasta 219 caballos. Y por último, el 100% eléctrico, donde tienes una autonomía de 435 kilómetros. ¿Qué te parece, Pepe? Al menos la autonomía me parece que es bastante bueno para el tamaño del coche, ¿no?
0: Sí, sí, sí, sí. O sea, me parece que es... suena muy buena apuesta. O sea, vamos a decirlo así, Great Wall Motors sí ha traído vehículos bastante, bastante buenos. El problema es que no se han dado mucho a conocer, ¿no? El Ora chico, digamos, el Ora eléctrico, que es el compacto, yo lo he visto mucho también por las calles y al parecer funciona muy, muy bien. Me parece que trajeron otro, ¿no? No, aparte del Ora, ya no me acuerdo cómo se llama. También está la camioneta, ¿no? Es la Proel, ¿no, Carlitos?
1: Sí, exactamente, exactamente.
0: Es la Proel.
1: Great Wall también.
0: Que también es muy buena. El problema es que la gente, en lugar de gastarse un millón y fracción por esa camioneta que les podría funcionar muy bien, pues se van ya con las marcas reconocidas de pickups, ¿no? Y ahí te gastas tu dinero porque ya las conoces.
1: ¿Sabes cuál he visto muchísimo? La Haval, la Jolion, la he visto por todos
0: lados. También, exacto, sí, sí, sí. La Haval, exacto, la Haval. La Jolion y la otra, la Haval y la Jolion, ¿no?
1: Está la Jolion, está la Tank, que es más grande, y la que decías que es la pick-up, la Power, ¿no?
0: La Power. Aunque bueno, la Tank como que no la he visto mucho, ¿eh? No me ha tocado verla mucho. O sea, sí he visto 2 que 3, pero no me ha tocado verla
1: mucho. Yo la Jolion sí la he visto bastante. Y sobre todo la publicita mucho en los otros comerciales, la Jolion, muchísimo.
0: Exacto, la Jolion y la Haval, ¿no? La Haval, o la Haval, o Haval, como quieras.
1: Al H6, te refieres al H6 tú.
0: La exacto, H6, la H6. Exacto, esa es la que he visto mucho. Es más, un vecino tiene una también, ahorita que me acuerdo. Pero sí, parece esta camioneta muy, muy buena por todo lo que tiene. Esperemos. Las tres motorizaciones se ven muy, muy, muy bien. Es como ese vehículo que ahora está sacando BMW con 4 motores eléctricos, vamos a ver qué tal sale, pero eso luego lo platicaremos después. Pero sí, me parece que es una buena apuesta para esta ciudad, me parece que es una buena apuesta para el país en particular. Vamos a ver qué tal les va, vamos a ver si ya por fin se atreven a monetizar un poco más su marca como tal, en el sentido de empezar a hacer más mercadotecnia, pero vamos a ver qué tal les sale, ¿no, Carlos?
1: Así es, mi querido Pepe. De hecho, te digo, entra a un buen segmento donde principalmente EX5, desde mi punto de vista, es el modelo a vencer, el modelo de Geely. Pero bueno, nos estamos empezando a despedir, mi querido Pepe. Rapidísimo, visiten el canal de YouTube de Motormanía. Subimos videos constantemente, sobre todo también temas de shorts. Y obviamente también nuestras redes sociales en TikTok, en Instagram, Motormanía MX y Motormanía MEX. Así nos pueden encontrar. Mañana, por cierto, está el programa de Ruta Libre, donde tenemos precisamente también los reviews cada mes de los vehículos. Creo que ya tuvimos incluso un Great Wall, me parece que fue el Jolion, hace como algunas semanas. Entonces, para que le den el visto bueno a este tipo de pruebas, y pues que disfruten el fin de semana, porque pues hay mucho fútbol. Ya regresó, por cierto, la Liga MX después del Mundial, que es algo deprimente, pero bueno, al final del día pues hay que verla, ¿no?
0: Pero bueno, los dejamos, muchachos, a nombre de José Carlos Millares o Carlitos Millares, como ustedes lo conocen. Yo soy Pepe Román. Sigan disfrutando el fin de semana. Recuerden Ruta Libre mañana en Dominguirri. Y pues solamente les puedo decir que nos vemos la próxima semana en el mismo dial y a la misma hora. Hasta luego.
1: Bye.
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3: Muy buena noche, aquí la información. La Secretaría de Finanzas del Estado de México recordó que el 31 de agosto vence el plazo para el reemplacamiento de vehículos con placas expedidas en 2021 y terminaciones 9 y 0. El trámite puede hacerse en línea, quienes no lo realicen podrían enfrentar multas y restricciones para circular. Un trabajador resultó lesionado tras el colapso de una grúa telescópica dentro de una obra en Aguacaliente y Prolongación Río Churubusco en Iztacalco, Ciudad de México. El hombre fue llevado a un hospital para recibir atención médica. Investigadores de la Universidad de California en San Francisco realizaron un estudio a 108 personas y encontraron que fumar cannabis provoca cambios temporales en la frecuencia cardíaca y la presión arterial. Advirtieron que una exposición repetida podría contribuir con el tiempo al desarrollo de enfermedades cardiovasculares. De nuestro almanaque. La Procuraduría Ambiental y del Ordenamiento Territorial recordó que este 15 de agosto se conmemora el Día del Animal Sin Hogar. En Ciudad de México existe un gran número de perros y gatos rescatados de situaciones de abandono y maltrato y esperan una familia en adopción. Para Noticentro informa Melissa Mendoza.
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5: Hola amigos, yo soy Bowser Salseo Futbolero y aquí contaremos anécdotas graciosas, historias y los secretos del fútbol mexicano que nadie más se atreve a contar. ¿Listos? Advertencia. Este guión fue creado en 2017. Si llegas a sentir lástima por un nazareno al ser insultado después de este video, tal vez pienses un poco diferente. Bienvenidos a la reflexión voceriana. El fútbol, como cualquier otro deporte, competencia individual o grupal, necesita un mediador. Un juez que dictamine al vencedor y lleve en una mano el reglamento de dicha competencia y con la otra que la haga valer. Nazareno, juez arbitral, referee. Este ser existe y es inevitable. Sabemos que esta es una de las profesiones menos deseadas. Vamos, casi ningún niño sueña con convertirse en árbitro de fútbol. ¿Y quién querría hacerlo? Luce complicado.
6: Es un arte arbitrar, es una vocación. Es un gusto por el fútbol y un deseo por la autoridad y la justicia.
5: Y eso, sin contar con el hecho de que por muy bien que hagas tu trabajo, al final del día, con uno de los dos bandos quedarás mal.
7: Ahora tengo que jugar contra el árbitro también.
8: Qué increíble esta forma de arbitrar.
5: Para ser árbitro necesitas concha dura y pasión por lo que haces. Pero ¿qué pasa si te digo que él será muy señor durante 90 minutos frente a personalidades como Guiñac o Cuauhtémoc, que tienen que doblegarse al final a tu decisión? No lo es todo. Ser árbitro en el fútbol mexicano es ganar aproximadamente 7 veces más que cualquier godínez promedio. Un árbitro central de fútbol de primera división en México puede llegar a percibir en promedio entre 80.000 y 160.000 pesos mensuales. ¿Ya te late más la profesión? Vamos por partes. El sueldo base de los jueces es de 30.000 pesos, es decir, sin necesidad de presentarse en la cancha, ya tienen segura esa cantidad y solo les queda esperar para recibir designación el fin de semana. A esto hay que sumarle 30 mil pesos en promedio por partido dirigido en liga. O sea que si eres un árbitro participativo y durante el mes pitas 4 juegos, llegas a la cantidad de 120 mil más tu sueldo base. Claro, hay que decir que su desempeño en la cancha también se va reflejado en su sueldo. Si tienes un mal día en el terreno de juego, tu pago por partido pitado disminuye, pero no puede bajar menos de hasta los 20 mil pesos. Esto hay que sumarle un bono de 50 mil por torneo, dado por empresas que usan la imagen de los árbitros, y además, un nada despreciable bono, un rico y regordete aguinaldo de 200 mil pesos de abono anual a quienes tienen gafete FIFA. Sin duda, el simple sueldo base de un árbitro es contrastante con un sueldo común en la Ciudad de México. El salario mínimo de este país es de los más bajos del mundo. Ha crecido en términos muy marginales durante los últimos 12 años. El escaso poder adquisitivo que tiene el 75% de la población en México obedece a un salario que no alcanza para satisfacer las necesidades más elementales de una familia. En promedio, un trabajador mexicano recibe al mes 4.500 pesos. Sin duda, los 150 pesos diarios de un amigo Godínez se queda humillado frente a los 1.000 pesos diarios que gana un árbitro solo con sueldo base. Si un nazareno es conce de la federación y es asignado para todas las fechas del mes, pudiera ganar más que un diputado federal. Obvio en papel, pues todos sabemos que los funcionarios públicos no viven de sus sueldos. Pero ese es otro tema. El poder de los árbitros, aunque no lo parezca, es de reconocerse. La imagen de manipulados fue ligeramente limpiada, ya que los nazarenos hace poco realizaron una huelga, pues no se sentían respaldados por su dirigente, ya que ciertas decisiones arbitrales no se respetaron con los casos de Rubén Sambueza, Pablo Aguilar y Enrique Triverio.
9: Parece que no se va a pitar. En la jornada número 10 no estuvieron de acuerdo con las sanciones. Sí, la Asociación Mexicana de Árbitros, ¿no?, que es un estilo de sindicato, no se hará presente en la jornada número 10 de la Liga MX, dice la cuenta de Twitter.
5: Demostraron que unidos pueden ser verdaderos mandamases, pues fueron capaces de parar la máquina para hacer dinero, llamada fútbol mexicano. El tema de la liguilla se maneja aparte, ya que un silbante central percibe 33 mil pesos por estar en un juego de cuartos de final, 44 mil por una semifinal y 66 mil por cualquiera de las dos finales. En el caso de los árbitros asistentes, es menor el sueldo, pero nada desagradable, ya que por juego reciben 24 mil pesos. Un árbitro de élite en México se embolsa alrededor de 200 mil al mes, mientras que uno al que le iría mal ganaría alrededor de 60 mil pesos mensuales. Sin duda, ahora que sabes cuánto ganan los árbitros, sabrás por qué están dispuestos a soportar conductas antideportivas, intentos de agresión.
10: 3 minutos y la categoría. ¡Cuidado! Hay un aficionado que se metió contra el árbitro. Esto le puede costar un veto a Santos Laguna si es que llega a la liguilla.
5: Láseres con la cara, caídas, choques, burlas y sobre todo, insultos a sus madrecitas. Y como no, cada ofensa a su persona es un peso más a sus bolsillos. Gracias por escucharme. Si te gustó mi contenido, te invito a seguirme en mi canal de YouTube y mis demás redes sociales como Bowser Salseo Futbolero. Nos escuchamos luego.
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20: Hola amigos, yo soy Bowser Salseo Futbolero y aquí contaremos anécdotas graciosas, historias y los secretos del fútbol mexicano que nadie más se atreve a contar. ¿Listos? Advertencia, este guión fue creado en 2017.
21: El fútbol mexicano generalmente suele traer toda clase de petardos de varias partes del mundo, y hay ocasiones en que aunque troncazos, les sale de milagro un golazo. Por eso hoy tenemos para ti 9 golazos de troncos extranjeros en el fútbol mexicano. Antes de comenzar, quiero aclarar que la numeración no tiene ninguna importancia. Número 9, Daniel Vilos, uno de los volantes argentinos más recordados en América, pero no precisamente por ser un triunfador en el Coapa. Vio su mejor momento en Boca Juniors, luego pasó a Francia, lo que le valió para ser considerado en la selección argentina previo al Mundial de 2006. Con ese cartel, había llegado a la América, como un supuesto fichaje bomba. Lamentablemente, la bomba nunca pudo estallar con los de Coapa, y tuvo que acabar saliendo por la puerta de atrás. Con América, jugó apenas 4 partidos de titular, debido a que no se lograba acostumbrar a la altura de la Ciudad de México. Y fue hasta la fecha 12, cuando marcó un golazo de cabeza, que fue lo único que dejó en el nido.
22: Era nada más. Vilos, golazo, ganó el América con gol de Vilos. Dio un partidazo y el América es líder de su grupo. Sí, créanlo, y el Necaxa fuera.
21: Número 8, Juan Luis Anangonó, este ecuatoriano que salió del Barcelona, pero del Ecuador, intentó fortuna en Argentinos Junior y luego en Chicago Fire. Sí, ese era su cartel. Aún así, el delantero llegó a México el 10 de diciembre del 2014. Se confirmaba su traspaso a Leones Negros, llegó como bomba y supuesta salvación del cuadro tapatío. Lastimosamente, se cansó de fallar goles que le costaron muchos puntos a Leones Negros, los cuales terminaron por pesar y convertirse en la perdición y su camino al descenso. Curiosamente, como en el puesto pasado, Anangonó le anotó un golazo a Necaxa.
23: Porque viene Juan Anangonó. ¡Gol que mata!
21: Con 42 partidos y solo 11 goles, mejor se fue por la puerta de atrás.
24: No pensé que iba a ser tan competitivo. La verdad, creo que llegué un poco confiado y eso me pasó factura.
21: Número 7, Ed Carlos Concienzao. Ed Carlos Concienzao Santos, una verdadera joya en este top. Este defensa brasileño llegó con bombo y platillos a Cruz Azul en el 2010.
25: Mi expectativa es de poder estar me enquadrando más rápido en la filosofía de trabajo del profesor y así podiendo estar ayudando a mis compañeros.
21: Llegó al cuadro de la Noria junto al primo de Messi para convertirse en un referente del equipo cementero. Para su desgracia, las cosas no salieron como se esperaban, ya que no pudo merecer más estar en este topo seriano con este autogolazo.
26: El marcador, silbatazo de Archundia, llega Solís, la pelota cerrada, ¡gol! ¡Gol! Se arremolinan 27.000 en ese sector y Ed Carlos le mete la cabeza.
21: Al puro estilo Cruz Azulino, este brasileño en la jornada 17, cuando tenían amarrada su pase a la liguilla, se avienta este autogolazo, cabezazo peinado al ángulo, que por si no fuera poco, dejaba fuera a su equipo y le daba vida a su archienemigo el América en ese torneo del 2010. Número 6, Marcelo de Faria Tamandaré. Transcurrió el año de 1999, cuando llegó a nuestro país el delantero brasileño Marcelo de Faria para enrolarse con el América. Era la época de Carlos Kise. Apenas con 20 años, llegó a la escuadra de Coapa recomendado por el mismísimo Romario. Solo estuvo 2 torneos cortos con las Águilas, marcando 5 goles en 23 partidos. Un rendimiento bastante bajo en comparación con las expectativas. Llegó al San Luis y no le fue tan mal, así que logró este golazo.
27: De centro, Marcelo, golazo. ¡Qué golazo de
21: 5, Lipatín. Hay jugadores que se caracterizan más por haber jugado en varias ligas alrededor del mundo que por su gran desempeño dentro de la cancha. Marcelo Lipatín es uno de ellos. El atacante uruguayo debutó en su país en el 98. Lipatín no representaba una contratación ni siquiera mediana para el fútbol mexicano, aunque nos regaló esta joya de gol con un muy buen pase de Cuauhtémoc.
0: Segundo palo. Y Lipatín.
1: Gran jugada, Lipatín.
3: Es un golazo,
4: La conclusión también es muy buena, pero ¿sabes qué? Hay que reconocerle a Cuauhtémoc que
21: se coronó campeón de aquella final contra el Necaxa 2002. Fue Águila por dos torneos más, y luego de algunos goles, y jugar en el Clausura 2003, no entró más en planes como extranjero. Con las Águilas, Marcelo Lipatín disputó 38 encuentros, y aunque anotó 14 goles en los tres torneos, la afición americanista no lo bajaba de tronco. Número 4. Marañao. Fue adquirido por Cruz Azul para el Clausura 2012, y aunque llegó como joven promesa brasileño, nunca logró destacar en la liga. En su corto paso de dos torneos que jugó con la máquina, apenas pudo anotar un gol en casi 500 minutos jugados en total, hasta que Guillermo Vázquez decidió que ya no entraría más en los planes de Cruz Azul, y se fue por la puerta de atrás, muy famoso por su video, donde se autolesionó en un intento de regate.
6: Pelas laterais, equipe do Bahia. Olha o Jones. Ameaçou, batia, ameaçou chutar e foi pro chão e se machucou, hein? Ele primeiro chuta o ar ali para enganar o marcador e depois cai sozinho e se machuca.
7: O pé direito dele pisa no pé esquerdo.
8: A imagem ruim é fácil passar, né? Mas. E foi um acidente. Só isso que eu tenho que falar e que eu vou dar o meu melhor para a torcida do Cruz Azul.
21: Marañao, em Libertadores, al menos a parte de su video, nos dejó esta joya ante Nacional.
27: Marañao, el disparo. ¡Golazo! ¡Gol! ¡De la máquina!
21: Número 3. Richard Páez. El exdelantero paraguayo fue campeón de la Copa Libertadores con Olimpia en 2002 e integró los planteles de otros equipos muy populares en el continente, como Universidad de Chile, y llegó a la institución azul crema en el invierno del 98. El paso del paraguayo por Cuapa fue pobre y con muy pocos resultados que resaltar. Se mantuvo en el América durante un año, donde jugó un total de 26 encuentros, 13 de ellos como titular, solo 4 completos, únicamente marcó 3 goles y dio una asistencia, y de su paso por el cuadro de Cuapa, solo dejó este golazo.
28: Está buscando cómo pegarle, ahí tiene el ángulo, le pega. ¡Gol! ¡La metió!
21: Como dato adicional, fue gran controversia hace unos años al publicarse una foto de él muy diferente a su época de jugador, bastante subido de peso. Al parecer, se comió todos los goles que no metió en el América. Número 2. Robin Ramírez. Este jugador es recordado en Colombia por su afortunado paso con el Deportes Tolima, donde se consolidó como uno de los mejores jugadores del equipo. Sus buenas actuaciones le llevaron a actuar con los Pumas, donde esperaban terminar de explotar su gran potencial. Pumas confió en los últimos años en voltear hacia Paraguay para buscar sus nuevos refuerzos en la delantera. Lamentablemente esa estrategia no dio los frutos que se esperaban. Robin Ramírez llegó a los Pumas en el 2012 como un completo desconocido para la afición mexicana. Y hay que agregar que siguió así, ya que solo dejó una alegría, este golazo marcado al América en liguilla del 2013.
29: Una vaca, ¡disparo! ¡Golazo! ¡Golazo! ¡Gol! ¡De Robin!
21: Número 1. Maximiliano Biancucci. El famoso primo de Messi, su carrera inició en su natal Argentina, donde fue parte del club Renato. Con el Sportivo Luqueño, fue donde se erigió como figura de su club. Logró el campeonato de la Apertura 2007, actuación que le valió para llegar al Flamengo de Brasil. Cosechó 2 campeonatos cariocas y un brasileiro. Cartel suficiente para que Cruz Azul volteara los ojos al atacante de 25 años. Llegó a la máquina para el Bicentenario 2010, y su parentesco con su primo hermano, Lionel Messi, causó sensación y gran expectación entre la afición, ya que esperaban que el fútbol se llevara en la sangre. Sin embargo, su rendimiento no fue el esperado, pues participó en 32 encuentros, 6 de ellos de Conca Champions, club con el que sumó 4 goles en duelos oficiales. Sus lesiones no le permitieron trascender en la institución celeste, pero al menos dejó este golazo ante Toluca.
30: Manera como recepciona la pelota, intenta recepcionar.
29: ¡Biancucci, golazo!
21: Como bonus extra, quiero dejarte a otro familiar de un famoso, Federico Higuaín, quien pasó completamente desapercibido en Cuapa, pero al menos nos regaló este golazo.
31: Con un buen servicio,
1: disparo, ¡gol! ¡Gol!
20: Gracias por escucharme. Si te gustó mi contenido, te invito a seguirme en mi canal de YouTube y mis demás redes sociales como Bowser Salseo Futbolero. Nos escuchamos luego.
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20: Hola amigos, yo soy Bowser Salseo Futbolero y aquí contaremos anécdotas graciosas, historias y los secretos del fútbol mexicano que nadie más se atreve a contar. ¿Listos? Advertencia, este guión fue creado en 2017.
21: Conoce a la mujer que buscó Celaya para jugar en el fútbol mexicano. Luces, micrófonos, que comience el salseo. La igualdad o equidad de género es un tema muy polémico que automáticamente genera distintas opiniones. No puede o debe existir, el forzarla crea aún mayor desigualdad. En fin, un tema complicado de tratar, aún en la actualidad en pleno 2017. Ahora imagínate si retrocedemos casi 15 años, en un mundo del deporte donde predomina el hombre, el fútbol, y más aún, en uno de los países más machistas, México. El tema de una mujer jugando con hombres en un torneo profesional, sin duda, iba a causar revuelo.
13: Muchos te dicen, ¿no? Vete a la cocina. Entonces, sí, es cuando vas creciendo, ¿no? Y te vas dando cuenta de ese tipo de cosas.
14: Ay, por ser niña no te hablaban, no te pasaban el balón. Y con los papás siempre de que no le pegues porque es niña, pero ya de que veían que sí jugaba bien, que sí entraba, pues sí, ya nada más escuchaba de que pégale, no importa que sea niña. Y era como, ¿ok?
15: El estigma social de que las mujeres son para estar en el hogar.
16: Me daba la oportunidad de ser utilera del primer equipo. Se murió de la risa y me dijo, ¿cómo crees que te voy a poner en el primer equipo? Dije, lo que pasa es que yo quiero aprender.
21: La directiva de Celaya, de la Primera División A, encabezada por Alberto García, anunció su intención de adquirir los servicios de la seleccionada mexicana Maribel Domínguez.
31: Me habla mi representante y me dice que está comiendo con el presidente del Celaya y me dice, oye, necesitan un 9, dice. Y yo le dije que tú. Y le digo, ¿pero cómo crees? Pues, yo no estoy preparada para tanto, tú sabes muy bien que es muy diferente. Y dice, no, pues nada más es para que te mantengas.
21: Las pláticas están muy avanzadas, simplemente estamos esperando que todo sea legal, que no hay ningún impedimento ante la federación o la FIFA. Yo creo que las posibilidades de que la contratemos son de un 90%, nada más estamos esperando una respuesta. Me imagino que la tendremos esta semana, comentó Alberto García. Maribel Domínguez en ese momento tenía 26 años y era la mayor exponente de su género en el fútbol mexicano. Durante su infancia, para poder jugar en equipos varoniles llaneros de Chalco, se hizo llamar Mario. Sí, se hizo pasar por un hombre.
31: Yo nací en el DF, ahí empecé a jugar con un equipo de niños donde jugaba mi hermano. Me dijeron, chavo, ¿quieres jugar? O sea, así como confundiéndome con el niño. Entonces yo no lo saqué de ese error, tomé la palabra y fue así como comencé a jugar con ellos, adoptando el nombre de Mario, ¿no? Los estuve engañando un año completo. Un año así de Mario. Llegaban a mi casa, en serio te lo digo. Le decían a mi mamá, señora, está Mario, y mi mamá, Mario, te hablan, o sea. Mi mamá nunca lo sacó del error tampoco. Hubo la Olimpiada y de ahí se dieron cuenta de que yo era niño.
21: En 2002, emigró a los Estados Unidos para jugar en los Kansas City Mystics. En su primer año se convirtió en una de las jugadoras más destacadas de la Liga Norteamericana, con 17 goles, siendo la segunda máxima goleadora del campeonato y elegida MVP del torneo.
31: En ese tiempo recuerdo que empezó a sonar que había una liga profesional en Estados Unidos y mi sueño y mi meta fue esa. Llegar a esa liga y gracias a Dios lo logré más adelante.
21: Tras la desaparición del club, fichó con los Atlanta Beat, donde fue subcampeona de la Liga Profesional Femenina en 2003. Sin embargo, el campeonato norteamericano se disolvió, el proyecto se fue abajo y Marigol regresó a su país natal. Gracias a una beca del gobierno mexicano, durante algún tiempo pudo concentrarse en su preparación para los Juegos Olímpicos de Atenas 2004. Ese mítico año fue cuando sucedió el intento de fichaje que llamó la atención no solo del país, sino internacionalmente, ya que la Federación Mexicana, sorprendentemente, lo había concedido. Había dado el sí, y solo quedaba esperar la resolución de la FIFA.
31: Yo nunca me imaginé el boom, nunca me imaginé lo mediático que podía ser. Me quedo a ver con él y con el presidente del Celaya, me empiezan a platicar cómo está el show. Yo les digo que sí, me invitan a ver el estadio, me invitan a ver a los chicos y esto y lo otro, y que de hecho la federación pues no tenía un reglamento donde especificaba que no se podía jugar una niña con un equipo de hombres profesionales, ¿no? Entonces la federación dio el sí.
21: Finalmente, el 19 de diciembre del 2004, el sueño de Maribel Domínguez murió como era de esperarse. La Federación Internacional de Fútbol Asociación, FIFA, anunció que no permitiría su integración al equipo Celaya de la Primera División A del fútbol mexicano. Si esta señorita quiere jugar entre los hombres, que lo haga, pero no dentro de nuestra institución. No tenemos nada contra el hecho de que las mujeres jueguen con hombres, pero no bajo la ejida de la FIFA, expresó Joseph Blatter en conferencia de prensa. Era de esperarse, pues un año antes, una jugadora sueca intentaba rolarse en la serie italiana y también fue rechazada. Maribel, resignada, luego de enterarse de la noticia, la mexicana de 26 años, dijo que solo quería que le dieran una oportunidad de hacer lo que más le gustaba, jugar fútbol. Celaya, para aprovechar el momento mediático, intentó hacer un amistoso con ella como titular contra los Potros de Atlante. Un reconocimiento a la jugadora, decían. Sin embargo, la FIFA, de nueva cuenta, recomendó no hacerlo, ni siquiera en amistoso. Y Celaya se limitó a darle un reconocimiento en el medio tiempo. Después de este duro golpe a su carrera, la vida le volvió a sonreír, pues fue fichada por el Barcelona para jugar en la Primera División Femenil de España.
31: Mi representante conoce a otro representante argentino que tiene más, pues ahora sí que más conectes por allá en Europa, y empiezan a hablar de mí, y me dan la oportunidad después de formar parte del Barcelona, porque el Barcelona estaba buscando pues una delantera.
21: Maribel cayó en el gusto de los aficionados y de los directivos con sus vistosos goles. Aún así, sufrió el mismo calvario que el Pentapichichi, la discriminación en España.
31: Que yo recuerdo que jugaba y pues, ¿qué haces tú, no? Jugar, lo que más te gusta, el fútbol, metías un gol tranquilamente, lo festejabas y ya está. Y de pronto, no, pues que nopalera, que India, que regresas de tu país, que negra. O sea, todo ese tipo de cosas, yo lo viví en España, ¿no?
21: Tuvo un contrato por un año más en el equipo blaugrana. En 2006, fue designada por la FIFA como sexta mejor jugadora del mundo. Al final, todo terminó en un circo mediático, donde se evidenció la falta de criterio de la Federación Mexicana, pues se había dado el sí, solo porque el reglamento no especificaba el género, y no pensaron en toda la logística, ya que no sé qué me sorprende más, si la ineptitud del organismo representativo del Balompié Azteca, o la determinación de esta jugadora, que estaba dispuesta a bañarse en el vestidor con sus compañeros, con tal de una oportunidad.
31: Siempre he sido así, siempre me ha gustado pues luchar, conseguir los objetivos.
21: Una pena que una de las exponentes más triunfadoras del fútbol femenil mexicano no haya tenido la oportunidad de pisar las canchas de la nueva liga femenil.
31: Me hubiese gustado que empezara unos años antes, ¿no? Para disfrutar, pero déjame decirte que también la estoy disfrutando a estas alturas. Creo que es algo muy importante tener una liga en México, ¿no? Y sobre todo para selecciones nacionales es muy padre, porque yo recuerdo que mis empiezos eran, pues no teníamos en dónde seguir una continuidad después de selección.
20: gracias por escucharme. Si te gustó mi contenido, te invito a seguirme en mi canal de YouTube y mis demás redes sociales, como Bowser Salseo Futbolero. Nos escuchamos luego.
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20: Hola amigos, yo soy Bowser Salseo Futbolero y aquí contaremos anécdotas graciosas, historias y los secretos del fútbol mexicano que nadie más se atreve a contar. ¿Listos? Advertencia, este guión fue creado en 2017.
21: Hoy en este Microtop tenemos para ti 6 jugadores que se les fue el camión. Las situaciones curiosas en el fútbol mexicano, por lo general, suelen darse dentro del terreno de juego.
24: Lo saca Alcoba de la cancha. Se ríe el perro.
21: Una tacleada monumental.
25: ¡Coba! ¡Oh, impresionante! ¡Qué tacleada monumental!
21: Un error insólito.
26: ¡Tiro! ¡Qué pendejo! ¡Pendejo!
21: De todo te puedes imaginar, menos que olviden a un jugador después del partido, al puro estilo de Mi Pobre Angelito. Siempre la euforia de una victoria o la desilusión de una derrota puede nublarte la cabeza y hacerte pensar en miles de cosas, menos en tus compañeros de equipo, o al menos eso les pasó a estos 6 puestos. Antes de comenzar, quiero aclarar que la numeración no tiene ninguna importancia. Número 6, Torres Nilo. La situación curiosa y graciosa la vivió este jugador por cómo la tomó. El pasado 13 de mayo de este año en el Clausura, los Tigres se enfrentaban a Monterrey. En un clásico vibrante, los felinos se llevan la ventaja de 2 goles. Contentos por el resultado obtenido como visitantes, el conjunto de los Tigres se dirigía al autobús para abandonar las instalaciones del estadio BBVA. Al salir del inmueble, se dieron cuenta que Torres Nilo no abordó el camión.
32: ¡Hermano! ¡Córrele!
33: ¡No, vamos!
32: ¡No, espera! ¡Dale el doping!
33: ¡Me subo ahí!
0: ¿Cómo estás, Torres? ¿Ya listo?
3: Listo.
21: Al percatarse de que faltaba el jugador, sus compañeros y cuerpo técnico decidieron esperarlo a una calle del inmueble. El defensa tuvo que caminar para poder abordar el autobús. Cabe señalar que el camisa número 6 no jugó por lesión, aún así asistió al clásico, en donde sus compañeros derrotaron a los Rayados. Torre Nilo publicó una imagen en su cuenta de Facebook. En la foto se ve al lateral al lado de un letrero de parada de autobús y con el texto: podrá dejarme el camión, pero Jesús nunca me deja.
5: Sabes que nunca estás solo cuando estás con Cristo, así que no, no estoy solo.
21: Sin duda Torre Nilo supo cómo aplicar el famoso ríete de ti mismo.
7: ¿De qué se ríen? ¿De qué te ríes? No, pues, te estoy viendo. Te sigo viendo porque te estás riendo. No, bueno, pero...
21: Número 5. Efraín Juárez. Este canterano de Pumas, que se puso como meta lograr ser alguien en Europa, terminó regresando a México con la playera del América, donde protagonizó una de las lesiones más escandalosas que ha visto el fútbol mexicano. Después de un año en Cuapa, llegó a Monterrey, donde ha estado en el ojo del huracán.
8: Efraín Juárez fueron detenidos en estado de ebriedad.
10: Estoy consciente también que no es el mejor comportamiento.
21: En el 2014, en un juego contra Veracruz, los regios perdieron el partido. Al finalizar, Juárez salió del vestidor junto con Humberto Suazo y Nery Cardoso. Pero cuando estos dos últimos se dirigieron al autobús, Efraín se despegó para dirigirse al baño. Cuando regresó, su sorpresa fue mayúscula, al percatarse de que el camión ya se había ido. El jugador de Rayados de inmediato se comunicó por teléfono para saber la ubicación del autobús, mismo que para su fortuna, solo había avanzado una cuadra, aunque para entonces la burla de los que presenciaron la escena ya era más que evidente. Número 4. Van Rankin. El 25 de abril del 2015, Pumas, los felinos rescataron el empate de último minuto, luego de ir abajo por 2 goles en el marcador. Tal parece que tanto quería disfrutar Pumas el empate, que por salir rápido del estadio Luis Piratafuente, olvidó a uno de los elementos, el famoso sobrino del conductor Burro Van Rankin. No cabe duda que el lateral Puma al menos tuvo un tiempo para pensar en la vida.
11: Cuando ves a alguien, ¿no te has preguntado qué sucede en su cabeza?
21: Al final, Van Rankin tomó el taxi para irse al aeropuerto y alcanzar a sus compañeros. Número 3. Jugadores de Coras. Si bien no fueron olvidados, su regreso a casa fue de igual forma muy cómica. El extinto Coras Tepic, ahora llamados Atléticos Zacatepec, mientras militaban en Nayarit y era filial de Chivas, tuvo que pedir ride debido a que su autobús se descompuso. Los jugadores de Coras se bajaron del vehículo y decidieron solicitar un aventón a cuanto vehículo pasara. Llegó un camión de redilas, se detuvo y decidió subir a los jugadores del conjunto nayarita y los llevó a su destino, cuales reses al matadero. Un jugador de Coras, en una entrevista para ESPN, comentó de manera anónima que el Corabús se descompuso, ya que está un poco viejo. Por su parte, Carlos Villanueva publicó en su Instagram una foto que inmortalizó el momento con la palabra "Right, right, el Corabús nos dejó abajo". Lo gracioso es que pasó un poco tiempo para que después volviera a pasar lo mismo, pero en esta ocasión, lo que provocó que buscaran otra alternativa a su transporte habitual fue un accidente de carretera. De igual forma, se tuvieron que ir de ride en camionetas. Número 2 y 1. Víctor Vázquez y Fabio Santos. El autobús del club capitalino dejó a los extranjeros Víctor Vázquez y Fabio Santos en las afueras del Estadio Azul. Tras la victoria contra Venados en el partido de la Copa MX del año pasado, el autobús del club capitalino dejó a los extranjeros Víctor Vázquez y Fabio Santos en las afueras del Estadio Azul. Después de que le ganaran a Venados, Vázquez y Santos salieron a la calle en búsqueda del camión, pero este ya se había ido. Los futbolistas cementeros, al darse cuenta de la situación, tuvieron que caminar hasta la avenida Insurgentes, donde se encontraron a fanáticos del equipo. Vázquez, el español, que fue titular por primera vez con el Cruz Azul, ante Venados, no podía creer que el camión los había dejado. Incluso, se menciona que intentó subirse al camión de Venados, porque simplemente no daba crédito a lo que estaba viviendo. El español se estaba dando un baño de pueblo, y sin duda, su paso por Cruz Azul no quedó en el olvido.
12: Porque yo tenía una carrera muy buena hasta el día de hoy, y no quiero decir que Cruz Azul me la haya manchado, pero yo sí que me la he manchado a nivel individual.
21: Al final, los dos futbolistas se terminaron marchando en taxi. Les tengo el pilón. El equipo de Toluca. Si bien tampoco fueron olvidados como los de Coras, estos tuvieron que tomar mototaxis y vivieron un momento muy incómodo. Ya que luego del trago amargo por su derrota ante Jaguares, no podían ir al aeropuerto tras el bloqueo de los docentes de la CENTE, ya que estaban tapando el acceso carretero al aeropuerto de Chiapas. Galindo dio cuenta del viacrucis de los diablos por las protestas magistrales contra la reforma educativa, las cuales les impidieron llegar a tiempo. Al final los jugadores se tuvieron que ir en mototaxis. Aaron Galindo fue documentando toda la travesía en su Twitter, donde al final agradeció de forma sarcástica a los maestros por sus baños de pueblo que tuvieron que darse.
0: Gracias por escucharme. 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
5: Hoy tenemos para ti 9 broncas entre DTs y directivos contra fútbol picante. El gran potencial de un programa de debate, sobre todo deportivo, es observar cuando los analistas brincan de la seriedad a la furia. Sus molestias y berrinches por hacer notar que tienen la razón ha llevado al programa Fútbol Picante a ser uno de los más vistos del género. Antes de comenzar, quiero aclarar que la numeración no tiene ninguna importancia. Número 9. Almeida contra Sague. La más reciente bronca que está sonando ahorita y es tema de conversación, ya que Matías Almeida sorprendió a todo el público y participantes del programa al hablar por teléfono e interrumpir el tema para reclamarle al exdelantero del América por sus declaraciones.
6: Por eso estoy diciendo, no se vale que él quiera querer justificar la falta de fútbol de su equipo. Pero en realidad el equipo está jugando bien,
7: No, es decimosexto.
6: Entonces,
7: decimosexto.
6: Desastre el equipo. Hay que recordar, él dijo, yo los mexicanos, soy feliz y arriba los mexicanos, yo sí valoro el mexicano, todo. Y ahorita ya está le dando con todo al arbitraje.
5: Luego de que Sague criticara las declaraciones de Matías Almeida en contra del arbitraje, tras la derrota ante Monterrey, además de señalar que Chivas es un desastre. El juicio de Luis Roberto Alvesague no le cayó del todo bien al pastor del rebaño. Almeida le reclamó al exjugador mexicano y dio a entender que Sague fue uno de los que sufrió con el título del Chiverío, debido a su afición por el América.
8: Creo que te habías equivocado en decir que se estaban inclinando, como que inclinando la balanza en contra del Guadalajara.
9: A ver, si yo voy y te saludo, ¿no? Y con todo respeto, ¿sabes? Te lo digo, te saludo y te miro a la cara, porque eso es la parte humana. Lo de la película quedó Almeida. El que llora, el que no, yo no estoy llorando, ¿eh? Y aclaré en la conferencia de prensa, el equipo está jugando mal.
8: Jamás he faltado el respeto a nadie, y muchos años. Si tú lo interpretas de esa forma, no te sientas agredido con eso.
5: Pero eso no fue todo. Almeida también interpretó la sonrisa de Sague durante el programa, como una burla hacia su persona.
9: Uno de los mejores, Sague, te estoy viendo por tele y te reís.
8: No,
9: uno de los mejores comentaristas. Creo que el otro día cuando te referiste hacia mí, no escuchaste toda la conferencia de prensa que duró 50 minutos. Te detuviste solo en una parte.
8: No sé si escuché toda, Matías, pero
9: sí. No, pero digamos tu comentario no fue, digamos, adecuado.
5: Después, Sague le recuerda el atentado y lo responde.
8: Pero hoy yo no tengo la culpa que el Guadalajara sea el último lugar en la tabla general. Y el Guadalajara no es último en la tabla general por culpa de los árbitros, así de sencillo.
10: O tampoco es campeón por el Santander, ¿verdad?
8: Como fue el caso de José Ramón Fernández, y le hice ver a Matías Almeida, y no por eso nunca le hablé a José Ramón Fernández, diciendo, oye, José Ramón, ¿qué te pasa? O a ninguno de los medios de comunicación aquí. No tengo que quedar bien con nadie. Cuando así tengo que criticar el América, voy a criticar el América.
10: Es.
8: Cuando hay que hablar
10: si
8: bien
10: te
8: del América.
10: Si quieres reír, te ríes,
5: ahora,
10: punto.
5: Las cosas al final siguen sin limar asperezas, y toca esperar el clásico para ver quién de los dos termina por reír al último. Número 8. Carlos Albert contra Ricardo La Volpe. Esta rivalidad es todo un clásico, archienemigos desde el primer momento en que cruzaron palabras, o al menos así lo platicó Carlos Albert.
11: Me tocó estar en el segundo gol que le metió chilena a Hugo Sánchez. La Volpe dijo, es una casualidad, nunca me van a volver a meter un gol de esos.
12: Estadio
11: le
12: Azteca,
11: volvió a meter otro
12: vuelta.
11: Idéntico. Estadio. Lo fui a entrevistar y le dije, ¿qué opina usted, señor La Volpe, de este segundo gol que le metió? No, que ahí caí de la

0: Gracias, señor, porque es rencoroso como pocos.
1: Pues desde ese entonces, su enemistad ha salpicado en diferentes televisoras y obviamente en Fútbol Picante.
2: Pasé muchos libros, pasé muchos estudios, como para un tarado diga esas estupideces. El fracaso, no existe el fracaso.
0: Fracasó en el América, sí, lo corrieron antes de que terminara el torneo.
3: En la fecha 5.
0: Fracasó en Chivas.
3: En la fecha 12.
0: Sí. Vamos. Fracasó con Boca.
4: Sí.
0: Sí. Puede decir lo que quiera, menos que es un técnico exitoso.
1: Carlos Albert le dijo al presidente de la Fedefut, Eduardo Lee, que no se dejara engatusar por la Volpe, quien se perfilaba como el próximo entrenador de la Selección Nacional de Costa Rica, pero los resultados no fueron favorecedores para el bigotón, y así lo predijo Carlos Albert.
5: El señor Ricardo La Volpe no es un técnico que le vaya a hacer bien al fútbol de Costa Rica.
1: Pues ante esto, el argentino arremetió en una entrevista contra el periodista, y en Fútbol Picante, analizaron las declaraciones.
6: Pobrecito. Es un mediocre. Un mediocre como jugador, como periodista, y todo para él está mal. Está resentido con el fútbol y no es jefe de acá, de allá. Entonces, está resentido y tiene que trabajar para vivir.
0: Carlos Albert, pobrecito, es un mediocre. Es su opinión, la acepto, no hay ningún problema. Dice, se atrevió a hablar con el presidente de la federación, el señor Lee, y le aconsejó. Bueno, no tengo por qué atreverme, es mi trabajo. Dice,
7: que tenemos que
0: trabajo
7: para
0: vivir. Bueno, sí, prefiero trabajar. Y cobrar por mi trabajo que está robando. Cualquiera. Como muchos técnicos que se la pasan robando y que se han hecho millonarios.
1: Número 7. Paco Gémez contra Faitelson. Otra bronca relativamente reciente. El año pasado Cruz Azul fue el centro de atención, pues estaba contratando un entrenador español que venía dispuesto a matar la malaria celeste. Paco Gémez en conferencia de prensa, ante la sorpresa de muchos, no quiso comprometerse del todo con el equipo. Tal parece que esto molestó al polémico David Faitelson.
8: Con todo respeto, este no es el Rayo Vallecano y no es el Granada. Cruz Azul tiene las mismas obligaciones que tendría un Real Madrid en España. Tiene que ir, como dicen ustedes, a por la liga y por más. Me parece que usted está abriendo el paraguas antes de la tormenta.
9: A mí me parece que, con todo el respeto también, que estás siendo muy populista. Y eso es muy fácil hacerlo y yo no lo voy a hacer.
1: Entre la discusión salieron temas como la promesa que hacen todos los directores técnicos de ser campeón. Y el hecho de que Cruz Azul ya está asomándose en problemas de descenso.
8: Pero lo primero que tiene que usted que entender, señor Gémez, es que Cruz Azul es un equipo grande. Dígalo abiertamente, señor Gémez. Me han traído para salvarlo de la segunda división. Me han traído para regularizarlo en la porcentual.
9: Ahora están mintiendo. Oye, a mí me han traído para entrenar, para trabajar, y eso es lo que voy a hacer.
8: Señor Gémez, pero si usted no aspira a ser campeón.
9: No, yo no he dicho eso, perdona.
8: ¿Para qué viene a Cruz Azul?
9: No, perdona, yo no he dicho eso. Es que tú estás mintiendo. Esas palabras no han salido de mi boca.
8: Ah, bueno.
9: Mi obligación principal es clasificar para la liguilla y que luego ya veremos a ver. ¿Qué crees? ¿Que yo no quiero ser campeón con Cruz Azul? ¿Qué crees? ¿Que yo he dejado a mi familia a 10.000 kilómetros de aquí para venir aquí a pasar el rato? No. Pero ahora mismo, a mí el campeonato todavía no me interesa porque todavía no ha llegado. Me parece que es prometer algo que no tiene sentido ninguno.
1: El entrenador de los celestes demostró carácter al no dejarse, y aunque en la actualidad sigue sin convencer del todo, parece indicar que Gémez tenía razón al no comprometerse a ganar nada con la máquina.
10: Para empezar, no es un fracaso. Creo que tienes que irte al diccionario y ver la definición de fracaso.
1: Número 6. Irarragorri contra Picante. En diciembre del año pasado, la polémica en traspasos estaban a la orden del día, solo que una llamó la atención por su forma, y esa fue el polémico traspaso de Marchesín. Todavía estando en el mar como Moy Muñoz, quien aún se veía en el AME, junto con Hugo González, mientras estos estaban en la fiesta grande. Falta de respeto la llamaron, y al final, el traspaso se dio. Sin embargo, en una llamada de Fútbol Picante, fue interrogado Alejandro Irarragorri, presidente del Consejo de Club Santos, y este, ante las acusaciones, se fue prendiendo poco a poco.
11: Me imagino que hoy piensan un poco diferente de quién es Marchesín.
12: Eso llama la atención, que lo vendas en la situación que está el equipo, Alejandro.
11: ¿Qué situación está el equipo?
13: ¿Ya platicaste con la gente de América?
11: No tengo nada que platicar con ellos, no tenemos un tema abierto. Yo no voy a ponerme en un programa de televisión a decir lo que ellos dicen. Creo que están buscando generar un malentendido donde no lo existe.
13: La opción de Santos dice que son la sucursal de la América, está molesta.
11: Nuestro modelo deportivo y de negocio es muy claro. Ustedes que son tan buenos estadistas e historiadores, pues hagan ustedes las cuentas de qué ha pasado con Santos en los últimos 10 años.
1: Al final Paco Gabriel se enganchó con él en un tema ya más personal de un santista resentido.
14: Si somos historiadores o no, pues digo, yo creo que sale sobrando, porque si nos tomaras en cuenta para eso, a lo mejor no hubieras cambiado el himno, no hubieras demolido el corona, etcétera, etcétera.
11: Parece muy absurdo que genera. El primero es, aquí nadie cambió un himno. Santos nunca tuvo un himno, porque ese, me imagino la canción a la que te refieres, nunca fue propiedad de Santos. Son, por cierto,
14: bueno, la gente estaba totalmente identificada con ella, me consta.
11: Sí, pero ¿qué crees? Los derechos eran...
14: Ah, bueno, está bien, por eso, no por eso.
11: Entonces hay que
14: hablando se entiende la gente.
11: Antes
14: me tengo que informar de otros 18 equipos,
11: que,
14: Alejandro.
11: Me parece que generas comentarios de muy mala forma. Entonces,
14: okay.
11: Por eso, oye,
14: tú también estás haciendo mal las cosas y el equipo está ahí en la segunda división.
11: Si quieres, tú mejor habla y no me hables para entrevistarme.
14: No te enojes, Alejandro, contesta.
11: No, es que te voy a decir, me parece un tema de educación. Yo te escuché, no te interrumpí. Escuché todo lo que...
14: Te ofrezco una disculpa.
11: Bueno, entonces déjame hablar. No me ofrezcas tantas disculpas, déjame hablar.
1: Paco terminó pidiendo disculpas, pero sin duda el equipo completo de Picante no cumplió su objetivo de hacer quedar mal al director de Santos. Número 5. Faitelson contra Miguel Herrera. El siempre polémico Miguel Herrera se enfrascó en una pequeña discusión con David Faitelson durante el programa, ya que este torneo fue el regreso esperado por todos los americanistas. El Mesías Piojo llegó para salvar al equipo de Cuapa de su amarga situación, y este a su estilo, protagonista, accedió a cuanta entrevista fue invitado. Picante le hizo honor a su nombre, y en su visita al programa, Faitelson encendió la mecha del ex DT de la selección mexicana.
3: ¿Y en Monterrey jugaste cagado de miedo?
4: No, tuve que tirar atrás.
3: Perdón.
4: Se me lesionó el topo.
3: Pero jugaste, pero bien echado. También te valió gorro el abolpismo, en Monterrey,
4: No, porque la diferencia de jugar así es porque tienes un equipo completo y yo intentaba ir a buscar, se me lesionó el topo, y entonces tengo que tirar atrás.
3: El topo fue la diferencia.
4: No tenía defensas.
1: Pero la cosa no quedó ahí, ya que Faitelson también le recalcó su poder en las Águilas para elegir a Santiago Baños como su jefe, poniéndolo como director deportivo del América. Sin embargo, el Piojo no se quedó callado y le respondió.
3: Dicen que tú pediste la salida de Peláez para ir a la América. ¡No te rías!
4: No, este mismo. Es lo más mentiroso que hay en el fútbol.
3: Mismo. Pero, ¿sabes qué es lo
4: peor? ¿Sabes lo que es lo peor? ¿Sabe la gente se lo va a creer?
3: Te suplico, yo no soy mentiroso, ¿eh?
4: No estás haciendo
3: una mentira
7: ahorita. Tú hablas de rumores.
4: Con todo respeto, ¿no estás haciendo una mentira ahorita?
3: No, bueno, puede ser que tenga alguna versión periodística. A Santiago Baños, supongo que tú lo recomendaste como directivo. Qué fantástico es que yo pueda nombrar a mi propio jefe, ¿no? ¿A quién escogías?
4: No, yo escojo jugadores, no directivos. Yo te la voy a voltear. Llegaste primero a esta casa de ESPN, que José Ramón Fernández, tú lo trajiste. No. ¿Tú escogiste a tu casa? ¡Ah, cómo no! ¡Claro que sí!
3: No,
4: para lo pediste.
3: Equivocas.
4: Tú lo pediste. Tú lo trajiste. No, claro que lo sé, tú lo trajiste.
3: No, ¿por
4: tú
3: qué?
4: Llegaste primero y dijiste, quiero a José Ramón de jefe porque el señor no me interesa que sea
3: jefe.
4: No,
3: ni siquiera es José Ramón.
4: Es lo mismo que estás diciendo.
3: Bueno,
4: ¿a quién quieres de José Ramón de jefe? ¿A él o al señor Heriberto?
1: Al final, tan amigos como siempre, y Herrera sigue asistiendo a los programas del canal. Número 4. José Luis Higuera contra varios del programa. El 18 de abril de este año, la visita de José Luis Higuera a Fútbol Picante elevó la temperatura ante las polémicas declaraciones que compartió el directivo del rebaño, ya que el tema de Chivas estaba al rojo vivo, sobre todo tomando en cuenta que ESPN estaba dolido por no haber sido escogido por el equipo para ser su medio de transmisión.
15: Para mí no es un fracaso que hayamos tenido una multa, bueno, no sabíamos.
16: Eso, cada quien su opinión, esa es la tuya y la mía. Es
15: respetuoso.
3: Lo estás diciendo mentiroso,
16: ¿eh? Sí dije eso. Hay que decir las cosas como son. ¿Tú sabes cómo ganas? ¿Cómo son los ingresos de un
3: cabrón?
15: Pero se ve que te duele todavía mucho Televisa.
16: No, definitivamente no, ¿eh?
15: No hubo.
17: No, en 2 años te volviste un genio de las comunicaciones.
16: No, para nada.
3: He
16: aprendido y me enseñan.
3: ¿Por qué no contestas?
16: ¿En qué momento pongo un logotipo de una institución, menciono una institución?
15: Está bien, no, mira, ni yo me estoy chupando el dedo, ni tampoco los...
16: Pero yo no le falto el respeto.
15: Pero fíjate que... Estás
17: pero es una forma de...
15: Una falta de respeto a los...
16: Juego con eso, como
15: yo soy, me yo vale. Soy Puma, José Luis, yo soy Puma.
16: Por eso, Hugo, yo si sentí, sentiste ofendido, pues fue parte
15: ofendido,
16: decir,
15: no.
16: Hombre.
1: En dicha mesa se encontraba Gabriel de Anda, Hugo Sánchez, David Faitelson, José Ramón Fernández y Jorge Pietrasanta, donde este último se enfrascó en una discusión por los tweets en los que ambos se atacaban.
16: Tú y yo pensamos diferente, me has faltado el respeto.
18: ¿Cómo no te he faltado el respeto? ¿Al decir TV Frijolito?
16: No. Tú sabes muy bien.
18: Y directamente.
16: Tú sabes muy bien cuándo.
18: No.
16: Una vez me dijiste Viruta y Capulina.
18: Bueno. Estos amigos, se refiere al Rudo Rivera a mí, estos amigos me recuerdan a Viruta y Capulina y nos arroba y pone, claro, sin faltarle al respeto al gran Viruta y Capulina. Esto no es una falta de respeto.
16: Cuando
18: entonces,
16: me has insultado tú y...
18: ¿En qué momento te he insultado?
16: O sea, hay niveles.
18: ¿Niveles de qué, perdón?
16: De todo tipo.
18: Ok.
16: Punto.
18: Bueno, pero entonces, en 2 años ver, ya tienes quieres? Un nivel para decirme que yo no estoy al nivel de platicar
16: no
18: contigo.
16: Como ves, no tengamos complejos.
18: Que me digas, nada más.
1: Al finalizar el programa, se dieron la mano a petición de José Ramón Fernández.
17: ¿Se pueden ofrecer una disculpa tú y Piedra Santa?
15: Sí, por supuesto, no para nada, al contrario, es bienvenido y si te falta el respeto,
16: una disculpa. De mi parte también.
15: A veces la pasión
16: de
15: del fútbol.
16: De mi parte también y pues nos damos la mano.
1: Número 3. Tomás Boy contra Joserra. José Ramón, desde que dejó TV Azteca, ha dejado notar su ardor por dicha empresa. Y cada que tiene la oportunidad, demerita Morelia, equipo de la empresa del Ajusco, donde inclusive, en algún momento, fue parte de la polémica, luego de que se filtrara un audio de Joserra insultando al club.
7: Un simple pinche equipo mugroso, Morelia, carajo.
1: En el torneo del Bicentenario, Tomás Boy dirigía a Monarcas Morelia, y este sorpresivamente hacía de Monarcas un equipo con buen fútbol. Sin embargo, en Fútbol Picante, José Ramón aseguró que Morelia era favorecido, y Tomás Boy se desquitó en conferencia de prensa.
19: Acabo de oír un comentario de un chaparrito que usa cuatro asientos aquí, que dice que el Morelia es el más favorecido por el ordenador. ¡Qué barbaridad! ¿No? ¿Cómo se llama ese chaparrito?
20: No lo conozco.
19: Un chaparrito así, chiquito, que usa cuatro asientos para quedar aquí. ¿Cómo se llama? Muy polémico. Él dijo que, ahorita acaba de decir que el Morelia, estaba lloviendo la reunión, es el equipo más favorecido. ¡Qué bárbaro!
1: Ya en el programa de los capitanes, Joserra le contestó, y después de eso, sin duda, al estratega ya no le quedaron ganas de revirar, ya que el chaparro sacó las garras.
7: Qué pronto se olvida Tomás Boy de las ayudas que recibió de parte de uno. Pero bueno, así es la vida. Yo soy el chaparrito y no hay ningún problema. Aquí está mi banca. Tomás, no te preocupes. El Morelia no es un equipo que lo ayuda a los árbitros. Ayer lo ayudaron muchísimo, pero no te preocupes.
21: Ayer hubo dos
7: y
21: jugadas.
7: No te crezcas, Tomás. Tú sabes perfectamente tu límite y hasta dónde llegas. Mi querido Tomasito, tranquilo, no te crezcas. No eres Mourinho, no eres del Bosque. Eres un técnico del fútbol mexicano caserón, que ha hecho un buen trabajo con el Morelia. Y no hay problema, Tomás. Podremos seguir siendo amigos, no hay problema. Aunque trabajes en otro lado y trabajes en Morelia. Acuérdate que ya te dieron alguna vez una patada en el trasero en el Morelia y te mandaron a volar. Y acuérdate de aquella transferencia famosa, mi querido Tomás Boy, que tú mismo me platicaste con Alex Fernández. Acuérdate bien. ¿Cuánto fue el monto y en dónde quedó? Nada más. Bueno, muy bien.
1: Número 2. Hugo contra La Volpe. Si de enemistades hablamos, yo creo que esta es una de las top de top del fútbol mexicano. Si quieres conocer a fondo la rivalidad entre estas dos divas, te recomiendo este video de los 9 momentos de La Volpe, que te dejo aquí en la tarjeta.
22: Ciertos técnicos que quieren ponerse ahí a la vista para que lo contraten los dirigentes porque nadie lo contrata, realmente me da asco. Yo le diría a esos que se miren en un espejo, ¿y qué lograron? Mejor no doy nombre, ¿qué lograron?
1: El bicampeón de fútbol mexicano con los Pumas no se quedó callado y arremetió duro contra el argentino.
23: Me da pena, ¿no? La frustración y la amargura que se escucha en sus palabras y que quiere él justificar su mal trabajo y su frustración y su fracaso, lo quiere justificar golpeando. Lo conozco personalmente porque fue mi entrenador. Y sé la calidad de persona que es. Creo que México ha sido muy bondadoso con él por darle tanto y tanto trabajo sin entregar resultados. Un título de liga en el fútbol mexicano con 40 años.
1: Pasa el tiempo y no dejan de tirarse uno al otro. Este es amor apache del bueno.
24: Y no hablar por envidia o no hablar por hablar. Yo considero que hay que tener un respeto, tener códigos y ética.
23: Y bueno, celos, yo nomás tengo celos de Nacho Trelles, por ejemplo, como entrenador, que ganó 7 títulos. Gente ganadora, yo tengo envidia de esa gente, tanto de jugador y como entrenador, de gente ganadora, pero de gente perdedora no pierdo el tiempo.
1: Número 1. Jesús Martínez contra Joserra. En diversas ocasiones, el propietario de Grupo Pachuca y el conductor se han enfrentado, pero en el 2009, José Ramón Fernández y su panel de comentaristas entrevistaron vía telefónica a Jesús Martínez. La entrevista subió de tono cuando nuevamente Joserra tocó el tema de la multipropiedad en el fútbol mexicano.
25: O sea, a mí lo que me molesta, te lo digo, o sea, honestamente, que todo tiempo, cada 6 meses que está Pachuca en una liguilla, que viene, siguen preguntando lo mismo, Roberto. ¿Por qué no preguntan en Zacatecas que ha bajado la delincuencia, que ha bajado el secuestro y que toda la gente tiene una pasión por mineros? Hablan de la multipropiedad. Que cada 6 meses lo mismo, cachole.
7: Bueno, Jesús, sí hemos hablado del hospital y hemos hecho algunos reportajes. Y gracias por decir que José Ramón es un muy buen periodista, es un excelente periodista, el que está en España. Y el que está aquí está aprendiendo a ser periodista. Pero es bueno.
25: Está aquí, estoy de acuerdo contigo, ahora, tu hijo es un excelente muchacho.
1: En otra ocasión, hace algunos años, mientras se hablaba del tema del director técnico nacional ante la gestión de Sven Goran Eriksson, Martínez llamó mentiroso a José Ramón por decir que quería imponer a Javier Aguirre.
0: Pues otra vez, tristemente, oyendo tus comentarios, José Ramón, yo quisiera desmentirte. Para cualquier situación, háblame directamente y te voy a decir la verdad.
2: Ahora, Jesús, yo llevo 35 años de profesional en la carrera y jamás te he faltado el respeto. Si son mentiras lo que yo he dicho, ¿por qué fracasa todos los días el fútbol mexicano? ¿Qué pasa? Los culpables son ustedes, los dueños, Jesús. Tú lo sabes perfectamente. Son los culpables. Entonces, dinos quién habló. No nos mientas y nos digas quién habló.
0: Eres periodista, investiga, viejo.
2: Y cuando investiga uno se enojan y le dice mentiroso. Gracias, okay, Jesús.
0: Eres un mentiroso.
2: Gracias.
0: Estoy diciendo de
2: gracias.
0: Frente.
2: Gracias. Me quedo con tu categoría y con tu educación. Muchas gracias. No jugaré golf jamás contigo. Gracias. Vamos a pausa.
1: Como en todos los programas y al final, después de todo, tan amigos como siempre.
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26: Excelente noche, aquí la información. La Comisión Nacional de Energía informó que del 16 al 22 de agosto el gas LP tendrá un precio máximo de 20.78 pesos por kilo en cilindro y 11.22 por litro para tanque estacionario en Ciudad de México. Esto representa un aumento de 1.73 pesos por kilo y 93 centavos por litro respecto a la semana pasada. En otros temas, el gobernador de Michoacán, Alfredo Ramírez Bedoya, señaló que el estado suma 1.240 armas de fuego decomisadas durante el Plan Michoacán, la cifra más alta del país. Además, 950 personas han sido detenidas por su presunta relación con hechos delictivos. A través de sus redes sociales, la gobernadora del Estado de México, Delfina Gómez, llamó a adoptar perros y gatos en el marco del Día Internacional del Animal Sin Hogar. Las opciones pueden consultarse en el Portal Oficial de Protección y Bienestar Animal de la entidad. La Organización de las Naciones Unidas reveló que casi una de cada tres mujeres en el mundo ha sufrido violencia física o sexual a lo largo de su vida, principalmente por parte de su pareja. La organización llamó a fortalecer las leyes para prevenir y erradicar estas agresiones. Para Noticentro informa Melissa Mendoza.
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0: Muy buenas noches, aquí la información. Una niña de 3 años fue encontrada con vida en el barrio Tequendama, en Cali, Colombia. Tras permanecer más de 100 horas atrapada, la menor fue trasladada al Hospital Universitario del Valle mientras continúan las labores de búsqueda en la zona. En información generada aquí en nuestro país, el Instituto Mexicano del Seguro Social realizó con éxito 4 trasplantes de órganos durante esta semana en el Hospital de Especialidades Dr. Antonio Fraga Mouret del Centro Médico Nacional La Raza. Fueron 2 de hígado y 2 de riñón, gracias a la donación de órganos y la coordinación de los equipos médicos. El Metro de la Ciudad de México y el Consejo Ciudadano firmaron un convenio para ofrecer orientación, prevención del delito y atención en salud mental a las personas usuarias. También fortalecerán el programa Salvemos Vidas y capacitarán al personal en atención jurídica. La Secretaría de Marina y la Agencia Nacional de Aduanas de México aseguraron 6,858 pastillas de hidrocodona en la Terminal 1 del Aeropuerto Internacional Benito Juárez de la Ciudad de México. El medicamento fue localizado en el equipaje de un pasajero procedente del extranjero y su valor fue estimado en más de 6 millones de pesos. Para Noticentro informa Melissa Mendoza.
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25: Hola, hola, bienvenidos a un nuevo episodio de Ya Oíste. Yo soy Génesis Sainez Silva, un gusto estar con ustedes. Hoy abordaremos un tema que la verdad yo siento que es muy poco conocido, pero que es muy importante hablarlo, y es el embarazo psicológico. Y para ayudarnos a entender qué es, por qué ocurre, cómo se trata, nos acompañan la doctora Diana Bautista II, que es ginecóloga. Mucho gusto, ¿cómo está, doctora?
26: Muy bien, un placer estar con ustedes y muy contenta de hablar de este tema.
25: ¡Uy! Se va a poner interesante. Y también tenemos a nuestra queridísima amiga Sharon Paredes. Ella es neuropsicóloga, ya nos ha acompañado en otros podcasts. Bienvenida, ¿cómo estás?
27: Muchas gracias, aquí de vuelta, ya sabes, que me encanta estar con ustedes, compartiendo conocimientos.
25: Uy, yo soy feliz porque siempre que les digo, cuando iniciamos el podcast, nos desconectamos del mundo y aprendemos. Me gustaría que nos contaran un poquito de qué es en realidad esto.
26: Ok, pues el embarazo psicológico es una condición en donde la mujer cree que está embarazada, pero además tiene síntomas de embarazo. Entonces, dentro de estos síntomas, pues podemos tener congestión mamaria, crecimiento abdominal, sensación de movimientos fetales, puede llegar hasta el punto en que la paciente puede tener contracciones.
0: ¿Qué?
26: Entonces, tiene todos los síntomas de una paciente embarazada y hasta muchas veces hasta exacerbados.
27: Otro de los síntomas que comparte la doctora, incluimos la amenorrea, y es algo muy importante que dice la doctora, no es una cuestión solamente de creerse, porque los síntomas están ahí. Exacto, los síntomas son reales. Entonces, estamos hablando no solamente de una cuestión psicológica, no solamente de una cuestión fisiológica, sino también neuroendocrina, ¿no? Porque también tiene que ver los cambios hormonales. Entonces, ¿en qué se presentan estas situaciones? ¿En dónde las podemos ver? En personas, en mujeres que hayan tenido un duelo, por ejemplo, perinatal, postnatal, también en personas que tengan muchos deseos de quedarse embarazada, también se presentan en pérdida de pareja. Pero está muy asociado, ¿verdad?, con esta obsesión, puede llegarse a convertir en una obsesión o también este deseo intenso de estar embarazada, ¿no? Entonces, no solamente en eso, también en personas que incluso tienen miedo de quedarse embarazadas.
25: Creo que he escuchado más esa parte del miedo porque, pues claro, ¿no? O sea, se protegen y todo, pero dices que yo no quiero. Y tantito a lo mejor no vino su periodo porque a lo mejor se estresó de que justo ya dijo, ya no, ¿qué acabo de hacer? O el trabajo y no les baja, ¿no? Entonces es como de ya. He escuchado más que es por el miedo que por otra, que es la parte justo del duelo. Eso se me hace muy interesante. O sea, a partir de un duelo, ¿vuelven como esa parte? ¿Se activa o cómo es eso?
27: Sí, o sea, digamos que son situaciones o factores de riesgo, y más en una mujer que probablemente, ¿verdad?, tiene un historial para procesar emociones de una manera no confrontativa. ¿Cómo se puede diferenciar? Que en la psicosis, una vez que ya es revelado a través de estudios, ya sea de sangre, ¿no? O también, sí, en este tipo de estudios clínicos en donde ya se le menciona a la mujer, no estás embarazada. Cuando es psicosis, a pesar de que me están diciendo la verdad, yo todavía me aferro. Entonces, aquí, por ejemplo, tendría que ver con una cuestión de cómo se conecta con la realidad. Y, por ejemplo, en otras situaciones que no tienen que ver con psicosis, todavía la persona sí mantiene este contacto con la realidad porque llega a cuestionarse. Claro. Y entonces los síntomas que tuve que fueron, entonces puede que se trate de otra cosa, o sea, todavía tengo un cuestionamiento reflexivo.
26: De hecho, la paciente, bueno, hay que diferenciar, hay la paciente que también simula, esa es la paciente que no va a tener síntomas, sino que dice yo estoy embarazada y me lo estoy inventando, ¿no? Por ciertas cuestiones psicosociales principalmente. Okay. Pero la otra es la que ella cree que sí está embarazada. Y la que, como ya mencionamos, tiene síntomas y que además se hace prueba de embarazo.
25: Esa es la se me vino, qué bueno que lo mencionó, porque se la hacen la prueba y sale positiva.
26: Hay cosas que pueden suceder. Una es, la prueba puede salir, tienen falsos positivos. O sea, entonces la prueba confirmatoria es en sangre, es una hormona que se llama gonadotrofina coriónica, fracción beta, que es exclusiva del embarazo y que se va duplicando, triplicando cada 48 a 72 horas. Sin embargo, lo primero que hace la paciente, pues eso, la mujer, es hacerse una prueba en orina.
25: Claro.
26: ¿Vale? Entonces, pueden haber elevaciones mínimas por la alteración neuroendocrina, pero esa hormona no va a elevarse arriba de 14 miliunidades. O sea, es muy poquito y es poco significativo. Entonces, ¿qué es lo que hacemos nosotros? Tomar esa hormona de control. Ahora, algo importante que tenemos, la presión social. Eso es súper importante, que actualmente muchas de las pacientes, más las que van al instituto, pues están embarazando ya un poquito más grandes, ¿no? Porque ya tienen una licenciatura, tienen posgrados, maestrías y todo eso. Pero también hace que la gente te diga, oye, ¿y para cuándo?
25: Ya se te fue el tren.
26: Ya se te fue. Yes. O vas a tener alteraciones, o no te vas a poder embarazar. Y fíjate que me he dado cuenta que hay como un piquito, como a partir de los 35 años, que la presión social como que pega todavía mucho más, ¿no? ¿No? De yo ya tuve tantos, o ya te casaste, o todo eso. Entonces, eso involucra mucho que las mujeres empiecen con este tipo de trastornos.
27: Hay algo importante que me gustaría mencionar, y es que el ISSSTE tiene el código mariposa, que justamente este código mariposa se centra en brindarle empáticamente a una mujer que ha pasado por un proceso de duelo peri o postnatal. Y entonces, en ese momento, lo que se recomienda es darle un espacio y también brindarle quizá contención emocional y consejería.
25: El tratamiento que lleva es más parte psicológica, va de la mano con la parte ginecológica. ¿Cómo es ese trabajo en conjunto para ayudar?
27: Es psicológica. O sea, una vez que ya se identificó que no hay un embarazo real, ya es psicológico y en algunos casos puede ser con tratamiento farmacológico y con el psiquiatra.
26: La paciente tiene un por qué siente esos síntomas, ¿no? No de repente me los inventé.
25: De la nada.
26: Si bien están relacionadas con el deseo de un embarazo, también es cierto que, ejemplo, o sea, tenemos alteraciones en hormonas. Las mujeres nos regimos por hormonas.
25: Sí.
26: Todos nuestros días están regidos por hormonas y de acuerdo a la edad que tenemos, pues es obviamente si se disparan, si bajan, si se alteran y todo eso, ¿no? Yo les digo, es como de repente ir al dentista, ¿no? Pocas veces vas regularmente al dentista, ¿no? Lo mismo, pero cuando vas te encuentras todo lo habido y por haber. Igual sí. Con los ginecos, ¿no? Cuando vamos, pues encontramos todas las alteraciones hormonales que puedes llegar a tener y eso lo vinculamos a la sintomatología que tú tienes, tengas o no un deseo de embarazo.
25: Okay.
26: Entonces, en ese sentido, por ejemplo, muchas mujeres dicen, oye, yo digo que estoy embarazada porque aparte de que no menstruo, pues tengo secreción por el pezón, ¿no? Y tengo salida de leche, ¿no? Lo que llamamos la galactorrea. Pero además, yo siento que mis mamas están congestionadas. Pero además, siento que ya me estoy hiperpigmentando, ¿no? O sea, que me salen las manchitas del embarazo, el dichoso melasma. Fíjate, me está creciendo el abdomen. Entonces, ¿de dónde me crece el abdomen si no estoy embarazada? Y puede ser esto tan prolongado como el trastorno que tenga cada paciente, ¿no? Porque hay unas que se pueden aventar los 9 meses diciendo que están embarazadas y hasta que ellas puedan aceptar una asesoría por psicología, porque tampoco las podemos obligar a ir.
27: De hecho, pues me gustaría dejar el correo de saludmental@iste.gov.mx si llegan a tener alguna otra duda también al respecto del tema o bien alguna orientación, pues podemos responderles por correo electrónico.
25: Muchas gracias por acompañarnos en este podcast, en su espacio. Espero que se lo hayan pasado muy bien.
27: Claro, sí, muchísimas gracias a ti por invitarnos.
25: Para la próxima ya vamos a buscar más temas y que nos acompañen en esta mesa de debate. Ah. Perfecto, gracias doctora, gracias Sharon y gracias a ustedes por escucharnos hasta este punto. De verdad que el podcast no sería nada sin ustedes, cambia mucho el escuchar y el tener información. Y pues recuerda que la salud mental también es importante para todos hoy en día. Yo soy Génesis Sainez Silva. Y fue un gusto estar con ustedes. Nos vemos en un próximo episodio de Ya Oíste. ¡Adiós!
27: ¡Adiós!
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0: Muy buenos días, comenzamos con la información. El Servicio Meteorológico Nacional informa que este domingo habrá cielo parcialmente nublado y ambiente fresco por la mañana en la zona metropolitana del Valle de México. Por la tarde aumentará la nubosidad con chubascos en Ciudad de México y lluvias fuertes en el suroeste del Estado de México, acompañadas de descargas eléctricas y posible granizo. En otros temas, la presidenta Claudia Sheinbaum afirmó que una visa no define a una persona y defendió la soberanía nacional durante una gira por Tampico, Tamaulipas. Señaló que para los servidores públicos lo fundamental es la convicción, la honestidad y el compromiso con el pueblo. La Secretaría de Movilidad de la Ciudad de México amplió hasta el 31 de agosto la prueba piloto de los monopatines eléctricos. Durante los primeros 60 días se registraron 117.183 viajes, datos que serán evaluados para definir el futuro del servicio. En el mundo, el presidente de Corea del Sur, Lee Jae-myung, propuso retomar el diálogo con Corea del Norte para avanzar hacia un acuerdo de paz definitivo. Planteó reducir las tensiones y abordar también el programa nuclear norcoreano. Para Noticentro informa Melissa Mendoza.
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0: ¿Qué tal? Muy buenos días. México registra un rezago en la adopción de tecnologías financieras avanzadas como la tokenización, debido a que 8 de cada 10 transacciones en el país todavía se realizan con dinero en efectivo. César Duarte Rivera, investigador de la UNAM, explicó que la alta informalidad laboral, la desconfianza hacia las instituciones bancarias y factores culturales frenan la digitalización, pero advirtió, los sistemas digitales requieren regulaciones estrictas. Atención automovilistas, está en operación la plataforma digital Ecatepec Sin Mordidas, que recibe reportes ciudadanos contra actos de corrupción y abusos de autoridad cometidos por servidores públicos o policías. Para ello, puede ingresar desde teléfonos móviles o computadoras al portal oficial ecatepec.gob.mx. La Secretaría de Marina aseguró alrededor de 1.9 toneladas de cocaína durante una operación marítima a 315 kilómetros al suroeste de Zihuatanejo, Guerrero. Durante el operativo fueron detenidas 2 personas. Y en el mundo, la primera dama de Ecuador, Lavinia Balbonesi, perdió al tercer hijo que esperaba junto al presidente del país, Daniel Noboa, después de sufrir una complicación durante el embarazo que obligó a someterla a una intervención de emergencia. Como señal de duelo, la bandera del Palacio de Gobierno ecuatoriano en Quito permanecerá a media asta durante 3 días. Para Noticentro Informa, Alejandra Martínez Delgado.
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1: ¿Qué tal? Muy buenos días. Las cuotas de inclusión en la Ciudad de México sí funcionan, pero aún hay resistencias entre los partidos políticos. Así lo establece un estudio del Instituto Electoral de la Ciudad de México y el Colegio de México, que reveló que entre 2017 y 2024 estas medidas abrieron espacios reales para grupos discriminados. México conserva únicamente entre el 6 y el 12% de su bosque tropical lluvioso original, tras convertirse el sureste del país en un mosaico de cultivos y potreros. La doctora Julieta Benítez Malvido, del Instituto de Investigaciones en Ecosistemas y Sustentabilidad de la UNAM, señaló que la deforestación y la apertura de caminos crean bordes artificiales con mayor insolación, temperaturas elevadas y baja humedad. En el mundo, más de 5.000 personas de la isla indonesia de Flores permanecen desplazadas después de abandonar sus hogares tras el fuerte terremoto magnitud 7.7 que sacudió el este del archipiélago. La Agencia de Gestión de Desastres Local señaló que la prioridad son las labores de rescate. Y de nuestro almanaque, las personas con discapacidad tienen hasta 1.5 veces más probabilidades de sufrir acoso escolar. La UNESCO señala que cada mes uno de cada tres alumnos lo enfrenta en todo el mundo y añade que más del 36% de los estudiantes se ve envuelto en peleas físicas con sus compañeros. Para Noticentro Informa, Alejandra Martínez Delgado.
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4: Hola amigos, yo soy Bowser Salseo Futbolero y aquí contaremos anécdotas graciosas, historias y los secretos del fútbol mexicano que nadie más se atreve a contar. ¿Listos? Advertencia, este guión fue creado en 2017.
5: Hoy tenemos para ti 9 broncas entre DTs y directivos contra fútbol picante. El gran potencial de un programa de debate, sobre todo deportivo, es observar cuando los analistas brincan de la seriedad a la furia. Sus molestias y berrinches por hacer notar que tienen la razón ha llevado al programa Fútbol Picante a ser uno de los más vistos del género. Antes de comenzar, quiero aclarar que la numeración no tiene ninguna importancia. Número 9. Almeida contra Sague. La más reciente bronca que está sonando ahorita, y es tema de conversación, ya que Matías Almeida sorprendió a todo el público y participantes del programa al hablar por teléfono e interrumpir el tema para reclamarle al exdelantero del América por sus declaraciones.
6: Por eso estoy diciendo, no se vale que él quiera querer justificar la falta de fútbol, bueno, de su equipo, pero en realidad el equipo está jugando bien,
7: No, es decimosexto.
6: Entonces,
7: es un
6: desastre el equipo. Hay que recordar, él dijo, yo los mexicanos, soy feliz y arriba los mexicanos, yo sí valoro el mexicano, todo. Y ahorita ya está le dando con todo al arbitraje.
5: Luego de que Sague criticara las declaraciones de Matías Almeida en contra del arbitraje, tras la derrota ante Monterrey, además de señalar que Chivas es un desastre. El juicio de Luis Roberto Alvesague no le cayó del todo bien al pastor del rebaño. Almeida le reclamó al exjugador mexicano y dio a entender que Sague fue uno de los que sufrió con el título del Chiverío debido a su afición por el América.
8: Creo que te habías equivocado en decir que se estaban inclinando, como que inclinando la balanza en contra del Guadalajara.
9: A ver, si yo voy y te saludo, ¿no? Y con todo respeto, ¿sabes? Te lo digo, te saludo y te miro a la cara, porque eso es la parte humana. Lo de la película quedó Almeida. El que llora, el que no, yo no estoy llorando. Y aclaré en la conferencia de prensa, el equipo está jugando mal.
8: Jamás he faltado el respeto a nadie, en muchos años. Si tú lo interpretas de esa forma, no te sientas agredido con eso.
5: Pero eso no fue todo. Almeida también interpretó la sonrisa de Sague durante el programa, como una burla hacia su persona.
9: Uno de los mejores, Sague, te estoy viendo por tele y te reís.
8: No,
9: uno de los mejores comentaristas. Creo que el otro día cuando te referiste hacia mí, no escuchaste toda la conferencia de prensa que duró 50 minutos. Te detuviste solo en una parte.
8: No sé si escuché toda, Matías, pero... Pero sí.
9: No, no, pero digamos tu comentario no fue, digamos, adecuado.
5: Después, Sague le recuerda la tentada y le responde.
8: Pero hoy yo no tengo la culpa que el Guadalajara sea el último lugar en la tabla general. Y el Guadalajara no es último en la tabla general por culpa de los árbitros, así de sencillo.
10: O tampoco es campeón por el Santander, ¿verdad?
8: Como fue el caso de José Ramón Fernández, y le hice ver a Matías Almeida, y no por eso nunca le hablé a José Ramón Fernández, diciendo, oye, José Ramón, ¿qué te pasa? O a ninguno de los medios de comunicación aquí. No tengo que quedar bien con nadie. Cuando tengo así que criticar es. El América, voy a criticar así al América. Es. Cuando hay que hablar
11: si
8: bien
11: te
8: del
11: quieres
8: América.
11: Quieres reír, te ríes, punto.
5: Las cosas al final siguen sin limar asperezas, y toca esperar el clásico para ver quién de los dos termina por reír al último. Número 8. Carlos Albert contra Ricardo La Volpe. Esta rivalidad es todo un clásico, archienemigos desde el primer momento en que cruzaron palabras, o al menos así lo platicó Carlos Albert.
12: Me tocó estar en el segundo gol que le metió chilena a Hugo Sánchez. La Volpe dijo, es una casualidad, nunca me van a volver a meter un gol de esos.
13: Estadio
12: le volvió
13: Azteca
12: a meter otro
13: vuelta.
12: Idéntico. Dale. Lo fui a entrevistar y le dije, ¿qué opina usted, señor La Volpe, de este segundo gol que le metió? No, que ahí caí de la gracia del señor, porque es rencoroso como pocos.
5: Pues desde ese entonces, su enemistad ha salpicado en diferentes televisoras y obviamente en Fútbol Picante.
14: Pasé muchos libros, pasé muchos estudios, como para un tarado diga esas estupideces. Fracaso, no existe el fracaso.
12: Fracasó en el América, sí, lo corrieron antes de que terminara el torneo.
15: En la fecha 5.
12: Fracasó en Chivas.
15: En la fecha 12.
12: Sí. Fracasó con Boca.
8: Sí.
12: Sí. Puede decir lo que quiera, menos que es un técnico exitoso.
5: Carlos Albert le dijo al presidente de la Fedefut, Eduardo Lee, que no se dejara engatusar por La Volpe, quien se perfilaba como el próximo entrenador de la Selección Nacional de Costa Rica, pero los resultados no fueron favorecedores para el bigotón, y así lo predijo Carlos Albert.
16: El señor Ricardo La Volpe no es un técnico que le vaya a hacer bien al fútbol de Costa Rica.
5: Pues ante esto, el argentino arremetió en una entrevista contra el periodista, y en Fútbol Picante analizaron las declaraciones.
17: Pobrecito, es un mediocre. Un mediocre como jugador, como periodista, y todo para él está mal. Está resentido con el fútbol y no es jefe de acá, de allá. Entonces, está resentido y tiene que trabajar para vivir.
16: Carlos Albert, pobrecito, es un mediocre. Es su opinión, la acepto, no hay ningún problema. Dice, se atrevió a hablar con el presidente de la federación, el señor Lee, y le aconsejó. Bueno, no tengo por qué atreverme, es mi trabajo. Dice,
15: que tenemos que
16: trabajo
15: trabajar
16: para vivir. Bueno, prefiero trabajar y cobrar por mi trabajo que está robando. ¿Cualquiera? Como muchos técnicos que se la pasan robando y que se han hecho millonarios.
5: Número 7. Paco Gémez contra Faitelson. Otra bronca relativamente reciente. El año pasado Cruz Azul fue el centro de atención, pues estaba contratando un entrenador español que venía dispuesto a matar la malaria celeste. Paco Gémez en conferencia de prensa, ante la sorpresa de muchos, no quiso comprometerse del todo con el equipo. Tal parece que esto molestó al polémico David Faitelson.
18: Con todo respeto, este no es el Rayo Vallecano y no es el Granada. Cruz Azul tiene las mismas obligaciones que tendría un Real Madrid en España. Tiene que ir, como dicen ustedes, a por la liga y por más. Me parece que usted está abriendo el paraguas antes de la tormenta.
19: A mí me parece que, con todo el respeto también, que estás siendo muy populista. Y eso es muy fácil hacerlo y yo no lo voy a hacer.
5: Entre la discusión salieron temas como la promesa que hacen todos los directores técnicos de ser campeón. Y el hecho de que Cruz Azul ya está asomándose en problemas de descenso.
18: Pero lo primero que tiene que usted que entender, señor Gémez, es que Cruz Azul es un equipo grande. Dígalo abiertamente, señor Gémez. Me han traído para salvarlo de la segunda división. Me han traído para regularizarlo en la porcentual.
19: Ahora están mintiendo. Oye, a mí me han traído para entrenar, para trabajar, y eso es lo que voy a hacer.
18: Señor Gémez, pero si usted no aspira a ser campeón.
19: No, yo no he dicho eso. No, no, perdona, yo no he dicho eso. Es que tú estás mintiendo. Esas palabras no han salido de mi boca.
18: Ah, bueno.
19: Mi obligación principal es clasificar para la liguilla y que luego ya veremos a ver. ¿Qué crees? ¿Que yo no quiero ser campeón con Cruz Azul? ¿Qué crees? ¿Que yo he dejado a mi familia a 10.000 kilómetros de aquí para venir aquí a pasar el rato? No, no, no. Pero ahora mismo, a mí el campeonato todavía no me interesa porque todavía no ha llegado. Me parece que es prometer algo que no tiene sentido ninguno.
5: El entrenador de los celestes demostró carácter al no dejarse, y aunque en la actualidad sigue sin convencer del todo, parece indicar que Gémez tenía razón al no comprometerse a ganar nada con la máquina.
20: Para empezar, no es un fracaso. Creo que tienes que irte al diccionario y ver la definición de fracaso.
5: Número 6. Iraragorri contra Picante. En diciembre del año pasado, la polémica en traspasos estaban a la orden del día, solo que una llamó la atención por su forma, y esa fue el polémico traspaso de Marchesín. Todavía estando en el mar como Moy Muñoz, quien aún se veía en el AME, junto con Hugo González, mientras estos estaban en la fiesta grande. Falta de respeto la llamaron, y al final, el traspaso se dio. Sin embargo, en una llamada de Fútbol Picante, fue interrogado Alejandro Iraragorri, presidente del Consejo de Club Santos, y este, ante las acusaciones, se fue prendiendo poco a poco.
11: Me imagino que hoy piensan un poco diferente de quién es Marchesín.
13: Eso llama la atención, que lo vendas en la situación que está el equipo, Alejandro.
11: ¿Qué situación está el equipo?
15: ¿Ya platicaste con la gente de América?
11: No, no tengo nada que platicar con ellos, no tenemos un tema abierto. Yo no voy a ponerme en un programa de televisión a decir lo que ellos dicen. Creo que están buscando generar un malentendido donde no lo existe.
15: La opción de Santos dice que son la sucursal de la América, está molesta.
11: Nuestro modelo deportivo y de negocio es muy claro. Ustedes que son tan buenos estadistas, historiadores, pues hagan ustedes las cuentas de qué ha pasado con Santos en los últimos 10 años.
5: Al final Paco Gabriel se enganchó con él en un tema ya más personal de un santista resentido.
21: Si somos historiadores o no, pues digo, yo creo que sale sobrando, porque si nos tomaras en cuenta para eso, a lo mejor no hubieras cambiado el himno, no hubieras demolido el corona, etcétera, etcétera.
11: Parece muy absurdo que genera. El primero es, aquí nadie cambió un himno. Santos nunca tuvo un himno, porque ese, me imagino la canción a la que te refieres, nunca fue propiedad de Santos, son, por cierto,
21: bueno, la gente estaba totalmente identificada con ella, me consta.
11: Sí, pero ¿qué crees? Los derechos eran...
21: Ah, bueno, está bien, por eso.
11: Entonces hay que
21: hablando se entiende la gente.
11: Hay que informarse antes.
21: Me tengo que informar de otros 18 equipos, Alejandro.
11: Me parece que generas comentarios de muy mala forma. Entonces,
21: okay.
11: Por eso, oye,
21: tú también estás haciendo mal las cosas y el equipo está ahí en la segunda división.
11: Si quieres, tú mejor habla y no me hables para entrevistarme.
21: No te enojes, Alejandro, contesta.
11: No, es que te voy a decir, me parece un tema de educación. Yo te escuché, no te interrumpí. Escuché todo lo que...
21: Te ofrezco una disculpa.
11: Bueno, entonces déjame hablar. No me ofrezcas tantas disculpas, déjame hablar.
5: Paco terminó pidiendo disculpas, pero sin duda el equipo completo de Picante no cumplió su objetivo de hacer quedar mal al director de Santos. Número 5. Faitelson contra Miguel Herrera. El siempre polémico Miguel Herrera se enfrascó en una pequeña discusión con David Faitelson durante el programa, ya que este torneo fue el regreso esperado por todos los americanistas. El Mesías Piojo llegó para salvar al equipo de Cuapa de su amarga situación, y este, a su estilo, protagonista, accedió a cuanta entrevista fue invitado. Picante le hizo honor a su nombre, y en su visita al programa, Faitelson encendió la mecha del ex DT de la selección mexicana.
22: ¿Y en Monterrey jugaste cagado de miedo?
23: No, tuve que tirar atrás.
22: Perdón.
23: Se me lesionó el topo.
22: Pero jugaste, pero bien echado. También te valió gorro el abolpismo, en Monterrey,
23: No, porque la diferencia de jugar así es porque tienes un equipo completo y yo intentaba ir a buscar, se me lesionó el topo, y entonces tengo que tirar atrás.
22: El topo fue la diferencia.
23: No tenía defensas, Valenzuela. No tenía defensas.
5: Pero la cosa no quedó ahí, ya que Faitelson también le recalcó su poder en las Águilas para elegir a Santiago Baños como su jefe, poniéndolo como director deportivo del América. Sin embargo, el Piojo no se quedó callado y le respondió.
22: Dicen que tú pediste la salida de Peláez para ir a la América. ¡No te rías!
23: No, este es el más mentiroso que hay en el fútbol.
22: Mismo.
23: Pero, ¿sabes qué es lo peor? Caray. ¿Sabes lo que es lo peor? La gente se lo va a creer.
22: Te suplico, yo no soy mentiroso, ¿eh?
23: No estás haciendo una mentira ahorita.
24: Tú hablas de rumores.
23: Con todo respeto, no estás haciendo una mentira ahorita.
22: No, bueno, puede ser que tenga alguna versión periodística.
23: Hombre.
22: A Santiago Baños, supongo que tú lo recomendaste como directivo. Qué fantástico es que yo pueda nombrar a mi propio jefe, ¿no? ¿A quién escogías?
23: No, yo escojo jugadores, no directivos. Yo te la voy a voltear. Llegaste primero a esta casa de ESPN, que José Ramón Fernández, ¿tú lo trajiste?
22: No.
23: ¿Tú escogiste a tu casa? ¡Ah, cómo no! ¡Claro que sí!
22: No, para
23: tú lo pediste.
22: Te equivocas.
23: Tú lo trajiste. No, claro que lo sé, tú lo trajiste.
22: No,
23: tú llegaste primero y dijiste, quiero a José Ramón de jefe porque el señor no me interesa
22: pues
23: que sea
22: jefe.
23: Ni
22: siquiera es José Ramón.
23: Es lo mismo que estás diciendo.
22: Bueno,
23: ¿a quién quieres de José Ramón de jefe? ¿A él o al señor Heriberto?
5: Al final, tan amigos como siempre, y Herrera sigue asistiendo a los programas del canal. Número 4. José Luis Higuera contra varios del programa. El 18 de abril de este año, la visita de José Luis Higuera a Fútbol Picante elevó la temperatura ante las polémicas declaraciones que compartió el directivo del Rebaño, ya que el tema de Chivas estaba al rojo vivo, sobre todo tomando en cuenta que ESPN estaba dolido por no haber sido escogido por el equipo para ser su medio de transmisión.
25: Para mí no es un fracaso que hayamos tenido una multa, bueno, no sabíamos.
26: Eso, cada quien su opinión, esa es la tuya y la mía. Es
25: respetuoso, lo estás diciendo mentiroso.
26: No, sí dije eso. Hay que decir las cosas como son. Tú sabes cómo ganas. ¿Cómo son los ingresos de un
22: cabrón?
25: Pero se ve que te duele todavía mucho Televisa.
26: No, definitivamente no.
25: No hubo.
27: No, en 2 años te volviste un genio de las comunicaciones.
26: No, para nada.
22: He
26: aprendido y me enseñan.
22: ¿Por qué no contestas?
26: ¿En qué momento pongo un logotipo de una institución, menciono una institución?
25: Está bien, no, mira, ni yo me estoy chupando el dedo, ni tampoco los...
26: Pero yo no le falto el respeto.
25: Pero fíjate que estás...
27: Pero es una forma de...
25: Una falta de respeto a los...
26: Juego con eso como
25: se vale. Yo soy Puma.
26: Por eso, Hugo,
25: ¿Y si te sentiste
26: ofendido, pues aparte de un ofendido, no, hombre.
5: En dicha mesa se encontraba Gabriel de Anda, Hugo Sánchez, David Faitelson, José Ramón Fernández y Jorge Pietrasanta, donde este último se enfrascó en una discusión por los tweets en los que ambos se atacaban.
26: Tú y yo pensamos diferente, me has faltado el respeto.
0: ¿Cómo no te he faltado el respeto? ¿Al decir TV Frijolito?
26: No. Tú sabes muy bien.
0: ¿Y directamente?
26: Tú sabes muy bien cuándo.
0: No. Una vez me dijiste Viruta y Capulina, bueno. Estos amigos, se refiere al Rudo Rivera a mí, estos amigos me recuerdan a Viruta y Capulina y nos arroba y pone, claro, sin faltarle al respeto al gran Viruta y Capulina. Esto no es una falta de respeto.
26: Cuando entonces, me has insultado tú
0: y... ¿En qué momento te he insultado?
26: O sea, hay niveles.
0: ¿Niveles de qué, perdón?
26: De todo tipo.
0: Ok.
26: Punto.
0: Bueno, pero entonces, en 2 años, ya tienes un nivel para decirme que yo no estoy al nivel de platicar contigo.
26: No tengamos complejos.
0: Que me digas, nada más.
5: Al finalizar el programa, se dieron la mano a petición de José Ramón Fernández.
1: ¿Se pueden ofrecer una disculpa tú y Piedra Santa?
26: Sí, por supuesto, no para nada, al contrario, es bienvenido y si te falta el respeto,
0: una disculpa. De mi parte también.
26: A veces la pasión del fútbol.
0: De mi parte también y pues nos damos la mano.
5: Número 3. Tomás Boy contra Joserra. José Ramón, desde que dejó TV Azteca, ha dejado notar su ardor por dicha empresa. Y cada que tiene la oportunidad, demerita Morelia, equipo de la empresa del Ajusco, donde inclusive, en algún momento, fue parte de la polémica, luego de que se filtrara un audio de Joserra insultando al club.
2: Un simple pinche equipo mugroso, Morelia, carajo.
5: En el torneo del Bicentenario, Tomás Boy dirigía a Monarcas Morelia, y este sorpresivamente, hacía de Monarcas un equipo con buen fútbol. Sin embargo, en fútbol picante, José Ramón aseguró que Morelia era favorecido, y Tomás Boy se desquitó en conferencia de prensa.
3: Acabo de oír un comentario de un chaparrito que usa 4 asientos aquí, ¿sí? Que dice que el Morelia es el más favorecido por el ordenador. ¡Qué barbaridad! ¿No? ¿Cómo se llama ese chaparrito?
2: No lo conozco.
3: Un chaparrito así, chiquito, que usa 4 asientos para quedar aquí. ¿Cómo se llama? Muy polémico. Él dijo que ahorita acaba de decir que el Morelia... Estaba lloviendo la reunión. Es el equipo más favorecido. ¡Qué bárbaro!
5: Ya en el programa de los capitanes, Joserra le contestó, y después de eso, sin duda, al estratega ya no le quedaron ganas de revirar, ya que el chaparro sacó las garras.
2: Qué pronto se olvida Tomás Boy de las ayudas que recibió de parte de uno. Pero bueno, así es la vida. Yo soy el chaparrito. Y no hay ningún problema. Aquí está mi banca. Tomás, no te preocupes. El Morelia no es un equipo que lo ayuda a los árbitros. Ayer lo ayudaron muchísimo, pero no te preocupes.
26: Ayer hubo dos
2: jugadas. Y no te crezcas, Tomás. Tú sabes perfectamente tu límite y hasta dónde llegas. Mi querido Tomasito, tranquilo, no te crezcas. No eres Mourinho, no eres del Bosque. Eres un técnico del fútbol mexicano caserón, que ha hecho un buen trabajo con el Morelia. Y no hay problema, Tomás. Podremos seguir siendo amigos, no hay problema. Aunque trabajes en otro lado y trabajes en Morelia. Acuérdate que ya te dieron alguna vez una patada en trasero en el Morelia y te mandaron a volar. Y acuérdate de aquella transferencia famosa, mi querido Tomás Boy, que tú mismo me platicaste con Alex Fernández. Acuérdate bien cuánto fue el monto y en dónde quedó. Nada más. Bueno, muy bien.
5: Número 2. Hugo contra La Volpe. Si de enemistades hablamos, yo creo que esta es una de las top de top del fútbol mexicano. Si quieres conocer a fondo la rivalidad entre estas dos divas, te recomiendo este video de los 9 momentos de La Volpe, que te dejo aquí en la tarjeta.
4: Ciertos técnicos que quieren ponerse ahí a la vista para que lo contraten los dirigentes porque nadie lo contrata, realmente me da asco. Yo le diría a esos que se miren en un espejo y qué lograron. Mejor no doy nombre, ¿qué lograron?
5: El bicampeón de fútbol mexicano con los Pumas no se quedó callado y arremetió duro contra el argentino.
6: Me da pena, ¿no? La frustración y la amargura que se escuchen sus palabras y que quiere él justificar su mal trabajo y su frustración y su fracaso, lo quiere justificar golpeando. Lo conozco personalmente porque fue mi entrenador y sé la calidad de persona que es. Creo que México ha sido muy bondadoso con él por darle tanto y tanto trabajo sin entregar resultados. Un título de liga en el fútbol mexicano con 40 años.
5: Pasa el tiempo y no dejan de tirarse uno al otro. Este es amor apache del bueno.
7: Y no hablar por envidia o no hablar por hablar. Yo considero que hay que tener un respeto, tener códigos y éticas.
6: Y bueno, celos. Yo nomás tengo celos de Nacho Trelles, por ejemplo, como entrenador. Que ganó 7 títulos. Gente ganadora. Yo tengo envidia de esa gente, tanto de jugador y como entrenador, de gente ganadora. Pero de gente perdedora, no pierdo el tiempo.
5: Número 1. Jesús Martínez contra Joserra. En diversas ocasiones, el propietario de Grupo Pachuca y el conductor se han enfrentado, Pero en el 2009, José Ramón Fernández y su panel de comentaristas entrevistaron vía telefónica a Jesús Martínez. La entrevista subió de tono cuando nuevamente Joserra tocó el tema de la multipropiedad en el fútbol mexicano.
8: O sea, a mí lo que me molesta, te lo digo, o sea, honestamente, que todo tiempo, cada 6 meses que está Pachuca en una liguilla, que viene, siguen preguntando lo mismo, Roberto. ¿Por qué no preguntan en Zacatecas que ha bajado la delincuencia, que ha bajado el secuestro y que toda la gente tiene una pasión por mineros? Hablan de la multipropiedad. Que cada 6 meses lo mismo, cachole.
2: Bueno, Jesús, sí hemos hablado del hospital y hemos hecho algunos reportajes. Y gracias por decir que José Ramón es un muy buen periodista, es un excelente periodista, el que está en España. Y el que está aquí está aprendiendo a ser periodista. Pero es bueno.
8: Estoy de acuerdo contigo, ahora, tu hijo es un excelente muchacho.
5: En otra ocasión, hace algunos años, mientras se hablaba del tema del director técnico nacional ante la gestión de Sven Goran Eriksson, Martínez llamó mentiroso a José Ramón por decir que quería imponer a Javier Aguirre.
9: Pues otra vez, tristemente, oyendo tus comentarios, José Ramón, yo quisiera desmentirte. Para cualquier situación, háblame directamente y te voy a decir la verdad.
2: Ahora, Jesús, yo llevo 35 años de profesional en la carrera y jamás te he faltado el respeto. Si son mentiras lo que yo he dicho, ¿por qué fracasa todos los días el fútbol mexicano? ¿Qué pasa? Los culpables son ustedes los dueños, Jesús. Tú lo sabes perfectamente, son los culpables. Entonces dinos quién habló, no nos mientas y nos quedan quién habló.
9: ¿No? Eres periodista, investiga, viejo.
2: Ah, y cuando investiga uno se enojan y le dice mentiroso. Gracias, okay, Jesús.
9: Eres un mentiroso.
2: Gracias.
9: Te estoy diciendo de
2: gracias.
9: Frente.
2: Gracias. Me quedo con tu categoría y con tu educación. Muchas gracias. No jugaré golf jamás contigo. Gracias. Vamos a pausa.
5: Como en todos los programas y al final, después de todo, tan amigos como siempre.
10: ¿Cómo estás, Martínez? Presidente del Grupo Pachuca.
12: Don José Ramón Fernández, amigo de hace muchos años.
10: Pues hace rato recordaba con Toño Moreno cuando veníamos a narrar partidos al Estadio Revolución.
12: Todavía no estaba yo, todavía no nacía.
14: Gracias por escucharme. Si te gustó mi contenido, te invito a seguirme en mi canal de YouTube y mis demás redes sociales como Bowser Salseo Futbolero. Nos escuchamos luego.
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13: Hoy en este microtop tenemos para ti 6 extranjeros que hablaron mal y criticaron a la selección y el fútbol mexicano. Si de algo puede presumir la selección mexicana, es de enemigos. Digamos que es un pequeño precio que hay que pagar por ser los gigantes de la CONCACAF. Sí, lo dije con ligero sarcasmo. ¿En serio tengo que explicarlo? Bueno, antes de comenzar, quiero aclarar que la numeración no tiene ninguna importancia. Número 6. Alexis Lalas. Alexis Lalas, exfutbolista internacional estadounidense, que llegó a jugar en Italia, siempre un ícono del despertar futbolístico de Estados Unidos en la década de los 90, pero sobre todo, un enemigo declarado de la selección mexicana.
15: This rivalry isn't business, it's personal. Yet, once again, mis amigos, viva los Estados Unidos.
13: Comandaba la saga de Estados Unidos y del Galaxy. Ahora es un comentarista deportivo que cada vez que toca el Twitter levanta sensaciones de todo tipo. Primero fue el famoso mensaje de nada México, luego de la clasificación in extremis de los aztecas gracias a la victoria de Estados Unidos en Panamá, el que abrió las viejas heridas entre las aficiones de ambos países, y luego, previo a lo que sería el juego ante Nueva Zelanda, puso a reaccionar a los tuiteros con otra dosis de sal en la herida. México, ahora no podemos ayudarlos. Ustedes deben hacer esto por sí solos. Pero unos años antes, Alexis fue más allá. Denotó un claro odio deportivo ante los aztecas durante uno de sus programas en Estados Unidos. Se destapó con una declaración con mucho veneno.
15: I hate them. Let me. Oh, look at this. I mean, this is just. Look at this.
18: We like each other a lot. Watch out, Alexi.
15: Oh,
18: it's dangerous.
15: I just get excited at the opportunity for anybody to play against Mexico. It just drives me nuts. I just want to crush them. I want to crush them in Columbus. I want them to freeze their.
18: Crush,
15: you know what's
18: crush
15: up?
18: Your head.
15: Just crush them.
18: As it gets in the United
15: USA,
18: States.
15: USA, si se puede.
13: Y aunque el exdefensa, ahora comentarista, cuando se pone serio, dice que es solo un juego para mantener picosos los clásicos.
19: Mira, tengo mucho respeto para los mexicanos, para el país de México, pero durante la partida, cuando la selección de México juega contra los Estados Unidos, yo quiero ganar siempre. Ellos conocen que yo, en mi corazón, yo me gusta mucho los mexicanos. Es solo palabras, es solo un partido de fútbol.
13: ¿Creerle o no? Bueno, les dejo la forma en la que festejó el gol de Jamaica, que dejó fuera a México en la Copa de Oro de este año.
20: Te mandó un mensaje, vamos a escuchar a Cuau.
21: No me interesa lo que diga él. Yo recuerdo que le pegaba de punta y para arriba, entonces no me interesa lo que diga él.
13: Número 5. Luka Modric. Este yugoslavo centrocampista y merengue encendió a todo un país por sus declaraciones antes de su encuentro contra la selección mexicana en este mundial pasado. Aseguró que solo Brasil y Croacia serían los clasificados del grupo A a la segunda ronda.
22: They have Rafa Márquez, who is the most experienced player. Maybe he's not playing in so competitive league like he used to play.
13: El mundial comenzó. Croacia no pudo obviamente con Brasil, mientras México hacía lo suyo con Camerún. En el duelo contra Brasil, México sorprendió por contener el embate del equipo amarela, con una actuación memorable de Memo Ochoa.
23: Entonces, este es Dani Alves, ¡Neymar! ¡Notable! ¡Sobresaliente monumental, Paco Memo va!
13: Dichas atajadas llamarían la atención de todo el mundial, hasta Scolari se pronunció al respecto.
25: Nah,
2: foi muito bem, espetacular. As defesas que fez hoje foram espetaculares. É, calmo, tranquilo, sabe jogar, bem posicionado. É, acho que realmente foi o melhor jogador do jogo.
13: Aún así, la buena racha del tricolor en la primera fase se jugaba en los octavos ante Croacia, y ahí fue donde la lengua terminó por ahorcar al mediocampista merengue. Le hemos anotado a mejores porteros que Ochoa.
22: Ali opet, ja vjerujem da smo mi kao pojedinačna kao ekipa bolja od Meksika. Bolji od Meksika i da ćemo to sutra pokazati. Golmanima, uz sav respekt prema Ochoa i boljim golmanima je zabio golove, tako da vjerujem sigurno da će Meksiko imati sutra veliku podršku svojih navijača, ali...
13: La selección mexicana le dio un repaso a la croata y Memo Ochoa pudo responder a las declaraciones con atajadas. Aún después de la derrota, Lucas siguió firme. Fue muy difícil aprovechar los espacios. Son un buen equipo. Yo dije que éramos mejor equipo, pero bueno, ¿qué quieres que te diga? Mi equipo es mejor, pero hoy no pudimos. Si esperas que diga que México fue mejor, sería ridículo. Número 4. Flavio Azzaro y Fantino. Estos dos comentaristas argentinos los ponemos juntos porque básicamente están hechos con el mismo molde. Cada uno habló mal del fútbol mexicano. El primero en hacerlo fue Fantino, que el año pasado explotó contra la Liga MX y contra el jugador Darío Benedetto, al mencionar que el fútbol mexicano es horrendo, al poner en tela de juicio el desempeño del exfutbolista del América.
4: Una cosa es el Cruz Azul y el América, anda a jugar contra los Rayados de Sinaloa, no sé cómo mierda se llaman esos equipos, ¿sabes lo que son? Te cruzan un colectivo en el medio del arco para que no les hagas goles, se cuelgan del travesaño, van a jugar jugadores del ascenso de Perú, del ascenso de Bolivia. Es horrenda la Liga Mexicana.
13: Fernando Schwartz, titular del show Agenda Fox Sport, cuestionó el conocimiento que Fantino tenía sobre el fútbol mexicano.
5: Porque de fútbol ya me demostró que no sabe absolutamente nada. Que le pregunte a los argentinos que vienen a jugar a México por qué vienen a México. Porque ganan mejor dinero, porque tienen mayor tranquilidad, porque no reciben acoso en la calle como sucede en el fútbol de Argentina.
13: Él y muchos más defendieron el balompié azteca.
6: Creo que no es el mejor camino y menos plantearse como el Robin Hood que viene a luchar por la igualdad en el Sherwood mexicano. No, la verdad, no creo que vaya por ahí.
13: El más reciente fue Flavio Azzaro, conductor del programa Fútbol al Horno del Canal 26 de Argentina. Más conocido por sus escándalos que por su trabajo, como cuando por error, de no saber que estaba al aire, habló de la esposa del productor del programa.
7: Y no, no, pero la conozco.
8: Yo me la he cogido.
7: Estamos al aire.
13: Él y sus penalistas hablan no con muy buenas palabras y conceptos de México y el fútbol mexicano, al que incluso catalogan de mierda.
9: ¿Tú menospreciaste el fútbol mexicano?
10: ¿Yo?
9: Sí, porque...
10: No, yo no lo menosprecio. Yo digo que es mejor...
9: Final del Libertadores.
10: No, yo no lo menosprecio el fútbol mexicano. Digo que es una mierda. Una cagada total. Ninguno de todos los que estamos acá, ni vos, vieron en toda su vida un partido entero, 90 minutos del fútbol mexicano.
9: ¡Tenés razón!
10: Pasó algo inédito. En otro lugar, que no es México, hablamos 3 minutos del fútbol mexicano. No había pasado en la historia. Creo que ni en México hablan 3 minutos del fútbol mexicano.
13: Lo que desató la molestia general. De nuevo, varios personajes entraron en defensa.
12: Y él piensa que la Chilindrina es México, pues pobre pendejo, ¿no? Digo,
14: claro.
12: Se necesita... O sea, México es mucho más que eso. México afortunadamente tiene grandes comediantes como la Chilindrina, pero es mucho más que eso. Pena, hombre.
17: Que tenga los huevos para enfrentarnos.
14: Era lo que quería
12: decir. Si él adora a la Chilindrina, pues yo a la concha de su madre.
14: ¿No?
12: Son dos panes muy...
13: Pero el argentino siguió mofándose con un fondo apropiado. Amor a la mexicana de Talía.
24: A los mexicanos que vieron ayer Fútbol al Horno y están enojados. Amo México, amo Acapulco, lo dije al aire, ustedes se quedan solo con lo malo. Amo al Chavo, el amor de mi vida es la Chilindrina, pero su fútbol es una cagada. Es malísimo, es poco competitivo, me aburre. Jamás miraría un partido de fútbol mexicano.
13: Número 3. Maradona y Pelé. Diego Armando Maradona, muchos afirman el mejor jugador de todos los tiempos. Otros creen que ya fue desbancado por su compatriota Messi. Lo que sin duda es que este personaje brilla, no solo por su mágico fútbol que derrochó, sino también por su polémica personalidad y que obviamente en varias ocasiones no conecta el cerebro con la lengua y suele decir muchas tonterías y contradicciones. En el 2015, al parecer el 10 eterno de Argentina, tuvo un pequeño problema de memoria, pues criticó un mal arbitraje. Eso pasó en la semifinal de la Copa Oro, cuando Mark Hagel, silbante central de Panamá contra México, marcó un penal inexistente a favor de los dirigidos por Miguel Herrera. Penal que emparejó los cartones cuando el partido estaba en sus últimos minutos de vida y que le dio al Tri la oportunidad de luchar por el pase a la final durante 30 minutos más. Pase que se logró con otro penal. Tras la polémica, Diego Armando Maradona utilizó su cuenta de Facebook para solidarizarse con la selección de Panamá, criticar a México y hasta pedir una repetición de partido. Me solidarizo con los jugadores de Panamá. El partido debería volver a jugarse y echar al árbitro. La transparencia sigue brillando por su ausencia desde el Mundial de Italia 90, donde el mexicano Codesal nos robó a todos los argentinos. Diego sin duda tuvo un caso grave de Alzheimer, pues se olvidó de su famosa mano de Dios. Pero Pelé no se queda atrás. En la derrota en la final de los Juegos Olímpicos contra México, sacó el cobre y mostró su lado mal perdedor al tuitear: "El fútbol es una caja de sorpresas y a veces el mejor equipo no gana".
0: ¡Oro! ¡Oro para México! Oribe, Peralta y los mexicanos levantan los brazos. ¡Ahí está!
13: Número 2. Adolfo Machado. Machado encendió el robo del 2015 con unas polémicas declaraciones.
1: No es penal. Mira, no, no es penal. El jugador viene y cae. No es penal, no, pero ya. Ya cantó, ya México está en la final. Lo que querían, ahí está ahora. Celebren, llenen el estadio y cuando venga la final México de nuevo con Estados Unidos, llénenlo y que con Kaká se llene el bolsillo también y que siga la corrupción en el fútbol.
13: 2 años después, apenas llegó a la concentración de la selección de Panamá y Machado comenzó a calentar el juego ante México al considerar que el Tri aún menosprecia a sus rivales. El jugador canelero aseguró que los mexicanos viven del pasado sin querer ver que el fútbol de Centroamérica ha crecido y se inmortalizó diciendo que México se cree la última coca del desierto.
1: Lo que pasa es que los mexicanos se viven de la historia, se creen la última Coca-Cola del desierto. Yo tenía que entender que ya todo esto ha cambiado. Todo esto ha cambiado, Panamá ha evolucionado mucho y eso es bueno que a Panamá lo menosprecien, lo den por poco, porque allá arriba hay un Dios y tenemos fe que el día viene que vamos a sacar un buen resultado.
13: Hugo Sánchez lo tundió sabroso.
3: ¿Cómo se llama el chico usted?
8: Machado.
3: Ah, no. Machado. A ver, Machado,
8: me acuerdo.
3: No sé ni quién es ni dónde juega eso.
8: Defensa.
3: ¿Cómo tiene el atrevimiento de faltar el respeto? O sea, no, hay que respetarnos todos. Y la historia de todos nos ubica en el lugar que nos corresponde a todos. Así que si tú quieres ser historia, debes de respetar a los que tienen más historia que tú. Si estuvieses en un equipo importante, pues entonces sabría quién eres, pero lamentablemente o tristemente, para tu fortuna, no sé ni quién eres. O sea que...
16: El área de CONCACAF.
13: Un periodista panameño salió al quite y en pleno programa de ESPN terminó por bronquearse con los comentaristas y hasta la tomó personal con Pietrasanta.
25: ¿Creen o sienten de México cierta prepotencia?
26: Creo que eso de creerse la Coca-Cola o la última Coca-Cola del desierto parte por medio de ustedes mismos, los periodistas, que piensan o quieren ver a México como si fuera Brasil.
27: En el teléfono yo un día me estuviste marcando como 500 veces cuando andaba en Panamá. Jorge Pietrasanta, para servirte.
26: ¿Qué pasó, Pietrasanta? Ah. ¿Cómo está mi hermano? ¿Cómo está? Ah. Saludos.
27: No somos hermanos. No somos hermanos. A mí no vengas a decirme cosas así aquí. Respetas a la prensa mexicana como nosotros respetamos a su prensa. Punto.
26: No, pero yo no estoy hablando de la prensa mexicana a nivel general. Y yo lo sostengo y mantengo. La selección de México está inflada por culpa de la prensa de México, gran parte de la prensa.
24: Problema oye, nuestro. Pero,
26: ¿qué estás diciendo? El equipo de CONCACAF, pero no es el mejor equipo del mundo.
25: Está bien. Y eso lo sabemos. Y no tienes.
26: Julio. Llena, pero no es el mejor equipo del mundo.
25: Julio, vamos a tener que cortar. No hay que generalizar.
13: Chao. Al final, México terminó derrotando a la selección panameña, y estos también consiguieron boleto para el Mundial de Rusia, en su primera vez como mundialistas. Todo Panamá está volcado en ilusiones. Número 1. Landon Donovan. Sin duda, si queremos hablar de antagonistas en la historia del fútbol mexicano, ese es Landon Donovan. Ha sido parte esencial del crecimiento de la rivalidad entre México y Estados Unidos. Ya sean por goles, frases o hasta tweets, el apodado Capitán América ha desairado varias veces al tricolor. En un momento confesó: "Quiero verlos de rodillas, quiero verlos humillados, quiero verlos llorando". En el preolímpico de Atenas 2004, fue duramente criticado por una acción que se catalogó, aparte de antihigiénica, como una verdadera falta de respeto, pues orinó en las canchas del Jalisco.
28: ¿Que te captaron las cámaras haciendo pipí? ¿Orinando?
29: Sí.
28: ¿Te refieres a eso? Sobre todo que de ahí en adelante como que se hizo un boom de que Landon Donovan en contra. refiero a una necesidad fisiológica, ¿no? Pero de ahí sobre sí, ese tipo de cosas.
2: Puede ser. Y para mí, cuando estaba hablando antes de no saber nada sobre el fútbol en el mundo, nunca pensé que orinar en la cancha de ese estadio sería algo malo. Yo nunca pensé en eso.
13: Fue partícipe de la eliminación más dolorosa en mundiales de la selección mexicana, además de burlarse de los defensas y Osvaldo Sánchez con este gol. En Twitter ha hecho más de una burla, como cuando recordó el famoso 2-0 en la Copa del Mundo. Tener un rival poderoso y engreído siempre hace más interesante cualquier actividad. Landon Donovan sentía un enorme odio deportivo hacia México.
8: Tenedor, viene Donovan. Gol de Estados Unidos. Landon Donovan. Landon Donovan.
13: Los goles que anotaba los disfrutaba al doble. Siempre estaba listo para calentar las cosas con sus declaraciones y para responder en la cancha. La rivalidad entre México y Estados Unidos vivió sus momentos más intensos gracias a él.
2: Para mí ahora, cuando pensé en lo que pasó, es posible que es la única vez en toda la historia de fútbol que vamos a jugar contra México en una Copa Mundial. Pues, si nosotros tenemos esa una victoria, perfecto.
11: Gracias por escucharme. 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
4: La pasión por el fútbol y la música no siempre es buena combinación. En algunos puntos de este top, de plano sí que hay que agradecer que eligieron el balón. Hoy tenemos para ti 9 jugadores y técnicos de la Liga MX que se metieron en la música. Pero bueno, antes de comenzar, quiero aclarar que la numeración no tiene ninguna importancia. Número 9. Edson Puch. Edson Raúl Puch, nacido en Chile, tras su excelente participación en la Copa América Centenario, en la cual se coronó campeón con la selección chilena, y que por cierto, fue partícipe de aquel trágico 7-0 del Tri, pues llegó a Necaxa el año pasado y actualmente milita en el Pachuca. Uno de los gustos de Edson Puch es el rap.
5: ¿En qué eres bueno además del fútbol?
6: La música me gusta. Canto también.
5: ¿Cantas?
6: Sí, no en vivo no me van a hacer cantar.
5: ¡Claro que sí!
6: No,
5: ¡canta!
6: No.
5: La de Soy de Barrio, ¿cómo va?
6: Ah, no, pero eso no antigua, no
5: es
6: me acuerdo.
5: Es una porra.
6: Es que no me acuerdo.
5: ¿O qué cantas? ¿Qué tipo de música cantas?
6: Es como entre hip hop, reggae y algo así como.
5: ¿En serio?
6: Sí. Bueno, busca los temas mejor.
4: Bajo el nombre de Comando, Puch rapea distintos temas en los que habla de problemas sociales y de las ganas de superarse ante las adversidades de la calle y del balompié.
7: Yo

0: Número 8. Francisco Palencia. El 23 de diciembre del 94, debutó con Cruz Azul. Se volvió un futbolista clave dentro de la escuadra. Vivió su primera final en el 97. Participó en la jugada que culminó con un Carlos Hermosillo herido, un penalti, el gol y el último campeonato de los cementeros. No solo sus goles lo hicieron famoso entre la afición, también su personalidad inquieta, amable y rockera. Se sabía que al jugador le gustaba Kiss, la banda estadounidense de hard rock formada en el 72. Su apariencia desde entonces era identificable, cabello negro, lacio y largo, uñas de las manos pintadas de negro, el gatillero, festejaba en honor a su segundo amor, la música. El ahora director técnico, en un reportaje hecho por David Faitelson, mientras aún reporteaba para TV Azteca, le cuestionó su gesto por el metal, y hasta confesó querer dedicarse a la música después de retirarse.
1: Si no hubiera sido futbolista, hubiera sido músico, y tal vez cuando me retire me pueda dedicar a eso.
0: Al final del reportaje, se juntó con Alex Lora, integrante del Tri, y tocaron juntos, aunque Palencia claramente se lo notaba que no era muy fan del grupo rockero.
2: Rock'n'roll es un deporte, practíquenlo. ¡Que viva el Tri! ¡Que viva el rock and roll! ¡Y que viva el Cruz Azul!
0: Número 7. Hugo Sánchez. Hugo Sánchez, sin duda, sino el mejor, uno de los mejores jugadores mexicanos del fútbol en la historia. Con apenas 18 años, marcó su debut goleador en primera división en el mismísimo Estadio Azteca, contra el América. De ahí en adelante, las glorias de Hugo Sánchez, quien sería pentapichichi y leyenda en las canchas europeas, tomaría el mote del Niño de Oro. Antes de que se ganara su acento español, tuvo un boom mediático en el país, a tal grado de sobreexplotar su imagen, y no sé de quién sería la idea de también sobreexplotar su voz.
3: Corre.

0: tema cuya versión instrumental ocupaba el lado B del EP, por si se te antojaba hacer karaoke. Este tema producido por CBS, quien no parecía tener suficiente con la canción, tuvo la genialidad de que la portada mostrara algunas fotos de Ugol en la cancha y posando en alguna playa, traje de baño. Sí, así es, Hugo Sánchez, en traje de baño, en un disco de acetato, con una canción cantada por él.
1: Yo sí me acuerdo.
2: ¿Cuándo grabaste esta rola, tu primer sencillo?
1: Pues creo que recién debuté con Pumas.
2: Pero es muy buena esta canción. Hay que volverla a grabar, ¿no?
3: ¿Qué nos da si la ponemos en las listas de popularidad? Vamos a hacer lo posible, vamos a fallar.
1: Ahí fue debut y despedida, ya dije no mío,
2: no es el fútbol. Es el campo, no, la verdad, sí, claro, sí cantabas feo, pero fuerte.
1: No, pero aparte la voz es...
3: Tenías voz aguda, sí, infantil. Sí. Y luego, pero sí llegó a algunos altos buenos, ¿eh?
0: Número 6. Daniel Osorno. Nacido en El Salto, Jalisco, Osorno fue un futbolista que durante los años 90 hizo vibrar a miles de rojinegros y fue parte de la generación dorada de Atlas, bajo el mando de Ricardo Antonio Lavolpe. Desde joven, destacó por sus virtudes futbolísticas, su manera de encarar, su velocidad y sobre todo, ese toque magistral con su pierna zurda, lo que le llevó al Mundial Juvenil del 97. Para el 2003, Daniel llegó a Monterrey, donde el fútbol maravilloso que desplegaba se fue disminuyendo, ya que tenía otra pasión en mente, se distrajo gracias a la música. Formada en febrero del 2002 en Bella Vista, Jalisco, la banda Pura Caña interpretaba canciones de cumbia, merengue y salsa, logró sacar dos álbumes y al mismo tiempo con los Rayados tuvo un paso discreto, jugando 28 partidos pero solo marcando un gol. Después de un descanso, otra segunda etapa en Atlas y MLS, llegó a Dorados de Sinaloa, zona perfecta para seguir incursionando en la música banda. Sin embargo, su grupo no prosperó, y en su tercer aire, decidió dedicarse de lleno al fútbol, y ahí ya le fue un poco mejor, que con el micrófono. Número 5. Humberto Suazo. Humberto Andrés Suazo, este delantero chileno, que llegó a México para vestir la playera de Monterrey y defenderla en dos etapas, logró dos campeonatos de liga y tres de campeón de campeones. Mientras militaba en el norte, sorprendió a propios extraños su segunda pasión, ser DJ.
4: Me ayuda mucho a relajarme, a botar el estrés del entrenamiento, de un partido. Y la verdad que me gusta mucho y trato de divertirme lo más que puedo escuchando música y estando con los niños acá en la casa.
0: En su despedida del Monterrey, fue retirado su número 26. Dejó legado y una buena bailada como DJ.
5: Que me gusta bastante lo que es la música y obviamente cuando veo mucha gente me entra la pena.
2: ¿Y el piano qué dijiste? Ahora sí, no, lo voy a enseñar.
5: Lo que pasa es que me gusta mucho la música romántica y tocar el piano.
2: Sí, vi que subiste una canción de Arjona. ¿Qué tal? ¿Qué te dijeron tus fans?
5: No, pues ya salió hasta los periódicos de Chile y todo.
6: Con imágenes de José Manuel Campos, Francisco Zamora, Televisa Deportes, Monterrey.
0: Número 4. Jonathan Orozco. El arquero que tenía casi una vida con los Rayados de Monterrey vio truncado su sueño de terminar su carrera con los regiomontanos, pues con Mohamed al mando ya no entraba en planes y terminó llegando a Santos Laguna.
7: Ah, no te han dicho nada yo. No, o sea, yo salí del club, la verdad, agarré mis cosas, me dicen ya llegamos a un acuerdo con el Monterrey.
0: Jonah tiene un gusto muy marcado por la música, al grado de que en los eventos musicales del género regional mexicano no se pierde nada si se encuentra de vacaciones o su tiempo coincide, ya que en su cuenta de Instagram suele presumir sus encuentros con varias personalidades del género, como Gerardo Ortiz, la banda Arrolladora, y sobre todo, que ha sorprendido con su incursión a los escenarios con varios palomazos. Lo hizo con los Tigres del Norte al cantar en el Domo Care de la Expo Feria Guadalupe. En pleno show, el guardameta regiomontano se aventó un palomazo con Grupo Duelo y su aparición hizo eco entre los presentes al momento de cantar Mi Historia Entre Tus Dedos.

0: En las pantallas apareció el guardameta, quien no desentonó en ningún lapso de la melodía. También en YouTube se encuentra un video donde como primera voz canta la canción de Último Beso del grupo Desigual. Número 3. Moisés Muñoz. Otro arquero que ha declarado ser super fan de la música banda es Moisés Muñoz.
1: Yo hubiera sido músico.
0: Su debut en primera división fue el 19 de septiembre del 99, defendiendo la portería del Morelia. Varios años, llegó al club de sus amores, el América.
2: Porque soy americanista desde pequeño.
0: Donde se consagró siendo parte fundamental en la final contra Cruz Azul, en el 2013. Pero aparte de las águilas, la música también era parte de su vida, ya que a los 13 años...
1: O sea, aprender a tocar batería y cantar algunas canciones.
3: ¡Cierra, cierra hoy!
0: También ha demostrado que no canta tan mal las rancheras. Número 2. Carlos Reynoso. Reynoso es un sinónimo de un jugador fuerte con un estilo duro, técnico mediático, polémico y ganador. Pero si hay algo en la vida de este estratega chileno por lo que es recordado, es por su pasión por el América.
4: Yo amo el América. Es un honor y un orgullo. Para mí es bien simple lo de la América. El América es mi amor. El América es mi vida. El América para mí significa muchas cosas. Respeto.
0: Uno de los americanistas más férreos de hueso colorado. El mejor extranjero que ha llegado al equipo de Cuapa. Incluso, algunos aseguran, el mejor extranjero que ha pisado este país.
5: Para mí, Reynoso ha sido el mejor jugador extranjero que me ha tocado, y lo digo con todo el conocimiento porque fue un jugador al que me tocó enfrentarme muchas veces.
0: Obvio, un tema debatible, pero lo que sí no es debatible es su amor por el Club Águila. En la campaña 75-76, fueron campeones con una gran actuación de Reynoso, quien hizo gol de Rabona en la final de la Campeón de Campeones ante Tigres.
6: Y fue una jugada diferente, pero yo siempre la hacía en las prácticas y en los partidos. Siempre daba pases de Rabona. Y para mí era algo normal y natural.
0: De Carlos Reynoso. Carlos Reynoso grabó en 1977 el tema Llevo en mi pecho los colores del América, una canción que es tomada como un himno del equipo y fue escrito por el argentino Ricardo Cerato. Fue un boom, porque la cantó con mucho sentimiento.
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0: Número 1. Piojo Herrera, siempre controversial. Ese es el Piojo Herrera, ya sea como jugador o entrenador, siempre da de qué hablar. Su carisma, elegancia y carácter explosivo son bien conocidos por todos los que seguimos el fútbol mexicano. Tal vez no sabía sobre este pasaje de Miguel Herrera. Para la temporada del 2002, cuando era técnico del Atlante, Miguel Herrera decidió aparecer en un video motivacional para sus pupilos. En este se avienta un cover monumental de una canción escrita por el mismísimo Inspector, uno de los grupos de ska más reconocidos en México.
1: Sé que es tarde ya y lo siento, termina nuestro amor.
0: El material audiovisual fue difundido en televisión abierta por Televisa, cuando el Atlante era dirigido por el Piojo, y este equipo llevaba una buena racha en la temporada de fútbol. En su momento la canción no pegó tanto, pero en la televisión se encargaron de recordárselo.
2: Estábamos ahí en Atlante y se hizo este video para el buen momento que atravesaba el equipo y sensacional, ¿no?
3: Me gusta la canción, Miguel.
2: Sí, claro, ¿no? Por supuesto.
3: Porque la sangre atlantista no se pierde. No,
4: cálmate, claro, ya empezaste, Toño. Qué bárbaro, ¿no?
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9: ¿Qué tal? Muy buenos días. La Comisión Reguladora de Telecomunicaciones confirmó que tras vencer el plazo para el dígito cero, ya inició formalmente el periodo de registro para los teléfonos celulares que terminan en 1, el cual concluirá el próximo 31 de agosto. Si su número finaliza en ese dígito, debe ingresar de inmediato al portal web oficial de su compañía para vincular sus datos. Y en más sobre este tema, también, la Comisión Reguladora de Telecomunicaciones señaló que tras vencer el plazo para el dígito cero, estos números cuentan con una ventana de solo 72 horas para realizar el trámite antes de sufrir la suspensión temporal de llamadas y datos. La Dirección General de Fábricas de Vestuario y Equipo de la Defensa busca mujeres y hombres civiles para participar en su próximo proceso de reclutamiento. Señaló que quienes ingresen tendrán prestaciones superiores a las de la ley, servicio médico integral, fondo de ahorro, opciones de vivienda y seguro de vida militar. Los detalles los encuentra en la plataforma de la Defensa. Y en el mundo, la presidenta encargada de Venezuela, Delcy Rodríguez, aseguró que 1.046 personas que estaban detenidas han regresado a sus hogares. Para Noticentro Informa, Alejandra Martínez Delgado.
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0: te voy a sacar a Roberto Carlos Méndez, un pelotero que ya era más que cumplidor, un novato que prometía, etcétera, que luego se hizo una realidad, y mete a Rogelio Cobos por el solo hecho de ser derecho y por tener casi los mismos ponches y bases por bola, y en una picha donde no pueden amarrarlo, hace un swing de adentro hacia afuera y saca la lineecita aquella desesperante que fue el doble del campeonato. Nos podemos acordar de muchas.
1: Sí.
0: Pero sí, sí. ¿Cómo será esta temporada? Si ya ahora que quieren batear con el iPad, mejor ni te digo.
1: No empieces. Mejor vamos a saludar a Beto Guadarrama, a Ricardo López. Sí, mi querido Beto, ¿cómo estás? Bienvenido.
2: ¿Cómo estás, Lobo, Poncho, Ricardo? Un gusto saludarlos. No me trajeron
3: no hay.
2: Café. No les alcanzó ni para un lechero. Pero yo creo que los playoffs, como aficionados, se sufren. La temporada regular se disfruta y el playoff se sufre. Porque realmente, y como aficionado neutral, se disfruta al doble, ¿no? Hay una adrenalina muy especial, hay un manejo de situaciones también muy peculiar. Sinceramente, soy un enamorado de los playoffs,
1: sí,
2: porque es justamente cuando salen a relucir estrategias que de repente en temporada regular pueden ser dejadas un poco de lado, dada la extensión de la temporada, ¿no? Donde incluso puedes darte la oportunidad de perder juegos en ciertos escenarios o en ciertos contextos. Ya en playoffs no hay marcha atrás, entonces vamos a estar analizando durante todo este café beisbolero, pues las distintas estrategias para llegar al éxito a los playoffs.
1: ¿Sí?
2: Un equipo bueno en temporada regular, que podría ser una pregunta muy general, ¿puede ser igual de bueno y efectivo y triunfador en una serie corta de postemporada? Esa es, creo que es la gran pregunta.
0: La gran respuesta, pregúntale a Billy Bean. Mucho monibol y rachas de 25 y de 44. ¿Cuántas ganó? Bueno, ahí se las dejo. A ver, números son números, ¿no? Entonces ya con base en una muestra estadística importante, conforme a la cual me arrano para robarle al umpire con el framing, que además dice, aquí ya para qué te sirve.
1: Ya, ¿no? Te cayó el
0: y quiero, hermano, me vale. No necesito eso. Digo, para andar hermoseando pichosa y aunque se me pase, yo le hago al hermoseador. Ya está la máquina, papito. Trabucles. O sea, de repente cuando tienes que hacer las cosas diferente, ya no puedes, porque estás tan condicionado a eso de la muestra estadística importante que cuando tienes que buscarle al béisbol, a ver, aquí va a ganar el que adelante corredores, el que sepa tocar, el que se sepa ir para el otro lado y derrotar una formación en el momento crucial, eso ya no lo saben hacer.
1: Es de momentos, la postemporada.
0: Situaciones.
1: Sí, oye, me queda Richard. Poncho ya hizo dos corajes en esta presentación.
0: Los que me faltan todavía.
3: Además, raspó a los Atléticos que no tenían nada que ver en la conversación. Poncho, yo soy Atlético, por eso me sentí aludido.
0: Pues a ver, en los personales, contésteme la vez.
3: No. ¿Cómo están, colegas? Qué gusto, Beto, Lobo, Poncho. A ver, yo creo que no hay, ya lo decía Beto, no hay recetas únicas tampoco, porque se tiende también a idealizar un solo camino de cómo se trasciende en playoff. Yo creo que me gusta más pensar en la adaptabilidad, ¿no? Hablaba mucho, leía una entrevista con Clint Hurdle, que fue el responsable de llevar a los Rockies a la Serie Mundial por ahí de 2005. Él hablaba de adaptabilidad y a mí me gusta entenderlo así porque hay que adaptarse al formato, al contexto de la liga y a la fuerza dominante del momento. Es decir, yo hoy veo un contexto de liga muy distinto al de hace 10 años y creo que eso también determina cómo construyes esa receta para trascender en playoff, que me parece fascinante, ¿no? ¿Qué tipo de decisiones exige la temporada regular? ¿Qué tipo de decisiones exigen los playoffs? ¿Qué temperamento exigen? Y ahí también emerge evidentemente lo que dice Poncho. Los fundamentalistas de la sabermetría, de la estadística, evidentemente se sienten más cómodos, tienen más éxito en la temporada regular y luego se les achaca esa falta de
0: la feeling. Mentalidad de Billy Bean. Billy Bean fue material de primera ronda y le faltó carácter para cumplir la promesa, ¿no? Para que el talento que tenía y que le vieron los scouts se viera en el terreno. Bueno, pues ya cumplí en la temporada. Vaya, es Corporate America, no es lo mismo, pero más barato y seguimos diciendo que son grandes ligas, ¿no?
1: Oye, y está bien difícil actualmente en la Liga Mexicana de Béisbol, Beto, el asunto de ganar 16 juegos para ser campeón. ya con series largas, a ganar 4 de 7 en cada una de las rondas. Son 4 rondas, recuerden ustedes, actualmente en este circuito. Y la primera pregunta que nos parece interesante es, ¿necesariamente el mejor equipo de la temporada regular es el favorito para ser campeón ese mismo año, Beto?
2: Pues no lo ha sido a lo largo de la historia, si bien hay algunas muestras en los que sí. Creo que en lo general podemos poner muchos ejemplos. A mí se me viene a la mente, por ejemplo, en Grandes Ligas, Bravos de Atlanta debió haber sido una dinastía hegemónica en títulos de Serie Mundial. Y no lo fue.
3: El proyecto de Bobby Cox, dices.
2: Correcto.
0: Y acabó ganando más el de Tom Kelly con Toronto.
2: Exacto. Tal vez haya sido el equipo más dominante en su división en la historia del béisbol.
0: Sí, claro.
2: Tal vez ahora los Dodgers van a tratar de
0: hay un libro muy bueno, fíjate, perdóname que te interrumpa. Se llama How to Build a Winner.
1: ¿Cómo construir un ganador?
0: De John Schuerholz, un libro que, vaya, los libros no pagan impuestos, ¿eh? No lee usted porque no quiere. Sí, claro, lo puedes pedir y te llega a la puerta de tu casa y va a pagar arancel cero.
3: Y no muerde.
0: ¿Eh? Además, no muerden, yo sí.
3: Oye, Beto,
2: pero... Y recientemente, por ejemplo, en el circuito mexicano, se me viene a la mente un equipo que ha estado, salvo esta temporada, constantemente en el liderato, como los Tecos de los Dos Laredos, y que por una u otra razón no han llegado a la Serie del Rey.
0: Pues que, por ejemplo, el año pasado a los Tecos les tocó la de peores con todos, ¿no? Digo, para aquellos que dicen que, ay, en la Liga Mexicana puro cartucho quemado, bueno, ayer debutó Jack Weisenberger, que tiró un par de jueguitos con Veracruz, se lo llevaron los Mets, ya tiró 2 innings en Grandes Ligas, los tiró re bien. ¿Cuántos le quitaron a Tecos por esa vía? Fueron 12. Dices, oye... Pues así no hay manera, ¿no? Dicho sea en descargo de Tecos, que sí, este año de plano dijo Feliz Navidad y tiró la temporada ya
1: desde
0: como al
1: antes,
0: mes,
1: porque se dieron también a Harold Ramírez, ¿no? Que terminó siendo uno de los mejores bats de la temporada y que lo fue durante mucho tiempo.
0: Ya un histórico, diría yo. Vaya, pero tenía 50 años que nadie era bicampeón en hits. Creo que desde Suárez, ¿no?
3: Se les puede achacar un estigma a estos managers, por ejemplo, a Bobby Cox. Yo veo, por ejemplo, a Roberto Kelly gana 2018 con Sultanes a Guerreros y después naufraga con los mismos Sultanes y se le achaca su manera de manejar cuando es exactamente la misma. Entonces, para mí, influye mucho el contexto de
0: yo creo que los dos tenían un pequeño defecto, eran lo que se llama slow hookers. O sea, hay momentos en que, vaya, tú mismo estás viendo, ¿no? Neces, el pitcher que tienes hoy no. O sea, el arte de cambiarlos un lanzamiento antes conviene más que cambiarlos un lanzamiento después.
3: Bueno, Kevin Cash no va a poder despojarse de ese estigma de un mal manejador por la gestión que hizo, sobre todo con Blake Snell en Serie Mundial.
1: La 2020. Y por...
0: Mira, deja tú con Blake Snell. Yo estaba haciendo eso para la cadena de las tres letras. Y en el previo, antes de, dices, a ver, señor... Con base en las últimas apariciones del relevista que lo sucedió, ya ni me acuerdo quién era, textualmente dije, si hoy metes a relevar a este, no sé cuándo vayas a sacar a Snell, pero si el que sigue es este, vas a perder el juego y vas a perder la Serie Mundial, y como pasó, sucedió. Pasó. Y a mí no me pagan, fregada la patria en aquel tiempo, $900,000 para dirigir a nadie. Entonces es la necedad, porque dijo el chamaquito del MIT con el iPad. Bueno, papito, pues entonces...
3: Es que además ahí emerge la figura del opener, que es otra cosa que yo quiero añadir a los condimentos de esta receta que hablaba. Las tendencias del momento. En ese momento el opener era el santo grial, emergía como...
0: No, pero tiene sus argumentos.
3: No, claro. Lo que voy es que también condiciona y determina la toma de decisiones de los managers.
1: Sí, sí, sí,
3: 10 claro. años antes... Se hablaba de otro tipo de circunstancias, ¿no?
1: Oye, les voy a tirar un dato a ver qué les parece. En las más recientes 10 temporadas de Liga Mexicana de Béisbol, en 4 ocasiones, el líder de la temporada regular ha sido el campeón, contando evidentemente este bicampeonato.
0: ¿Las últimas cuántas, dices?
1: En las últimas 10 temporadas.
0: El 40% es el mejor equipo de la Liga.
1: ¿Les parece alto ese porcentaje? ¿Normal? Razonable. ¿Muy bajo?
3: Razonable. Y ojo con el ejemplo de Pericos de Puebla 2023. Pericos, siendo campeón, fue el cuarto equipo de zona sur y además...
0: ¿Y llegó comodín?
3: Comodín perdiendo, llegó como mejor perdedor.
0: Sí.
3: Después de perder 4-3 en 7 juegos con el Águila, de ganarle a Diablos, no era el mejor equipo en ningún rubro posible. Nadie hubiese podido apostar por Pericos.
1: No, es decir, nadie apostaba.
3: Es un equipo que es dominante en términos ofensivos, que tiene gran pichón. Los Pericos no eran excepcionalmente buenos en casi nada. ¿Cómo explicas esa candidatura? ¿Cómo explicas ese campeonato? Creo que ahí también es lo fascinante.
0: ¿Cómo te explicas a Charros en el norte el año pasado, no?
3: Sí. Exacto.
0: No, hombre. Va a llegar Sultanes y va a barrer con todos y los va a agarrar a cachetadas. Y dijo su mamá que siempre no, ¿verdad?
2: Exactamente. Bueno, o sea, tomando en cuenta el formato, ¿no? De la liga, ¿no? A ganar 4-7, que es distinto a grandes ligas que tiene ya series 2-3, 3-5 y van escalonados, ¿no? Que creo que cada...
0: Incluso hasta un juego de comodín.
2: Cada formato es distinto, ¿no? A mí el juego de comodín me parece...
1: Sí, que ya ahora desapareció, ahora son 2-3.
2: Dramático. Sí, bueno,
0: pero ahí estuvo, ¿no?
1: Sí, o sea, sí, sí.
0: A ver, te juegas la temporada 9 entrada, Rey, si quieres.
2: 230 juegos.
0: En uno.
1: Aquí en la liga hubo también ese formato, ¿te acuerdas, Beto?
2: Ajá, sí. Allá por 2018, 2019, que se enfrentaban el cuarto y el quinto y el sexto.
1: Siempre y cuando hubiera diferencia de 3 juegos o menos.
2: Sí.
1: Entre ambos.
2: ¿No? Sí, había ahí una fórmula para saber cuándo sí y cuándo no.
1: Exacto.
2: Ahora, tomando en cuenta una serie 4-7, ¿no? Que es el formato actual de la liga, a mí me llama mucho la atención, por ejemplo, el caso de Pericos de Puebla, y guardando proporciones, creo que podría ser o tiene ciertas similitudes con un campeonato que recuerdo a la perfección, a pesar de ya haber hecho, haberse realizado hace muchos años, el de los D-backs de Arizona sobre los Yankees de Nueva York, donde dos abridores,
3: 2001,
2: Randy Johnson y Curt Schilling, fueron pues los artífices de la victoria de los D-backs, ¿no? O sea, ellos dos ganaron el 1, el 2, el 6 y el 7, los 3 juegos intermedios.
0: Y es que ahora tocas un punto muy interesante, Beto.
2: Ahora, ahí la pregunta es, con dos aces en toda la extensión de la palabra, ¿podrías finiquitar te alcanza para finiquitar una serie de playoffs, tomando en cuenta que esos dos aces van a ser...
0: Son matemáticas, digo, si te ganan dos apertura. Cada uno, ¡feliz Navidad!
2: No. Porque más o menos lo refiero con los Pericos de Puebla, porque tenían a Gabriel Hinoa y a Yoimer Camacho en un gran momento frente al Unión Laguna, y creo que esos dos fueron factores clave, sin haber sido los aces tan dominantes, ¿no? Como Johnson y Schilling con Arizona, pero más o menos lo extrapolamos a la realidad de la LMB, pues Yoimer y Hinoa se convirtieron como en esas dos grandes banderas de los Pericos,
3: claro,
2: para ganar el título.
3: Esa candidatura sí se sustenta en Schilling y Randy Johnson en todo sentido posible. La de Pericos, creo que incluso la serie contra Veracruz no fue una serie de picheo. La serie contra Diablos no fue una serie de picheo. No. Creo que cambian ahí las circunstancias. Pero hay un precedente también muy fascinante, el de Leones de 2005 con Oscar Rivera y Salvador Arellano. ¿Tú sabías que ese 1-2 en el Kukulcán...
0: le ganabas.
3: No pasaba absolutamente nada ahí, ¿no? Entonces, con eso puedes construir una candidatura. Tú sabes que en el Kukulcán, con esos dos, vas a tener mínimo 3 victorias ahí garantizadas, ¿no? Sí, o sea, me parece que sí hay...
0: Sí, a ver,
3: pero era otra liga, lo que voy
0: a decir es con otra Trevor liga. Bauer, a reserva de ver cómo sale del cuello y si es nada más el cuello y qué tanto puede, porque llegó gordito, sin hacer pretemporada, etcétera, y se empezó a poner metas demasiado ambiciosas que pudieran costarle una lesión. Pero bueno, si no se la cuestan y con el 75% del talento que mostró la vez anterior que vino, le clava media estocada en cada serie, a todos, Tijuana incluido, ¿eh? Ahora, otro tema. No pueden abrir todos los que abrían en la temporada. Parte importante del éxito en esta postemporada, creo yo, va a ser como, por ejemplo, le pasó a Charros de Jalisco, si mal no recordamos el año pasado. ¿Qué abridores tienes que releven bien? Esos van a ser, parece mentira en muchos casos, los que te van a cargar innings críticos. No, el salvamento es una estadística. Y el hot, no. ¿Quién me va a parar la rebelión cuando más lo necesito a medio juego, antes de que el otro gane momentum y me pongo una paliza.
2: Lo que le faltó a Oaxaca.
0: Ándale.
2: En el juego uno de...
0: ¡Ándele!
3: Sí, tu cuarto abridor en, bull, en lenguaje bullpen, ¿no?
0: ¡Ándele! Eso.
2: Que un poco lo que... O sea, una de las teorías que he sostenido es en qué momento debes de tener la hemorragia para que no se convierta en un sangrado fatal.
3: ¿Y cómo se mide ese feeling?
2: ¿Cómo, y esa, cómo se esa mide? Hemorragia que yo sí, lo que he
0: también hay veces en que tienes que saber...
2: En el Alfredo Harpelú.
0: Cuando dices,
3: claro,
0: te regalo el juego y nos vemos mañana, ¿eh? También eso
2: este
0: vale.
2: Este famoso eslogan, ¿no? A la diabla, que se ha vuelto muy común, pero muy verdadero, porque muchos triunfos Diablos Rojos los obtiene en el último tercio del juego, ¿no? Uh-huh. Pero se van construyendo, como el de los Guerreros de Oaxaca en el juego 1. Uh-huh. Si nos ponemos a diseccionar ese juego, pues la remontada se fue construyendo desde el quinto inning, cuando le empezaron a pegar al abridor de Oaxaca. Uh-huh. Posteriormente, en el 6, en el 7, en el 8, fueron haciendo carreras, hasta ya tener
0: hasta el momento
2: una
0: de
2: ventaja
0: Cano, pues,
2: muy corta. Sí,
1: pero primero de tener
2: después de haber tenido,
1: ¿no?
2: Una ventaja de 6-7 carreras.
3: Ahora, ¿qué distingue la estrategia contra estos Diablos? ¿Qué explica que los Pericos hayan de 2023 hayan podido sobrevivir al Harpelú, que los Leones hayan podido sobrevivir al Harpelú y que ahora sea más complicado? Yo por eso hablaba de esta fuerza dominante. Hoy el contexto Diablos también te condiciona mucho la estrategia, evidentemente.
1: Sí, sí, sí.

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9: Humberto Suazo es un verdadero ídolo en Nuevo León. El Chupete jugó durante 7 años en los Rayados de Monterrey y con su gran talento y asombrosas jugadas emocionó a los aficionados regios. El chileno disputó 255 partidos con la pandilla y festejó 121 goles, viviendo sus mejores momentos en el antiguo Tecnológico de Monterrey. 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

0: Oye, hablando de estrategia, Poncho, mencionabas el tema de los abridores. ¿Tú con cuántos abridores te irías sabiendo que puedes presentar 5, puedes presentar 4? Si tienes 2 caballos en la rotación y...
1: Yo creo que te vas con 4, es mayor, lo que hace mayormente. Ideal. Mira, es como tradicionalmente se dirige en postemporada, porque son animales de costumbres, ¿no? Entonces, a ver, fíjate, prácticamente cualquier manager lo hace así. Habrá excepciones que no, pero en series de postemporada tengo 4 abridores y vámonos con ellos, ¿no? El asunto, te vuelvo a insistir, la mejor manera o el santo grial para manejar el picheo está en saber qué abridor, que ya no va a abrir, voy o puedo poner a relevar en esos innings críticos para que no me den el diablazo.
2: A ver, ahora ahí tengo
1: pero
2: 2.
1: Pero Gracia Yamamoto nos decía, exacto, bueno, y eso no es porque dijo el del iPad. Gracias a Dios Roberts ya se lo quitó y dirigió la Serie Mundial pasada como un maestro. ¿Sabes qué? Ah, ¿usted quiere? Usted mismo, agárrese de ella y tiró ayer, no importa. Pues, ¿cómo ganó Alston sus campeonatos? Dicen, ay, es que la sorda se acabó a Valenzuela. No, señores, la sorda no se acabó a Valenzuela. Lean la biografía de Sandy Koufax y van a ver que la sorda que sucedió a Walter Alston y que dirigió a Koufax, si comparan a la sorda con Alston, no, hombre, la sorda es un activista pro derechos humanos de los pitchers comparado bueno, con Don Walter.
2: Que abridores en plan de relevo estelar, ya hemos tenido varios ejemplos, principalmente en las finales, ¿no? Uh-huh. Vimos a Trevor Bauer en la serie de campeonato del Sur contra Guerreros ese rol, ¿no? O sea, pararon la ofensiva de los Guerreros en seco con tu mejor carta abridora. Julio Urías, ¿no? Con los Dodgers en 2020. Madison Bumgarner.
1: El mismo Schilling llegó también a hacer labores de relevo en Serie Mundial muy buenas. Con la mafufada esa del calcetín.
3: La media sangrada.
2: Ahora, a mí me gustaría plantearles dos temas. Bueno, un tema y una teoría. El primero es una pregunta abierta. En los abridores, ¿el orden de los factores altera el producto o da un poco lo mismo? Sabiendo que el cuarto abridor al final solamente es, en teoría, el más débil, ¿no? O sea, tu cuarto abridor es inamovible, va a ser tu pitcher más débil. Ahora, el 1, 2 y 3, ¿es importante cómo los acomodes o...?
1: No, sí, siempre. ¿No? Claro, o sea, ahora, hay veces en que dices, enfrentando eliminación,
2: dices,
1: hay quien dice, en descanso recortado traigo a mi mejor pitcher.
2: Porque normalmente
1: no necesariamente
2: dices,
1: sale
2: empiezo
1: bien, ¿no?
2: Con el 1.
1: Así es.
2: Y ese 1 pues, te va a lanzar el 5, ¿no?
1: Sí, claro.
2: Ahora, si tienes un equipo profundo, ganador, que consideras no se va a ir en 5 juegos, ¿no son acaso el 2 y el 3, que serían el 6 y el 7, más importantes que el pitcher 1?
1: Mira,
3: depende de la estrategia.
1: Depende, o sea, es que depende cómo se te vaya planteando la serie, ¿no? O sea, tú lo que buscas es que tu mejor abridor te maximice las victorias, tenga las salidas, decía Leo Durocher, no guarde un pitcher para mañana, mañana puede llover, los juegos 6 y 7 serán necesarios. Ese es el tema, ¿no? Que ojalá tuviera uno bola de cristal, ¿no? Que ojalá los managers fueran clarividentes por momentos, ¿no? Entonces,
2: no,
1: te tienes que ir así.
2: También el
1: y como
2: uno,
1: te digo, luego hay
2: te
1: ajustes.
2: Puede lanzar el 5.
1: Así es.
2: Y relevar en el 7.
1: Así es. ¿No? Y un relevo ya larguito, ¿no? A ver, póngale carácter, ¿no? O sea.
0: Oye, ¿y cuál es la teoría, Beto, que traes?
2: Bueno, la otra teoría que creo que, digo,
1: el premio Nobel de béisbol
2: podría haber funcionado en el. O sea, para mí una ventaja de 11-4, ¿no? Que tenía Guerreros.
0: Sí.
2: 11-5, 11-4.
3: 11-4.
2: Es una ventaja que debes preservar,
1: sí, claro,
2: bajo
1: sí,
2: cualquier
1: así es
2: circunstancia, ¿no? ¿Qué pasaría, y es teoría nada más, y me gustaría debatirla con ustedes, si tienes un bullpen invertido? Es decir, sacas a tu abridor.
1: O sea, pones y mandas al cerrador.
2: Y mandas a tu cerrador, después a tu preparador. Es decir, vas del mejor al peor pitcher a los últimos innings, de tal forma que trates de preservar la ventaja, porque ya no es lo mismo llegar con tu cerrador con una ventaja de una, dos carreras en un parque en donde vuela mucho la pelota, que llegar con a lo mejor un pitcher menos estelar, pero con una ventaja de cinco o seis carreras.
0: O sea, pero entonces tú
2: o sea ya la ofensiva se carga de presión. Ya la ofensiva es la que tiene la presión, ya no el lanzador. Porque la ofensiva tiene que generar carreras en la parte final, en la octava, novena.
1: Es interesante y hay quien lo ha hecho. A ver, me acuerdo en 2017 con los cachorros. En el sexto juego, una ventaja eran cinco carreras, me parece. Trae Maddon.
3: Y fíjate,
1: tuve la oportunidad de entrevistarlo justo después de que ganara eso, que hace un evento, tiene una fundación ahí en su ciudad natal. Bueno, es un pueblito muy pintoresco, Hazleton, Pensilvania. Traje a Chapman con esa lógica. O sea, lo ha hecho un manager de Grandes Ligas y un manager... Lo trajo a proteger en la novena una ventaja de cinco carreras.
0: Ah, okay.
1: Cuando lo había traído además el día anterior. Es decir, a ver, cuidado, papito, porque ya para el séptimo juego ya le vas a meter tres días. Sí, defendió esa ventaja y al día siguiente, ¿qué pasó? ¿No? Taca y que le empatan. Y si no da por ahí un outfielder que bateó, préstame un microscopio, porque creo que bateó 120 en toda la temporada, Jason Heward, del discurso de Gettysburg, concedido esto por Maddon, dicen, no, mira, a ver, yo estaba así como si me hubieran tirado, como si hubiera abierto la puerta de mi casa, me hubieran dado un tubazo y me hubieran aventado un balde de agua helada, pasmado. Y el que habló como manager fue Jason Heward. O sea, a ver, señores, a ver, hijos de la... ¿Quiénes somos? Acuérdense. Y por eso estamos aquí. Les echo una arenga. Hay versiones periodísticas. Pero además, me la contó a detalle el señor Maddonini, que así se llama, Giuseppe Maddonini, a quien usted conoce como Joe Maddon. Eso es un intangible que dices, bueno, tiene su lógica, pero hay que saber cómo y cuándo. Me dices, hago eso en un juego 2 o en un juego 5, cuando al día siguiente tengo un día de descanso, quizá.
0: Yo honestamente lo
1: es
0: veo...
1: Es interesante.
0: Lo veo difícil, sí está interesante. Creo que quien se animara, Ricardo, a hacerlo un manager, sería muy criticado.
1: Lo queman.
0: Sumamente
3: criticado.
0: En este
3: criticado. Caso, Javier.
1: A ver, Martín, ¿no? Pero es que luego se ponen de chambistas. A ver, no es que me van a criticar porque viene un ambidiestro y no le traigo al zurdo corriendo. Luego te daba risa. A ver, yo me acuerdo cuando ya publicaban estadísticas de este contra derechos y este contra zurdos, se los decía en las transmisiones, hombre, me doblaba de risa y nada más le veías los ojillos así. Al Toro Macías, aquí le prolongamos la carrera 5 años. Tráele al zurdo rápido, rápido, porque si no te van a colgar. Y le bateaba. A ver, ¿de veras le vas a traer al zurdo? Les batea 456, mapito. ¿De veras?
3: Ahora, Beto puede patentar esto porque puede ser el prólogo de algo nuevo, porque al final, con lo que se está haciendo contra Diablos, por eso hablo del contexto de la liga. Hoy todos los equipos también se tienen que cuestionar cómo puedo ganarle a Diablos, sobre todo Oaxaca teniendo esa aspiración de ganar el juego 1.
1: Habría que analizar a Puebla, que entre los del sur fue el que le logró pues, 3 para ti, 3 para mí, ¿no? No muchos cuentan
0: claro,
1: esa.
0: Los
1: por
0: Leones
1: ejemplo.
0: Que no calificaron
1: ah, bueno,
0: en el último lugar.
1: Bueno, los Leones, sí, claro. Sí, esos fueron los, digamos, Leones y Pericos son los que no salen trasquilados o desplumados.
3: Exacto.
1: ¿No?
0: Pero ese entonces, ¿sería tu manual, Beto, sí o sí, o depende de la diferencia que hay?
1: Como dice, contra Diablos, específicamente en el factor Diablos, ¿no? ¿Qué dices?
0: O sea, contra Diablos.
1: Con estos no alcanzan 7 carreras, ¿no?
2: O sea, en el factor Ciudad de México, en un parque de bateo, ¿no? O sea, hablemos Oaxaca, Puebla, Guadalajara, ¿no? O sea, con ofensivas potentes. Creo que un bullpen invertido con una ventaja grande podría ser algo innovador.
3: Ahora, ¿qué manager podría tomar esa decisión?
1: Ahora, ¿y en qué entrada?
3: Porque
1: si te empiezan a hacer eso en la tercera, pues no.
3: Hay que recordar que Oaxaca viene de una salida turbulenta del Chapo Vizcarra, de una especie de interinato de Javier Valentín. Yo creo que no era el momento ni era el manager para tomar esa decisión, que es a todas luces vanguardista, innovadora. ¿Qué manager sí se puede permitir?
1: Sí, ¿quién se atreve?
3: ¿Quién se puede permitir?
1: Porque tiene alguna lógica que conviene analizar, pues es a ver quién va a tener
3: pero no lo va a hacer Javier Valentín
1: impuestos, ¿no?
3: Con el puesto, digamos...
0: Sí, sí.
1: en recién llegado.
3: ¿No? Recién llegado, no la va a tomar, ¿no?
2: O sea, y principalmente hablo de una ventaja grande, ¿no? O sea, sí. Que la
1: ventaja
2: puedes,
1: grande por ahí de las, como dices.
2: Por ahí de la quinta, sexta, bueno, una ventaja de seis carreras.
1: En la séptima, es a ver, ya te quieren poner el agua en los aparejos, pues tráete esta y ¿sabes qué? No te vas a comer una, te vas a comer dos, papito. Vaya.
0: Pero en un juego uno, o sea, digo, esto podríamos verlo quizás más razonablemente en un juego ya definitivo, ¿no? Donde no hay
1: también mañana. El que pega primero pega dos veces, ¿no? Porque también ahí sí, ahí es donde hay que usar la sabermetría como herramienta para que no se te haga saber mentira. El que a ver, papito, acaba de escuchar, sí está comprobado que tiene ventaja el que gana el primero. O sea, aquí sí, el que pega primero pega dos veces. Se acabó. Ahí sí tienes que ir con los números que en prácticamente cualquier muestra estadística
2: bueno, hace
1: te
2: algunos
1: dicen
2: años,
1: eso.
2: Recuerden esa actuación sensacional de Radamés Liz con los Leones de Yucatán frente a los Diablos aquí.
3: Exactamente.
2: En un juego uno, creo que de serie de campeonato de la zona sur. Y que a la postre, pues sí, ese primer golpe fue decisivo.
1: ¿El definitivo?
2: Algo parecido a la actuación que tuvo James Caprillian el domingo, ¿no? Con los guerreros,
1: los tiene hijos, los tiene hijos.
3: Además, o sea, asumiéndote claramente inferior. Es decir, Oaxaca sabe que este es un equipo inferior a Diablos y que ese golpe puede ser definitivo. El ganar en Ciudad de México el juego uno.
1: Sí, claro.
3: Decanta absolutamente todo. Ahora, otra vez, tomarte esa licencia como manager creo que te exige una espalda que no tiene el manager de Guerreros por ahora.
1: Ya está complicado, ¿no?
3: Es difícil.
1: Vaya.
2: Ahora, pero Guerreros, pero lógica, esa, pero no
3: lo
2: van a hacer.
3: El método ya lo patentó. Si pasa...
0: Sí. El método si pasa,
1: el sistema Guadarrama.
0: Pero tú lo pensaste, Beto, en el momento en el que estabas viendo ese juego o ya... ¿Lo traías desde antes o fue después?
3: Lo metió una computadora.
1: No, me lo ha comentado varias veces.
2: Yo pregunto.
0: No, señor del... abogado, yo sé yo que certifico. Usted es abogado, pero...
3: Yo además no recuerdo...
1: Es un punto de veto de hace años, ¿eh? No
3: tengo
1: es de
3: algún precedente fresco de esto, que del bullpen invertido...
0: No, yo tampoco.
3: ¿En Liga Mexicana?
2: O sea, yo creo que en plazas, y principalmente en Liga Mexicana, debe ser algo que deben pensar más en su uso en parques de bateo. Uh-huh. O sea, porque de nada te vale traer a tu cerrador cuando ya no hay nada que salvar o cuando el barco ya está a pique, ¿no?
0: Sí, solo que en ese momento Oaxaca no sabía que iba a
1: que
0: llegar.
1: Que no se le sube el intangible entradas. De lo podemos ganar. Ese pesa más que si este es de esta familia y tiene un downward spin de no sé cuánto. No, ¿sabes qué? Sí le podemos romper su mandarín en gajos. Ah, ¿verdad? ¿Eso qué iPad lo mide o qué es? A ver, mentiroso, te lo mide o el Trackman. O...
0: No.
1: Eso no está en COBOL.
0: Ninguno. Ah. Que la gente los diga, ¿no? Que nos vayan diciendo, que nos escriban acá en esta transmisión. ¿Qué harían ustedes? Porque ya saben que jugarle al manager nos encanta, ¿no?
3: Oye, luego, ¿y se puede hacer?
1: Y vas a ganar unas y vas a perder otras, por bueno claro, que seas, claro. ¿Eh?
3: Aprovechando lo que dice Poncho, ¿se puede hacer una descripción de perfil de qué atributos exige un manager de playoff triunfador? Es decir, ¿qué tipo de atributos necesita contrastándolo con temporada regular? Que es difícil, ¿no? Encontrar ese molde.
2: E igualmente, ¿qué tipo de bullpen tienes?
1: Además,
2: o sea,
3: ¿cuáles son tus recursos?
2: O sea, esta teoría del bullpen invertido podría funcionar...
1: Con los equipos sí, con otros.
2: Cuando tienes un bullpen que no es parejo. Uh-huh. Es decir, cuando tu cerrador...
3: Sí, es claramente...
2: Claramente
1: cuando no tienes el bullpen de Diablos.
2: Exactamente.
1: Que es, ahí sí los abridores han dado miedo, ¿no? Dices, híjole, no has tirado seis entradas, ni siquiera siete, y te han retacado 10 carreras. Ay, caray.
2: Donde no hay una diferencia tan grande o tan sustancial entre tu pitcher de quinta, sexta, séptima, octava y novena...
0: Ahí sí.
2: Ahí lo puedes hacer. Si tu nivel de los relevistas es muy parejo, ¿para qué?
0: Claro. Sí, como un Toros de Tijuana, ¿no? Por ejemplo.
2: Exacto,
1: sí,
2: como Toros,
1: Diablos,
2: como Piratas de Campeche.
1: Piratas de Campeche.
2: O sea, sí. que son bullpens muy profundos, muy grandes y que todos sus elementos tienen...
0: Sí, no tienes grandes
1: diferencias. Vaya, un poquito traslapando esto del fútbol, pues, ¿qué dijo el director técnico de España? Pues, ¿cómo hacer que no me los ayuden? No los dejes llegar al área. Pues sí, sí, claro. No dejes que se pongan en la posición de creérsela.
0: Sí, sí, que sucedió mucho.
1: Vaya,
0: oye, a ver,
1: es válido el punto.
2: Estas victorias a la Diabla es eso. Los Diablos siempre llegan a los últimos innings
1: sí, claro.
2: en posición de creérsela.
1: Claro.
2: Creo que puedo remontar. ¿Por qué? Porque mi déficit de seis Lo recorté a dos.
1: En cambio, meten a León y de repente ya metieron otras tres o cuatro. No, pues siguen siendo siete. Pero, ya lo dejamos para mañana.
3: Pero ese es intangible. ¿Cómo se combate ese intangible? Con intangible también, ¿no?
1: Sí, claro. A ver, lo que hace Beto es pensar fuera de la caja.
3: Exactamente.
1: Faltará ver que alguien se atreva a hacerlo. Uh-huh. Que en algunas ocasiones pues te dicen, es que trajo a su pitcher estelar a relevar en la sexta entrada. Sí son, digamos, una golondrina no hace verano. Y depende de la situación, como dice, el contexto, el parque, tu bullpen, que se atreva alguien a hacerlo, ¿no? Tiene un punto. ¿Cómo ver si el punto está correcto o incorrecto? Que alguien se atreva a hacerlo.

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8: ¡Parley! Combinación de varias apuestas para formar un boleto. Entre más partidos tenga el boleto, más probabilidad de perder existirá, pero también más ganancias se tendría en caso de ganar. Cabe destacar que con un solo resultado que no se cumpla, la apuesta se perderá.
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Oigan, se me ocurre en este momento historias que recuerden de equipos que quizás no estaban pronosticados. Ahora que hablamos del tema de los Pericos de Puebla, ¿no? Para hacer

0: el campeonato.
1: La despedida y los sultanes, del Foro Sol, ¿no?
0: La despedida del Foro Sol, exactamente. Y en 2007 los sultanes pues, comandaron la liga y terminaron levantando el título. Pero qué historias de equipos que quizás no se le veía esa fuerza, esa potencia para ser campeones.
2: Varios. Finalmente ya te mencioné al principio la de los charros del Cananea, la circunstancia en la que llegaba ese equipo que era un tremendo directivo, que fue el doctor Álvaro Lebrija. No sé, Cafeteros de Córdoba como equipo de expansión, ¿no?
1: Cafeteros.
2: Que traían de catcher ahí a la jungla Salinas, ya cayéndose a pedazos y al Toche Peláez, o lo que quedaba del Toche Peláez lanzando. Pues sí, no me digas que era un equipo que decías, va a ganar Córdoba.
1: Los guerreros de
2: Nelson Barrera
1: como manager jugador, los del 98.
2: Uh-huh. Dices, los piratas. Además, eliminando a uno que, con un jonrón sobre alguien que venía llegando de Grandes Ligas, Víctor Álvarez.
1: Totalmente.
2: Sí.
3: Campeche del 2004.
2: Ándale.
3: Campeche. Que también, hablando de ganar con abridores, ahí tenían a Francisco Campos y a Dani Magui, ¿no?
0: Los caballos.
3: E incluso un equipo, creo que muy compacto, que tampoco era el gran favorito al inicio de la temporada, los Araperos de Saltillo del bicampeonato.
2: Claro.
3: Eran un equipo redondeado, completo.
2: Sí, es candidato, va a pelear, pues va a ser bicampeón. Pues no te hubieran... ¿Te lleva al doctor?
0: No dominaron la temporada regular. No, los Araperos. En ninguna de las dos...
2: Y se las hizo dos veces Orlando Sánchez, ¿no? Digo, uh-huh. Muy vivo.
0: Esas historias son lindas, ¿no?
1: Sí.
0: O sea, ¿prefieren esas historias o...? La de los Diablos campeones.
2: Que se juegue un buen béisbol. O sea, ya la historia o no la historia, esas son para los aficionados, ¿no? O sea, yo que quiero
0: Somos
2: ver...
0: Somos aficionados también, Poncho.
2: No, Dios me libre. No, perdón, pero no.
0: ¿Ah, no?
2: No.
0: Tú Dios, quieres, ¿no?
2: A ver, yo trabajo para todas las aficiones. Yo digo... Los gustos personales ya se me fueron, ¿eh? Eso fue cuando eras niño y
0: yo dormí contigo en algunos hoteles allá en Veracruz. Uh-huh. Y le voy a confesar a la gente.
2: A ver.
0: Te ponías de pijama tu jersey de los Dodgers de Los Ángeles.
2: Ah, bueno, porque ya un jersey que... pero tengo no sé cuántos. Digo, ve el podcast que estoy haciendo y salgo con jerseys de los Brujos, de los Tuxtlas, de los Dodgers, de los Bravos, de los Tigres.
3: De los Azules de Veracruz.
2: De los Azules. Bueno, nada más dime qué traje de carácter llevé al Juego de Estrellas.
0: ¡Hombre! El beisbolista fenómeno se quedó corto. Con
2: ¡ay,
0: ese
2: babachita!
0: Por cierto que Poncho no ronca mucho, ¿eh?
1: ¿No ronca?
0: Tengo que reconocer que no ronca mucho. El señor.
2: Y si ronco o no ronco, me vale, es tu problema. Yo agarro y digo, feliz Navidad, feliz Día del Trabajo y la Libertad Sindical, del enfermero del Seguro Social y el empleado del Servicio Postal Mexicano. Ya lo demás es tu problema si te quedas despierto.
0: Bueno, y entonces ustedes, Beto, Ricardo, ¿qué historias prefieren?
1: No, a mí me gustan esas historias evidentemente inesperadas, ¿no? Yo no empatizo tanto con las tiranías, con estas fuerzas dominantes.
2: Así es.
0: Los imperios del mal.
1: ¿Qué diablos no podría ser el primer tricampeón desde Industriales Sultanes, porque ganan dos como Industriales, pero tenemos que ir a finales de la década de los 40. Realmente nadie ha ganado tres consecutivos, entonces evidentemente me gusta más. El Águila de Pedro Meré también gana uno, puede ser.
0: No sé, sí.
1: 2000, que tampoco me parecía el mejor equipo de la liga. Entonces me gustan más esas historias, evidentemente.
3: Esa serie del Rey entre el Águila Veracruz y el Rey de los Aguascalientes.
1: Buenísima.
3: De dos underdogs.
1: Exactamente.
2: Sí.
0: Con Lorenzo Barceló.
2: Sí, bueno, y luego aquel cuadrangular de Sosa, y vaya, te puedes acordar de muchas cosas, ¿no?
1: Y vas a más plazas, se democratiza todo. El ambiente en parques en Serie del Rey también es bonito conocer cómo se vive. Monclova en Serie del Rey es una,
0: sí,
1: es una locura, ¿no?
0: 2019 ya lo vivimos.
1: Que si no estás en
2: también
1: ese
2: tocó
1: contexto.
2: Vivir precisamente la de Oaxaca, ¿no? O sea, impresionantes ambos parques, ¿no? Digo, lamentablemente, pues Monclova no pudo ni meter las manos, literalmente. Aurelio Rodríguez hizo su mejor esfuerzo, pero pues salió más pintado Nelson. Fíjate, dos managers lamentablemente ya desaparecidos en decesos. Vaya, de esos que dices, a veces como que no entiendes a Dios, pero también entiendes que cuando te llaman de allá, pues ni es a la carta ni tiene mensajeros, ¿no?
3: Ahora, yéndonos al 2026, tanto Diablos Rojos de México como Toros de Tijuana están tratando de ganar, ¿no? Siendo las dos fuerzas más dominantes, ¿no? De la
2: los temporada. Imperios del mal.
3: Los dos líderes. Y evidentemente, asumiéndose como los candidatos al título en la... Uh-huh.

0: la fecha límite de cambios, ambos están yendo por dos rutas distintas para ganar el título.
1: Sí, Tijuana, ¿no? ¿Sí? Picheo y
0: todos
1: Diablos.
0: De Tijuana claramente
1: sí.
0: Con el picheo, los Diablos Rojos del México, sin un mal picheo, pero...
1: Luego son filosofías.
0: Con un bateo mucho
1: a ver,
0: más.
1: En potente. Toros de Tijuana pesa mucho todavía. Y es un tipo que sabe un carro de béisbol. Ah, bueno, un tipo que alcanzó también a regresar, aunque fuera en invierno, de un 0-3 dirigiendo a Venados de Mazatlán contra Mayos de Navojoa, como es el hombre, el manager de la mejor voz, el señor Raúl Cano. Ha sido gente de la familia Uribe Maitorena desde que fueron dueños del equipo de Guaymas en la otra liga. Obviamente, pues se va a inclinar por el picheo. Y bueno, en Diablos, pues un poco lamentable.
0: Un parque que independientemente de todo se batea muy poco.
1: Así es.
2: En Tijuana,
1: y,
2: sí.
1: Y luego tienes, y por el otro lado tienes pues la visión en mucho de Miguel Ojeda y otros, porque ni en Tijuana ni en Diablos es solo uno el que decide. Sí, termina decidiendo el dueño, pero el tema deportivo es, hay dos, tres personas que son las que discuten esas decisiones, ¿no? Pero yo me iría porque por un lado quise escuchar un, digamos, el que ganó el punto, ¿no? Diría yo la discusión, pues podría ser Raúl Cano y por el otro lado Miguel Ojeda.
2: Y esta teoría, Ricardo, de que el picheo es el nombre del juego y
1: de
2: siempre
1: Yucatán,
2: se deben poner a los batazos. A mí esa me la vendieron desde que soy chamaco y yo escuchaba a este señor y me lo decía siempre.
1: Entonces, hay una rara avis. Yucatán este año creo que fue el tercer picheo de la liga y ve dónde acabaron, ¿no?
2: Exactamente. Sí. Entonces,
3: ver, es que, yo sí desmitifico
1: pero,
3: un poco
1: pero
3: eso.
1: Pero es una rara avis.
3: Que hay que adaptarse al contexto de la liga. Yo por eso hablaba de adaptabilidad, porque ya este mantra de picheo es el nombre del juego, bueno, depende. Igual ganarle a Diablos te exige ser otro tipo de equipo.
2: Batear, ¿no? También.
3: Batear más que Diablos, que...
1: Y luego es una postemporada sui generis. A ver, incluso por otro aspecto, el umpire robot ha llegado a cambiar paradigmas. A ver, digo, los catchers igual siguen hermoseando cuando ya no te sirve. El pelotero acostumbrado al ojo, la apreciación y cómo aplicaban las reglas humanos, es decir, los umpires, no digo que estén bien o mal, y le traigo, antes de exponer el argumento, le traigo esta historia que usted bien conoce. La regla Otley y la regla Posey no son otra cosa que reglas que ya estaban. Son la interferencia y la obstrucción, ¿no? O sea, los umpires dejaron, pese a que estaba en el libro de reglas, ese par de cositas, que medio mataras a alguien barriéndote en segunda. Y pues, bueno, a ti te vamos a compensar lo que llamaban neighborhood play, la jugada de vecindad. Sí, mira, con que medio le hagas a que disque pisaste y tires, vamos a marcar el out. A ver, señores, ¿dónde dicen las reglas eso? Bueno, ahora que no faltan también quienes, peloteros, que dicen, es que el umpire robot está muy abajo. No, no está muy abajo. Fíjate, tuve oportunidad de platicar con la gente de Trackman, así a fondo. A ver, regálame, no un café, fue una comida como de 5 horas. A ver, esto tiene dos radares, tiene una tecnología no trivial. Se calibra periódicamente y aparte tiene un programa para autocalibrarse. Entonces, a ver, si la regla dice que la zona strike es de la rodilla, lo que pase de la rodilla acá, eso le van a meter a la máquina. Y de repente yo recuerdo que por ahí del 2000 empezaron, por el contrario, a fastidiar a los umpires humanos con que dieran el strike alto. ¿Se acuerdan los que llegaron a vivir eso? Bueno, aquí lo único que se hizo es ponerle a la máquina lo que dice la regla. Si la bola pasa por tu rodilla, no importando dónde caiga, o cómo la hermosee o no la hermosee el catcher, es un strike. Entonces, si la tecnología que tiene ingesto lo que dice la regla te lo está marcando, te callas, te cuadras y te pones a batear abajo pero, también, papito.
2: Pero entonces eso...
1: ¿Ya?
2: Eso...
1: O te lo van a cantar. Y no es que me lo cantó Pedro Tun y no me lo va a cantar la señora Yulisa Iriarte y a veces sí y a veces no me lo canta Daniel Toledo. No, es tecnología y es cuadrito rojo, cuadrito verde.
2: ¿Y está Cantando. Afectando o afectará a la postempueto?
0: Gracias, Lobo, Poncho, Ricardo. Un placer siempre de partir con ustedes.
3: Ricardo. Qué placer. Además, ya me voy con el bullpen invertido ya. A tranviarios ya.
2: Señor Lanzagorta.
3: Debuto como manager.
2: No muerda mucha gente ya, por favor.
1: Ahí se ven, mis niños. Se les quiere mucho.
2: Ya nos vamos. A nombre de Federico Soto en la producción también de este episodio del Café Beisbolero. Soy Leo Morales. Pásenla muy bien. Y a disfrutar de la magia de la postemporada.

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2: ¿Qué tal? Muy buenos días. México se posiciona como el país con mayor recepción de turistas extranjeros en Latinoamérica y el Caribe, de acuerdo con un informe sobre el comportamiento de los 10 principales mercados de la zona de la Secretaría de Turismo. Basado en registros oficiales hasta julio de 2026, el territorio mexicano registró la llegada de 34.500.000 visitantes. El INE llama a la ciudadanía a informarse sobre los procesos electorales locales de 2027. Explica que si usted es originario de estados como Chihuahua, Colima y Michoacán, podrá votar para elegir gubernatura, mientras que en la Ciudad de México, Estado de México, Oaxaca y Jalisco se renovarán diputaciones. En el mundo, el Papa León XIV solicitó el cese de los actos de violencia contra la población civil palestina en Cisjordania, esto durante el rezo del Ángelus. Y de nuestro almanaque, el Banco Mundial de Semillas es una gigantesca caja fuerte con todas las variedades del mundo, situado en una isla en el archipiélago noruego de Svalbard. Para Noticentro Informa, Alejandra Martínez Delgado.
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4: Domingo 16 de agosto, bienvenidos a esto que se llama Ruta Libre, y como cada fin de semana estamos todo el equipo de Ruta Libre, que lo hacemos a través de la plataforma de Motormanía Radio, así que puedes seguir las redes sociales, @motormaniamx, y sobre todo el canal de YouTube Motormanía MX, porque ahí va a ver las reseñas de este gran team que las hacemos con mucho gusto y con muchas chistosadas, porque también echamos cotorreo. Así que bienvenidos a esto que es Ruta Libre. Yo soy Bélgica García y le doy la bienvenida a mi querida Andrea Echegoyen. ¿Cómo estás?
5: Bien y de buenas, porque ya estamos a mediados de mes y eso implica que pronto se viene el grito, pero no me voy a acelerar. Paso muy bien estas fechas por el chile en nogada, déjame te digo. Pero sí, espero que me inviten, porque no conmigo.
4: Sí, ya hay chiles de nogada y creo que ya está el pan de muerto, o no sé, nene con barba, el niño con barba también está por aquí. No sé si tú ya has visto por ahí pancitos de muerto.
6: No, pero por supuesto que he visto en los centros comerciales ya todo adornado, calabazas, calaveras y todo lo que tiene que ver con Día de Muertos y con Halloween. Muy buenos días a todos, saludos amigos. Y sí, otro domingo más de Ruta Libre. Y sí, de pronto las fechas se nos juntan. No sé si tiene que ver un poco con la edad, pero el año se va volando. Y bueno, mi Charlie, ¿cómo estamos? ¿Qué cuentas, bro?
7: Niño, amigos, es un gustazo saludarlos en este dominguito. Como bien dicen, de hecho, a mi querida me quitó ese comentario de los chiles en nogada. Yo soy fan de los chiles en nogada. Y ya cuando uno empieza a ver que los chiles en nogada ya están en boga, y además ya viene el 15 de septiembre, como dice una amiga, ya estamos casicitos encarrerados para después cargar los peregrinos en Navidad. La verdad es que poco a poco se nos ha ido el año. Bélgica, yo sí he visto ya en centros comerciales, ya he visto pan de muerto, también temas incluso de Halloween, de repente ya las cadenas comerciales empiezan a adelantar muchísimo este tipo de temas. Y al final del día, pues nos quiere decir también que ya estamos muy encargados para este segundo ya semestre, pero prácticamente ya fin de año, con una parte mucha información, no solamente de autos, porque sabemos que aquí en Ruta Libre también platicamos de muchos temas de movilidad muy interesantes, muchas notas después de este evento de fútbol que tuvimos. La verdad es que poco a poco las noticias empiezan a surgir con mucho más presencia de lo que hacía hace algunos meses, ¿no, mis queridos amigos?
4: No me digas que sigues extrañando el fútbol, Charlie.
7: Ya no, porque ya empezó la liga de aquí, pero al final del día los sí están.
5: Dios mío, lo que causa un balón en un estadio.
4: Sí, no, ya eso es demasiado, pero mejor vamos a darle al automovilismo, que eso sí se nos da, porque aparte el programa pasado se quedaron pendientes por ahí unos temas, Andrea, de Miss Andy, porque te transformas en Miss Andy en este programa, y nos estabas hablando sobre categorías del automovilismo. ¿En qué nos quedamos?
5: Pues fíjate, como bien dices, dentro de la cátedra de esta semana y de la pasada fue la diferencia de categorías. Y la semana pasada hablé de la Fórmula 1, de la NASCAR, GT, de Go-Karts, Fórmula 2, Fórmula 3, Fórmula 4 y la Fórmula E. Pero ahora vamos a hablar un poquito, rapidito nomás para contextualizar de todo lo que vamos a seguir hablando durante todo este tiempo, de Le Mans o Le Mans, como le dicen, que es la carrera de resistencia más famosa del mundo y es parte del WEC, que WEC quiere decir en inglés World Endurance Championship. Y son equipos de 3 pilotos turnándose al mismo auto para correr durante 24 horas seguidas, casi sin parar. Digo casi porque nada más sube uno, se baja el otro y va nada más turnando que para el baño, que para cambiarse los calcetines o lo que se necesite. Y es que esta categoría es Hypercar y es la máxima categoría ever del mundo mundial. También está la LMP2 y son los prototipos solo diseñados para competición y esos no son derivados de la calle. Estos tienen un motor V8 y 4.2 litros con 600 caballos de fuerza. Hay otra categoría, es la LM GT3. Y esa es clase de autos superdeportivos de calle homologados como los Ferrari, Porsche, Lamborghini, motor V8, V10, V12, turbo. Y gana quien corra más distancia durante las 24 horas. ¿Y esto por qué pasa? Porque muchas veces el coche se te puede descomponer, le explota, cualquier cosa, cualquier fallita que tienes que ir cuidando como piloto y como estratega del equipo para que te dure las 24 horas. No puedes estar frenando y acelerando como si fuera, por ejemplo, Fórmula 1 porque te puedes acabar los frenos. No puedes hacer los cambios muy rudos y muy duro porque puede fallar la caja, porque la biela, porque muchas cosas implican estar en una carrera de resistencia. Y yo sé que varios de ustedes ya sabían que existía esta categoría.
7: Oye, sí, ya sabíamos. Oye, imagínate correr, fíjate, a correr 12, 13, 24 horas seguidas, es brutal, ¿no? El cambio que van haciendo es cañón.
6: Y seguramente muy agotador, y sí, también tienes que ser de estos que maximizan los recursos a todo o lo más posible, ¿no?
5: Sí. Exactamente. De hecho, aquí en México, digo, obviamente no es esta carrera, no es Le Mans, pero sí existe por ahí entre octubre y diciembre, más cercano a diciembre es cuando hacen las 24 horas de aquí de la Ciudad de México. En el Autódromo Hermano Rodríguez se forman los equipos y por lo general también son entre 3 y 4 pilotos. Y a mí me ha tocado llegar y ver, por ejemplo, el equipo de nuestro querido amigo Pancho Name, que es campeón de rallies, también corre las 24 horas y cada que llego tiene una fila entera era de balatas que ya se acabó de su coche, porque recordemos que él corre con un coche que es de rally, pero otro lo corre en pista, y ese coche específicamente no tiene muy buenos frenos, no voy a especificar cuál es, no voy a quemarlo, pero lleno de balatas, y me tocó saber
4: queremos nombres, tú dilo.
5: Ok, Francisco Name, Pancho Name con el loco hacen equipo y él tienen un Subaru WRX, ¿qué?
6: Lo dijo.
4: Y sí, la verdad es que al Subaru sí se le acaban rápido los frenitos, digo, o sea, corren muy bien, tienen gran tecnología, pero precisamente por eso los frenos también sí hay que cuidarlos bastante. Oye, yo te quiero preguntar sobre velocidad, ¿debes de llevar una velocidad mínima máxima en Le Mans?
5: No como tal es mínima o máxima, pero obviamente tiene que ser una, digamos, controlada y constante, y ahí te va, porque el tema es que como tienes que recorrer la mayor distancia durante las 24 horas, si vas muy lento no vas a hacer la misma cantidad de vueltas o de metros o kilómetros que alguno que sí está haciéndola. Entonces sí implica que traigas una buena velocidad, pero tampoco que te vayas así matando, porque pues entonces es donde pueden empezar a tronar las piezas, ¿sabes? O sea, sí, sí es como un voy derecho, no me quito, pero no voy empujando gente.
4: Ahora sí, como dice nuestro amigo Bosco, suave y constante, ¿no? Ahí
5: a pasito alegre.
7: Oye, Andrea, y aparte de lo que dices, por sobre todo en etapas como las 24 horas de Le Mans, tú no solamente compites contra tu propia categoría, sino compites con varias categorías en la misma pista, lo cual lo hace todavía más atractivo, ¿no?
5: Exactamente, y aparte, o sea, es atractivo tanto para el piloto como para los que lo ven, porque al mismo tiempo estás viendo cómo van lapeando, que lapear es cuando ya le dieron... le van rebasando por una vuelta a otro piloto, y entonces es como, ¿qué está pasando? ¿Cómo lo va rebasando? ¿Por qué? Claro, porque hay unos que son motores B12 turbo, claro, y otros son B8, y entonces unos jalan un poquito más, otros menos, todo, unos están homologados, otros no, entonces sí se vuelve algo muy simpático estarlo viendo, y de repente ves que va uno ya lapeando 3-4 vueltas, pero, o sea, va en primer lugar general, ¿no? Pero va en el va lapeando al primer lugar, pero de la otra categoría. Entonces están los dos primeros lugares, por ejemplo, y es de no puede ser, y de repente le vuela el motor a uno y dices, uy, ya vale gorro. Pero no, porque puede recuperar, porque los mismos de la categoría, de esa misma categoría, ya pueden estar fallando en algún momento más adelante el coche y todo. Y les voy a contar un chisme. Aquí en México yo supe un día que estaban corriendo un Renault, no recuerdo cuál era, y de repente le falló el motor, y uno del mismo equipo tenía otro motor igual en su casa en un coche que usaba de calle. Y a las 2 de la mañana fueron a la casa, desmontaron el motor, lo trajeron y lo metieron en el coche de competición que tenían en las 24 horas. Y no voy a decir que fue Pepe Maqueo.
4: Pero lo resolvió, qué buena onda.
5: Lo resolvieron cañón, y son ese tipo de cosas que tienen a los mecánicos durante 24 horas ahí pendientes, y es importantísimo, y es divertidísimo, y es interesantísimo, como bien dice Carlos, este tipo de competencias. Y bueno, para seguir, eso viene dentro del WEC, que como bien lo dije, es el World Endurance Championship, y bueno, ese es el campeonato mundial, como si fuera la Fórmula 1, pero es el de resistencia, ¿no? Y ese forma parte de la FIA, y son varias carreras con duración de, no solo de 24 horas, puede haber de 6, de 8, y en México hay otras que son también de 12. Este incluye las 24 horas de Le Mans, que lo que les decía, y el objetivo es combinar la resistencia mecánica de los autos y física de los pilotos, además de la estrategia y el trabajo en equipo, digo, para terminar de cerrar la pinza de Le Mans y del WEC, que es lo mismo, pero no es igual, pero está uno dentro de otro, pero qué bonito es esto, señores. ¿Algún comentario que quieran echarse? Porque qué emoción.
4: Y todos callados.
5: Me parece perfecto. Seguimos con la siguiente categoría.
4: Quedamos muy bien, mi Sandy. Muchas gracias.
5: Muy bien, muchachos. Sigan tomando nota, punto y aparte.
7: Es que no te trajimos manzana, por eso no podemos hablar. Discúlpanos.
5: No, claro que pueden, pero si no tienen algo que sumar ahorita, yo sé que para las siguientes categorías algo dirán, porque miren, punto y aparte, siguiente título, T mayúscula, C mayúscula, y van a poner número 2000 seguido. La categoría es TC2000. Y esta significa Turismo de Competición 2000. Estos son autos de calle modificados, o sea, son sedanes o hatchback de 2.0 litros el motor, y son aspirados naturalmente, y se dan en circuitos permanentes, como obviamente el Autódromo Hermano Rodríguez, por dar un ejemplo. Esta categoría la pueden ver varias veces corriendo al año, pero pues es que no se informan, pero es bien divertido, se los juro que sí. ¿Alguien ya lo ha ido a ver? Sí, ya lo has visto tú, Bélgica. ¿Cómo no?
4: Sí, yo sí las he visto. Sí he visto todas esas carreras y la verdad es que sí es bien divertido. Y aunque no te guste, créanme que se van a contagiar de escuchar los motores, de ver las modificaciones, de ver correr a los equipos. Es algo que deben de vivir por lo menos una vez en la vida. Cualquier categoría, o si pueden todas, pues todas.
7: Es que lo atractivo, desde mi punto de vista, tiene que ver con son coches modificados. Entonces, de alguna manera, sé que puede sonar un poco soñador esto, pero es como ver tu propio vehículo que tienes en la calle modificado corriendo en una pista, ¿no? Al final del día, la gente también busca esa parte de pertenencia, de vehículos que tú los ves en la calle, que no son estos de repente bólidos que ves en la Fórmula 1, que es imposible ver, obviamente, en la calle. Y aquí son vehículos mucho más aterrizados, mucho más terrenales, y al ser modificados, esta lucha entre las marcas también le da ese plus de este tipo de categoría. No sé si coincidan con esto.
4: Oigan, chavos, se me acaba emociona, de ocurrir, ¿no? Algo. Se me acaba, o sea, de ocurrir. Sí, espérense, si nos vamos de pilotos a la TC2000 con un Chevy y lo modificamos y metemos así Ruta Libre en la TC2000.
5: Me encanta.
7: La escudería Ruta Libre, exactamente.
5: Sí, me encanta. No,
4: se vale soñar, es día de deseos.
6: Sí, sí, se vale, se vale.
5: Me encanta, yo sí jalaría, sabes que yo sí jalo. Yo, pero yo jalo hasta donde diga empuje.
4: Lo voy a pensar, ¿saben qué? Sí, sí estaría muy padre conseguir un Chevy. Si alguien sabe de algún Chevy que lo podamos modificar, y por qué no, pasito a pasito, podemos entrar a esa categoría y hacer nuestra escudería Ruta Libre, como bien dice el Charlie.
5: Estaría buenazo. Pero mientras lo conseguimos, yo los invito a ver otro tipo de categoría, que es la Fórmula Renault, por ejemplo. Porque tenemos que aprender de todas las categorías. Y esta, por ejemplo, es categoría de monoplazas, muy popular de formación con vehículos con motores Renault, tal cual, de 2.0 litros y de 3.5 litros. Y era la etapa intermedia entre Fórmula 4 y Fórmula 3, o ya en su caso Fórmula 2. Esa no se la sabían, chavos.
6: Esa no, pregunta de examen.
4: Pero ¿esa es pregunta de examen, mi Sandy?
5: No, sí. La pregunta de examen es la siguiente y ahora van a ver por qué. Otra categoría es la Hill Climb y esas son carreras, pongan atención, contrarreloj, cuesta arriba y generalmente en carreras de montañas cerradas o trazados especiales y el objetivo es subir en el menor tiempo posible desde la salida hasta la meta, como hay una que algunos ya conocen, que es la Pikes Peak, y cabe recalcar que esta es la pregunta de examen, póngalo marcatextos. El piloto Moisés Solana murió en una de estas competencias en Valle de Bravo. ¿Ven por qué era pregunta de examen?
4: Oh, buenísimo, eso es cultura general.
7: Sí, y Pikes Peak, a nivel mundial, precisamente es el más famoso. De repente ves cada vehículo, porque muchos son conceptos, incluso que corren ahí, entonces son espectaculares, como bien dice Andrea, el hecho de que vayan contrarreloj y subiendo y bajando es impresionante. La verdad es que Pikes Peak es de las más famosas a nivel mundial.
5: Y es más, incluso de Pikes Peak hay un modelo de motocicleta de Ducati, que es la Multistrada, y es Multistrada Pikes Peak, justo por ese mismo lugar, esa misma carrera, digamos, que se da pues cuesta arriba. Y es una motota también, digo. Ah, no tiene que ver con los coches, pero anotación a pie de página, muchachos. Pero algo de lo que sí sabemos un poco más es del Rally Dakar. Y este lo conocemos muy bien y se da en enero, a principios de año. Es el famoso del mundo desde 1979 y consiste en distintas etapas que son diarias en desiertos y terrenos bastante extremos. Ahora se corre en Arabia Saudita y dura 15 días y son más de 8.000 kilómetros y las categorías son, pongan atención, redobles, porque esto se pone interesantísimo. Me quiero muchísimo, me sentí importantísima con eso. Son autos, motos, camiones, cuatrimotos y UTVs o los side-by-side, que son los, pues, lo que viene siendo su canal, que es su racer, ¿no? Y en este también cabe recalcar que el papá de Carlos Sainz compite. Y el objetivo es la navegación, la velocidad y la resistencia y, por supuesto, también el calor. Y aquí hay distintas formas de correrlo. Lo puedes correr con tu super equipo que llegas a las carpas y tú nomás llegas como piloto, manejas, te bajas, casi que descansas y ya. O la otra es que llegas y tú tienes que hacer tu propia mecánica porque es carísimo poder competir ahí. Es cara la inscripción, es caro el viaje, todo, pero también el mantener y estar al pendiente de tu motocicleta o de tu vehículo, de tu lo que sea. Entonces, esa es una súper categoría y tenemos ya a un mexicano que compitió, no recuerdo en qué lugar quedó, pero no quedó muy lejos de los primeros lugares, ¿eh? Se los comento.
4: Imagínate llegar cansado como piloto, la trayectoria que ya hiciste y todavía llegas a arreglar tu motor o lo que le haga falta, ponerlo así al día, híjole, qué complicado debe ser.
5: Y armar tu casa de campaña.
4: ¿Cómo? No te escuché.
5: Y también armar la casa de campaña y el sleeping bag y dormir y luego al día siguiente despiértate, desmonta todo, desmonta tu casa de campaña, desmonta tu sleeping bag, vuelve a guardarlo. Oye.
4: Sí.
6: Oye, yo creo que nosotros ya no estamos en edad de acampar. Discúlpenme, muchachos, a menos que sea con todos los lujos.
4: No, pero espera.
7: Espera, mi querido niño. Carlos Sainz, que lo acaba de nombrar Andrea, este cuate tiene 64 años y ha competido con esa edad y ha ganado. Aparte, es doble campeón del rally, o sea.
4: Madre. Sí, pero tiene un super equipo atrás que le hace todo, ¿no?
7: Por supuesto, oye, pero correr a esa edad, mis respetos, ¿eh? Sí. Mis respetos.
5: Sí, y, admito, y hablando de eso, digo, a ver, papá e hijo son buenos para la velocidad y buenos para manejar y todo eso, totalmente de acuerdo. Pero han visto videos donde uno se sube en el vehículo de la disciplina del otro, o sea, en el papá, en la del hijo y así, la cara que ponen los dos de por favor, bájenme de aquí que este güey me va a matar. Y pues es difícil confiar, aunque los dos son pilotos y uno es papá del otro el hijo y los dos son campeones. Imagínate como de Fórmula 1 subirte y estar todo el tiempo en terreno de arena o viceversa, el papá cuando se mete solo a pista y sabe que si choca, vuela como palomita.
4: Que si choca, ahí se mata.
7: Ahí sí literal, ¿eh? Ahí sí literal.
4: Sí, de hecho, sí. Sí, eso está, está muy extremo. Oye, mi Sandy, yo sé que eres toda una enciclopedia, pero ¿saben también que va a estar bien divertido, a menos que digan lo contrario? La nota del nene sobre el PlayStation, que ya no va a traer juegos físicos, lo cual dice mucho de nuestra edad, porque nos vamos a poner nostálgicos.
6: Y hay mucho que platicar, y es que, a ver, imagínense que estamos 2028, compramos el nuevo videojuego de PlayStation y cuando llegamos a la tienda ya no hay caja, ya no hay disco y mucho menos ese clásico momento de abrir el juego y ponerlo por primera vez en la consola. Y sé que, digo, no sé Andrea qué tan gamer o tú Bélgica, pero seguramente Carlos en su juventud...
4: ¡Hora! ¡Carlos, defiéndete!
7: Fue la semana pasada, no estás hablando, por favor.
6: ¿Le tocó esta parte de los videojuegos físicos?
7: Por supuesto, tenía mis discos. Me acuerdo que tenía mi torre de discos precisamente de PlayStation. Es increíble ahora lo que dices, porque también tiene que ver evidentemente con los tiempos, pero sí, yo soy los que crecí con todos los, la pila de discos evidentemente físicos de los videojuegos de PlayStation.
6: Y es que Sony planea dejar de producir juegos físicos para los nuevos lanzamientos de PlayStation a partir de enero del 2028. ¿Y esto qué quiere decir? Que los títulos llegarían únicamente en formato digital. Y entiendo que lo platicábamos antes de arrancar Ruta Libre aquí en Radio Red con Bélgica y Andrea, que ahora ya todo es así, la música, el tema de las películas y por supuesto el tema también de los coches con el tema del leasing, porque ahora solo rentamos las cosas, no nos pertenecen. Y entonces, pues obvio, no sé ustedes cómo lo ven, sí, claro, así está la tendencia y así va a ser y está bien, o les entra como cierto sentimiento de nostalgia.
5: La verdad, yo sí siento algo cosito así, porque era el cassette y cuando, bueno, es que a ver, ahora sí ya me balconeé durísimo, deja tú el disco. Antes de que existieran los discos, eran los casetotes, claro, que si se empezaba a trabar, lo agarrabas y le hacías...
7: Y son igualitos, ¿no? ¿Viste? Y así.
5: Ajá. Exacto, y entonces era como los inicios de todo eso, y obviamente como dices, el buscarlo, el escoger, así los agarrabas, la parte táctil también tiene esa parte de memoria sensorial que te regresa pues, a ciertos momentos de nostalgia máxima. Ahorita no digo que esté mal, pero yo soy muy retro en mi vida, y sí extrañaría esa parte, y también lo estaba pensando ahorita. ¿Se acuerdan que decían, ya va a salir el nuevo juego, por ejemplo, de Mario Party, ¿no? O el de Zelda, o el de tal, cualquiera de esos, digo, no sé si es de PlayStation, creo que le estoy regando un poco, pero regresándome a los juegos en específico, y había gente que hacía fila e incluso acampaba para poder comprarlo y ser de los primeros, y pues bueno, ahora nada más está un clic, como cuando compras boletos para el concierto. Qué
4: o
5: triste.
4: Como los discos, ¿no? Los discos de música, que hacías filas para comprar el disco del artista favorito ahí de moda, y que llegabas y ya no había, ¿no? Porque ya había miles de personas que lo habían comprado antes y ya no estaba, pero esa situación de irte a formar desde la madrugada, de hacer fila con un montón de gente para conseguir físicamente lo que quieras, pues esa emoción ya se terminó, porque solamente va a estar a un clic de tu pantalla y de tu PayPal o de lo que tengas registrado para que te cobren y ya.
5: Creo que a mí sí me está afectando, ¿sabes por qué? Porque me quedé pensando ahorita, imagínate, o sea, antes Santa Claus llegaba y te traía la bici. Y ahora imagínate que Santa Claus está en el metaverso y nada más te aparecen cosas digitales. ¡Oye! ¡No!
6: ¡Claro!
7: No. Bueno, ya, supongo, pero ya le mandas un correo a Santa Claus, ¿no? Ya, o un WhatsApp, ¿no? Ya le mandas, ya no le escribes una carta, no sé.
4: O ya le mandas en el All-Star, en el All-Star de General Motors, ya dices, ¿dónde está Santa? Y te contesta.
7: Ándale, arroba Santa
5: Claus. ¿Tú no tienes su WhatsApp o qué?
7: No, no tenemos. Pásalo, ¿no? Por favor.
6: Ey, y a, antes, también. Tenías que mandar el globo para Santo los Reyes Magos, okay, y claro, ahora solamente tienes que presionar el botón de tu camioneta nueva para que te digan la ruta de Santa. Sí, claro.
5: Está buenísimo. A ver, una cosa es una cosa. Mandas tu cartita, pero el botón es para la ruta. Eso todavía tiene ahí como que esa magia táctil, sensorial, visible, mando mi cartita. Pero digo, ya cuando tienes el WhatsApp de Santa, creo que las cosas cambian.
4: No, ahora, bueno, es que viene, tú eres la mil contactos. Ya pasa, rola el WhatsApp de Santa.
5: Esta sí, Navidad se los paso, muchachos, para que sí les traiga su balón y su bici, se los prometo.
4: ¿No tendrás por ahí el de Baltasar también, de paso?
5: No, pero el de Melchor sí. Es que es otro de más lejos.
7: ¿El niño Dios no lo tienes de casualidad?
5: No, ese vive en tu corazón.
7: Ese lo busco, ese lo busco.
5: Está en tu corazón.
6: Y así como nosotros estamos debatiendo los gamers, pues obviamente no están tan felices con esta edición, porque a ver, ¿cuántos de nosotros nos ha pasado? Pónganse a pensar, si compramos un videojuego físico, lo coleccionas, se lo prestas a tus amigos, lo revendes si ya no te gusta, o lo intercambias, y ahora estando digital, si la empresa decide quitarlo, entonces literal, estás comprando solo una licencia, no un juego. O sea, ese juego no te pertenece. Y entonces, ¿qué es lo que pasa? Que es algo que es tuyo, pero no es tuyo, ¿no?
4: Pues como ya todo en el mundo de la chaviza, o sea, rentan coches, o sea, ya es a través de leasing o andan nada más en estos de aplicación, rentan departamentos, casas, ya no compran propiedades como se usaba antes, incluso ya hasta la ropa, se han fijado que ya es como un tanto desechable, así una, dos puestas y vámonos a lo que sigue, lo compran barato, o sea, ya todo es desechable.
6: Yo les tengo un chisme.
5: A ver.
6: Tengo un conocido que hace cuenta, le dicen dress code, no sé, saco azul. Y si no tiene saco azul, va a la tienda, lo compra y luego lo devuelve.
5: Ay, pero yo conozco varios.
4: ¿Pero sí? ¿Cómo lo va a devolver si ya lo usó?
7: Sí, como si fuera un smoking, ¿no? O sea, lo renta nada más. O sea, para
5: No.
6: Lo compra, exacto. O sea, lo compra, sí, claro, sí lo quiero. Y después lo regresas, como lo hacen en Estados Unidos. Ah, no, ¿sabes qué? Es que la verdad es que siempre no me gustó el color, o no me gustó la talla, o me quedó apretado, y ya te devuelven tu billete.
4: O sea, ¿y no le quita la etiqueta o sí?
6: No sé cómo le hace, pero sí devuelve. De hecho, me dijo, deja de preocuparte y aplica esa. Pero yo tengo ese miedo de, no, me van a descubrir. Ya va a oler a loción.
7: Bueno, yo conozco un cuate que usaba los coches de préstamo para irse a bodas y eso, pero bueno, es otro tema.
5: ¡Órale! Fuertes declaraciones.
4: Pero todavía no están listos para esa conversación.
5: No.
4: De la industria.
7: Pero bueno,
4: pues por lo pronto, chicos, vámonos a un corte comercial porque ya se acabó este primer bloque y regresamos. Por favor, no le cambien, que están en el 1110 AM de Radio Red y están escuchando Ruta Libre. Regresamos.
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25: 30 años de torneos cortos, 30 años de emociones en la Liga MX.
26: Jesús Corona se convirtió en el gran ídolo de Cruz Azul porque fue un ejemplo de trabajo duro y perseverancia. Defendió la portería del equipo de sus amores durante 14 años. Acumuló 45.280 minutos en el terreno de juego con la camiseta celeste y es el tercer jugador con más apariciones en la historia del club con 504 partidos. Corona había perdido 4 finales del fútbol mexicano, pero su revancha llegó cuando tenía ya 40 años de edad, en el torneo Guardianes 2021, donde ayudó a su amado Cruz Azul a romper una larga racha de 23 años sin título, convirtiéndose en leyenda de la institución.
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2: Están en el 1110 AM de Radio Red, en Grupo Radio Centro, y están escuchando Ruta Libre, porque como todos los domingos estamos Andrea Echegoyen, Niño con Barba, Carlos Millares y su servidora Bélgica García en este bonito programa, hablando sobre autos, motocicletas y todo lo que se nos ocurra. Por favor, visiten el canal de YouTube de Motormanía. Acuérdense que Ruta Libre viene de la familia de Motormanía, entonces si entran a Motormanía MX en YouTube van a encontrar un playlist que dice Ruta Libre, y ahí van a encontrar cada una de las reseñas de los autos que hacemos este gran equipo. Y justo ahorita, Charlie, nos vas a contar sobre qué nos ibas a contar, ya hasta se me olvidó.
3: Iba a ser, o va a ser más bien, un índice muy divertido, porque yo había visto listas de, había sacado Uber, esta plataforma de transporte privado que se usa mucho en México y en gran parte del mundo. Habían sacado algunos objetos olvidados, lo que más se olvida en esta plataforma, pero en Estados Unidos. Ahora por primera vez sacaron una, pero de México. Y la verdad es que la lista está muy, muy graciosa. Yo les pregunto a ustedes, mis queridos amigos, compañeros, ¿alguna vez han olvidado algo en un Uber? ¿Algo básico
4: no,
3: de lo que se acuerdan?
2: Mi dignidad, nada. Nada más, mi dignidad. Pero
4: nada. No. Pero esa se te perdió.
2: Esa se me perdió, se la regalé. No, a ver, pero a mí me da mucha curiosidad. O sea, si se te olvida algo en el Uber, puede ser que se te olvide, no sé, una bolsa o
3: las llaves,
2: no sé,
5: un broche, llaves.
3: El celular, a lo mejor, ¿no? La cartera, te puedo olvidar.
2: Pero
3: ¿no?
2: ¿Qué oso si se te olvida algo más atrevido? ¿Algo es que, más?
4: ¿Cómo qué? ¿Qué sería atrevido?
2: Lo dijimos fuera del aire, pero me da pena decirlo.
5: Dilo.
4: ¿Neta?
2: Yo dije, ¿qué tal si dejaron un condón usado?
3: Puede ser, pero ahí les va.
5: Oigan, pero es más probable que se te caiga uno no usado, ¿no?
4: Claro.
3: No sabemos qué estaban haciendo. No creo que vayan a hacer algo ahí, pero bueno, al final del día, ahí les va los objetos más raros. Primero los más raros, que insisto, esta es una lista oficial, no es una lista sacada de la manga. Uber liberó esta lista. Ahí les va el primero que me pareció increíble. A una persona alguna vez se le olvidó, ¿qué creen? 400 tacos de canasta. Imagínense. Ay,
2: que claro, que
3: 400
2: no.
3: Tacos de canasta, te lo juro por Dios.
2: ¿Cómo se, lista? Pues que iba borracho, drogado. ¿Cómo se te van a olvidar tus 400 tacos?
5: Seguramente llevaba más cosas, Bélgica, y entonces en la de que te bajas rápido...
3: A la taquiza, ¿no iba?
2: O el Uber aceleró, dijo, ahí le faltan 400 tacos, vámonos.
3: Hay otra, el segundo lugar, que sí, seguramente a lo mejor iba a alguna fiesta de disfraz o algo, pero es un penacho de danza apache. Imagínense, en segundo lugar, es de color verde, dorado y rojo y forma parte de los objetos más peculiares reportados en la plataforma de Uber. El tercero, imagínense, 1 kilo de pulpo cocido. Imagínate, papá.
4: Ay, ese sí lo quiero yo.
2: Son cosas muy grandes, no se te pueden olvidar cosas tan grandes.
4: No, ¿a ti no se te olvidaría un pulpo?
3: Es que como dice el niño, a lo mejor viene con más cosas, o viene totalmente distraído, vas con otras cosas, y ese tipo de objetos a lo mejor se te puede olvidar porque ya viene con otras cosas, ¿no? ¿Cómo ven?
2: Imagínate, pobre pulpito.
3: El cuarto lugar no está tan extraño, es una máscara de lucha, una máscara de lucha libre. Muchas veces lo han usado no solamente para ir a ver las luchas. Mucha
22: ¿para
3: gente
22: qué la usas tú si no es para las luchas? Cuéntame.
3: No, por ejemplo, en el fútbol, ahora que fue el evento más grande de fútbol del mundo, pues obviamente mucha gente iba con su máscara, iba con una capa, iba disfrazado de ese tipo de cosas, ¿no? También puede ser para, a lo mejor, para algún evento deportivo, para alguna fiesta o algo, la pueden utilizar, ¿no?
2: ¿Tú has usado una máscara de esas, Carlos, para ir a algún lado?
3: Para ir a las luchas, yo, a mí me gusta, a mí de niño me gustaban mucho las luchas y por supuesto que iba con mi máscara de mi luchador favorito, que era el Rayo de Jalisco, o en su defecto, mi querido Atlantis. Pero bueno, es otro tema. En quinto lugar, mis compañeros, un acordeón rojo. O sea, yo no sé si es el acordeón o el hecho de que sea un acordeón rojo, pero básicamente es el quinto lugar. En sexto estaba muy extraño, un djembé. Y ustedes me dirán, ¿qué demonios es un djembé?
22: ¿Qué demonios es un djembé?
2: Es como ese tamborcito, ¿no?
3: Exacto, ese tamborcito africano que mucha gente lo utiliza precisamente para ese tipo de música africana. Se le olvidó a una persona. Y el más chistoso, un peluche del Dr. Simi.
2: El del estuche.
3: Pero vestido de Superman, imagínense.
22: Sácale, iba a un concierto el peluche, yo creo también.
5: Y yo creo que esa persona le notificó a la aplicación de, oigan, dejé mi peluche, ¿no?
22: En el estuche.
3: Y vestido de Superman, imagínate. Obviamente también la lista liberó los objetos, digamos, más cotidianos, que ya lo habíamos nombrado hace algunos minutos: celulares y cámaras, carteras y bolsos de mano, mochilas, llaves, audífonos, ropa, lentes, que digamos que es lo más básico. Pero también hay unos datos interesantes, porque adivinen qué ciudad fue la que reportó más objetos olvidados. Está muy sencillo.
5: Ciudad de
22: México.
3: Exactamente, Ciudad de México. Obviamente también en función de que hay más personas, hay más viajes. Guadalajara y Monterrey le siguen, pero después tuvo Tijuana, Puebla, León, Querétaro y Cancún. Y ya por último, un dato que a mí me pareció muy interesante, el horario en lo cual se olvidan más objetos en esta plataforma. Y la mayoría fue los viernes de 7 a 9 de la noche. Ahí es cuando se registran los mayores olvidadizos en esta plataforma. ¿Cómo?
22: Pues es que ya vienen hasta el queque del trabajo.
5: Porque si es viernes social donde llegas, o sea, vas a comer y ya no regresas a la oficina, pues vas enfiestado, o si apenas vas a la fiesta y ya lo que quieres es ya desligarte del trabajo, pues seguramente tu cabeza ya está en otro mood, ¿no?
2: O porque ya no regresas a tu casa, pensé que ibas a decir, nene, ya se te olvida todo.
5: Pero eso es bien chistoso, porque fíjate, ahorita que mencionaba a Bélgica, ¿cómo es posible que cosas tan grandes se te olviden? Pero sí sucede, o sea, probablemente el de los tacos de canasta llevaba 4 canastas y alguna se le quedó, o iba para la fiesta y te llevaba los gorritos, los antifaces, pero y el pastel. Entonces algo se te tiene que olvidar, algo se tiene que caer, lo que decías, la cartera, las llaves, lana, un montón de cosas que pareciera que no, porque aparte es como, ¿cómo es que se te quedó tu celular en el Uber? Y sí pasa.
22: Sí, del celular sí he sabido, pero...
2: Oye, pero esas fueron las cosas más extrañas que dejaron en una aplicación, en un coche de aplicación.
3: Exactamente, en la lista de México, estamos hablando exclusivamente de México, como les decía, había una lista antes de Estados Unidos, únicamente de otros países, aquí es exactamente de México. ¿Y cuántas veces en el Uber no le han pedido, o el mismo Uber te dice, oiga, ¿qué música quiere escuchar? Muchas veces al principio te decían mucho eso, de
5: qué rolas quiere
3: escuchar, exactamente. Y pues ya que estamos hablando de música, mi querido niño, que tú eres el gurú en esa parte de la música, ¿qué rola nos vas a presentar hoy, mi querido niño? Evidentemente entendiendo lo que hemos platicado, las categorías que nos platicó Andrea, ese tema de los índices de objetos olvidados. ¿Qué nos traes esta semana, mi querido niño?
5: Pues les tengo un gran clásico que tiene que ver un poco con esta contienda futbolera que todavía le seguimos teniendo mucho cariño, y es que dije, para este dominguito muy feliz y muy contento, ¿por qué no escuchamos una canción desde Manchester, Inglaterra, de una banda de los 90s que convirtió pues esto en un himno? Yo creo que más que canción, esto ya es un himno. ¿Y qué les parece si ponemos Wonderwall de Oasis aquí en Ruta Libre por Radio Red?

0: Ya estamos de regreso aquí en Ruta Libre por Radio Red y espero que la canción la haya encantado en este fin de semana con sus amigos, en el coche o por qué no a visitar a la familia. Nosotros estamos aquí en Ruta Libre y ahora Bélgica nos tiene algo que tiene que ver con nanotecnología. A ver, échale, ¿de qué se trata esto?
1: ¿Con qué? ¿Y saben por qué? Porque apenas fuimos a manejar Infiniti QX65, este camionetón, este estilo coupé, ¿no? De esos que ya no hay, bueno, yo ya casi no veo en el mercado mexicano, pero nos dijeron por ahí que usaba un lavado de nanotecnología. Y yo dije, ¿qué es eso? O sea, sí lo había escuchado, pero la verdad es que no me había clavado tanto en el tema. Y me llamó mucho la atención porque no sé ustedes, pero yo soy de las personas que lava su coche como una vez cada mes. Entonces, la verdad es que luego no me da la vida para ir al autolavado, no sé, cada 3 días o por lo menos cada semana.
0: Y espérate, y cuando lo lavas, llueve.
1: Y cuando lo lavas...
2: Exactamente. El niño le acaba de dar al... Por eso lo mejor es lavarlo una vez al mes, porque si lo lavas cada semana va a llover y va a valer.
0: Pero espérense, Bélgica, es que la verdad hay muchos... Y seguro...
1: Yo soy de las personas que lava su coche como una vez cada mes. Entonces, la verdad es que luego no me da la vida para ir al autolavado, no sé, cada 3 días o por lo menos cada semana.
0: Y espérate, y cuando lo lavas, llueve.
1: Y cuando lo lavas...
2: Exactamente, el niño le acaba...

0: necesite. Y a mí me toca ver muchos vecinos fines de semana, 6 de la mañana, 7 de la
1: Encerando.
0: mañana, encerando su nave.
1: Sí, a mí también.
2: Wow.
1: Y miren que aquí somos apasionados de los autos, pero no, yo no llego a ese nivel, chavos, lo siento.
2: No, yo ando durmiendo para irme a la bici los fines, entonces qué mandarla encerando el coche, ni que fuera que Karate Kid, Miyagi-san, ¿no? ¿Qué?
1: Sí, no, en todo caso lo llevo a las 11 de la mañana al auto lavado en domingo, pero no, o sea, no, la verdad es que no. Solamente nos verán dándole una lavadita rápida al coche cuando grabamos Ruta Libre. Y
2: Ahí
1: justamente luego
2: sí.
1: subimos esos pequeños videitos. Así que vayan a verlos, ya saben, Motormanía MX en el canal de YouTube, y ahí está el playlist de Ruta Libre. Y van a poder vernos lavar los coches en bikini, les diría, pero no, no es así. Pero sí los
0: Todavía
1: lavamos.
0: no le llegamos el precio a Andrea para que haga algo así.
2: Híjole,
1: Bueno, ya
2: ese es que
1: estamos en
2: ese
1: diálogos.
2: no ha llegado nadie, joven, fíjese.
0: Que sea nuestra Jessica Simpson.
2: Gracias por el Jessica Simpson, pero eso de andar en cueros lavando todavía no, fíjate que no está en mis
3: Güey,
2: planes.
3: las nuevas
0: Charlie,
3: generaciones te van a decir quién es Jessica Simpson, te van a decir, güey.
0: Charlie,
3: Ese sé quién es.
0: ¿cuánto te sobra en la cartera? Hagamos la vaquita.
1: Uy,
3: Buen
1: no, no le van a
3: punto.
1: llegar al precio, chavos.
2: Híjole. No, mi representante de Bélgica no me lo permite, ni mi representante ni mi religión me lo permiten, fíjate.
1: No, no le van a llegar al precio, no creo, pero de todos modos estamos en diálogos, haremos el intento. Si usted quiere que Andrea lave el coche en bikini, con mucho gusto, le
2: ¡Hora!
1: mandamos nuestra
2: ¡Espérese,
1: cuenta.
2: señora! Usted estaba de
1: Espera,
2: mi
1: espera.
2: lado. ¿Qué pasó?
1: Con
2: Andrea,
1: mucho
2: ¿no
1: gusto le
0: faltará el
1: mandamos nuestra
0: fan?
1: cuenta de
0: No,
1: banco.
0: hey, Andrea, el
2: ¿Qué?
0: canal de YouTube se nos iría al cielo. No sé, piénsalo.
1: ¿Sí?
2: No, señor, ¿y por qué no lo hace usted en tanga de elefante?
0: Pues porque uno tiene un cuerpo de perro parado, entonces, ¿para
2: Ah,
0: qué?
2: entonces Charlie, güey.
3: No, pero
1: Ah, fue al gimnasio
3: tú,
1: todos los
3: Andrea,
1: días.
3: tú,
0: Charlie.
3: Andrea. O sea, hay que saber. ¿Quieren ver
1: Carlos
3: a Andrea?
1: presume de
3: No,
1: ir al
3: ¿quieren ver?
1: gimnasio todos los días.
0: Exacto, Carlos.
3: Bueno, pero, o sea, los filtros también están muy fuertes. Pero al final del día, yo no me le quiero preguntar a Bélgica qué demonios es la nanotecnología, porque hasta lo estoy googleando y no sé qué es.
1: Bueno, pero yo voy a dejar ese tema, lo voy a platicar con Carlos y Andrea, que son los que van al gimnasio todos los días, y ya después les contamos, les dejamos nuestra cuenta bancaria de Ruta Libre y vemos si se logra ese cometido o no. Por lo pronto, el lavado de autos con nanotecnología usa partículas microscópicas, muy microscópicas, que van a penetrar y sellar los poros de la pintura y de los cristales y de los plásticos y de todos los materiales que traiga el vehículo. Va a crear una capa protectora con efecto hidrofóbico que va a repeler el agua. ¿Han visto luego que les ponen como cierta sustancia a los vehículos para que cuando llueva simplemente se cae el agua y no se quedan
3: Sí,
1: manchados?
3: yo uso ese, yo uso ese.
1: Sí. Ah, pues este es el tipo de nanotecnología en los coches, pero no solamente va a repeler el agua, también el polvo y también la grasa, y va a reducir la acumulación de suciedad y va a facilitar las futuras limpiezas, porque con la nanotecnología simplemente le pasas un trapito después de llover o
3: Listo.
1: de haberlo empolvado y ya es como si lo sacudieras, o sea, no necesitas un lavado como tal.
3: Y te dura
1: Oye.
3: bastante, ¿vale? Yo utilicé mucho que duró unos 6 meses, y estaba muy carito, la verdad, 6 meses, pero sí, como bien dices, solamente mojaba el auto con un trapo y era más que suficiente, y con eso repelías absolutamente todo.
0: Y
2: ¿Estamos
0: espérese,
2: hablando del
0: porque.
2: sellado cerámico?
1: No, ese es otro más fuertecito, porque
0: Sí.
1: ese hasta le da brillo y hasta hace que
0: Sí,
1: no se
0: claro.
1: raye el coche incluso, ¿no? Y
2: O
1: aparte
0: sea,
1: es
0: habla.
1: muchísimo más
0: Bueno,
1: caro.
0: lo que nos explicaron y del que habla Bélgica, que espero que estemos como en la misma línea, el que le ponen a los coches de nanotecnología dura 30 días, y la gran ventaja es que regularmente uno siempre le pone jabón o líquido para lavar el coche. Acá literal, solo es agua y un trapo y listo.
3: Suficiente.
1: Uy, solo nada
2: Nice.
1: más el trapo para secar el agua y ya queda como
3: Exacto.
1: nuevo, reluciente, no necesitas
3: Exacto.
1: como un lavado como tal. Y sus beneficios principales son, pues, el efecto hidrofóbico, el que les digo de que repele el agua y el lodo y todo eso así como que desliza con mucha facilidad por la carrocería. El otro es que lo protege de los rayos ultravioleta, o sea, ya te va a ayudar a prevenir la decoloración de la pintura, el desgaste de la pintura por el sol. Otro es la visibilidad de cristales, o sea, repele la lluvia en los cristales y evita la acumulación de sarro en el parabrisas. Cuando llueve, no sé si les ha tocado, pero que el parabrisas se llena de agua y pues tienes que traer los limpiaparabrisas a tope para poder ver.

0: bueno, con nanotecnología puedes poner los limpiaparabrisas en una velocidad media o baja y el agua solita se va a caer y se va a repeler y tú vas a seguir teniendo la misma visibilidad. Entonces, ayuda muchísimo también. Y otro beneficio es la desinfección interior porque utiliza componentes en estas nanopartículas que van a eliminar los virus y las bacterias en las superficies de la cabina. Entonces, todo eso que respiramos en nuestro vehículo, pues esto lo va a desinfectar también y nos va a ayudar a nuestra naricita y todo lo que respiremos. Porque no sé si les ha tocado, se suben a un coche y empiezan a estornudar.
1: Sí, claro.
0: Sí.
1: Y hasta el
0: Ah,
1: olor,
0: bueno.
1: hasta el olor, lo siente exactamente.
0: Uno puede ser por el olor del coche y otro puede ser porque traes un montón de polvo en el aire, en el filtro del aire acondicionado.
1: Sí,
0: Ahí sí les
1: claro.
0: recomiendo que lo cambien, por favor. Lo pueden hacer ustedes mismos, es muy fácil a través de la guantera o llévenlo a algún lado. Pero si es el caso del olor, pues esto también va a ayudar a desinfectar la cabina del vehículo. Así que si pueden, tienen tiempo y el dinero, no es tan caro como el sellado de cerámico que dice Andrea. Pero pues sí cuesta algo ponerle esta nanotecnología a su coche, pero creo que vale mucho la pena. Y los cuidados, como dice Carlos, dura 30 días y los cuidados que requiere realmente no son muchos. Simplemente cada vez que llueva o que lo ensucien, pasarle el trapo, o sea, darle como una lavada sin jabón. No usa ni un jabón especial o algo, no, nada, simplemente un trapo. Y si está en seco, un poquito de agua y tan tan. Y ya, hasta que ustedes mismos vayan viendo que como que se va cayendo esa capita de micropartículas y entonces ya no va a repeler el agua ni nada y cuando eso suceda, pues lo vuelven a llevar a ponerle esta nanotecnología.
1: Yo tengo una pregunta tanto para Andrea como para Verica. Estamos hablando del cuidado del coche. Para ustedes, pon tú que quieren salir con un cuate y ven que tiene su coche totalmente sucio y no lo cuida, ¿es una red flag?
0: Sí.
2: Es que
0: Sí.
2: ya me pasó.
0: Cuenta el chisme.
2: Corrí el año de hace, fue hace tres, no voy a decir, como 3, 4 años yo creo, y de repente pasaron por mí y, ay no, porque me voy a balconear, creo que estaba el niño.
3: Dilo,
2: Pasaron por
3: dilo,
2: mí al
3: dilo.
2: aeropuerto, míralo, cómo es metiche. Pasaron por mí al aeropuerto en uno de nuestros viajes, muchachos, y de repente volteo, así me abre la puerta muy caballeroso, veo y así había como tierra en el tapete, pero que dices, ok, no pasa nada. Había hojitas en el tapete, ok. Y luego en el asiento se veía como que, como cuando se te tira tantito capuchino, haz de cuenta como café o algo así, y era como una manchita, yo, ah, oh, ok, la puedo esquivar, ya sabes que dices, ah, no, pecas. Cuando volteó para atrás se vio bien extremo. La parte de atrás del coche estaba así, tenis sucios. Había como de estos cosos de comida, de los que son de plástico, de los que te ponen, por ejemplo, el panecito y así.
0: Ay,
2: Había
0: no,
2: varios
0: eso se apesta
2: abiertos
0: en el coche.
2: con
0: Sí.
2: migajas, había cosas tiradas. Ya voy de su lado, había cosas tiradas del lado de su tapete que, aparte de sucio, era peligroso. Y dije, híjole, pecas. El tema
3: ¿De
2: es
3: quién
2: que
3: estabas
2: dije.
3: hablando? ¿Cómo que parecía sucio pero peligroso?
2: Es que si tienes cosas del lado del piloto, si tienes cosas donde está el tapete, se te puede mover en un enfrenón y a la hora de querer frenar o acelerar te impide hacer el
0: Ay,
2: movimiento.
0: pensé
2: Entonces
0: que
2: puede ser
0: hablábamos del
2: peligroso.
0: hombre, del vato.
2: No, no. Y el tema es que si así tiene el coche, yo dije, bueno, igual y fue once in a lifetime, que ni no lo supe. Y un día fui a su casa y no,
3: No, o sea,
2: no, no,
3: es
2: no.
1: un reflejo, ¿no? Al final es el coche un reflejo de su vida.
2: Exacto. Exacto.
3: Oigan, pero yo tengo algo a favor de este caballero, porque regresamos de un viaje noche y este dude manejó toda la ciudad para llegar a recibir a Andrea un martes 11 de la mañana
0: O sea, sí se acuerda el hijo,
3: con un increíble ramo de flores espectacular. Y yo dije, o sea, ha sido más consentida. Ya lo del coche, ya es mero trámite, Andrea.
2: tienes toda la razón, por eso también lo pensé, porque dije, a ver, no es tan fácil que alguien vaya por ti al aeropuerto y todos los detalles. Eso sí se valora, pero híjole, ya cuando se vio la casa fue como, y no puedo caminar aquí. Es un campo minado.
1: Oye,
0: No, la foto.
1: y el ramo de flores tenía hormigas o estaba limpio al menos?
2: No, estaba recién comprado, joven, era nuevecito,
1: Ah, bueno,
2: era de
1: bueno.
2: hoy, era del día.
0: No, pero déjenme decirles que ahí sí se ve el reflejo de la persona. Por ejemplo, yo puedo traer mi coche sucio de que no lo llevo al autolavado, pero sucio solamente de la carrocería, de polvo, lluvia, ya saben, el lodo, bla, bla, y de los tapetes. Pero jamás van a encontrar que el topper, la basura, que el lo que sea. Hey,
3: ¿cuántas no. niñas hemos conocido que tienen el tacón, pero el saco, pero no. la blusa, pero así de, es como parte de su closet?
2: Yo tengo que confesar que cuando iba a la escuela, en la universidad, en la cajuela sí traía unos tenis, unos tacones, una chamarra y algo más traía casi siempre. Pero lo traía en la cajuela y ahí la cajuela limpia, porque nunca sabía qué iba a pasar.
0: Sí, eso sí puede pasar, puedes traer un armario, pero no. Oye, la manzana mordida o el vaso ahí de café a medio.
3: Oigan, qué exacto. bonito se escuchó cuando Andrea mencionó que trae la cajuela limpia.
2: ¡Qué gente! Uno tratando de ser decente y ustedes sacando sus cosas para evidenciarme cada 3 segundos. ¡Qué horror!
3: Nunca brillaremos en sociedad, pero tenía que decirlo, discúlpenme.
2: Adelante, nene, ya pues
0: qué bueno. Qué bueno que lo dijiste, justamente para cerrar el programa del día de hoy, nene. Muchísimas gracias por estar aquí. Andrea, ¿algo que decir respecto a tu cajuela?
2: Siempre está limpia, señoras y señores. A lo mejor la cargo de cosas, pero si quieren ver cómo traigo la cajuela de los vehículos que luego les presentamos en las redes sociales, pueden, no, ¿cuál depositen? Pueden entrar a las redes sociales de cada uno de nosotros, en específico las mías, son @andrea_echagoyen en Instagram y en TikTok. ¿Quién sigue en la lista, chavos?
1: Niño.
3: Pues amigos, que tengan un increíble fin de semana. Ya dominguito y muchachos, es muy divertido hacer este programa con ustedes. Les mando un fuerte abrazo y a mí me leen, bueno, y me ven en @ninoconbarba.
1: Ya ven, chavos, que Andrea y Bélica lo dijeron. Una red flag es no cuidar el coche. Cuiden su coche, por favor. Yo soy Carlos Millares. Me encuentran como Don Miyagi y Latina e Y al final. Recuerden visitar también Ruta Libre, el canal de YouTube de Motormanía. Ahí ponemos todos nuestros reviews mes con mes. Ya cumplimos un año, así que estamos muy, muy contentos.
3: ¡Yujú!
0: Así es. Sí, ya un año. Se dice fácil, pero se requiere de un gran equipo como nosotros, que somos Ruta Libre.
3: ¡Pari!
0: Sí, por favor, hay que hacer por lo menos una carnita asada. Y eso del coche, no sea cochino, por favor. O sea, no deje ahí la manzana mordida, podrida. Sí, baje las cosas, aunque no lo lave por fuera, pero no sea cochino. Y ya sabe, póngase cinturón, manos al volante siempre, la vista al frente. Muchísimas gracias por habernos escuchado. Y nos escuchamos el próximo domingo aquí en Ruta Libre. Yo soy Bélgica García. Me encuentran como @Bélgica_beca en todas las plataformas de las redes sociales. Y nos escuchamos a la próxima.
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5: ¿Qué tal? Muy buenos días. Un fuerte incendio consume este domingo una bodega de materiales reciclables en las inmediaciones de la terminal de autobuses de Toluca, Estado de México. Elementos del Cuerpo de Bomberos y Protección Civil ya se encuentran en el punto combatiendo las llamas. Vecinos de la zona desalojaron sus viviendas de forma preventiva. Protección Civil de Guerrero emitió una serie de recomendaciones para personas con discapacidad en caso de presentarse un sismo. Señala que como medida preventiva general deben contar con una ficha personal con datos de identificación, teléfonos de familiares y llevar siempre un silbato. Si tiene una discapacidad física y está en cama, debe cubrirse con cobijas y almohadas. Para apoyar a alguien con discapacidad visual, guíelo con precaución hacia una zona segura, cuidando que los objetos no se caigan. En el mundo, la Organización Internacional para las Migraciones advirtió sobre el riesgo de trata de personas en las zonas afectadas por el reciente terremoto en Colombia. Añadió que las redes delictivas aprovechan la pérdida de viviendas y empleos para captar víctimas mediante falsas promesas de trabajo, apoyo económico o estudios. Y de nuestro almanaque, la Sierra Sur de Oaxaca es la cuna del café pluma, una de las variedades más representativas de México. Cultivado originalmente en el municipio de Pluma, Hidalgo, este grano destaca por su suavidad y por las hojas bronceadas de su planta, un rasgo nativo que lo distingue de otras especies del país. Para Noticentro Informa, Alejandra Martínez Delgado.
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15: 30 años de torneos cortos, 30 años en la Liga MX.
16: Adolfo Bautista fue uno de los jugadores más llamativos en los torneos cortos del fútbol mexicano, defendiendo las camisetas de 5 equipos distintos, pero destaca todo lo que hizo en las Chivas, donde es considerado un ídolo de la afición rojiblanca. El Bofo marcó 59 goles en los 210 partidos jugados y además ayudó a que las Chivas ganaran el campeonato en el año que estaban festejando su centenario. En el Apertura 2006 consiguió la anotación que le dio el onceavo título al rebaño sagrado en la final contra Toluca en el Nemesio 10. El Bofo Bautista será reconocido por sus extravagantes looks de cabello y por siempre jugar con guantes, además de que también asombraba a los fanáticos con sus jugadas.
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1: 16 de agosto.
2: ¿Qué tal? Muy buenas tardes. Este domingo la jefa de gobierno, Clara Brugada, dio el banderazo de salida a una nueva ruta de la RTP en la alcaldía Milpa Alta. En ese marco, el director de la red de transporte de pasajeros, Daniel Arcos Rodríguez, dijo que el objetivo es conectar la periferia de la Ciudad de México.
3: Hoy en San Bartolomé, Chicomulco, fortalecemos la movilidad de nuestra comunidad con tres nuevas opciones de ruta que se suman a la ya existente. La ruta 147. Esta flotilla de 10 unidades lleva con orgullo el nombre de Ardillas.
2: La Secretaría de Economía impulsa un programa de financiamiento flexible diseñado para la renovación de unidades comerciales dirigido a los micro y pequeños empresarios. Este esquema cuenta con enganches del 10% para vehículos nuevos y del 15% para seminuevos. Si requiere informes, comuníquese al 800-623-4672. Sencida invita a la población a realizarse pruebas rápidas, gratuitas y confidenciales de VIH, sífilis y hepatitis C. Ubique su centro más cercano en las redes sociales de la institución o bien marque al teléfono 55 19 46 97 72. Y en el mundo, el ejército de Irán anunció una recompensa de $30,000 para cualquier ciudadano que mate, capture o entregue a un soldado estadounidense. Para Noticentro Informa, Alejandra Martínez Delgado.
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0: te voy a sacar a Roberto Carlos Méndez, un pelotero que ya era más que cumplidor, un novato que prometía, etcétera, que luego se hizo una realidad, y mete a Rogelio Cobos por el solo hecho de ser derecho y por tener casi los mismos ponches y bases por bola, y en una pichada donde no pueden amarrarlo, hace un swing de adentro hacia afuera y saca la linecita aquella desesperante que fue el doble del campeonato. Nos podemos acordar de muchas.
1: Sí.
0: Pero, sí, sí. ¿Cómo será esta temporada? Si ya ahora que quieren batear con el iPad, mejor ni te digo.
1: No empieces. Mejor vamos a saludar a Beto Guadarrama, a Ricardo López. Sí, mi querido Beto, ¿cómo estás? Bienvenido.
2: ¿Cómo estás, Lobo, Poncho, Ricardo? Un gusto saludarlos. No me trajeron café. No les alcanzó ni para un lechero. Pero yo creo que los playoffs, como aficionados, se sufren. La temporada regular se disfruta y el playoff se sufre. Porque realmente, y como aficionado neutral, se disfruta al doble, ¿no? Hay una adrenalina muy especial, hay un manejo de situaciones también muy peculiar. Sinceramente, soy un enamorado de los playoffs,
1: sí,
2: porque es justamente cuando salen a relucir estrategias que de repente en temporada regular pueden ser dejadas un poco de lado, dada la extensión de la temporada, ¿no? Donde incluso puedes darte la oportunidad de perder juegos en ciertos escenarios o en ciertos contextos. Ya en playoffs no hay marcha atrás, entonces vamos a estar analizando durante todo este café beisbolero pues las distintas estrategias para llegar al éxito a los playoffs.
1: ¿Sí?
2: Un equipo bueno en temporada regular, que podría ser una pregunta muy general, ¿puede ser igual de bueno y efectivo y triunfador en una serie corta de postemporada? Esa es, creo que es la gran pregunta.
0: La gran respuesta, pregúntale a Billy Bean. Mucho monibol y rachas de 25 y de 44. ¿Cuántas ganó? Bueno, ahí se las dejo. A ver, números son números, ¿no? Entonces ya con base en una muestra estadística importante, conforme a la cual me arrano para robarle al umpire, con el framing, que además dice, aquí ya para qué te sirve,
1: ¿no? Te cayó el
0: y quiero, hermano, me vale. No necesito eso. Digo, para andar hermoseando pichosa, y aunque se me pase, yo le hago al hermoseador. Ya está la máquina, papito. Trabucles. O sea, de repente cuando tienes que hacer las cosas diferente, ya no puedes, porque estás tan condicionado a eso de la muestra estadística importante que cuando tienes que buscarle al béisbol, a ver, aquí va a ganar el que adelante corredores, el que sepa tocar, el que se sepa ir para el otro lado y derrotar una formación en el momento crucial, eso ya no lo saben hacer.
1: Es de momentos, la postemporada.
0: Situaciones.
1: Sí, oye, me queda Richard. Poncho ya hizo dos corajes en esta presentación.
0: Los que me faltan todavía.
3: Además, raspó a los atléticos que no tenían nada que ver en la conversación. Poncho, yo soy atlético, por eso me sentí aludido.
0: Pues a ver, en las relaciones personales, contésteme la vez.
3: No. ¿Cómo están, colegas? Qué gusto, Beto, Lobo, Poncho. A ver, yo creo que no hay, ya lo decía Beto, no hay recetas únicas tampoco, porque se tiende también a idealizar un solo camino de cómo se trasciende en playoff. Yo creo que me gusta más pensar en la adaptabilidad, ¿no? Hablaba mucho, leía una entrevista con Clint Hurdle, que fue el responsable de llevar a los Rockies a la Serie Mundial por ahí de 2005. Él hablaba de adaptabilidad y a mí me gusta entenderlo así porque hay que adaptarse al formato, al contexto de la liga y a la fuerza dominante del momento. Es decir, yo hoy veo un contexto de liga muy distinto al de hace 10 años y creo que eso también determina cómo construyes esa receta para trascender en playoff, que me parece fascinante, ¿no? ¿Qué tipo de decisiones exige la temporada regular? ¿Qué tipo de decisiones exigen los playoffs? ¿Qué temperamento exigen? Y ahí también emerge evidentemente lo que dice Poncho. Los fundamentalistas de la sabermetría, de la estadística, evidentemente se sienten más cómodos, tienen más éxito en la temporada regular y luego se les achaca esa falta de
0: la mentalidad de Billy Bean. Billy Bean fue material de primera ronda y le faltó carácter para cumplir la promesa, ¿no? Para que el talento que tenía y que le vieron los scouts se viera en el terreno. Bueno, pues ya cumplí en la temporada. Vaya, es Corporate America, no es lo mismo, pero más barato y seguimos diciendo que son grandes ligas, ¿no?
1: Oye, y está bien difícil actualmente en la Liga Mexicana de Béisbol, Beto, el asunto de ganar 16 juegos para ser campeón. ya con series largas, a ganar 4 de 7 en cada una de las rondas. Son 4 rondas, recuerden ustedes, actualmente en este circuito. Y la primera pregunta que nos parece interesante es, ¿necesariamente el mejor equipo de la temporada regular es el favorito para ser campeón ese mismo año, Beto?
2: Pues no lo ha sido a lo largo de la historia, si bien hay algunas muestras en los que sí. Creo que en lo general podemos poner muchos ejemplos. A mí se me viene a la mente, por ejemplo, en Grandes Ligas, Bravos de Atlanta debió haber sido una dinastía hegemónica en títulos de Serie Mundial. Y no lo fue.
3: El proyecto de Bobby Cox, dices.
2: Correcto.
0: Y acabó ganando más el de Tom Kelly con Toronto.
2: Exacto. Tal vez haya sido el equipo más dominante en su división en la historia del béisbol.
0: Sí, claro.
2: Tal vez ahora los Dodgers van a tratar de
0: hay un libro muy bueno, fíjate, perdóname que te interrumpa. Se llama How to Build a Winner.
1: ¿Cómo construir un ganador?
0: De John Schuerholz. Un libro que, vaya, los libros no pagan impuestos, ¿eh? No lee usted porque no quiere. Sí, claro, lo puedes pedir y te llega a la puerta de tu casa y va a pagar arancel cero.
3: Y no muerden.
0: Además, no muerden. Yo sí.
2: Oye, Beto, pero recientemente, por ejemplo, en el circuito mexicano, se me viene a la mente un equipo que ha estado, salvo esta temporada, constantemente en el liderato, como los Tecos de los Dos Laredos, y que por una u otra razón no han llegado a la Serie del Rey.
0: Pues que, por ejemplo, el año pasado a los Tecos les tocó la de peores con todos, ¿no? Digo, para aquellos que dicen que, ay, en la Liga Mexicana puro cartucho quemado, bueno, ayer debutó Jack Weisenberger, que tiró un par de hits con Veracruz, se lo llevaron los Mets, ya tiró 2 innings en Grandes Ligas, los tiró re bien. ¿Cuántos le quitaron a Tecos por esa vía? Fueron 12. Dices, oye, pues así no hay manera, ¿no? Dicho sea en descargo de Tecos, que sí, este año de plano dijo Feliz Navidad y tiró la temporada ya
1: desde antes, mes, ¿no? Porque se dieron también a Harold Ramírez, ¿no? Que terminó siendo uno de los mejores bats de la temporada y que lo fue durante mucho tiempo.
0: Ya un histórico, diría yo. Vaya, pero tenía 50 años que nadie era bicampeón en hits. Creo que desde Suárez, ¿no?
3: ¿Se les puede achacar un estigma a estos managers? Por ejemplo, a Bobby Cox. Yo veo, por ejemplo, a Roberto Kelly gana 2018 con Sultanes a Guerreros y después naufraga con los mismos Sultanes y se le achaca su manera de manejar cuando es exactamente la misma. Entonces, para mí, influye mucho el contexto de
0: yo creo que los dos tenían un pequeño defecto, eran lo que se llama slow hookers. O sea, hay momentos en que, vaya, tú mismo estás viendo, ¿no? Neces, el pitcher que tienes hoy no. O sea, el arte de cambiarlos un lanzamiento antes conviene más que cambiarlos un lanzamiento después.
3: Bueno, Kevin Cash no va a poder despojarse de ese estigma de un mal manejador por la gestión que hizo, sobre todo con Blake Snell en Serie Mundial.
0: La 2020. Y por... Mira, deja tú con Blake Snell. Yo estaba haciendo eso para la cadena de las tres letras. Y en el previo, antes de, dices, a ver, señor... Con base en las últimas apariciones del relevista que lo sucedió, ya ni me acuerdo quién era, textualmente dije, si hoy metes a relevar a este, no sé cuándo vayas a sacar a Snell, pero si el que sigue es este, vas a perder el juego y vas a perder la Serie Mundial, y como sucedió. Pasó. Y a mí no me pagan, fregada la patria en aquel tiempo, $900,000 para dirigir a nadie. Entonces es la necedad, porque dijo el chamaquito del MIT con el iPad. Bueno, papito, pues entonces...
3: Es que además ahí emerge la figura del opener, que es otra cosa que yo quiero añadir a los condimentos de esta receta que hablaba. Las tendencias del momento. En ese momento el opener era el santo grial, emergía como...
0: No, pero tiene sus argumentos.
3: No, claro. Lo que voy es que también condiciona y determina la toma de decisiones de los managers.
1: Sí, sí, sí,
3: 10 claro. años antes... Se hablaba de otro tipo de circunstancias, ¿no?
1: Oye, les voy a tirar un dato a ver qué les parece. En las más recientes 10 temporadas de Liga Mexicana de Béisbol, en 4 ocasiones, el líder de la temporada regular ha sido el campeón, contando evidentemente este bicampeonato.
0: ¿Las últimas cuántas, dices?
1: En las últimas 10 temporadas.
0: El 40% es el mejor equipo de la liga.
1: ¿Les parece alto ese porcentaje? ¿Normal? Razonable. ¿Muy bajo?
3: Razonable. Y ojo con el ejemplo de Pericos de Puebla 2023. Pericos, siendo campeón, fue el cuarto equipo de zona sur y además...
0: ¿Y llegó comodín?
3: Comodín perdiendo, llegó como mejor perdedor.
0: Sí.
3: Después de perder 4-3 en 7 juegos con el Águila, de ganarle a Diablos, no era el mejor equipo en ningún rubro posible. Nadie hubiese podido apostar por Pericos.
1: No,
3: es
1: nadie decir, apostaba.
3: Es un equipo que es dominante en términos ofensivos, que tiene gran pichón. Los Pericos no eran excepcionalmente buenos en casi nada. ¿Cómo explicas esa candidatura? ¿Cómo explicas ese campeonato? Creo que ahí también es lo fascinante.
0: ¿Cómo te explicas a Charros en el norte el año pasado, no?
3: Sí. Exacto.
0: No, no, no, hombre. Va a llegar Sultanes y va a barrer con todos y los va a agarrar a cachetadas. Y dijo su mamá que siempre no, ¿verdad?
2: Exactamente. Bueno, no, o sea, tomando en cuenta el formato, ¿no? De la liga, ¿no? A ganar 4-7, que es distinto a grandes ligas que tiene ya series 2-3, 3-5 y van escalonados, ¿no? Que creo que cada...
0: Incluso hasta un juego de comodín.
2: Cada formato es distinto, ¿no? A mí el juego de comodín me parece...
1: Sí, que ya ahora desapareció, ahora
2: demasiado
1: son 2-3.
2: Dramático. Sí,
0: bueno, pero ahí estuvo, ¿no?
1: Sí, o sea, sí, sí.
0: A ver, te juegas la temporada 9 entrada, Rey, si quieres.
2: 230 juegos.
0: En uno.
2: En uno.
1: Aquí en la liga hubo también ese formato, ¿te acuerdas, Beto?
2: Ajá, sí. Allá por 2018, 2019, que se enfrentaban el cuarto y el
1: cuarto
2: quinto,
1: y el quinto
2: y el sexto.
1: Siempre y cuando hubiera diferencia de 3 juegos o menos entre ambos.
2: ¿No? Sí, había ahí una fórmula para saber cuándo sí y cuándo no.
1: Exacto.
2: Ahora, tomando en cuenta una serie 4-7, ¿no? Que es el formato actual de la liga, a mí me llama mucho la atención, por ejemplo, el caso de Pericos de Puebla, y guardando proporciones, creo que podría ser o tiene ciertas similitudes con un campeonato que recuerdo a la perfección, a pesar de ya haber hecho, haberse realizado hace muchos años, el de los D-backs de Arizona sobre los Yankees de Nueva York, donde dos abridores,
3: 2001,
2: Randy Johnson y Curt Schilling, fueron pues los artífices de la victoria de los D-backs, ¿no? O sea, ellos dos ganaron el 1, el 2, el 6 y el 7, los 3 juegos intermedios.
0: Y es que ahora tocas un punto muy interesante, Beto.
2: Ahora, ahí la pregunta es, con dos ases en toda la extensión de la palabra, ¿podrías finiquitar una serie de playoffs, tomando en cuenta que esos dos ases van
0: a ser... Son matemáticas, digo, si te ganan dos cada uno, ¡feliz Navidad!
2: No. Porque más o menos lo refiero con los Pericos de Puebla, porque tenían a Gabriel Hinoa y a Yoimer Camacho en un gran momento frente al Unión Laguna, y creo que esos dos fueron factores clave, sin haber sido los ases tan dominantes, ¿no? Como Johnson y Schilling con Arizona, pero más o menos lo extrapolamos a la realidad de la LMB, pues Yoimer y Hinoa se convirtieron como en esas dos grandes banderas de los Pericos,
3: claro,
2: para ganar el título.
3: Esa candidatura sí se sustenta en Schilling y Randy Johnson en todo sentido posible. La de Pericos, creo que incluso la serie contra Veracruz no fue una serie de picheo, la serie contra Diablos no fue una serie de picheo, no. Creo que cambian ahí las circunstancias. Pero hay un precedente también muy fascinante, el de Leones de 2005 con Oscar Rivera y Salvador Arellano. ¿Tú sabías que ese 1-2 en el Kukulcán...
0: No ganabas.
3: No pasaba absolutamente nada ahí, ¿no? Entonces, con eso puedes construir una candidatura. Tú sabes que en el Kukulcán, con esos dos, vas a tener mínimo 3 victorias ahí garantizadas, ¿no? Sí. O sea, me parece que sí hay...
0: Sí, a ver,
3: pero era otra liga, lo que voy
0: a decir. Con Trevor Bauer, a reserva de ver cómo sale del cuello y si es nada más el cuello y qué tanto puede, porque llegó gordito, sin hacer pretemporada, etcétera, y se empezó a poner metas demasiado ambiciosas que pudieran costarle una lesión. Pero bueno, si no se la cuestan y con el 75% del talento que mostró la vez anterior que vino, le clava media estocada en cada serie, a todos, Tijuana incluido, ¿eh? Ahora otro tema. No pueden abrir todos los que abrían en la temporada. Parte importante del éxito en esta postemporada, creo yo, va a ser, como por ejemplo, le pasó a Charros de Jalisco, si mal no recordamos el año pasado, ¿qué abridores tienes que releven bien? Esos van a ser, parece mentira en muchos casos, los que te van a cargar innings críticos. No, no, no, el salvamento es una estadística. Y el hot, no, no, no. ¿Quién me va a parar la rebelión cuando más lo necesito a medio juego antes de que el otro gane momentum y me pongo una paliza.
2: Lo que le faltó a Oaxaca.
0: Ándale.
2: En el juego uno de...
0: ¡Ándele!
3: Sí, tu cuarto abridor en, en lenguaje bullpen, ¿no?
0: Digamos. ¡Ándele! ¿Qué? Eso.
2: Que un poco lo que... O sea, una de las teorías que he sostenido es en qué momento debes de tener la hemorragia para que no se convierta en un sangrado fatal.
3: ¿Y cómo se mide ese feeling?
2: Y esa, ¿cómo se esa mide? Hemorragia que yo lo
0: también
2: he
0: también hay veces en que tienes que saber...
2: En el Alfredo Harpelú.
0: Cuando dices,
3: claro,
0: te regalo el juego y nos vemos mañana, ¿eh? También eso
2: este
0: vale.
2: Este famoso eslogan, ¿no? A la diabla, que se ha vuelto muy común, pero muy verdadero, porque muchos triunfos Diablos Rojos los obtiene en el último tercio del juego, ¿no? Uh-huh. Pero se van construyendo, como el de los Guerreros de Oaxaca en el juego 1. Uh-huh. Si nos ponemos a diseccionar ese juego, pues la remontada se fue construyendo desde el quinto inning, cuando le empezaron a pegar al abridor de Oaxaca. Uh-huh. Posteriormente, en el 6, en el 7, en el 8, fueron haciendo carreras, hasta ya tener
0: sí, hasta el momento
2: una
0: de
2: ventaja
0: Cano,
2: muy
0: pues,
2: corta.
1: Sí, pero primero de
2: después
1: tener
2: de haber tenido,
1: ¿no?
2: Una ventaja de 6-7 carreras.
3: Ahora, ¿qué distingue la estrategia contra estos Diablos? ¿Qué explica que los Pericos hayan de 2023 hayan podido sobrevivir al Harpelú, que los Leones hayan podido sobrevivir al Harpelú y que ahora sea más complicado? Yo por eso hablaba de esta fuerza dominante. Hoy el contexto Diablos también te condiciona mucho la estrategia, evidentemente.
1: Sí, ¿no? Sí, sí.

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0: Oye, hablando de estrategia, Poncho, mencionabas el tema de los abridores. ¿Tú con cuántos abridores te irías sabiendo que puedes presentar 5, puedes presentar 4? Si tienes 2 caballos en la rotación y...
1: Yo creo que te vas con 4, es mayor lo que hace mayormente. Ideal. Mira, es como tradicionalmente se dirige en postemporada, porque son animales de costumbres, ¿no? Entonces, a ver, fíjate, prácticamente cualquier manager lo hace así. Habrá excepciones que no, pero en series de postemporada tengo 4 abridores y vámonos con ellos, ¿no? El asunto, te vuelvo a insistir, la mejor manera o el santo grial para manejar el picheo está en saber qué abridor, que ya no va a abrir, voy o puedo poner a relevar en esos innings críticos para que no me den el diablazo.
2: A ver, ahora ahí tengo
1: pero
2: 2.
1: Pero Gracia Yamamoto nos decía, exacto, bueno, y eso no es porque dijo el del iPad. Gracias a Dios Roberts ya se lo quitó y dirigió la Serie Mundial pasada como un maestro. ¿Sabes qué? Ah, ¿usted quiere? Usted mismo, agárrese de ella y tiró ayer, no importa. Pues, ¿cómo ganó Alston sus campeonatos? Dicen, ay, es que la sorda se acabó a Valenzuela. No, señores, la sorda no se acabó a Valenzuela. Lean la biografía de Sandy Koufax y van a ver que la sorda que sucedió a Walter Alston y que dirigió a Koufax, si comparan a la sorda con Alston, no, hombre, la sorda es un activista pro derechos humanos de los pitchers comparado bueno, con Don Walter.
2: Que abridores en plan de relevo estelar, ya hemos tenido varios ejemplos, principalmente en las finales, ¿no? Uh-huh. Vimos a Trevor Bauer en la serie de campeonato del sur contra Guerreros tener ese rol, ¿no? O sea, pararon la ofensiva de los Guerreros en seco con tu mejor carta abridora. Julio Urías, ¿no? Con los Dodgers en 2020. Madison Bumgarner.
1: El mismo Schilling llegó también a hacer labores de relevo en Serie Mundial muy buenas, con la mafufada esa del calcetín.
3: La media sangrada.
2: Ahora, a mí me gustaría plantearles dos temas. Bueno, un tema y una teoría. El primero es una pregunta abierta. En los abridores, ¿el orden de los factores altera el producto o da un poco lo mismo? Sabiendo que el cuarto abridor al final solamente es, en teoría, el más débil, ¿no? O sea, tu cuarto abridor es inamovible, va a ser tu pitcher más débil. Ahora, el 1, 2 y 3, ¿es importante cómo los acomodes o...?
1: No, sí, siempre. ¿No? Claro, o sea, ahora, hay veces en que dices, enfrentando eliminación, dices, hay quien dice, en descanso recortado traigo a mi mejor pitcher.
2: Porque normalmente no necesariamente dices, sale empiezo bien, ¿no? Con el 1.
1: Así es.
2: Y ese uno pues, te va a lanzar el 5, ¿no?
1: Sí, claro.
2: Ahora, si tienes un equipo profundo, ganador, que consideras no se va a ir en 5 juegos, ¿no son acaso el 2 y el 3, que serían el 6 y el 7, más importantes que el pitcher 1?
1: Mira,
3: depende de la estrategia.
1: Depende, o sea, es que depende cómo se te vaya planteando la serie, ¿no? O sea, tú lo que buscas es... Que tu mejor abridor te maximice las victorias, tenga las salidas, decía Leo Durocher, no guarde un pitcher para mañana, mañana puede llover, los juegos 6 y 7 serán necesarios. Ese es el tema, ¿no? Que ojalá tuviera uno bola de cristal, ¿no? Que ojalá los managers fueran clarividentes por momentos, ¿no? Entonces, no, te tienes que ir así.
2: También el
1: y como
2: uno,
1: te digo, luego hay ajustes.
2: Puede lanzar el 5.
1: Así es.
2: Y relevar en el 7.
1: Así es. ¿No? Y un relevo ya larguito, ¿no? A ver, póngale carácter, ¿no? O sea.
0: Oye, ¿y cuál es la teoría, Beto, que traes?
2: Bueno, la otra teoría, que creo que, digo.
1: El premio Nobel de béisbol.
2: Podría haber funcionado en el. O sea, para mí una ventaja de 11-4, ¿no? Que tenía Guerreros.
0: Sí.
2: 11-5, 11-4.
3: Ah, 11-4.
2: Es una ventaja que debes preservar,
1: sí, claro,
2: bajo
1: sí,
2: cualquier
1: así es
2: circunstancia, ¿no? ¿Qué pasaría? Y es teoría nada más, y me gustaría debatirla con ustedes. Si tienes un bullpen invertido, es decir, sacas a tu abridor.
1: O sea, pones y mandas al cerrador.
2: Y mandas a tu cerrador, después a tu preparador. Es decir, vas del mejor al peor pitcher a los últimos innings. De tal forma que trates de preservar la ventaja, porque ya no es lo mismo llegar con tu cerrador con una ventaja de una, dos carreras en un parque en donde vuela mucho la pelota, que llegar con a lo mejor un pitcher menos estelar, pero con una ventaja de cinco o seis carreras.
0: O sea, pero entonces tú
2: o sea, ya la ofensiva se carga de presión. Ya la ofensiva es la que tiene la presión, ya no el lanzador. Porque la ofensiva tiene que generar carreras en la parte final, en la octava, novena.
1: Es interesante entrada. Y hay quien lo ha hecho. A ver, me acuerdo en 2017 con los cachorros. En el sexto juego, una ventaja eran cinco carreras, me parece. Trae Maddon.
3: Y fíjate,
1: tuve la oportunidad de entrevistarlo justo después de que ganara eso, que hace un evento, tiene una fundación ahí en su ciudad natal. Bueno, es un pueblito muy pintoresco, Hazleton, Pensilvania. Y se traje a Chapman con esa lógica. O sea, lo ha hecho un manager de Grandes Ligas y un manager... Lo trajo a proteger en la novena una ventaja de cinco carreras.
0: Ah, okay.
1: Cuando lo había traído además el día anterior. Es decir, a ver, cuidado, papito, porque ya para el séptimo juego ya le vas a meter 3 días. Sí, defendió esa ventaja y al día siguiente, ¿qué pasó? ¿No? Taca y que le empatan. Y si no da por ahí un outfielder que bateó, préstame un microscopio, porque creo que bateó 120 en toda la temporada, Jason Heward, del discurso de Gettysburg, concedido esto por Maddon, dicen, no, mira, a ver, yo estaba así como si me hubieran tirado, como si hubiera abierto la puerta de mi casa, me hubieran dado un tubazo y me hubieran aventado un balde de agua helada, pasmado. Y el que habló como manager fue Jason Heward. O sea, a ver, señores, a ver, hijos de la... ¿Quiénes somos? Acuérdense. Y por eso estamos aquí. Les echo una arenga. Bueno, hay versiones periodísticas. Pero además, me la contó a detalle el señor Maddonini, que así se llama, Giuseppe Maddonini, a quien usted conoce como Joe Maddon. Eso es un intangible que dices, bueno, tiene su lógica, pero hay que saber cómo y cuándo. Me dices, hago eso en un juego 2 o en un juego 5, cuando al día siguiente tengo un día de descanso, quizá.
0: Yo honestamente lo
1: es
0: veo...
1: Es interesante.
0: Lo veo difícil, sí está interesante. Creo que quien se animara, Ricardo, a hacerlo un manager, sería muy criticado.
1: Lo queman.
0: Sumamente
3: criticado. En este
0: criticado,
3: caso, ¿no? Javier.
1: A ver, Martín, ¿no? Pero es que luego se ponen de chambistas. A ver, no es que me van a criticar porque viene un ambidiestro y no le traigo al zurdo corriendo. Luego te daba risa. A ver, yo me acuerdo cuando ya publicaban estadísticas de este contra derechos y este contra zurdos, se los decía en las transmisiones, hombre, me doblaba de risa. Y nada más le veías los ojillos así. Al Toro Macías, aquí le prolongamos la carrera 5 años. Tráele al zurdo rápido, rápido, porque si no te van a colgar. Y le bateaba. Sí, a ver, ¿de veras le vas a traer al zurdo? Les batea 456, mapito. ¿De veras?
3: Ahora, Beto puede patentar esto porque puede ser el prólogo de algo nuevo, porque al final, con lo que se está haciendo contra Diablos, por eso hablo del contexto de la liga. Hoy todos los equipos también se tienen que cuestionar cómo puedo ganarle a Diablos, sobre todo Oaxaca teniendo esa aspiración de ganar el juego 1.
1: Habría que analizar a Puebla, que entre los del sur fue el que le logró pues, 3 para ti, 3 para mí, ¿no? No muchos cuentan
0: claro,
1: esa.
0: Los
1: por
0: leones
1: ejemplo.
0: Que no calificaron
1: ah, bueno,
0: en el último lugar.
1: Bueno, los leones, juegos, sí, claro. Sí, esos fueron los, digamos, leones y pericos son los que no salen ¿sí? trasquilados o desplumados.
3: Exacto.
1: ¿No?
3: Que...
0: Pero ese entonces, ¿sería tu manual, Beto, sí o sí, o depende de la diferencia que hay?
1: Como dice, contra Diablos, específicamente en el factor Diablos, ¿no? ¿Qué dices?
0: O sea, contra Diablos...
1: Con estos no alcanzan 7 carreras, ¿no?
2: O sea, en el factor Ciudad de México, en un parque de bateo, ¿no? O sea, hablemos Oaxaca, Puebla, Guadalajara, ¿no? O sea, con ofensivas potentes. Creo que un bullpen invertido con una ventaja grande podría ser algo innovador.
3: Ahora, ¿qué manager podría tomar esa decisión?
1: Ahora, ¿y en qué entrada? Porque si te empiezan a hacer eso en la tercera, pues no.
3: Hay que recordar que Oaxaca viene de una salida turbulenta del Chapo Vizcarra, de una especie de interinato de Javier Valentín. Yo creo que no era el momento ni era el manager para tomar esa decisión, que es a todas luces vanguardista, innovadora. ¿Qué manager sí se puede permitir?
1: Sí, ¿Quién se atreve?
3: ¿Quién se puede permitir?
1: Porque tiene alguna lógica que conviene analizar, pues es a ver quién va a tener
3: pero no lo va a hacer Javier Valentín
1: impuestos, ¿no?
3: Con el puesto, digamos... Sí, sí.
1: en recién llegado.
3: ¿No? Recién llegado, no la va a tomar, ¿no?
2: O sea, y principalmente hablo de una ventaja grande, ¿no? O sea, sí. Que la
1: ventaja
2: puedes,
1: grande por ahí de las, como dices.
2: Por ahí de la quinta, sexta, bueno, una ventaja de seis carreras.
1: En la séptima, es a ver, ya te quieren poner el agua en los aparejos, pues tráete este y ¿sabes qué? No te vas a comer una, te vas a comer dos, papito. Vaya.
0: Pero en un juego uno, o sea, digo, esto podríamos verlo quizás más razonablemente en un juego ya definitivo, ¿no? Donde no hay...
1: También mañana. El que pega primero pega dos veces, ¿no? Porque también ahí sí, ahí es donde hay que usar la sabermetría como herramienta para que no se te haga saber mentira. El que... A ver, papito, acaba de escuchar. Sí está comprobado que tiene ventaja el que gana el primero. O sea, aquí sí, el que pega primero pega dos veces. Se acabó. Ahí sí tienes que ir con los números que en prácticamente cualquier muestra estadística
2: bueno,
1: te dicen
2: eso. Bueno, hace algunos
1: años,
2: recuerden esa actuación sensacional de Radamés Liz con los Leones de Yucatán frente a los Diablos aquí.
3: Exactamente.
2: En un juego uno, creo que, de serie de campeonato de la zona sur. Y que a la postre, pues sí, ese primer golpe fue decisivo.
1: ¿El definitivo?
2: Algo parecido a la actuación que tuvo James Caprillian el domingo, ¿no? Con los guerreros,
1: los tiene hijos, los tiene hijos.
3: Además, o sea, asumiéndote claramente inferior. Es decir, Oaxaca sabe que este es un equipo inferior a Diablos y que ese golpe puede ser definitivo. El ganar en Ciudad de México el juego uno.
1: Sí, claro.
3: Decanta absolutamente todo. Ahora, otra vez, tomarte esa licencia como manager creo que te exige una espalda que no tiene el manager de Guerreros por ahora.
1: Ya está complicado, ¿no?
3: Es difícil.
1: Vaya.
2: Ahora, pero Guerreros, pero tenido esa...
3: No lo van a hacer. Beto ya lo patentó. Si pasa...
0: Sí. El método... Si
1: pasa, el sistema pero, Guadarrama.
0: Pero tú lo pensaste, Beto, en el momento en el que estabas viendo ese juego o ya lo traías desde antes o fue después.
3: Lo metió una computadora.
1: No, me lo ha comentado varias veces.
2: Yo pregunto.
0: No, señor abogado, yo sé
1: yo
0: que
1: certifico,
0: usted es abogado, pero...
3: Yo además no recuerdo...
1: Es un punto de veto de hace años, ¿eh? No
3: tengo
1: es de
3: algún precedente fresco de esto, que del bullpen invertido.
0: No, yo tampoco.
3: ¿Liga Mexicana?
2: O sea, yo creo que en plazas, y principalmente en Liga Mexicana, debe ser algo que deben pensar más en su uso en parques de bateo. Uh-huh. O sea, porque de nada te vale traer a tu cerrador cuando ya no hay nada que salvar o cuando el barco ya está a pique, ¿no?
0: Sí, solo que en ese momento Oaxaca no sabía que iba a
1: que
0: llegar.
1: Que no se le sube el intangible entradas. De lo podemos ganar. Ese pesa más que si este es de esta familia y tiene un downward spin de no sé cuánto. No, ¿sabes qué? Sí le podemos romper su mandarín en gajos. Ah, ¿verdad? ¿Eso qué iPad lo mide o qué es saber mentiroso te lo mide o el Trackman?
0: No, no, no.
1: ¿Eso no está en COBOL?
0: Ninguno. Ah. Que la gente los diga, ¿no? Que nos vayan diciendo, que nos escriban acá en esta transmisión. ¿Qué harían ustedes? Porque ya saben que jugarle al manager nos encanta, ¿no?
3: Oye, luego, ¿y se puede hacer?
1: Y vas a ganar unas y vas a perder otras, por bueno claro, que seas, ¿eh?
3: Aprovechando lo que dice Poncho, ¿se puede hacer una descripción de perfil de qué atributos exige un manager de playoff triunfador? Es decir, ¿qué tipo de atributos necesita contrastándolo con temporada regular? Que es difícil, ¿no? Encontrar ese molde.
2: E igualmente, ¿qué tipo de bullpen tienes?
1: Además,
2: o sea,
3: ¿cuáles
2: también
3: son tus recursos?
2: O sea, esta teoría del bullpen invertido podría funcionar
1: con los equipos sí, con otros
2: cuando tienes un bullpen que no es parejo. Uh-huh. Es decir, cuando tu cerrador
3: sí, es claramente...
2: Es claramente
1: sí, cuando no tienes el superior. Bullpen de Diablos.
2: Exactamente.
1: Que es, ahí sí los abridores han dado miedo, ¿no? Dices, híjole, no has tirado seis entradas, ni siquiera siete, y te han retacado 10 carreras. Ay, caray.
2: Donde no hay una diferencia tan grande o tan sustancial entre tu pitcher de quinta, sexta, séptima, octava y novena,
0: ahí sí.
2: Ahí lo puedes hacer. Si tu nivel de los relevistas es muy parejo, ¿para qué?
0: Claro. Sí, como un Toros de Tijuana, ¿no? Por ejemplo.
2: Exacto,
1: sí,
2: como
1: Toros, Diablos,
2: como Piratas de Campeche.
1: Piratas de Campeche.
2: O sea, sí. Que son bullpens muy profundos, muy grandes y que todos sus elementos tienen...
0: Sí, no tienes grandes
1: diferencias.
0: Vaya,
1: un poquito traslapando esto del fútbol, pues, ¿qué dijo el director técnico de España? Pues, ¿cómo hacer que no me los ayuden? No los dejes llegar al área. Pues sí, sí, claro. No dejes que se pongan en la posición de creérsela.
0: Sí, sí, que sucedió mucho.
1: Vaya,
0: oye, a ver,
1: es válido el punto.
2: Estas victorias a la Diabla es eso. Los Diablos siempre llegan a los últimos innings
1: sí, claro.
2: En posición de creérsela.
1: Claro.
2: Creo que puedo remontar. ¿Por qué? Porque mi déficit de seis Lo recorté a dos.
1: En cambio, meten a León y de repente ya metieron otras tres o cuatro. No, pues siguen siendo siete. Pero, ya lo dejamos para mañana.
3: Pero ese es intangible. ¿Cómo se combate ese intangible? Con intangible también, ¿no?
1: Sí, claro. A ver, lo que hace Beto es pensar fuera de la caja.
3: Exactamente.
1: Faltará ver que alguien se atreva a hacerlo. Que en algunas ocasiones pues te dicen, es que trajo a su pitcher estelar a relevar en la sexta entrada. Sí son, digamos, una golondrina no hace verano. Y depende de la situación, como dice, el contexto, el parque, tu bullpen, que se atreva alguien a hacerlo, ¿no? Tiene un punto. ¿Cómo ver si el punto está correcto o incorrecto? Que alguien se atreva a hacerlo.

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8: ¡Push! Cuando una apuesta se queda nula, es decir, no se gana pero tampoco se pierde, simplemente se te regresa tu dinero o en caso de ser una combinación de apuestas, ese juego no se suma a la potencial ganancia. Esto se llega a dar cuando se cancela algún partido o se gana por default, además del empate en el empate no acción.
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0: Oigan, se me ocurre en este momento historias que recuerden de equipos que quizás no estaban pronosticados. Ahora que hablamos del tema de los Pericos de Puebla, ¿no? Para ser campeones, decíamos que en la más reciente década son 4 los equipos que han sostenido el liderato y han llegado al título. En la década anterior a esta más reciente, fueron menos equipos, solamente los Diablos en 2014 fueron líderes y consiguieron el campeonato. Y los Sultanes,
1: del Foro Sol, ¿no?
0: La despedida en el Foro Sol, exactamente. Y en 2007 los Sultanes pues, comandaron la liga y terminaron levantando el título. Pero qué historias de equipos que quizás no se le veía esa fuerza, esa potencia para ser campeones.
2: Varios. Finalmente ya te mencioné al principio la de los Charros del Cananea, la circunstancia en la que llegaba ese equipo que era un tremendo directivo, que fue el doctor Álvaro Lebrija. No sé, Cafeteros de Córdoba como equipo de expansión, ¿no?
1: Cafeteros.
2: Que traían de catcher ahí a la jungla Salinas, ya cayéndose a pedazos y al Toche Peláez, o lo que quedaba del Toche Peláez lanzando. Pues sí, no me digas que era un equipo que decías, va a ganar Córdoba.
1: Los llevo al doctor de Nelson Barrera como manager jugador, los del 98.
2: Uh-huh. Dices, los piratas, además, eliminando a uno que, con un jonrón sobre alguien que venía llegando de Grandes Ligas, Víctor Álvarez.
1: Totalmente.
2: Sí.
3: Campeche del 2004.
2: Ándale.
3: Campeche. Que también, hablando de ganar con abridores, ahí tenían a Francisco Campos y a Dani Magui, ¿no?
0: Los caballos.
3: Los caballos. E incluso un equipo, creo que muy compacto, que tampoco era el gran favorito al inicio de la temporada, los Araperos de Saltillo del bicampeonato.
2: Claro.
3: Eran un equipo redondeado, completo.
2: Sí, es candidato, va a pelear, pues va a ser bicampeón. Pues no te hubieran... ¿Te lleva al doctor?
0: No dominaron la temporada regular.
2: No, los Araperos.
0: En ninguna de las dos...
3: Y tenían a Francisco Campos y a Dani Magui, ¿no?
0: Los caballos.
3: Los caballos. E incluso un equipo... Creo que muy compacto, que tampoco era el gran favorito al inicio de la temporada, los Araperos de Saltillo del bicampeonato.
2: Claro.
3: Eran un equipo redondeado, completo.
2: Sí, es candidato.

0: O sea, ya la historia o no la historia, esas son para los aficionados, ¿no? O sea, yo que quiero
1: ver...
0: Los
1: aficionados también, Poncho.
0: No, no, no, Dios me libre. No, perdón, pero no.
1: ¿Ah, no?
0: No, no, no, no.
1: Dios,
0: a ver, yo trabajo para todas las aficiones. Yo digo...
2: sin parcial.
0: Ya los gustos personales ya se me fueron, ¿eh? Eso fue cuando eras niño y
1: yo dormí contigo en algunos hoteles allá en Veracruz. Uh-huh. Y le voy a confesar a la gente.
0: A ver.
1: Te ponías de pijama tu jersey de los Dodgers de Los Ángeles.
0: Ah, bueno, porque ya un jersey que... pero tengo no sé cuántos. Digo, ve el podcast que estoy haciendo y salgo con jerseys de los Brujos, de los Tuxtlas, de los Dodgers, de los Bravos, de los Tigres.
3: De los Azules de Veracruz.
0: De los Azules. Bueno, nada más dime qué traje de carácter llevé al Juego de Estrellas.
1: ¡Hombre! El beisbolista fenómeno se quedó corto. Con
0: ¡ay,
1: ese
0: babachita!
1: Por cierto que Poncho no ronca mucho, ¿eh?
2: ¿No ronca?
1: Tengo que reconocer que no ronca mucho. El señor.
0: Y si ronco o no ronco, me vale, es tu problema. Yo agarro y digo, feliz Navidad, feliz Día del Trabajo y la Libertad Sindical, del enfermero del Seguro Social y el empleado del Servicio Postal Mexicano. Ya lo demás es tu problema si te quedas despierto.
1: Bueno, y entonces ustedes, Beto, Ricardo, ¿qué historias prefieren?
2: No, a mí me gustan esas historias evidentemente inesperadas, ¿no? Yo no empatizo tanto con las tiranías, con estas fuerzas dominantes.
0: Así es.
1: Los imperios del mal.
2: ¿Qué diablos no podría ser el primer tricampeón desde Industriales Sultanes, porque ganan dos como Industriales, pero tenemos que ir a finales de la década de los 40. Realmente nadie ha ganado tres consecutivos. Entonces, evidentemente, me gusta más. El Águila de Pedro Meré también gana uno. Puede ser,
1: no sé, sí.
2: 2000, que tampoco me parecía el mejor equipo de la liga. Entonces, me gustan más esas historias, evidentemente.
3: Esa serie del Rey entre el Águila Veracruz y el Rey de los Aguascalientes.
0: Buenísima.
3: Fue de dos underdogs.
2: Exactamente.
0: Sí, sí.
1: Con Lorenzo Barceló.
0: Sí, bueno, y luego aquel cuadrangular de Sosa. Y vaya, te puedes acordar de muchas cosas, ¿no?
2: Y vas a más plazas, se democratiza todo. El ambiente en parques en Serie del Rey también es bonito conocer... cómo se vive. Monclova en Serie del Rey es una,
1: sí,
2: es una locura, ¿no?
1: 2019, ya lo vivimos.
2: Que si no estás en
0: también
2: ese
0: tocó
2: contexto.
0: Vivir precisamente la de Oaxaca, ¿no? O sea, impresionantes ambos parques, ¿no? Digo, lamentablemente, pues Monclova no pudo ni meter las manos, literalmente. Aurelio Rodríguez hizo su mejor esfuerzo, pero pues salió más pintado Nelson. Fíjate, dos managers lamentablemente ya desaparecidos en decesos. Vaya, de esos que dices, a veces como que no entiendes a Dios, pero también entiendes que cuando te llaman de allá, pues ni es a la carta ni tiene mensajeros, ¿no?
3: Ahora, yéndonos al 2026, tanto Diablos Rojos de México como Toros de Tijuana están tratando de ganar, ¿no? Siendo las dos fuerzas más dominantes, ¿no? De la
0: ¡los imperios del mal!
3: Los líderes. Y evidentemente, asumiéndose como los candidatos al título en la fecha límite cambios, ambos están yendo por dos rutas distintas para ganar el título.
0: Y Tijuana, ¿no? ¿Sí? Picheo y
3: todos
0: Diablos.
3: De Tijuana claramente
0: sí.
3: Con el picheo, los Diablos Rojos del México, sin un mal picheo, pero...
0: Luego son filosofías.
3: Con un bateo mucho más.
0: En Toros de Tijuana pesa mucho todavía. Y es un tipo que sabe un carro de béisbol. Ah, bueno... Un tipo que alcanzó también a regresar, aunque fuera en invierno, de un 0-3 dirigiendo a Venados de Mazatlán contra Mayos de Navojoa, como es el hombre, el manager de la mejor voz, el señor Raúl Cano. Ha sido gente de la familia Uribe Maitorena desde que fueron dueños del equipo de Guaymas en la otra liga. Obviamente, pues se va a enclear por el picheo. Y bueno, en Diablos, pues un poco lamentable.
3: Un parque que independientemente... De todos se batea muy poco.
0: Así es.
1: En Tijuana, sí.
0: Y luego tienes, y por el otro lado tienes pues la visión en mucho de Miguel Ojeda y otros, ¿eh? Porque ni en Tijuana ni en Diablos es solo uno el que decide. Sí, termina decidiendo el dueño, pero el tema deportivo es, hay dos, tres personas que son las que discuten esas decisiones, ¿no? Pero yo me iría porque por un lado quizá escucharon, digamos, el que ganó el punto, ¿no? Diría yo, la discusión podría ser Raúl Cano y por el otro lado Miguel Ojeda.
1: Y esta teoría, Ricardo, de que el picheo es el nombre del juego y siempre se ven poner a los batazos. A mí esa me la vendieron desde que soy chamaco y yo escuchaba a este señor y me lo decía siempre.
0: Entonces, hay

0: Una rara avis. Yucatán este año creo que fue el tercer picheo de la liga y ve dónde acabaron, ¿no?
1: Exactamente. Entonces, ver, es que...
2: yo sí desmitifico
0: pero,
2: un poco
0: pero
2: eso.
0: Pero es una rara avis.
2: Que hay que adaptarse al contexto de la liga. Yo por eso hablaba de adaptabilidad, porque ya este mantra de picheo es el nombre del juego, bueno, depende. Igual ganarle a Diablos te exige ser otro tipo de equipo.
1: Batear, ¿no? También.
2: Batear más que Diablos, que...
0: Y luego es una postemporada sui generis. A ver, incluso por otro aspecto, el umpire robot ha llegado a cambiar paradigmas. A ver, digo, los catchers igual siguen hermoseando cuando ya no te sirve. El pelotero acostumbrado al ojo, la apreciación y cómo aplicaban las reglas humanos, es decir, los umpires, no digo que estén bien o mal, y le traigo, antes de exponer el argumento, le traigo esta historia que usted bien conoce. La regla Otley y la regla Posey no son otra cosa que reglas que ya estaban. Son la interferencia y la obstrucción, ¿no? O sea, los umpires dejaron, pese a que estaba en el libro de reglas, ese par de cositas, que medio mataras a alguien barriéndote en segunda, y pues, bueno, a ti te vamos a compensar lo que llamaban neighborhood play, la jugada de vecindad. Sí, mira, con que medio le hagas a que disque pisaste y tires, vamos a marcar el out. A ver, señores, ¿dónde dicen las reglas eso? Bueno, ahora que no faltan también quienes, peloteros que dicen, es que el umpire robot está muy abajo. No, no está muy abajo. Fíjate, tuve oportunidad de platicar con la gente de Trackman, así a fondo. A ver, regálame, no un café, fue una comida como de 5 horas. A ver, eso tiene 2 radares. Tiene una tecnología no trivial. Se calibra periódicamente y aparte tiene un programa para autocalibrarse. Entonces, a ver, si la regla dice que la zona de strike es de la rodilla, lo que pase de la rodilla acá, eso le van a meter a la máquina. Y de repente yo recuerdo que por ahí del 2000 empezaron, por el contrario, a fastidiar a los umpires humanos con que dieran el strike alto. ¿Se acuerdan los que llegaron a vivir eso? Bueno, aquí lo único que se hizo es ponerle a la máquina lo que dice la regla. Si la bola pasa por tu rodilla, no importando dónde caiga, o cómo la hermosee o no la hermosee el catcher, es un strike. Entonces, si la tecnología que tiene ingesto lo que dice la regla te lo está marcando, te callas, te cuadras y te pones a batear abajo pero, también, papito.
1: Pero entonces eso...
0: ¿Ya?
1: Eso...
0: O te lo van a cantar. Y no es que... Es que me lo cantó Pedro Tun y no me lo va a cantar la señora Yulisa Iriarte y a veces sí y a veces no me lo canta Daniel Toledo. No, es tecnología y es cuadrito rojo, cuadrito verde.
1: ¿Y está Cantana. Afectando o afectará la postempueto?
3: Gracias, gracias, Lobo, Poncho, Ricardo. Un placer siempre de partir con ustedes.
2: Qué placer. Además, ya me voy con el bullpen invertido ya a trambiarios ya.
1: Señor Lanzamorta.
2: Debuto como manager.
1: No muerda mucha gente ya, por favor.
0: Ahí se ven, mis niños. Se les quiere mucho.
1: Ya nos vamos a nombre de Federico Soto en la producción también de este episodio del Café Beisbolero. Soy Lobo Morales. Pásenla muy bien y a disfrutar de la magia de la postemporada.

0: ¿Qué tal? Muy buenas tardes. La jefa de gobierno, Clara Brugada, señaló que la ruta Las Ardillas de la RTP en la alcaldía Milpa Alta conectará hasta Xochimilco. Añadió que el servicio entre semanas será de 4:30 de la mañana a 12 de la noche.
1: Y la otra que llegará al tren ligero, ahora llamado el Ajolote, al tren ligero de Xochimilco. Que los que vayan a los pueblos tengan su transporte, las que vayan al centro de Xochimilco y los que van a transportarse lejos, pues lleguen hasta el tren ligero de Xochimilco.
0: Este domingo se llevó a cabo la macroclase nacional de boxeo Puños de Transformación, un evento simultáneo realizado en las 32 entidades del país. En la Ciudad de México se habilitaron más de 275 sedes en alcaldías como Iztapalapa y Cuauhtémoc. En el mundo, Rusia informó sobre un ataque dirigido contra infraestructura y transporte logístico en Ucrania. De acuerdo con el reporte oficial, las Fuerzas Armadas impactaron 5 graneleros y 4 buques cisterna que presuntamente transportaban armas y equipo militar destinado al ejército ucraniano. Y de nuestro almanaque, el ámbar de Chiapas es una resina fósil única con más de 40 millones de años de antigüedad. Proveniente del árbol del huapinol, esta gema orgánica era utilizada por los antecesores de los tzotziles en rituales de protección espiritual. Para Noticentro Informa, Alejandra Martínez Delgado.
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3: Domingo 16 de agosto, bienvenidos a esto que se llama Ruta Libre y como cada fin de semana estamos todo el equipo de Ruta Libre que lo hacemos a través de la plataforma de Motormanía Radio, así que puedes seguir las redes sociales @motormaniamx y sobre todo el canal de YouTube Motormanía MX porque ahí va a ver las reseñas de este gran team que las hacemos con mucho gusto y con muchas chistosadas porque también echamos cotorreo, así que bienvenidos a esto que es Ruta Libre, yo soy Bélgica García y le doy la bienvenida a mi querida Andrea Echegoyen. ¿Cómo estás?
4: Bien y de buenas porque ya estamos a mediados de mes y eso implica que pronto se viene el grito, pero no me voy a acelerar. Paso muy bien estas fechas por el chile en nogada, déjame te digo. Pero sí, espero ya que me inviten, porque no conmigo.
3: Ya hay chiles de nogada y creo que ya está el pan de muerto, o no sé, nene con barba, el niño con barba también está por aquí, no sé si tú ya has visto por ahí pancitos de muerto.
5: No, pero por supuesto que he visto en los centros comerciales ya todo adornado, calabazas, calaveras y todo lo que tiene que ver con Día de Muertos y con Halloween. Muy buenos días a todos, saludos amigos, y sí, otro domingo más de Ruta Libre, y sí, de pronto las fechas se nos juntan, no sé si tiene que ver un poco con la edad, pero el año se va volando. Y bueno, mi Charlie, ¿cómo estamos? ¿Qué cuentas, bro?
6: Niño, amigos, es un gustazo saludarlos en este dominguito, como bien dicen. De hecho, a mi querida me quitó ese comentario de los chiles en nogada. Yo soy fan de los chiles en nogada. Y ya cuando uno empieza a ver que los chiles en nogada ya están en boga, y además ya viene el 15 de septiembre, como dice una amiga, ya estamos casicitos encarrerados para después cargar los peregrinos en Navidad. La verdad es que poco a poco se nos ha ido el año. Bélgica, yo sí he visto ya en centros comerciales, ya he visto pan de muerto, también temas incluso de Halloween. De repente ya las cadenas comerciales empiezan a adelantar muchísimo este tipo de temas. Y al final del día, pues nos quiere decir también que ya estamos muy encarrerados para este segundo ya semestre, pero prácticamente ya fin de año, con una parte mucha información, no solamente de autos, porque sabemos que aquí en Ruta Libre también platicamos de muchos temas de movilidad muy interesantes, muchas notas después de este evento de fútbol que tuvimos. La verdad es que poco a poco las noticias empiezan a surgir con mucho más presencia de lo que hacía hace algunos meses, ¿no, mis queridos amigos?
3: No me digas que sigues extrañando el fútbol, Charlie.
6: Ya no, porque ya empezó la liga de aquí, pero al final del día los están...
4: Dios mío, lo que causa un balón en un estadio.
3: Sí, no, ya eso es demasiado, pero mejor vamos a darle al automovilismo, que eso sí se nos da, porque aparte, el programa pasado, se quedaron pendientes por ahí unos temas, Andrea, de Miss Andy, porque te transformas en Miss Andy en este programa, y nos estabas hablando sobre categorías del automovilismo. ¿En qué nos quedamos?
4: Pues fíjate, como bien dices, dentro de la cátedra de esta semana y de la pasada fue la diferencia de categorías. Y la semana pasada hablé de la Fórmula 1, de la NASCAR GT, de Go-Karts, Fórmula 2, Fórmula 3, Fórmula 4 y la Fórmula E. Pero ahora vamos a hablar un poquito, rapidito nomás para contextualizar de todo lo que vamos a seguir hablando durante todo este tiempo, de Le Mans o Le Mans, como le dicen, que es la carrera de resistencia más famosa del mundo y es parte del WEC, que WEC quiere decir en inglés World Endurance Championship. Y son equipos de 3 pilotos turnándose al mismo auto para correr durante 24 horas seguidas, casi sin parar. Digo casi porque nada más sube uno, se baja el otro y va nada más turnando que para el baño, que para cambiarse los calcetines o lo que se necesite. Y es que esta categoría es Hypercar y es la máxima categoría ever del mundo mundial. También está la LMP2 y son los prototipos solo diseñados para competición y esos no son derivados de la calle. Estos tienen un motor V8 y 4.2 litros con 600 caballos de fuerza. Hay otra categoría, es la LM GT3. Y esa es clase de autos superdeportivos de calle homologados como los Ferrari, Porsche, Lamborghini, motor V8, V10, V12, turbo. Y gana quien corra más distancia durante las 24 horas. ¿Y esto por qué pasa? Porque muchas veces el coche se te puede descomponer, le explota, cualquier cosa, cualquier fallita que tienes que ir cuidando como piloto y como estratega del equipo para que te dure las 24 horas. No puedes estar frenando y acelerando como si fuera, por ejemplo, Fórmula 1 porque te puedes acabar los frenos. No puedes hacer los cambios muy rudos y muy duro porque puede fallar la caja, porque la biela, porque muchas cosas implican estar en una carrera de resistencia. Y yo sé que varios de ustedes ya sabían que existía esta categoría.
7: Oye, sí, ya sabíamos.
6: Oye, para imagínese que correr, fíjate, Belia, correr 12, 13, 24 horas seguidas, es brutal, ¿no? El cambio que van haciendo este año.
5: Y seguramente muy agotador, y sí, también tienes que ser de estos que maximizan los recursos a todo o lo más posible, ¿no?
4: Exactamente. De hecho, aquí en México, digo, obviamente no es esta carrera, no es Le Mans, pero sí existe por ahí entre octubre y diciembre, más cercano a diciembre, es cuando hacen las 24 horas de aquí de la Ciudad de México en el Autódromo Hermano Rodríguez. Se forman los equipos y por lo general también son entre 3 y 4 pilotos. Y a mí me ha tocado llegar y ver, por ejemplo, el equipo de nuestro querido amigo Pancho Name, que es campeón de rallies, también corre las 24 horas y cada que llego tiene una fila entera era de balatas que ya se acabó de su coche, porque recordemos que él corre con un coche que es de rally, pero otro lo corre en pista, y ese coche específicamente no tiene muy buenos frenos, no voy a especificar cuál es, no voy a quemarlo, pero lleno de balatas, y me tocó saber
7: queremos nombres, tú dilo.
4: Ok, Francisco Name, Pancho Name con el loco hacen equipo y él tienen un Subaru WRX, ¿qué?
5: Lo dijo.
7: Y sí, la verdad es que al Subaru sí se le acaban rápido los frenitos, digo, o sea, corren muy bien, tienen gran tecnología, pero precisamente por eso los frenos también sí hay que cuidarlos bastante. Oye, yo te quiero preguntar sobre velocidad, ¿debes de llevar una velocidad mínima máxima en Le Mans?
4: No como tal es mínima o máxima, pero obviamente tiene que ser una, digamos, controlada y constante, y ahí te va, porque el tema es que como tienes que recorrer la mayor distancia durante las 24 horas, si vas muy lento no vas a hacer la misma cantidad de vueltas o de metros o kilómetros que alguno que sí está haciéndola. Entonces sí implica que traigas una buena velocidad, pero tampoco que te vayas así matando, porque pues entonces es donde pueden empezar a tronar las piezas, ¿sabes? O sea, sí es como un voy derecho, no me quito, pero no voy empujando gente.
7: Ahora sí, como dice nuestro amigo Bosco, suave y constante, ¿no? Ahí
4: a pasito alegre.
6: Oye, Andrea, y aparte de lo que dices, pues sobre todo en etapas como las 24 horas de Le Mans, tú no solamente compites contra tu propia categoría, sino compites con varias categorías en la misma pista, lo cual lo hace todavía más atractivo, ¿no?
4: Exactamente, y aparte, o sea, es atractivo tanto para el piloto como para los que lo ven, porque al mismo tiempo estás viendo cómo van lapeando, que lapear es cuando ya le dieron... le van rebasando por una vuelta a otro piloto, y entonces dices, ¿cómo? ¿Qué está pasando? ¿Cómo lo va rebasando? ¿Por qué? Claro, porque hay unos que son motores V12 turbo, claro, y otros son V8, y entonces unos jalan un poquito más, otros menos, todo, unos están homologados, otros no, entonces sí se vuelve algo muy simpático estarlo viendo, y de repente ves que va uno ya lapeando 3, 4 vueltas, pero, o sea, va en primer lugar general, ¿no? Pero va en el, va lapeando al primer lugar, pero de la otra categoría. Entonces están los dos primeros lugares, por ejemplo, y es de, no puede ser, y de repente le vuela el motor a uno y dices, uy, ya vale gorro. Pero no, porque puede recuperar, porque los mismos de la categoría, de esa misma categoría, ya pueden estar fallando en algún momento más adelante el coche y todo. Y les voy a contar un chisme. Aquí en México yo supe un día que estaban corriendo un Renault, no recuerdo cuál era, y de repente le falló el motor y uno del mismo equipo tenía otro motor igual en su casa en un coche que usaba de calle. Y a las 2 de la mañana fueron a la casa, desmontaron el motor, lo trajeron y lo metieron en el coche de competición que tenían en las 24 horas. Y no voy a decir que fue Pepe Maqueo.
7: Pero lo resolvió, qué buena onda.
4: Lo resolvieron cañón, y son ese tipo de cosas que tienen a los mecánicos durante 24 horas ahí pendientes, y es importantísimo, y es divertidísimo, y es interesantísimo, como bien dice Carlos, este tipo de competencias. Y bueno, para seguir, eso viene dentro del WEC, que como bien lo dije, es el World Endurance Championship, y bueno, ese es el campeonato mundial, como si fuera la Fórmula 1, pero es el de resistencia, ¿no? Y ese forma parte de la FIA, y son varias carreras con duración de, no solo de 24 horas, puede haber de 6, de 8, y en México hay otras que son también de 12. Este incluye las 24 horas de Le Mans, que lo que les decía, y el objetivo es combinar la resistencia mecánica de los autos y física de los pilotos, además de la estrategia y el trabajo en equipo, digo, para terminar de cerrar la pinza de Le Mans y del WEC, que es lo mismo, pero no es igual, pero está uno dentro de otro, pero qué bonito es esto, señores. ¿Algún comentario que quieran echarse? Porque qué emoción.
7: Y todos callados.
4: Me parece perfecto. Seguimos con la siguiente categoría.
7: Quedamos muy bien, mi Sandy. Muchas gracias.
4: Muy bien, muchachos. Sigan tomando nota, punto y aparte.
6: Es que no te trajimos manzana, por eso no podemos hablar. Discúlpanos.
4: No, claro que pueden, pero si no tienen algo que sumar ahorita, yo sé que para las siguientes categorías algo dirán, porque miren, punto y aparte, siguiente título, T mayúscula, C mayúscula, y van a poner número 2000 seguido. La categoría es TC2000. Y esta significa Turismo de Competición 2000. Estos son autos de calle modificados, o sea, son sedanes o hatchback de 2.0 litros el motor, y son aspirados naturalmente, y se dan en circuitos permanentes, como obviamente el Autódromo Hermano Rodríguez, por dar un ejemplo. Esta categoría la pueden ver varias veces corriendo al año, pero pues es que no se informan, pero es bien divertido, se los juro que sí. Alguien ya lo ha ido a ver. Sí, ya lo has visto tú, Bélgica. ¿Cómo
7: sí,
4: no?
7: Sí, yo sí las he visto. Sí he visto todas esas carreras y la verdad es que sí es bien divertido. Y aunque no te guste, créanme que se van a contagiar de escuchar los motores, de ver las modificaciones, de ver correr a los equipos. Es algo que deben de vivir por lo menos una vez en la vida. Cualquier categoría, o si pueden todas, pues todas.
6: Es que lo atractivo, desde mi punto de vista, tiene que ver con son coches modificados. Entonces, de alguna manera, sé que puede sonar un poco soñador esto, pero es como ver tu propio vehículo que tienes en la calle modificado corriendo en una pista, ¿no? Al final del día, la gente también busca esa parte de pertenencia de vehículos que tú los ves en la calle, que no son estos de repente bólidos que ves en la Fórmula 1, que es imposible ver, obviamente, en la calle. Aquí son vehículos mucho más aterrizados, mucho más terrenales, y al ser modificados, esta lucha entre las marcas también le da ese plus de este tipo de categoría. No sé si coincidan con esto.
7: Oigan, chavos, se me emociona, ¿no? Se me acaba de ocurrir. Sí, espérense, si nos vamos de pilotos a la TC 2000 con un Chevy y lo modificamos y metemos así Ruta Libre en la TC 2000.
4: Me encanta.
6: La escudería Ruta Libre, exactamente.
4: Sí, me encanta. No,
7: se vale soñar, es día de deseos.
5: Sí, se vale.
4: Me encanta, yo sí jalaría, sabes que yo sí jalo, pero yo jalo hasta donde diga empuje.
7: De hecho, eso me gusta. Lo voy a pensar, ¿saben qué? Sí estaría muy padre conseguir un Chevy. Si alguien sabe de algún Chevy que lo podamos modificar, y por qué no, pasito a pasito, podemos entrar a esa categoría y hacer nuestra escudería Ruta Libre, como bien dice el Charlie.
4: Estaría buenazo. Pero mientras lo conseguimos, yo los invito a ver otro tipo de categoría, que es la Fórmula Renault, por ejemplo. Porque tenemos que aprender de todas las categorías. Y esta, por ejemplo, es categoría de monoplazas, muy popular de formación con vehículos con motores Renault, tal cual, de 2.0 litros y de 3.5 litros. Y era la etapa intermedia entre Fórmula 4 y Fórmula 3, o ya en su caso Fórmula 2. Esa no se la sabían, chavos.
5: Esa no, pregunta de examen.
4: Pero no, no, no.
7: ¿Examen, mi Sandy?
4: No, sí. La pregunta de examen es la siguiente y ahora van a ver por qué. Otra categoría es la Hill Climb y esas son carreras, pongan atención, contrarreloj, cuesta arriba y generalmente en carreras de montañas cerradas o trazados especiales, y el objetivo es subir en el menor tiempo posible desde la salida hasta la meta, como hay una que algunos ya conocen, que es la Pikes Peak, y cabe recalcar que, esto es la pregunta de examen, pónganlo marcatextos, el piloto Moisés Solana murió en una de estas competencias en Valle de Bravo. ¿Ven por qué era pregunta de examen?
7: Buenísimo, eso es cultura general.
6: Sí, y Pikes Peak, a nivel mundial, precisamente es el más famoso. De repente ves cada vehículo, porque muchos son conceptos incluso que corren ahí, entonces son espectaculares, como bien dice Andrea, el hecho de que vayan contrarreloj y subiendo y bajando es impresionante. La verdad es que Pikes Peak es de las más famosas a nivel mundial.
4: Y es más, incluso de Pikes Peak hay un modelo de motocicleta de Ducati, que es la Multistrada, y es Multistrada Pikes Peak, justo por ese mismo lugar, esa misma carrera, digamos, que se da pues cuesta arriba. Y es una motota también, digo. Ah, no tiene que ver con los coches, pero anotación a pie de página, muchachos. Pero algo de lo que sí sabemos un poco más es del Rally Dakar. Y este lo conocemos muy bien y se da en enero, a principios de año. Es el famoso del mundo desde 1979 y consiste en distintas etapas que son diarias en desiertos y terrenos bastante extremos. Ahora se corre en Arabia Saudita y dura 15 días y son más de 8,000 kilómetros y las categorías son, pongan atención, redobles, porque esto se pone interesantísimo. Me quiero muchísimo, me sentí importantísima con eso. Son autos, motos, camiones, cuatrimotos y UTVs o los side-by-side, que son los, pues, lo que viene siendo su canal, que su racer, ¿no? Y en este también cabe recalcar que el papá de Carlos Sainz compite. Y el objetivo es la navegación, la velocidad y la resistencia, y por supuesto también el calor. Y aquí hay distintas formas de correrlo. Lo puedes correr con tu super equipo, que llegas a las carpas y tú nomás llegas como piloto, manejas, te bajas, casi que descansas y ya. O la otra es que llegas y tú tienes que hacer tu propia mecánica, porque es carísimo poder competir ahí. Es cara la inscripción, es caro el viaje, todo, pero también el mantener y estar al pendiente de tu motocicleta o de tu vehículo, de tu lo que sea. Entonces, esa es una súper categoría. Y tenemos ya a un mexicano que compitió, no recuerdo en qué lugar quedó, pero no quedó muy lejos de los primeros lugares, ¿eh? Se los comento.
7: Imagínate llegar cansado como piloto, la trayectoria que ya hiciste, y todavía llegas a arreglar tu motor o lo que le haga falta, ponerlo así al día. Híjole, qué complicado debe ser.
4: Y armar tu casa de campaña.
7: ¿Cómo? No te escuché.
4: Ah, y también armar la casa de campaña y el sleeping bag y dormir, y luego al día siguiente despiértate, desmonta todo, desmonta tu casa de campaña, desmonta tu sleeping bag, vuelve a guardarlo. Oye.
7: Sí.
5: Oye, yo creo que nosotros ya no estamos en edad de acampar. Discúlpenme, muchachos, a menos que sea con todos los lujos.
7: No, pero voy a la habitación de hotel con China.
6: Espera, mi querido niño, Carlos Sainz, que lo acaba de nombrar Andrea, este cuate tiene 64 años y ha competido con esa edad y ha ganado, aparte es doble campeón del rally, o sea...
7: Madre. Sí, pero tiene un super equipo atrás que le hace todo, ¿no?
6: Pero, por supuesto, oye, pero correr esa edad, mis respetos, ¿eh? Sí. Mis respetos.
4: Sí, y hablando de eso, digo, a ver, papá e hijo son buenos para la velocidad y buenos para manejar y todo eso, totalmente de acuerdo. Pero han visto videos donde uno se sube en el vehículo de la disciplina del otro, o sea, en el papá, en la del hijo y así, la cara que ponen los dos de por favor bájenme de aquí que este güey me va a matar, y pues es difícil confiar, aunque los dos son pilotos y uno es papá del otro el hijo y los dos son campeones, imagínate como de Fórmula 1 subirte y estar todo el tiempo en terreno de arena, o viceversa, el papá cuando se mete solo a pista y sabe que si choca vuela como palomita.
7: Que si choca se mata.
6: Ahí sí literal, ¿eh? Ahí sí literal.
7: Sí, de hecho sí. Sí, eso está muy extremo. Oye, mi Sandy, yo sé que eres toda una enciclopedia, pero ¿saben también que va a estar bien divertido, a menos que digan lo contrario? La nota del nene sobre el PlayStation, que ya no va a traer juegos físicos, lo cual dice mucho de nuestra edad, porque nos vamos a poner nostálgicos.
5: Y ya hay mucho que platicar, y es que, a ver, imagínense que estamos 2028, compramos el nuevo videojuego de PlayStation y cuando llegamos a la tienda ya no hay caja, ya no hay disco y mucho menos ese clásico momento de abrir el juego y ponerlo por primera vez en la consola. Y sé que, digo, no sé Andrea qué tan gamer o tú Bélgica, pero seguramente Carlos en su juventud.
7: Ahora, Carlos, defiéndete.
6: Fue la semana pasada, no estás hablando, por favor.
5: Le tocó esta parte de los videojuegos físicos.
6: Por supuesto, tenía mis discos, me acuerdo que tenía mi torre de discos precisamente de PlayStation, es increíble ahora lo que dices, porque también tiene que ver evidentemente con los tiempos, pero sí, yo soy los que crecí con todos los, la pila de discos evidentemente físicos de los videojuegos de PlayStation.
5: Y es que Sony planea dejar de producir juegos físicos para los nuevos lanzamientos de PlayStation a partir de enero del 2028, y esto qué quiere decir, que los títulos llegarían únicamente en formato digital. Y entiendo que lo platicábamos antes de arrancar Ruta Libre aquí en Radio Red con Bélgica y Andrea, que ahora ya todo es así, la música, el tema de las películas y por supuesto el tema también de los coches con el tema del leasing, porque ahora solo rentamos las cosas, no nos pertenecen, y entonces pues obvio. No sé ustedes cómo lo ven, sí, claro, así está la tendencia y así va a ser y está bien, o les entra como cierto sentimiento de nostalgia.
4: La verdad, yo sí siento algo cosito así, porque era el cassette y cuando, bueno, es que a ver, ahora sí ya me balconeé durísimo, deja tú el disco. Antes de que existieran los discos, eran los casetotes, claro, que si se empezaba a trabar, lo agarrabas y le hacías...
6: Y son igualitos, ¿no? ¿Viste? Así.
4: Ajá. Exacto, y entonces era como los inicios de todo eso, y obviamente, como dices, el buscarlo, el escoger, así los agarrabas. La parte táctil también tiene esa parte de memoria sensorial que te regresa a ciertos momentos de nostalgia máxima. Ahorita no digo que esté mal, pero yo soy muy retro en mi vida y sí extrañaría esa parte, y también lo estaba pensando ahorita. ¿Se acuerdan que decían, ya va a salir el nuevo juego, por ejemplo, de Mario Party, ¿no? O el de Zelda, o el de tal, cualquiera de esos, digo, no sé si es de PlayStation, creo que le estoy regando un poco, pero regresándome a los juegos en específico, y había gente que hacía fila e incluso acampaba para poder comprarlo y ser de los primeros, y pues bueno, ahora nada más está un clic, como cuando compras boletos para el concierto. Qué
7: o
4: triste.
7: Como los discos, ¿no? Los discos de música, que hacías filas para comprar el disco del artista favorito ahí de moda, y que llegabas y ya no había, ¿no? Porque ya había miles de personas que lo habían comprado antes y ya no estaba, pero esa situación de irte a formar desde la madrugada, de hacer fila con un montón de gente para conseguir físicamente lo que quieras, pues esa emoción ya se terminó, porque solamente va a estar a un clic de tu pantalla y de tu PayPal o de lo que tengas registrado para que te cobren y ya.
4: Creo que a mí sí me está afectando, ¿sabes por qué? Porque me quedé pensando ahorita, imagínate, o sea, antes Santa Claus llegaba y te traía la bici. Y ahora imagínate que Santa Claus está en el metaverso y nada más te aparecen cosas digitales. Oye, ¿no?
5: Claro.
6: Bueno, ya, no, pues ya le mandas un correo a Santa Claus, ¿no? Ya, o un WhatsApp, ¿no? Ya no le mandas, ya no le escribes una carta, no sé.
7: O ya le mandas
4: ¿tú tienes su correo?
7: En el All-Star de General Motors ya dices, ¿dónde está Santa? Y te contesta.
6: Ándale, arroba Santa
4: ¿tú Claus. ¿Tú no tienes su WhatsApp o qué?
6: No, no tenemos. Pásalo, ¿no? Por favor.
5: Ey, tenías que mandar el globo para Santo los Reyes Magos, y ahora solamente tienes que presionar el botón de tu camioneta nueva para que te digan la ruta de Santa. Sí, claro.
4: Está buenísimo. A ver, una cosa es una cosa, mandas tu cartita, pero el botón es para la ruta. Eso todavía tiene ahí como que esa magia táctil, sensorial, visible, mando mi cartita. Pero digo, ya cuando tienes el WhatsApp de Santa, creo que las cosas cambian.
7: No, ahora, bueno, es que viene. Tú eres la mil contactos, ya pasa, rola el WhatsApp de Santa.
4: Esta sí. Navidad se los paso, muchachos, para que sí les traiga su balón y su bici, se los prometo.
7: ¿No tendrás eso, por ahí el de Baltasar también, de paso?
4: No, pero el de Melchor sí. Es que es otro de más lejos.
6: ¿El niño Dios no lo tienes de casualidad?
4: No, ese vive en tu corazón.
6: Déjalo busco.
4: Está en tu corazón.
5: Y así como nosotros estamos debatiendo los gamers, pues obviamente no están tan felices con esta edición, porque a ver, ¿cuántos de nosotros nos ha pasado? Pónganse a pensar, si compramos un videojuego físico, lo coleccionas, se lo prestas a tus amigos, lo revendes si ya no te gusta, o lo intercambias, y ahora estando digital, si la empresa decide quitarlo, entonces literal estás comprando solo una licencia, no un juego. O sea, ese juego no te pertenece. Y entonces, ¿qué es lo que pasa? Que es algo que es tuyo, pero no es tuyo, ¿no?
7: Pues como ya todo en la en el mundo de la chaviza, o sea, rentan coches, o sea, ya es a través de leasing o andan nada más en estos de aplicación, rentan departamentos, casas, ya no compran propiedades como se usaba antes, incluso ya hasta la ropa, se han fijado que ya es como un tanto desechable, así una, dos puestas y vámonos a lo que sigue, lo compran barato, o sea, ya todo es desechable.
5: Yo les tengo un chisme.
4: A ver.
5: Tengo un conocido que hace cuenta, le dicen dress code, no sé, saco azul. Y si no tiene saco azul, va a la tienda, lo compra y luego lo devuelve.
4: Ay, pero yo conozco varios.
7: ¿Pero sí? ¿Cómo lo va a devolver si ya lo usó?
6: Sí, como si fuera un smoking, ¿no? O sea, lo renta nada más. O sea, para...
4: No.
5: Lo compra, exacto. O sea, lo compra, es, sí, claro, sí lo quiero. Y después lo regresas, como lo hacen en Estados Unidos. Ah, no, ¿sabes qué? Es que la verdad es que siempre no me gustó el color o no me gustó la talla o me quedó apretado, y ya te devuelven tu billete.
7: O sea, ¿y no le quita la etiqueta o sí?
5: No sé cómo le hace, pero sí devuelve. De hecho, me dijo, deja de preocuparte y aplica esa. Pero yo tengo ese miedo de, no, me van a descubrir. Ya va a oler a loción.
6: Bueno, yo conozco un cuate que usaba los coches de préstamo para irse a bodas y eso, pero bueno, es otro tema.
4: ¡Órale! Fuertes declaraciones.
7: Pero todavía no están listos para esa conversación.
4: No.
7: De la industria.
6: Pero bueno.
7: Pero bueno, pues por lo pronto, chicos, vámonos a un corte comercial porque ya se acabó este primer bloque y regresamos. Por favor, no le cambien que están en el 1110 AM de Radio Red y están escuchando Ruta Libre. Regresamos.
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3: Están en el 1110 AM de Radio Red, en Grupo Radio Centro, y están escuchando Ruta Libre, porque como todos los domingos estamos Andrea Echegoyen, Niño con Barba, Carlos Millares y su servidora Bélgica García, en este bonito programa hablando sobre autos, motocicletas y todo lo que se nos ocurra. Por favor, visiten el canal de YouTube de Motormanía. Acuérdense que Ruta Libre viene de la familia de Motormanía, entonces si entran a Motormanía MX en YouTube van a encontrar un playlist que dice Ruta Libre, y ahí van a encontrar cada una de las reseñas de los autos que hacemos este gran equipo. Y justo ahorita, Charlie, nos vas a contar sobre qué nos ibas a contar, ya hasta se me olvidó.
4: Iba a ser, o va a ser más bien, un índice muy divertido, porque yo había visto listas de, había sacado Uber, esta plataforma de transporte privado que se usa mucho en México y en gran parte del mundo. Habían sacado algunos objetos olvidados, lo que más se olvida en esta plataforma, pero en Estados Unidos. Ahora por primera vez sacaron una, pero de México. Y la verdad es que la lista está muy, muy graciosa. Yo les pregunto a ustedes, mis queridos amigos, compañeros, ¿alguna vez han olvidado algo en un Uber? ¿Algo básico?
5: No.
4: De lo que, ¿se acuerdan?
3: Mi dignidad. Nada. Nada más, mi dignidad. Pero
5: no hay nada, ¿eh? ¿Tú no? Pero esa se te perdió.
3: Esa se me perdió, se la regalé. No, a ver, pero a mí me da mucha curiosidad. O sea, si se te olvida algo en el Uber, puede ser que se te olvide, no sé, una bolsa o
4: Ajá, las llaves, no sé,
6: tus llaves,
4: el celular a lo mejor, ¿no? La cartera, ajá, se puede olvidar.
3: Pero
4: ¿no?
3: ¿Qué oso si se te olvida algo más atrevido? Algo es que, más...
5: ¿cómo qué? ¿Qué es sería atrevido? Que...
3: Lo dijimos fuera del aire, pero me da pena decirlo.
6: Dilo.
5: ¿Neta?
3: Yo dije, ¿qué tal si dejaron un condón usado?
4: Puede ser, pero ahí les va.
6: Oigan, pero es más probable que se te caiga uno no usado, ¿no?
5: Claro.
4: No sabemos qué estaban haciendo. No creo que vayan a hacer algo ahí, pero bueno, al final del día, ahí les va los objetos más raros. Primero los más raros, que insisto, esta es una lista oficial, no es una lista sacada de la manga. Uber liberó esta lista. Ahí les va el primero que me pareció increíble. A una persona alguna vez se le olvidó, ¿qué creen? 400 tacos de canasta. Imagínense.
3: Ay, que claro, que
4: 400 tacos de canasta, te lo juro por Dios.
3: ¿Cómo se, pues que iba borracho, drogado? ¿Cómo se te van a olvidar tus 400 tacos?
6: Seguramente llevaba más cosas, Bélgica, y entonces en la de que te bajas rápido...
4: A la taquiza, ¿no iba?
3: O el Uber aceleró, dijo, ahí le faltan 400 tacos, vámonos.
4: Hay otra, el segundo lugar, que sí, seguramente a lo mejor iba a alguna fiesta de disfraz o algo, pero es un penacho de danza apache. Imagínense, en segundo lugar, es de color verde, dorado y rojo y forma parte de los objetos más peculiares reportados en la plataforma de Uber. El tercero, imagínense, 1 kilo de pulpo cocido. Imagínate, papá.
5: Ay, ese sí lo quiero yo.
3: Son cosas muy grandes, no se te pueden olvidar cosas tan grandes.
5: No, ¿a ti no se te olvidaría un pulpo?
4: Es que como dice el niño, a lo mejor viene con más cosas, o viene totalmente distraído más con otras cosas, y ese tipo de objetos a lo mejor se te puede olvidar porque ya viene con otras cosas, ¿no? ¿Cómo ven?
3: Imagínate, pobre pulpito.
4: El cuarto lugar no está tan extraño, es una máscara de lucha, una máscara de lucha libre. Muchas veces la han usado no solamente para ir a ver las luchas. Mucha
5: ¿para
4: gente
5: qué la usas usa tú para... si no es para las luchas? Cuéntame.
4: No, por ejemplo, en el fútbol, ahora que fue el evento más grande de fútbol del mundo, pues obviamente mucha gente iba con su máscara, iba con una capa, iba disfrazado de ese tipo de cosas, ¿no? También puede ser para algún evento deportivo, para alguna fiesta o algo, la pueden utilizar, ¿no?
3: ¿Tú has usado una máscara de esas, Carlos, para ir a algún lado?
4: Para llevar a las luchas, a mí de niño me gustaban mucho las luchas y por supuesto que iba con mi máscara de mi luchador favorito, que era el Rayo de Jalisco o, en su defecto, mi querido Atlantis. Pero bueno, es otro tema. En quinto lugar, mis compañeros, un acordeón rojo. O sea, yo no sé si es el acordeón o el hecho de que sea un acordeón rojo, pero básicamente es el quinto lugar. En sexto está también muy extraño, un djembe. Y ustedes me dirán, ¿qué demonios es un djembe?
5: ¿Qué demonios es un djembe?
3: Es como ese tamborcito, ¿no?
4: Exacto, ese tamborcito africano que mucha gente lo utiliza precisamente para ese tipo de música africana. Se le olvidó a una persona. Y el más chistoso, un peluche del Dr. Simi, pero vestido de Superman, imagínense.
5: Sácale, iba a un concierto el peluche, yo creo también.
6: Y yo creo que esa persona le notificó a la aplicación de, oigan, dejé mi peluche, ¿no?
5: ¡En el estuche!
4: Y vestido de Superman, imagínate. Obviamente también la lista liberó los objetos, digamos, más cotidianos, que ya lo habíamos nombrado hace algunos minutos, celulares y cámaras, carteras y bolsos de mano, mochilas, llaves, audífonos, ropa, lentes, que digamos que es lo más básico. Pero también hay unos datos interesantes porque, adivinen qué ciudad fue la que reportó más objetos olvidados, está muy sencillo.
6: Ciudad de México.
4: Exactamente, Ciudad de México. Obviamente también en función de que hay más personas, hay más viajes, Guadalajara y Monterrey le siguen, pero después tuvo Tijuana, Puebla, León, Querétaro y Cancún. Y ya por último, un dato que a mí me pareció muy interesante, el horario en lo cual se olvidan más objetos en esta plataforma. Y la mayoría fue los viernes de 7 a 9 de la noche. Ahí es cuando se registran los mayores olvidadizos en esta plataforma.
5: ¿Cómo? Pues es que ya vienen hasta el queque del trabajo.
6: Porque si es viernes social donde llegas, o sea, vas a comer y ya no regresas a la oficina, pues vas enfiestado, o si apenas vas a la fiesta y ya lo que quieres es ya desligarte del trabajo, pues seguramente tu cabeza ya está en otro mood, ¿no?
3: O porque ya no regresas a tu casa, pensé que ibas a decir, nene, ya se te olvida todo.
6: Pero eso es bien chistoso porque, fíjate, ahorita que mencionaba a Bélgica, ¿cómo es posible que cosas tan grandes se te olviden? Pero sí sucede, o sea, probablemente el de los tacos de canasta llevaba 4 canastas y alguna se le quedó, o iba para la fiesta y te llevaba los gorritos, los antifaces, pero y el pastel, entonces algo se te tiene que olvidar, algo se tiene que caer, lo que decías, la cartera, las llaves, lana, un montón de cosas que pareciera que no, porque aparte es como, ¿cómo es que se te quedó tu celular en el Uber? Y sí pasa.
5: Sí, del celular sí he sabido, pero...
3: Oye, pero esas fueron las cosas más extrañas que dejaron en una aplicación, en un coche de aplicación.
4: Exactamente, en la lista de México, estamos hablando exclusivamente de México, como les decía, había una lista antes de Estados Unidos, únicamente otros países, aquí es exactamente de México. ¿Y cuántas veces en el Uber no le han pedido, o el mismo Uber te dice, oiga, ¿qué música quiere escuchar? Muchas veces al principio te decían mucho eso, de
6: ¿qué rolas quiere
4: escuchar? Exactamente. Y pues ya que estamos hablando de música, mi querido niño, que tú eres el gurú en esa parte de la música, ¿qué rola nos vas a presentar hoy, mi querido niño? Evidentemente, entendiendo lo que hemos platicado, las categorías que nos platicó Andrea, ese tema de los índices de objetos olvidados. ¿Qué nos traes esta semana, mi querido niño?
6: Pues les tengo un gran clásico que tiene que ver un poco con esta contienda futbolera que todavía le seguimos teniendo mucho cariño. Y es que dije, para este dominguito, muy feliz y muy contento, ¿por qué no? Escuchamos una canción desde Manchester, Inglaterra, de una banda de los 90s que convirtió pues esto en un himno. Yo creo que más que canción, esto ya es un himno. ¿Y qué les parece si ponemos Wonderwall de Oasis aquí en Ruta Libre por Radio Red?

0: Ya estamos de regreso aquí en Ruta Libre por Radio Red y espero que la canción le haya encantado en este fin de semana con sus amigos, en el coche o por qué no a visitar a la familia. Nosotros estamos aquí en Ruta Libre y ahora Bélgica nos tiene algo que tiene que ver con nanotecnología. A ver, échale, ¿de qué se trata esto?
1: ¿Con qué?
2: ¿Y saben por qué? Porque apenas fuimos a manejar Infiniti QX65, este camionetón, este estilo coupé, ¿no? De esos que ya no hay. Bueno, yo ya casi no veo en el mercado mexicano, pero nos dijeron por ahí que usaba un lavado de nanotecnología. Y yo dije, ¿qué es eso? O sea, sí lo había escuchado, pero la verdad es que no me había clavado tanto en el tema. Y me llamó mucho la atención porque no sé ustedes, pero yo soy de las personas que lava su coche como una vez cada mes. Entonces, la verdad es que luego no me da la vida para ir al autolavado, no sé, cada 3 días o por lo menos cada semana.
0: Y espérate, y cuando lo lavas, llueve.
2: Y cuando lo lavas...
1: Exactamente. El niño le acaba de dar al... Por eso lo mejor es lavarlo una vez al mes, porque si lo lavas cada semana va a llover y va a valer.
0: Pero espérense, Bélgica, es que la verdad hay muchos, y seguramente todos nosotros tenemos amigos que aman a su coche más que a su casa, más que a su novia, más que a su galán. Es mi coche lo que necesite. Y a mí me toca ver muchos vecinos fines de semana, 6 de la mañana, 7 de la mañana, encerando su nave.
2: Sí, wow. A mí también. Y miren que aquí somos apasionados de los autos, pero no, yo no llego a ese nivel, chavos, lo siento.
3: No, yo ando durmiendo para irme a la bici los fines, entonces, ¿qué va a andar encerando el coche? Ni que fuera que Karate Kid, Miyagi-san, ¿no? ¿Qué?
2: Sí, no, en todo caso lo llevo a las 11 de la mañana al autolavado en domingo, pero no, o sea, no, la verdad es que no. Solamente nos verán dándole una lavadita rápida al coche cuando grabamos Ruta Libre. Y justamente luego subimos esos pequeños videitos, así que vayan a verlos, ya saben, Motormanía MX en el canal de YouTube, y ahí está el playlist de Ruta Libre, y van a poder vernos lavar los coches en bikini, les diría, pero no es así, pero sí los
0: todavía
2: lavamos.
0: Todavía no le llegamos el precio a Andrea para que haga algo así.
3: Híjole, ese no ha llegado nadie, joven, fíjese.
0: Que sea nuestra Jessica Simpson.
3: Gracias por el Jessica Simpson, pero eso de andar en cueros lavando todavía no, fíjate que no está en mis planes.
1: Las más que te van a decir, ¿quién es Jessica Simpson? Te van a decir, güey.
0: Charlie, ¿cuánto te sobra en la cartera? Hagamos la vaquita.
2: No le van a llegar al precio, chavos.
3: Hijo. No, mi representante de Bélgica no me lo permite, ni mi representante ni mi religión me lo permiten, fíjate.
2: No le van a llegar al precio, no creo, pero de todos modos estamos en diálogos, haremos el intento. Si usted quiere que Andrea lave el coche en bikini, con mucho gusto.
3: ¡Hora! ¡Espérese, señora! Cuenta. Usted estaba espera, de mi espera. Lado, ¿qué pasó?
0: Andrea,
2: con mucho
0: no
2: gusto
0: faltará
2: le mandamos
0: el fan.
2: Nuestra cuenta de
0: no,
2: banco.
0: Andrea. El ¿qué? Canal de YouTube se nos iría al cielo, no sé, piénsalo. ¿Sí?
3: No, señor, ¿y por qué no lo hace usted en tanga de elefante?
0: Porque uno tiene un cuerpo de perro parado.
2: No le van a llegar al precio, no creo, pero de todos modos estamos en diálogos, haremos el intento. Si usted quiere que Andrea lave el coche en bikini, con mucho gusto.
3: ¡Hora! ¡Espérese, señora! Cuenta. Usted estaba espera, de mi lado, ¿qué pasó?
0: Andrea,
2: con mucho
0: ¿no
2: gusto
0: faltará
2: le mandamos
0: el fan?
2: Nuestra cuenta de
0: no,
2: banco.
0: Andrea, el ¿qué? Canal de YouTube...

0: quieren ver
1: Carlos
0: a Andrea,
1: presume
0: ¿no?
1: de ir
0: Quieren
1: al
0: ver a...
1: gimnasio todos los días.
0: Exacto, Carlos.
2: Bueno, pero, o sea, los filtros también están muy fuertes. Pero al final del día, yo no me le quiero preguntar a Bélgica qué demonios es la nanotecnología, porque hasta lo estoy googleando y no sé qué es.
1: Bueno, pero yo voy a dejar ese tema, lo voy a platicar con Carlos y Andrea, que son los que van al gimnasio todos los días, y ya después les contamos, les dejamos nuestra cuenta bancaria de Ruta Libre y vemos si se logra ese cometido o no. Por lo pronto, el lavado de autos con nanotecnología usa partículas microscópicas, muy microscópicas, que van a penetrar y sellar los poros de la pintura y de los cristales y de los plásticos y de todos los materiales que traiga el vehículo. Va a crear una capa protectora con efecto hidrofóbico que va a repeler el agua. ¿Han visto luego que les ponen como cierta sustancia a los vehículos para que cuando llueva simplemente se cae el agua y no se quedan
0: Sí,
1: manchados?
2: yo uso ese, yo uso ese.
1: Ah, pues este es el tipo de nanotecnología en los coches, pero no solamente va a repeler el agua, también el polvo y también la grasa y va a reducir la acumulación de suciedad y va a facilitar las futuras limpiezas, porque con la nanotecnología simplemente le pasas un trapito después de llover o
2: Listo.
1: de haberlo empolvado y ya es como si lo sacudieras, o sea, no necesitas un lavado como tal.
2: Y te dura
1: Oye.
2: bastante, ¿vale? Yo utilicé mucho que duró unos 6 meses y estaba muy carito, la verdad, 6 meses, pero sí, como bien dices, solamente mojaba el auto con un trapo y era más que suficiente y con eso repelías absolutamente todo.
0: Y
1: ¿Estamos
0: espérense
1: hablando del
0: porque...
1: sellado cerámico? No, ese es otro más fuertecito, porque
0: Sí.
1: ese hasta le da brillo y hasta hace que
0: Sí,
1: no se
0: claro.
1: raye el coche incluso, ¿no? Y
0: Ahora, el
1: aparte
0: que
1: es
0: habla,
1: muchísimo más
0: bueno,
1: caro.
0: lo que nos explicaron y del que habla Bélgica, que espero que estemos como en la misma línea, el que le ponen a los coches de nanotecnología dura 30 días y la gran ventaja es que regularmente uno siempre le pone... jabón o líquido para lavar el coche. Acá literal, solo es agua y un trapo y listo.
2: Suficiente.
1: O incluso nada
2: Nice.
1: más el trapo para secar el agua y ya queda como
2: Exacto.
1: nuevo, reluciente, no necesitas
2: Exacto.
1: como un lavado como tal. Y sus beneficios principales son pues el efecto hidrofóbico, el que les digo de que repele el agua y el lodo y todo eso así como que desliza con mucha facilidad por la carrocería. El otro es que lo protege de los rayos ultravioleta, o sea, ya te va a ayudar a prevenir la decoloración de la pintura, el desgaste de la pintura por el sol. Otro es la visibilidad de cristales, o sea, repele la lluvia en los cristales y evita la acumulación de sarro en el parabrisas. Cuando llueve, no sé si les ha tocado, pero que el parabrisas se llena de agua y pues tienes que traer los limpiaparabrisas a tope para poder ver. Bueno, con nanotecnología puedes poner los limpiaparabrisas en una velocidad media o baja y el agua solita se va a caer y se va a repeler y tú vas a seguir teniendo la misma visibilidad. Entonces ayuda muchísimo también. Y otro beneficio es la desinfección interior porque utiliza componentes en estas nanopartículas que van a eliminar los virus y las bacterias en las superficies de la cabina. Entonces todo eso que respiramos en nuestro vehículo, pues esto lo va a desinfectar también y nos va a ayudar a nuestra naricita y todo lo que respiremos. Porque no sé si les ha tocado, se suben un coche y empiezan a estornudar.
2: Sí, claro.
1: Sí.
2: Y hasta el
1: Ah, bueno.
2: olor, lo siente exactamente.
1: Uno puede ser por el olor del coche y otro puede ser porque traes un montón de polvo en el aire, en el filtro del aire acondicionado.
2: Sí,
1: Ahí sí les
2: claro.
1: recomiendo que lo cambien, por favor. Lo pueden hacer ustedes mismos. Es muy fácil a través de la guantera o llévenlo a algún lado. Pero si es el caso del olor, pues esto también va a ayudar a desinfectar la cabina del vehículo. Así que si pueden, tienen tiempo y el dinero, no es tan caro como el sellado de cerámico que dice Andrea. Pero pues sí cuesta algo ponerle esta nanotecnología a su coche, pero creo que vale mucho la pena. Y los cuidados, como dice Carlos, dura 30 días y los cuidados que requiere realmente no son muchos. Simplemente cada vez que llueva o que lo ensucien, pasarle el trapo, o sea, darle como una lavada sin jabón. No usa ni un jabón especial o algo, no, nada, simplemente un trapo. Y si está en seco, un poquito de agua y tan tan. Y ya, hasta que ustedes mismos vayan viendo que como que se va cayendo esa capita de micropartículas y entonces ya no va a repeler el agua ni nada y cuando eso suceda, pues lo vuelven a llevar a ponerle esta nanotecnología.
2: Yo tengo una pregunta tanto para Andrea como para Bélgica. Estamos hablando del cuidado del coche. Para ustedes, un pon tú que quieren salir con un cuate y ven que tiene su coche totalmente sucio y no lo cuida, ¿es una red flag?
1: Sí.
3: Sí.

0: Sí.
1: Ya me pasó, ya me pasó, ya me pasó.
0: Cuenta, cuenta el chisme.
1: Corrí el año de hace, fue hace tres, no voy a decir, como 3, 4 años yo creo, y de repente pasaron por mí y, ay no, porque me voy a balconear, creo que estaba el niño.
2: Dilo,
1: Pasaron por
2: dilo,
1: mí al
2: dilo.
1: aeropuerto, míralo, cómo es metiche. Pasaron por mí al aeropuerto en uno de nuestros viajes, muchachos, y de repente volteo, así me abre la puerta muy caballeroso, veo y así había como tierra en el tapete, pero que dices, ok, no pasa nada. Había hojitas en el tapete, ok. Y luego en el asiento se veía como que, como cuando se te tira tantito capuchino, haz de cuenta como café o algo así, y era como una manchita, yo, ah, oh, ok, la puedo esquivar, ya sabes que dices, ah, no, pecas. Cuando volteó para atrás se vio bien extremo, en la parte de atrás del coche estaba así, tenis sucios, había como de estos cosos de comida, de los que son de plástico, de los que te ponen, por ejemplo, el panecito y así.
0: Ay,
1: Había
0: no,
1: varios
0: esos apestan
1: abiertos
0: el coche.
1: con
0: Sí.
1: migajas, había cosas tiradas, ya voy de su lado, había cosas tiradas del lado de su tapete que aparte de sucio era peligroso. Y dije, híjole, pecas. El tema
2: ¿De
1: es
2: quién
1: que
2: estabas
1: dije,
2: hablando? ¿Cómo que parecía sucio pero peligroso?
1: es que si tienes cosas del lado del piloto, si tienes cosas donde está el tapete, se te puede mover en un enfrenón y a la hora de querer frenar o acelerar te impide hacer el
0: Ay,
1: movimiento.
0: pensé
1: Entonces
0: que
1: puede ser
0: hablábamos del
1: peligroso.
0: hombre, del vato.
1: No, no. Y el tema es que si así tiene el coche, yo dije, bueno, igual y fue once in a lifetime, que ni no lo supe. Y un día fui a su casa y no,
2: No, o sea,
1: no, no, no.
2: es como es un reflejo, ¿no? Al final es el coche un reflejo de su vida.
1: Exacto. Exacto.
2: Oigan, pero yo tengo algo a favor de este caballero, porque regresamos de un viaje noche y este dude manejó toda la ciudad para llegar a recibir a Andrea un martes 11 de la mañana
0: O sea, sí se acuerda el hijo, ¿eh?
2: con un increíble ramo de flores espectacular. Y yo dije, o sea, ha sido más consentida. Ya lo del coche, ya es mero trámite, Andrea.
1: Tienes toda la razón, por eso también lo pensé, porque dije, a ver, no es tan fácil que alguien vaya por ti al aeropuerto y todos los detalles, eso sí se valora, pero híjole, ya cuando se vio la casa fue como, y no puedo caminar aquí, es un campo minado.
2: Oye,
0: No, la foto.
2: ¿y el ramo de flores tenía hormigas o estaba limpio al menos?
1: No, estaba recién comprado, joven, era nuevecito,
2: Ah, bueno,
1: era de
2: bueno.
1: hoy, era del día.
0: No, pero déjenme decirles que ahí sí se ve el reflejo de la persona. Por ejemplo, yo puedo traer mi coche sucio de que no lo llevo al autolavado, pero sucio solamente de la carrocería, de polvo, lluvia, ya saben, el lodo, bla, bla, y de los tapetes. Pero jamás van a encontrar que el topper, la basura, que el lo que sea.
2: Hey,
0: No.
2: ¿cuántas niñas co hemos conocido que tienen el tacón, pero el saco, pero
0: No.
2: la blusa, pero así de, es como parte de su closet?
1: Yo tengo que confesar que cuando iba a la escuela, en la universidad, en la cajuela sí traía unos tenis, unos tacones, una chamarra y algo más traía casi siempre. Pero lo traía en la cajuela y ahí la cajuela limpia, porque
0: Puedes
1: nunca
0: traer
1: sabía
0: un
1: qué iba a pasar.
0: armario. Sí, eso sí puede pasar, puedes traer un armario, pero no la
2: Oye,
0: manzana mordida o el vaso ahí de café a medio
2: oigan,
0: beber.
2: qué bonito se
1: Exacto.
2: escuchó cuando Andrea mencionó que trae la cajuela limpia.
1: Qué gente, uno tratando de ser decente y ustedes sacando sus cosas para evidenciarme cada 3 segundos. ¡Qué horror!
2: Nunca brillaremos en sociedad, pero tenía que decirlo, discúlpenme.
1: Adelante, nene, ¿ya
0: Pues
1: qué hago?
0: qué bueno que lo dijiste justamente para cerrar el programa del día de hoy, nene. Muchísimas gracias por estar aquí. Andrea, ¿algo que decir respecto a tu cajuela?
1: Siempre está limpia, señoras y señores. A lo mejor la cargo de cosas, pero si quieren ver cómo traigo la cajuela de los vehículos que luego les presentamos
0: Depositen,
1: en las redes sociales,
0: depositen.
1: pueden, no, cuál depositen, pueden entrar a las redes sociales de cada uno de nosotros, en específico las mías son arroba Andrea y un bajo Echegoyen en Instagram y en TikTok. ¿Quién sigue en la lista, chavos?
2: Niño. Pues amigos, que tengan un increíble fin de semana. Ya dominguito y muchachos, es muy divertido hacer este programa con ustedes. Les mando un fuerte abrazo y a mí me leen, bueno, y me ven en arroba Nino con Barba.
3: Ya ven, chavos, que Andrea y Mérica lo dijeron. Una red flag es no cuidar el coche. Cuiden su coche, por favor. Yo soy Carlos Millares. Me encuentran como Don Miyagi y Latina e Y al final. Recuerden visitar también Ruta Libre, el canal de YouTube de Motormanía. Ahí ponemos todos nuestros reviews mes con mes. Ya cumplimos un año, así que estamos muy, muy contentos.
2: ¡Yujú!
0: Así es. Sí, ya un año. Se dice fácil, pero se requiere de un gran equipo como nosotros, que somos Ruta Libre. Sí, por favor, hay que hacer por lo menos una carnita asada. Y eso del coche, no sea cochino, por favor. O sea, no deje ahí la manzana mordida podrida. Sí, baje las cosas, aunque no lo lave por fuera, pero no sea cochino. Y ya sabe, póngase cinturón, manos al volante siempre, la vista al frente. Muchísimas gracias por habernos escuchado. Y nos escuchamos el próximo domingo aquí en Ruta Libre. Yo soy Bélgica García. Me encuentran como @Bélgica_beca en todas las plataformas de las redes sociales. Y nos escuchamos a la próxima.
4: ¿Qué tal? Muy buenas tardes. Los recientes sismos en Sudamérica no tienen impacto en la actividad de nuestro país. Así lo confirmó Omar Cristian Chávez Hernández, científico del Instituto Politécnico Nacional, al explicar que los movimientos en Venezuela y Colombia se originaron por el desplazamiento de las placas de Nazca y Sudamericana, lo que descarta cualquier relación con México debido a la distancia. La Secretaría de Gestión Integral de Riesgos y Protección Civil emitió un aviso especial debido a que el índice de radiación ultravioleta en la Ciudad de México alcanzó el nivel 11 más, considerado extremadamente alto. Por ello, recuerda que es necesaria la protección contra la radiación solar para todo tipo de piel, utilizar ropa de algodón de manga larga, sombrero y gafas con filtro ultravioleta. El Tribunal Federal de Justicia Administrativa y la Secretaría Anticorrupción sancionaron a diversos exfuncionarios federales por incurrir en fallas graves. Las medidas incluyen inhabilitaciones por 10 años y multas millonarias en dependencias como la Comisión Federal de Electricidad, Birmex y la Secretaría de Medio Ambiente. En el mundo, Irán ejecutó este domingo a Sharam Saderi, un hombre condenado por atropellar a agentes de policía y causar heridas a 7 de ellos durante las manifestaciones antigubernamentales ocurridas en enero. La agencia judicial Nissan detalló que la sentencia se aplicó bajo los cargos de realizar operaciones a favor de Estados Unidos e Israel. Para Noticentro Informa, Alejandra Martínez Delgado.
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7: Hola amigos, yo soy Bowser Salseo Futbolero y aquí contaremos anécdotas graciosas, historias y los secretos del fútbol mexicano que nadie más se atreve a contar. ¿Listos? Advertencia, este guión fue creado en 2017.
8: Conoce el día que la Rebel hizo llorar a Osvaldo Sánchez. Luces, micrófonos, que comience el salseo. Las porras o barras en el fútbol siempre suelen marcar diferencia, para bien o para mal. Lo que sí es que muy pocas veces logran en verdad fastidiar a un equipo o jugador en concreto. En 2010, la Rebel logró algo que muchos jamás imaginarían: hacer llorar a Osvaldo Sánchez. Llorando. Ser un seleccionado nacional es una lucha constante partido a partido, esperando llenar el ojo del entrenador en turno. En esta ocasión, Osvaldo había defendido el arco tricolor en el Mundial del 2006.
9: Otro servicio, remate, ¡Osvaldo!
8: Con la salida de la Volpe y la llegada de Hugo Sánchez, Osvaldo tenía que ganarse de nuevo la titularidad, mas no contaba con la popularidad que ganaba el portero americanista Guillermo Ochoa.
10: Cobertura de la Jun, en el rebote la tiene Benítez.
8: A partir de ese momento, la disputa por ganarse un lugar comenzó de manera frenética. Se va Hugo Sánchez y llega Erickson, y la disputa sigue.
11: Firmada de la selección mexicana, en la que te vas a poder dar cuenta que los dos porteros firman con el número uno. Y nomás había un número uno en la selección, y en aquel momento pues era Osvaldo, ¿no? Entonces, lamentablemente, y Memo es un gran ser humano, un gran portero, todo el mérito del mundo, ellos no supieron manejar esa transición.
8: El entrenador sueco no termina por convencer y llaman a un viejo conocido, Javier Aguirre. Aquello era un mal augurio para Osvaldo Sánchez, pues el vasco no lo contemplaría, ni siquiera lo voltearía a ver, ya que no ha sido la única vez. Lo hizo comer banca en el Mundial del 2002.
12: A mí me late que algo pasó, que algo hubo entre Javier y Osvaldo. Primero lo borra en Corea, cuando Osvaldo estaba en un momento importante de su carrera. Sí, pero sabrá Dios qué pasó con Javier, que Javier le puso la cruz, ¿eh?
8: Conforme se acercaba la fecha, era claro que Osvaldo Sánchez estaba fuera del barco mundialista. Ya en marzo, se jugó un amistoso contra Corea del Norte, juego que es más recordado por el error de Ochoa.
13: De frente, perfecto al Venado. ¡Ah, no! ¡Bueno! ¡Ah, no! ¿Qué le pasó a Paco Memo?
8: El juego parecía controlado, pero la pifia del cancerbero del América provocó algo más que el gol del empate. La acción desató el grito unánime de Osvaldo y la cara desencajada del Vasco Aguirre. La petición fue constante. Y Osvaldo Sánchez, sin pensarlo de manera fría, hizo una amague en forma de burla, simulando querer entrar al juego. Esta burla sería, sin saberlo, la factura que el karma cobraría semanas después.
14: San Osvaldo, aquí estamos viendo cómo se va a lanzar, ¿no? Explíquenos que es usted su amigo, ¿no? Es un tipo bromista.
15: Quiso hacerse el chistoso. No va. Porque hay cámaras por todos lados. Te pueden tomar una cámara, como le ocurrió, y convertirse una chistosada en un acto reprobable. Porque pareciera que está burlándose de quien acaba de cometer un error. Sobre todo eso es muy grave.
8: Aún con todo y el error, Guillermo Ochoa parecía seguro como titular del tricolor. Lo que aún en el buen momento del portero veterano no cabía en su cabeza.
16: No, me sentía tranquilo. Sí sentía que por ahí podía ir, pero te digo, me queda claro que lo que no toca, no toca.
8: En un partido de liga, Santos visitaba Pumas y la Rebel, una de las barras más famosas del fútbol mexicano, se ensañó con el portero, se burló de él todo el partido.
17: Esto pasó ayer en Ciudad Universitaria.

0: La porra de Pumas, sin cesar, cantó "No vas al mundial", y aunque el arquero parecía inmóvil ante los incesantes cantos, al final, cuando el partido había terminado, el arquero lagunero no pudo contener la frustración por tal hecho, y en las escaleras que llevan a los vestidores de CU, tomó asiento y soltó toda la frustración que traía dentro, expresándola con llanto.
1: A la gran afición Pumas, por su lealtad, compromiso, constancia, permanente presencia.

0: Tal parece que la porra universitaria tocó una fibra sensible en el arquero. Y es que ese pudo haber sido su cuarto mundial. Y sobre todo con la esperanza de decirle adiós a la justa mundialista como titular.
1: ¿Tú hubieras querido estar en Brasil?
2: Pues hubiera estado muy padre, ¿no? Poder cerrar mi carrera yendo a Brasil, obvio que sí. ¿A quién no le va a encantar estar en la selección? La selección es prestigio, es satisfacción, es orgullo, es gallardía, es lo más hermoso que como futbolista puedes tener. Escuchar el himno nacional en un mundial no tiene comparación.
0: Esta vez Osvaldo soltaba el llanto por la burla e impotencia de no poder ser seleccionado. Al final, el Vasco sorpresivamente, y casi como una broma final, para todos aquellos que decían que Ochoa sería titular, terminó por llamar al Conejo Pérez. Sí, ninguno de los dos se quedó con ese Mundial de Sudáfrica 2010.
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3: Hola amigos, yo soy Bowser Salseo Futbolero y aquí contaremos anécdotas graciosas, historias y los secretos del fútbol mexicano que nadie más se atreve a contar. ¿Listos? Advertencia, este guión fue creado en 2017.
0: Conoce al delantero americanista que terminó creando el Cruz Azul. Luces, micrófonos, que comience el salseo. El universo trabaja de formas misteriosas. Nunca sabes si tu camino por la vida está destinado o unido a varios más, y que estos a su vez a otros muchos más. Nunca te podrías imaginar si puedes marcar varias vidas. Carlos Garcés, tal vez no lo conozcas o no hayas escuchado hablar de él, pero sin duda fue una pieza clave como delantero del América, la famosa porra del Chiquitibum y sí, la creación del Cruz Azul. Uno de los pioneros del equipo América es el recordado Carlos Garcés, él junto a Garza Gutiérrez, los André Pradillo, García Besné Sierra, entre muchos otros, dieron vida al Club América allá por 1916, delantero americanista mexicano. Garcés fue uno de los primeros representantes de la selección de fútbol de México, donde jugó partidos contra Guatemala, marcó 2 goles. Se dice que en ese viaje, mientras iban en el tren los seleccionados, Carlos estaba empecinado en llevar su propio coro de apoyo, muy diferente al en ese entonces, Hip Hip Hurra. Sí, lo sé, Hay que recordar que eran los 20s, apenas habían inventado la grapadora. Bueno, mientras iba en el tren, por su sonido se le ocurrió junto a sus compañeros, el famoso Chiquitibum, porra que acompañaría a la América, y luego a México, y que estallaría en el Mundial del 86.
12: ¡Disfruta!

0: Carlos Garcés fue parte del equipo espectacular que estaba formado netamente por jóvenes mexicanos. Ganó su cuarto título y sin duda fue parte del mejor equipo de la década, de los años 20, en la era no profesional. Carlos, al igual que muchos otros futbolistas, debían tener una profesión o un oficio que ejercer, ya que del fútbol no se podía vivir. Carlos Garcés, aprovechando su profesión de doctor en odontología, aceptó una oferta que le llegó de parte de las grandes compañías de aquellos años, que le pidió hacerse cargo de los servicios médicos de la compañía manufacturera de cementos Portland, la Cruz Azul. Por tales motivos, tuvo que dejar al América y al fútbol, para dedicarse a su nuevo trabajo fuera de Coapa. Ya en la fábrica con el tiempo, notó que había mucho tiempo libre y convenció a los encargados de dedicarlo a un deporte. Obvio, en su mente estaba el fútbol. En una votación entre el béisbol y el fútbol, Carlos Garcés demostró sus habilidades para emocionarlos, y así fue como se escogió por encima el balompié. El 27 de marzo de 1927 se formó el primer equipo, el representativo al que llamaron Cruz Azul, y que sería el que jugaría en contra de los conjuntos de la zona. Su verdadera proyección se dio hasta que el Club Deportivo Cruz Azul participó en campeonatos amateurs, representando al Estadio Hidalgo a nivel nacional. Durante su época amateur, obtuvo tantos galardones que lo pusieron a la par de grandes equipos como el Necaxa, Asturias, América, Marte o el Atlante. Tiempo después, Carlos Garcés regresó al América y alcanzó a participar en los Juegos Olímpicos del 28. Después de su retiro, fue presidente de la Federación Mexicana de Fútbol durante 4 años. ¿Quién se iría a imaginar que detrás de la gran rivalidad que existe entre estos dos equipos, una sola persona formaría parte de los comienzos de cada uno?
1: 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Si te gustó mi contenido, te invito a seguirme en mi canal de YouTube y mis demás redes sociales como Bozer Salseo Futbolero. Nos escuchamos luego.
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1: Hola amigos, yo soy Bozer Salseo Futbolero, y aquí contaremos anécdotas graciosas, historias y los secretos del fútbol mexicano que nadie más se atreve a contar. ¿Listos? Advertencia: este guión fue creado en 2017.
0: ¿Qué hubiera pasado si el Trinitario no hubiera lesionado a Cuauhtémoc Blanco en el 2000? 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Era 1992 y México estaba encantado con la llegada del Papa Juan Pablo II. Nos gobernaba el que algunos dicen sigue manipulando el país, y en Coapa se encontraba un personaje que llegaría a cambiar el fútbol mexicano desde su comienzo.
8: Le hace túnel, le gritaron Jotana al Guamerú y le metió la mano en la cara.
12: El más grande jugador que nació en este país es Cuauhtémoc Blanco.
13: Como jugador, yo creo que es uno de los jugadores más grandes que ha dado México.
14: Además de un enorme futbolista con grandes cualidades, con enormes características, es el tipo bohemio que se atreve a hacer cosas que los demás no hacen.
0: Cuauhtémoc Blanco Bravo debutó con el América el 5 de diciembre de 1992. Se fue formando y 6 años después, como centrodelantero por Carlos Reynoso, vivió su mejor etapa como goleador. Tuvo el campeonato de goleo individual con 16 anotaciones en el mismo número de juegos en los que participó durante el invierno 1998.
15: Era capaz de imaginar cosas inverosímiles y aterrizarlas.
16: Blanco se queda al arquero, va a brigar, somos Vigla entre el área.
17: Voy a salir de derecha, de izquierda, patear al arco.
16: ¡Remate, gol!
17: Un apoyito de tacocito. No sabías qué iba a pasar.
0: Lideró la ofensiva americanista como mejor anotador en 4 torneos consecutivos y comenzó a convertirse en referente del equipo por situaciones dentro y fuera de la cancha. Con una elegancia que solo podría salir de un barrio bravo, Cuauhtémoc Blanco se paraba en cualquier cancha, como solo un sinvergüenza podría hacerlo. Brilló en el Mundial del 98, patentó la legendaria cuauhtemiña y anotó su primer gol mundialista. Dicho movimiento terminó hasta los videojuegos. Su actuación dio de qué hablar en todo el mundo. Era el nacimiento de una estrella, no solo en el América, sino también en la selección mexicana.
18: La selección nacional en un mundial, en etapas importantes, siempre ponía el pecho, siempre sacaba la cara, siempre pedía la pelota.
19: Soy capaz de burlarme, ¿no? Y de hacerte pedazo y ponerte en ridículo en el máximo escenario que es una Copa del Mundo. Y este es el único mexicano que ha sido capaz de hacerlo.
0: Su actuación en Copa Libertadores fue factor determinante para su contratación por parte del Real Valladolid en calidad de préstamo para la temporada 2000-2001. Era el 8 de octubre del 2000 y la selección comandada por el Ojitos Mesa se enfrentaba a Trinidad y Tobago en partido rumbo al siguiente Mundial. Nadie se imaginaría que un partido de trámite como en esa época lo era, un simple trámite, ocurriría algo que cambiaría todo.
20: Es una entrada de cárcel.
8: No, hombre, a la cárcel.
0: El marcador ya se encontraba 6-0 a favor. El Cuau recibió el balón por banda derecha y en segundos vino la terrible lesión. Imposible no estremecerse.
20: Luego de Pavel, una extraordinaria jugada del equipo mexicano.
21: ¿Penal?
20: Y hay un penal.
8: Hay roja para el Cuau.
20: No, es un crimen eso.
8: No.
20: Híjole, cuidado, no lo haya fracturado, ¿no?
0: Una entrada con los tachones por delante, directo a la tibia, suena como una de las lesiones más desgarradoras en cualquier deporte. Brutal llegada por parte de Ansi Lelcock, jugador de Trinidad y Tobago, quien no midió las consecuencias de sus actos y terminó por recibir una tarjeta roja directa. Ese día, no solo se quebraron los ligamentos de Cuauhtémoc Blanco, sino también las aspiraciones de brillar y destacar en Europa.
22: Necesitaba él probarse en el extranjero, pero con tanta mala fortuna que se lesiona en el último partido antes de viajar a Valladolid.
23: La ha visto, recibe la patada en la parte lateral de la pierna, desvía la rodilla hacia adentro y eso le produjo 3 lesiones importantes. Una ruptura completa del ligamento cruzado anterior, una ruptura completa del menisco medial y una ruptura parcial del menisco lateral.
24: Fue una lesión que fácilmente podía haberle retirado del mundo del fútbol.
0: Cuauhtémoc tuvo 8 meses de recuperación. Lamentablemente no se recuperaría del todo, no regresó su misma potencia en las piernas. Blanco ya no era el mismo. Ya con la camiseta del Real Valladolid ante la mirada de españoles y mexicanos, vimos cómo el delantero se esforzaba por ser el Cuauhtémoc del 98. Finalmente, ni el gol ante el Madrid lo salvaría de fracasar en Europa. Pero, ¿qué hubiera pasado si el trinitario no lo hubiera lesionado? ¿Qué hubiera pasado? El partido estaba 6-0. Ojitos Mesa se percató del pique que traía el delantero con los defensas trinitarios. Era cuestión de tiempo para que ocurriera una desgracia, así que decide hacer un cambio. Cuauhtémoc molesto deja el campo. El partido termina y Blanco regresa a Europa. Su estilo de juego y picardía rápidamente llamarían la atención de los europeos. La venta de camisetas con el nombre del delantero eran top de piratería en Tepito. Y algo que a nadie sorprendía, su compra definitiva se hacía efectiva.
25: Yo creo que Cuauhtémoc pudo haber jugado cualquier equipo del mundo, al mejor nivel. Yo creo que Cuauhtémoc podía haber estado en Madrid fácilmente, de titularazo y teniendo gran éxito.
0: Por tal motivo nunca regresó al América en 2002. Esto provocaría que los de Cuapa no se coronaran en 2005. Ni tampoco sucedería aquella batalla campal contra Sao Caetano. El buen momento de Cuau no evitaría que fuéramos eliminados por Estados Unidos en 2002, pues el cabezazo de Márquez haría su aparición de regreso a Europa. Cuauhtémoc, sensación en el Real Valladolid, hacía eco con el pasar de las temporadas en equipos más grandes, donde inclusive él mismo contaría que su equipo le había prometido ser un trampolín hacia el sueño de muchos, el Real Madrid. No sonaba tan descabellado, pues los merengues tienen un buen recuerdo de los aztecas defendiendo su playera. Nuestros jugadores top de nuestra historia han llegado al Barça o al Madrid. Ya en 2003, Rafa era presentado en el Barcelona. Sin duda el pensar en el clásico español con dos figuras mexicanas defendiendo cada bando sonaba simplemente perfecto. Con la salida del Vasco Aguirre de la selección, la Volpe no tendría excusa de no convocarlo. La presión era grande, el pique entre Cuauhtémoc y la Volpe seguiría existiendo. La presión era grande para el Bigotón, pues la cuautemiña se hacía presente en tierras ibéricas. Su fichaje al Real Madrid era inminente, y al estar en equipo galáctico con figuras como Zidane, Figo, Beckham, Roberto Carlos y Raúl, el Bigotón no tendría otra alternativa que contar con los servicios del delantero del momento. Aquel que tenía como gran virtud ser un sinvergüenza y pícaro nato con el balón. ¿Qué hubiera pasado con Blanco en el Madrid y en el Mundial del 2006? Esa historia vendría en una segunda parte.
1: 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Nos escuchamos luego.
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1: Hola amigos, yo soy Bozer Salseo Futbolero y aquí contaremos anécdotas graciosas, historias y los secretos del fútbol mexicano que nadie más se atreve a contar. ¿Listos? Advertencia. Este guión fue creado en 2017.
0: Conoce la razón por la que el Pentapichichi siente un profundo odio por el magnate y dueño del rebaño sagrado. Luces, micrófonos, que comience el salseo. A lo largo de nuestras vidas, nos vamos topando con seres a los que por química, acciones o simplemente el destino, no son muy afines a nosotros, al grado de convertirse en cierta enemistad, y esta, si no la sabemos controlar, se traspasa a un odio irracional y que muchas veces te ciega. Ugol siempre se ha caracterizado por no tener pelos en la lengua. El macho, sin duda, si de algo goza, es de sinceridad, y a lo largo de mucho tiempo, no ha tenido empacho en demostrar su odio por Jorge Vergara.
9: Mientras esté Jorge Vergara Chivas, no quiero saber nada del Guadalajara por él.
21: Es una palabra muy, muy mediocre, muy fuerte,
10: de alguien que quería ser el mejor equipo del mundo y traía la mejor entrenando del mundo y hacer uno de los mejores equipos del mundo.
11: Su jefe era un burlón absoluto y vino a quitarle
12: el puesto. Se lo pasó a
11: vino a quitar el puesto.
10: Este señor no fue Vergara. No tiene educación ni tiene respeto. Simplemente por eso no lo trago. Y ya está.
0: Hace unos días, el fútbol picante, se mantuvo una discusión por el desempeño de Chivas, pues acababa de ser eliminado en la Copa por Atlante. Y ahí, hasta los compañeros de Hugo Sánchez evidenciaron el odio que tiene por Vergara.
13: El dueño, que por supuesto, Hugo Sánchez,
10: buen festejo,
13: odia terriblemente a Jorge Vergara. ¿Por qué? No sabemos.
10: Cada quien se merece.
14: No, tuvieron su pique en aquella final de Pumas-Chivas, ¿no? Pero
10: No.
13: Es por otra cosa. Sí, es por otra cosa.
10: Son personales.
13: Y dale otra vez con Higuera y Vergara, dale.
14: Bueno, pero ¿qué te hizo Vergara?
12: ¿Qué te hizo Vergara, Hugo?
14: A ver, sí.
13: ¿Qué te hizo Vergara?
10: Que en otro momento hablamos.
0: ¿Por qué la enemistad de estos dos personajes? Si bien los dos son muy similares en su soberbia y obviamente eso puede repeler en automático a dos personas, ese no es el núcleo del problema. Tenemos que ir a los inicios de cada uno. Hugo Sánchez empezó como director técnico en el equipo de los Pumas, debutando el 26 de marzo del 2000. Y el 30 de octubre del 2002, tras largas negociaciones con la promotora Guadalajara, propietaria en ese entonces de la concesión del equipo, Jorge Vergara, logró comprar a las Chivas. El estilo soberbio y pícaro del dueño del rebaño se vio intensificado con sus famosos desplegados. Hugo detestaba la falta de respeto, y que al final Vergara logró lo que quería, despertar la enemistad.
21: Cara, Vergara, ahí está tu título, cabrón. Su arquero lo que madre Vergara.
0: Jorge perdió la final, y con esto Hugo no podría tener el pecho más inflado.
26: Sí, indudablemente que es un premio al trabajo, al esfuerzo, y creo que demostramos que somos el mejor equipo de México en los dos torneos y también en este corto. Estoy orgulloso de todos ellos y de esta afición.
0: Sin embargo, la relación entre Hugo Sánchez y Jorge Vergara no era del todo mala. Al menos se dice, tuvieron una animada conversación cuando se encontraron en una presentación de premios en Televisa.
27: ¿Él sí tendría cabida alguna vez en Chivas?
10: Posiblemente algún día.
27: ¿Y irías algún día a las Chivas?
10: Sí, ¿por qué no? Es un equipo mexicano por excelencia y yo como presumo orgullosamente ser mexicano, pues dirigir a Chivas no lo descarto en un futuro.
0: Además de que el empresario en algún momento consideró a Hugo un buen candidato para el puesto de entrenador nacional. Todo iba bien. Su año de gloria con los Pumas fue en 2004. Al ganar un bicampeonato nacional, también se clasificaron en la Copa Libertadores y vencieron al Real Madrid llevándose el trofeo Santiago Bernabéu. Pero en 2005, solo le deparó malos resultados. Los Pumas perdieron 22 de 36 partidos. Uno de los fracasos fue en la final de la Copa de Campeones de la CONCACAF, la cual perdieron ante el Saprissa de Costa Rica. Esa derrota les costaría asistir al Campeonato Mundial de Clubes en Japón. La gota que colmó el vaso fue la derrota 2-1 ante el eterno rival el América. Hugo fue despedido entre abucheos y lluvia de objetos al retirarse del vestuario. Los hinchas le corearon "Lárgate, Hugo" y la Volpe. El pentapichichi fue destituido. Hugo, de manera extraña, se aventuró y visitó a Jorge Vergara 2 días después de aquella derrota, la que sería su despido. Se vio de manera clandestina con el empresario. Ahí fue la ruptura. Hasta el momento nunca se ha hecho público la plática entre estos dos personajes, pero sin duda, algo pasó esa noche en la que Jorge Vergara decidió ventilarlo, mandando un comunicado a las televisoras, denotando que Hugo fue a ofrecer sus servicios y Vergara le aplicó un famoso "ahorita no, joven".
27: Sin petición del señor Hugo Sánchez, director técnico, la noche del lunes 1 de noviembre, ya hablamos y aclaran que es martes 1, o sea, anoche, fue recibido en esta ciudad por Jorge Vergara, dice el comunicado, presidente del Club Deportivo Guadalajara, donde sostuvieron una reunión. Hugo Sánchez hizo el ofrecimiento de sus servicios como director técnico para el primer equipo, pero por el momento, dice el boletín, no está considerado dentro de los planes deportivos de la institución. Jorge Vergara agradece el gesto a Hugo Sánchez, deseándole nuevos éxitos en su carrera profesional. Atentamente, dice el boletín, el Club Deportivo Guadalajara SADCB.
0: Un golpe bajo para el pichichi. Sin duda Vergara le dio en el orgullo, le pegó fuerte y a partir de ese momento se ganó un enemigo público.
9: Espero que pronto se dé la venta de Chivas para que pase a otras manos que hagan las cosas bien y que sepa y que conozca de fútbol. Mientras él esté como presidente o dueño, no sé de qué está, por supuesto que no va a aceptar. A mí me gusta ir con la gente que hace bien las cosas y gente ganadora.
8: No tengo por costumbre seguir a Hugo Sánchez, la verdad de las cosas, que no tiene caso, la verdad, con lo que me dice es suficiente. Ni en sueños ni en pesadillas contrataría a Hugo Sánchez para Chivas ni para ningún equipo, así que ni se preocupe porque nunca la vamos a llamar.
0: Si bien Vergara tiene peso fuerte en la federación, no cabe duda que Televisa lo tiene aún más. Y Hugo supo moverse del otro lado, y brincando a Jorge llegó a Necaxa, con el fin de llegar a la selección, lo cual al final sucedió.
15: A mí me respaldó Televisa, en cuanto a que me dijeron que era conveniente que estuviese en el Necaxa, para que estuviese en activo, para que posteriormente fuera a la selección, porque era el candidato idóneo.
16: O sea,
15: para
16: pero entonces fue preparado por Televisa.
15: Así es,
16: claro. El camino.
15: Parte de ellos, sí.
0: Durante su fallido mandato como seleccionador, Vergara fue de sus primeros detractores. Hugo declararía que Jorge fue factor de su salida, culpándolo de meterse en temas del entrenador.
9: A mí el señor Jorge Vergara se acercó a mí y me decía, no tienes que llevar a jugadores ya mayores porque ya no van a llegar al Mundial en óptimas condiciones. No lleves a Cuauhtémoc Blanco, no lleves a Osvaldo Sánchez. Él me decía. Y yo no le hice caso.
17: En la selección se mete,
9: yo no le hice caso. Yo no le hice caso y llevé a Cuauhtémoc, al Bofo, a Osvaldo, a todos los que me dijo, ¿no? Claro, por supuesto, me hizo ahí la guerra sucia.
8: Bueno, qué lástima que no reconoce que se fue por malo, ¿no? Porque yo lo eché.
0: Sin duda, Vergara, de nuevo, habría de darle otro golpe muy bajo a Ugol, pues truncó su sueño más preciado, su famoso proyecto de 12 años.
18: Bueno, el sueño que me hubiera gustado haber tenido, poder estar en el Mundial del 2010 en Sudáfrica y así poder llegar a una semifinal, ese famoso quinto partido. En el 2014, no ganarla, pero llegar a la final. Y luego en el 2018, era conseguir la Copa del Mundo en Rusia. Ese era el proyecto de los 12 años. Tristemente, no tuvo el apoyo de los directivos.
0: Los motivos para sentir odio por el empresario están infundados y sin duda la enemistad seguirá por los siglos de los siglos.
11: No fue, este señor no fue Vergara. No tiene educación ni tiene respeto. Simplemente por eso no lo trago. Y ya está. No porque me echó de la selección, porque no tiene tanto poder como Emilio, que sí tiene poder. Este señor que cree tener mucho poder, entonces, no lo tiene.
13: Díselo, Emilio. Díselo.
11: Ah, no, ya, Emilio. Ya.
0: Dos personajes muy similares en su carácter, egocéntricos y hasta cierto punto pedantes. Polaridades similares que se repelen y que cada uno en su camino por el fútbol, si de algo pueden tener en común, son sus enemigos mutuos.
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0: Hoy en este top tenemos para ti 9 borracheras de jugadores que terminaron mal. Luces, micrófonos, que comiencen salseo. En teoría, un deportista de alto rendimiento debe entregar su vida por completo al deporte, renunciando así a todos los placeres de la vida, que de alguna manera pueden mermar su rendimiento. Esto obviamente es en teoría, ya que es por demás sabido que si de algo gozan los futbolistas estrellas, es de eso que tienen prohibido, y en ocasiones, brindar de más tiene consecuencias. Antes de comenzar, quiero aclarar que la nominación no tiene ninguna importancia. Número 9. Omar Bravo y Alberto Medina. Era el 2004, y Chivas acababa de perder ante Pumas el campeonato. Vergara, con tan solo 2 años de gestión, ya había revivido a un rebaño, con figuras como el Venado Medina y Omar Bravo. Sin duda, en esa época, eran unos cracks y estrellas en Guadalajara. Era fácil perder el piso, y los compadres lo demostraron una noche de ese año en agosto. Decidieron ir a un templo del placer carnal, a darle gusto al gusto. Se dice que entre champaña y propinas de las damas, llovía dinero en los jugadores del rebaño. Les dieron las 4 de la mañana, y su sorpresa fue más grande al ver la cuenta, pues no completaban. Terminaron por ir a un cajero acompañados de un guardia de seguridad del tuburio. Ya en el auto se pasaron el rojo, sin ver que un tránsito esperaba ansioso. Al verlos en estado de ebriedad, la cosa se puso seria. Decidieron llamar a su representante, y este al llegar, empeoró las cosas, pues intentó sobornar a la autoridad. Los futbolistas tapatíos salieron a las 11:45 de la mañana de las instalaciones de la Procuraduría Estatal. Una vez que sus abogados arreglaron el asunto, que al parecer quedó solo en una falta administrativa. Aparte de la sanción, el quemón, días después Vergara los hizo subirse al tubo de los postes en la foto oficial, pues decían, eran fan de los tubos. Número 8. Giovanni Dos Santos. Agustín Marchesín, mientras militaba en Santos, le llamó borracho a Giovanni.
3: ¡Borracho!
4: Ahora sí, ya.
3: Con todo y la seña, lo vuelve a ver y le vuelve a decir.
0: Y cómo no, si el jugador del Galaxy tiene fama de parrandero.
5: Aquí con el pinche Gio, güey.
17: ¿Cómo me llamo?
0: Al final, terminó pidiendo disculpas al mexicano.
22: Yo le pedí disculpas, ni bien pasó lo acontecido. No me equivoqué yo, fue una falta de respeto de mi parte hacia su persona.
0: Pero Marchesín no estaba muy errado de su insulto, pues basta recordar las penosas imágenes de Gio saliendo a rastras de una fiesta mientras jugaba con el Tottenham. Era un lejano 2008, y las fiestas navideñas en los clubes ingleses son conocidas por los excesos con el alcohol que se permiten sus participantes, y pues prácticamente un paraíso para Dos Santos. Fue sorprendido por las cámaras del The Mirror en estado de absoluta embriaguez. El jugador, que de por sí ya no contaba con buena reputación por su falta de habilidad, abandonó el club en el que celebraba la fiesta, en brazos de los miembros de seguridad del local. The Mirror mató en su portada al mexicano, asegurando que era la mejor actuación que se le había visto en esta temporada. Y es que varios compañeros fueron testigos de sus caídas y de cómo terminó entre vómitos por tomar un taxi para dar por terminada la noche. Giovanni pidió perdón, pero al final fue un factor para que Gio ya no fuera requerido en el equipo inglés. Número 7. Luis Pérez y Efraín Juárez. Hace 2 años, cuando Luis todavía era jugador activo en Monterrey, los dos compadres tuvieron una idea fantástica: festejar el inicio del torneo Clausura 2015. Ya en amanecida de domingo, Efraín Juárez y Luis Pérez se presentaron en el Bar Río, en presunto estado de ebriedad, y ante la negativa de los guardias de seguridad de permitir el acceso a los dos elementos de Monterrey porque no tenían el código de vestimenta, fue Luisito quien se envalentó y, con las copas por delante, enfrentó a los guardias del establecimiento.
23: Graves, cabrón.
24: ¿Para mí cuál es el peor?
23: No seas puto. No seas puto, güey. Si le vas a los Tigres, cabrón.
24: Le voy a quien me dé mi chingada.
23: Está bien, no seas puto, güey.
0: Al final, los jugadores fueron retenidos por el cuerpo policíaco de Monterrey, pero no consideraron necesario trasladarlos ante un juez, ya que se trataba de una falta administrativa por escandalizar la vía pública. Los dos jugadores tampoco se les realizó la prueba de alcoholímetro. Obviamente, el malacopeo fue viralizado y llegó a ser noticia nacional.
25: Pasado fin de semana, jugadores de los Rayados se vieron implicados en una parranda. El caso de Luis Pérez y Efraín Juárez fueron detenidos en estado de ebriedad.
0: Por tal motivo, terminaron pidiendo perdón al siguiente día, súper crudos en rueda de prensa, para explicar la situación y para disculparse ante el club.
28: Estoy consciente también que no es el mejor comportamiento. Creo que no corresponde a lo que venimos siendo, a lo que venimos trabajando, a lo que es la institución, una institución 100% responsable socialmente. Y bueno, pedir esa disculpa en el sentido de saber que no fue algo bueno lo que se hizo y bueno, podría manchar mucho de lo que veníamos haciendo bien en la pretemporada.
0: Número 6. Julián Quiñones y William Palacios. El ascender con tu equipo a la primera división lleva consigo muchas nuevas oportunidades de crecer, cambiar de una categoría a otra, son diferencias abismales, y en muchas ocasiones a los recién ascendidos motiva para bien, en otras simplemente provoca que pierdas el piso. Estos dos colombianos decidieron celebrar el impresionante comienzo que tenía el equipo en la primera división. En principio, se había dicho que los dos futbolistas habrían salido a celebrar al triunfo en un bar local y presuntamente estaban involucrados en una riña con los asistentes del sitio. Palacios y Quiñones terminaron en el hospital con varias heridas en su cuerpo, entre mentiras del mismo entrenador Rafa Puente.
7: Y aprovecho para disculparme porque evidentemente ayer sí es cierto que le dije una mentira. Pues evidentemente él no sé cuántos partidos pueda llegar a perderse, pero pues tendrá una desventaja con respecto a sus compañeros y cuando vuelva a ser elegible tendrá que todos los días competir por un lugar y tendrá que volverse a ganar.
0: Inconsistencias y contradicciones en declaraciones. El caso es que la versión real no se supo del todo.
10: Dice que no tengo ningún problema porque yo me estoy defendiendo.
12: No pasa nada, yo la verdad, sabes que eso se queda entre los dos y uno tiene que salir aquí, la verdad. Y sí, yo sé que me corté solo, la verdad, no pasa nada.
10: Pero no fue que, como dice la gente, que él por defenderme, que yo agarré un cuchillo y que yo lo corté. O sea, la gente está hablando tanta cosa que nada tiene que ver.
0: Una de las versiones aseguraba que Quiñones habría defendido de una golpiza a Manuela Romero, esposa de Palacios.
10: Como ustedes ven, miren a mi señora a ver si tiene algún golpe, no tiene nada. Y eso es lo que más me afecta porque es mi familia y ya se está metiendo con mi familia. Es más, yo hasta le pagué la operación a Julián. Ellos me lo reembolsaron.
0: Entre cuchillos, golpes, alcohol y hospitales, el resumen del daño fue catastrófico para todos. William Palacios fue cesado y su delantero estrella solo sancionado. Las críticas a Lobos no se hicieron esperar, pues la doble moral no se podía ocultar.
10: Ni 6 horas y ya estaba fuera del equipo. No buscaron pruebas, nada, desde lo que había pasado. Solamente tomaron la decisión y listo.
14: Tienen todo el derecho de calificar la sanción como justa o como injusta y yo evidentemente respetaré cualquier punto de vista. Sin embargo, aquí hay un código de ética, un reglamento que nos rige, que no es negociable y que aplica de igual forma para todos.
0: De manera extraña, después de esa polémica, Lobos cambió y dejó los primeros lugares de la tabla. Número 5. Alan Pulido. Si alguien puede ser reconocido por ser amante de las fiestas, es Alan Pulido, junto con otros dos que veremos más adelante. Pero el jugador de Chivas, sin duda gana en consecuencias por andar de fiesta, donde hasta en secuestro, pedas en el viejo continente y hasta Pax.
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0: si Alan Pulido fuera igual de protagonista en la cancha, sin duda estaríamos hablando de uno de los mejores delanteros del fútbol mexicano. Lastimosamente, su gusto por darse gusto en la vida nocturna lo merma y hace unos días se vio de nuevo involucrado en polémica. El 22 de octubre se amanecía con la aterradora noticia de que el delantero habría sufrido un accidente.
17: Alrededor de las 11:30 de la noche, pues el lujoso automóvil de algunos millones de pesos sufrió un accidente, se incrustó con la parte posterior de otro automóvil. No hubo ningún herido, por fortuna no hubo nada que lamentar en ese sentido, simplemente cuestiones materiales.
0: Tuvo un accidente automovilístico en Zapopan, Jalisco, del que resultó ileso. El director del club, José Luis Higuera, dejó en claro que el equipo rojiblanco no castigaría al jugador. Aseguró que el futbolista no tomó ni una gota de alcohol.
21: Él estaba en fase de rehabilitación, no traía en nuestro conocimiento y le creo al jugador, no traía gota de alcohol, iba manejando a alguien más y chocaron.
26: ¿Qué hacía en la madrugada un jugador de las Chivas en plena recuperación?
21: Difícil contestarte eso, 1:00 a.m. es ya un horario tarde. No hay partido, él está fuera. Si no toma, no están infringiendo la parte deportiva, no va a jugar, no está concentrado, tiene 1.5 o 2 semanas, se les da la libertad de poder tener más flexibilidad.
0: Sin embargo, se viralizó un pequeño fragmento de su borrachera. Pulido pidió disculpas por lo sucedido.

0: Él sabe que se equivoca en ciertas cosas, es el primero en reconocerlo y eso se le aplaude, ¿no?
1: A todo esto toca pensar, si no tomaste ni una gota de alcohol, estabas en tu tiempo libre y no manejabas tu coche, además de que tú no tuviste la culpa del accidente. Entonces, ¿por qué pedir disculpas? Sin duda Alan Pulido tiene que agradecerle al ser divino que lo cuida, pues su accidente solo le dejó una chatarra de 5 millones de pesos y un regaño de papá Higuera. Alan Pulido no tiene ni un rasguño. Número 4. Luis Gorosito y Alejandro Molina. En el 2015 surgió una noticia nada agradable. Dos jugadores del Necaxa, Luis Gorosito y Alejandro Molina, eran apresados por golpear a una persona.
2: Dos jugadores de los Rayos del Necaxa fueron detenidos la madrugada de este domingo por elementos de la Secretaría de Seguridad Pública de Aguascalientes luego de protagonizar una riña en las afueras de un centro nocturno.
1: Estos se encontraban en estado de ebriedad. Días después, el joven falleció, lo que agravó aún más la sentencia de los jugadores.
3: Y después de jugar, la clásica de muchos jugadores por desgracia, vámonos al bar, ¿no? Y en el bar, vámonos de conquista. Este es un video de las 3:35 de la mañana. Regresan en un BMW, regresan allá a pelear. Querían seguirle pegando al que estaba ya desmayado.
4: En el suelo, que no se ve.
3: No
4: ahí,
3: se ve, está desvanecido, está totalmente en coma. Ese muchacho desde ese momento está en coma. Cuando llega la policía, le informan lo que ocurre y la policía persigue al carro y los encuentra. Los localiza, los detiene, los lleva con testigos a ver que verifiquen que son ellos y les empiezan a imputar la responsabilidad de lo sucedido.
1: El 16 de agosto del 2015, los futbolistas en ese momento del Necaxa fueron a un bar llamado El Barecito. Después de unas copas y pasadas las horas en las afueras del establecimiento, Luis y Alejandro faltaron el respeto a una joven que venía acompañada. Luis Mariscal, quien al intentar defender...
3: La policía persigue al carro y los encuentra. Los localiza, los detiene, los lleva con testigos a ver que verifiquen que son ellos y les empiezan a imputar la responsabilidad de lo sucedido.
1: El 16 de agosto del 2015, los futbolistas en ese momento del Necaxa fueron a un bar llamado El Barecito. Después de unas

0: andaban tomados y andaban molestos. Entonces, empezaron a faltar al respeto, decir mamacita y tontería y media. Y mi primo y uno de nuestros amigos se dijo que tuvieran más respeto. Y nomás por decirles esas palabras a los jugadores, totalmente los atacaron y respondieron con golpes.
1: Los necaxistas recibieron el auto de formal prisión por el delito de lesiones dolosas. Esto cambió cuando días después el joven murió.
2: De todos modos, ya te grabé, papi.
3: Yo le arranqué la cadena.
2: Yo fui el que te arranqué la cadena. Ya te grabé, papi. Tengo como 3 videos tuyos, papi. ¿Tú hablas así, papi? Pues no, que hablas así, papi. Ahora sí, muy pinche macho alfa.
4: No te maltrates nomás, hijo.
2: Ahora sí, mucha macho alfa.
3: No. Nomás estoy diciendo. No, mira. Yo le estoy diciendo que yo vi cuando le pegó el muchacho.
4: Perdemos nosotros, güey.
1: Los dos actualmente se encuentran presos, y aunque el uruguayo puede salir en estos momentos bajo fianza, sigue recluso en apoyo a su compañero, esperando una nueva sentencia.
5: El juez había considerado que se trataba de un homicidio de carácter doloso, porque había cesado la riña en un momento determinado y luego ya se realizó una agresión. Sin embargo, el juez de distrito consideró que debía reclasificarse homicidio en riña.
1: Número 3, Gullit Peña. Cuando hablaba de Alan Pulido y su gusto por levantar el tarro, Gullit Peña, sin duda, es un digno contrincante.
6: No estamos hablando del jugador, ayuden a la persona.
7: Es un problema que tiene el Gullit, esto no se puede negar. Creo que sería importante que él no lo negara y que tampoco lo negara el León. Si no hay capacidad individual propia para buscar esa ayuda, creo que el club se la debería ofrecer.
1: Su buen paso por León lo llevó a Guadalajara, y aunque antes de llegar a tierras tapatías ya tenía un antecedente oscuro, al rebaño no le importó y echó las carnes al asador por él.
8: Y te pongo un ejemplo, el Gullit Peña andaba sobre $22 millones.
9: ¿$22 millones de dólares?
8: Pues sí, hasta tú te sorprendes.
1: Si a Gullit apenas llegaba a Jalisco, se le vio muy feliz a altas horas de la noche. El colmo fue cuando Peña fue separado del club tapatío por indisciplina. Algunos medios aseguraron que llegó en mal estado al entrenamiento. Y para cerrar con broche de oro, antes de partir al viejo continente, aún con León, el mediocampista participó en un choque en compañía de su hermano. Peña impactó otro automóvil que dejó varios miles de pesos en daños materiales.
10: Tuvo un accidente vial cerca de lo que es la avenida López Mateos. Y versiones periodísticas indican que él quiso escapar del lugar y que los afectados pues, prácticamente lo siguieron y que tenía aliento alcohólico.
1: Tras el incidente, la policía detuvo al jugador en las instalaciones de la corporación, donde un uniformado aprovechó para fotografiarse con el futbolista.
11: Lo inflaron mucho, yo creo que nomás fue un raspón y fue todo lo que pasó.
1: Aún y con todo eso, Caixinha lo llevó a los Rangers. Ahora el entrenador ya no tiene trabajo.
12: El Gullit Peña se vio involucrado en un accidente de tránsito, lo llevaron a la delegación y el informe oficial dice que estaba en un estado de ebriedad incompleto, o sea, estaba medio pedo.
1: Número 2, Marco Fabián. Para completar el tridente matador en momentos nocturnos, Marco Fabián está que se pinta solo, aunque en estos momentos parecía regresar a su buen nivel en el extranjero, casi como maldición vudú, se lesionó de la columna en su momento más alto. Sin embargo, su pasado lo precede, y no es uno muy sano que digamos. Uno de los motivos por los cuales Marco Fabián no logró despuntar su carrera en Chivas fue precisamente su alma fiestera y su gusto por las bebidas alcohólicas, lo cual le trajo como consecuencia varios castigos y suspensiones con el conjunto tapatío. En una ocasión, Marco Fabián no pudo evitar la derrota ante el América en el Clásico Nacional del 2013. Su solución fue una buena compañía. Anteriormente Marco fue parte de otro desfiguro con la selección de la Copa América. También surgió un video donde se le ve en plena fiesta con un grupo de amigos. En 2013 surgieron otras fotos disfrutando de una función de lucha y de inmediato levantó polémica por su gusto al chupe.
13: Voy a ser el gran jugador que todos esperan de mí. Solo le pido a la afición que me brinden su apoyo y su confianza. No quiero sus abucheos, lastiman y desconcentran.

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1: Número 1. Salvador Cabañas. Si de malas consecuencias por andar de parranda hablamos, Salvador Cabañas puede levantar la mano sin problemas. Claro, agradeciendo que sigue vivo al menos.
2: Alejandro, pues hace aproximadamente una hora llegó aquí el cuerpo de Salvador Cabañas, el futbolista delantero del América, quien durante esta madrugada recibió un impacto de bala al interior de un bar ubicado en Insurgente Sur.
1: Corría el año 2010. Chava gozaba de un olfato goleador envidiable, que apuntaba ya su salida del América a Europa, y sobre todo, comandar a Paraguay en el Mundial cercano. Era la noche del lunes 25 de enero. Cabañas aprovechó su día libre para ir al bar, junto con su esposa. A las 6 de la mañana, según reportes oficiales, fue al baño del lugar. Se encaró con el JJ por pleito de borrachos. El futbolista recibió un disparo que entró por su frente de calibre 38 y se alojó en el lóbulo izquierdo del cerebro.
3: ¿Por qué voy a pedir mi último deseo? Si yo estoy bien. No, tu último deseo pedí ya. Y ahí fue que me dijo el nombre y todo, cómo se llamaba, cómo le decían y todo. Me dijo, yo soy el famoso JJ, el que tiene más dinero acá en México, me dijo. ¿Y por qué me vas a matar si yo vengo acá a divertirme un poquito? Aparte vengo con mi familia.
1: Jorge Valderas Garza, el JJ, narcotraficante del cártel de los hermanos Beltrán Leyva, fue apresado.
4: ¿De qué lo tenía que cuidar? Pues nunca sabe uno, los borrachos agresivos como el Cabañas.
5: ¿Por qué borracho agresivo? ¿Está borracho Cabañas?
4: No, se me va hasta su madre el güey. Digo, yo a él lo llegué a mirar 2-3 veces ahí en el lugar. Y pues tranquilo, el amigo, cuando salí él estaba ahí obstruyendo el paso y le pedí de favor, le dije con permiso, y no me hizo caso. No me hizo caso el amigo, pues yo me atravesé, lo pasé, lo rocé y me tiró un golpe. Ahí fue donde yo también ya me molesté, ¿no? Y le reclamé, ya lo vi que era él y traté de calmar la situación, pero pues el amigo no más andaba muy borracho y agresivo.
1: Un año después de eso, el guaraní regresó al fútbol para jugar en segunda división de su país. Jugó 2 partidos, ninguno completo.
6: En esos tiempos él empezaba a tomar mucho y empezaba a ser así muy, muy reactivo.
1: Con 29 años, el delantero burló a la muerte. Tardó una semana en salir de coma. Se recuperó y empezó su rehabilitación. 4 meses después pudo regresar a casa con una cicatriz en la sien.
7: Hace más de un año que nosotros nos quedamos sin dinero, que yo recurrí a nuestro amigo personal, el señor Luis Caneco, y nos hizo un préstamo. Después, hace como 2 meses, yo hice un préstamo del Banco Itaú y de ese préstamo estamos viviendo.
1: Cabañas estaba en bancarrota y su mujer le pidió el divorcio. También se distanció de quien fuera su representante.
8: ¿Están oficialmente ya divorciados?
9: Sí.
8: ¿Hace cuánto, Salvador?
9: Llevo un buen tiempo ya.
8: ¿Tu abogado está recuperando todo lo que te quitaron en un momento?
9: Sí, el abogado está haciendo todo lo posible para recuperar todo y está recuperando de a poco.
1: Cabañas, después de esa parranda, se quedó solo.
3: La verdad sí, me da rabia. Y siempre me digo yo mismo, ¿qué estaba haciendo yo en ese lugar? ¿Por qué no me quedé en casa? Eso es lo que siempre me digo yo.
10: Gracias por escucharme. 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
12: ¿Qué tal? Muy buenas tardes. Tome nota. Este lunes 17 de agosto abre el registro para la tercera y última convocatoria del Centro de Capacitación Cinematográfica Chapultepec. La institución ofrece más de 800 lugares en cursos y diplomados que van desde guión y dirección hasta sonido y postproducción, diseñados para personas con o sin experiencia previa. El proceso de inscripción es digital y los espacios se asignarán estrictamente por orden de registro. Este domingo la presidenta Claudia Sheinbaum encabezó la inauguración del Hospital General IMSS Bienestar en Ciudad Madero, Tamaulipas. En ese marco, el titular del IMSS Bienestar, Alejandro Schwartz, informó que el nosocomio tuvo una inversión de 1,000 millones de pesos y beneficiará a más de 500,000 de personas.
13: 179 camas donde antes había menos de 100, 20 consultorios donde antes había 10. 5 quirófanos donde antes había 2.
12: El Ministerio de Defensa de Rumania informó que un avión de combate de las Fuerzas Armadas Españolas derribó un dron que ingresó a su espacio aéreo procedente de Moldavia. Y de nuestro almanaque, Tina Modotti nació el 16 de agosto de 1896. La fotógrafa italiana inmortalizó la identidad y las luchas sociales de nuestro país. Modotti llegó a México en la década de los años 20, donde desarrolló la mayor parte de su obra visual y se consolidó como una activista fundamental del movimiento revolucionario. Para Noticentro Informa, Alejandra Martínez Delgado.
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0: Muy buenas tardes, vamos con las noticias. En el editorial del semanario Desde la Fe, la Iglesia Católica pidió a las autoridades sanitarias, forenses y gobiernos locales generar mecanismos para entregar a asociaciones acreditadas legalmente los cuerpos o restos de bebés abortados, abandonados o no reclamados, con el objetivo de garantizar una sepultura digna y consuelo para las familias. La Secretaría del Medio Ambiente y Desarrollo Sostenible del Estado de México recolectó más de 15 toneladas de aparatos eléctricos y electrónicos en desuso entre enero y julio a través del programa Electrorecicla. La campaña se realizó en diversas dependencias e instituciones públicas estatales para concientizar al personal y promover el manejo adecuado, reuso y reciclaje de estos desechos. La Fiscalía de Jalisco rescató y puso bajo resguardo a 20 animales entre perros y gatos durante un cateo realizado en el municipio de Tlajomulco de Zúñiga como parte de las investigaciones por el delito de crueldad animal. En información internacional, la delegación mediadora del grupo Hamas ratificó al enviado estadounidense para Medio Oriente, Jared Kushner, su compromiso de arrancar la segunda etapa del plan de paz propuesto por Washington para la Franja de Gaza, el cual contempla la retirada de las fuerzas israelíes del enclave, la desmovilización de las milicias palestinas y la transición del poder hacia una nueva administración local. Para Noticentro informa Alicia Hernández.
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Bienvenidos al mejor noticiero deportivo de la radio en México. Esto es Reacciones a través de Radio Red 1110 de AM en esta emisión de el fin de semana y también inicio de una nueva, donde vamos a traer lo que estuvo aconteciendo en la mayor parte de los partidos de la Liga MX, la jornada 4 que ya regresó después de justamente un parón de 2 semanas por la Leagues Cup. Ya todos los equipos han regresado a la actividad. Este lunes todavía habrá un par de encuentros. También comenzó las temporadas europeas, comenzó el fútbol inglés, no solamente con el Championship, en donde Raúl Jiménez tuvo actividad y gol, sino también con la Premier League. Pero antes de comenzar la temporada, se juega la Community Shield, que prácticamente es la Supercopa de Inglaterra, por ponerlo así, para que entren en contexto. Y después tenemos actividad de Juegos Olímpicos, por lo que ha hecho la selección de flag football en el Mundial, tanto varonil como femenil. Jimmy ya está en Cancún, y no para vacacionar, sino para un nuevo torneo de tenis. Y tenemos WWE. Aquí comienza Reacciones.

0: qué bonita rola. ¿A poco no sintieron ese saborcito? Para que no haya domingo de bajón, o si usted ya está escuchando esta emisión el lunes, que se vaya a trabajar con el mejor ambiente, con Duncan Du en algún lugar. Ahora sí vamos a darle con la información de la Liga MX. Ya hablábamos de que comenzó la jornada 4. Borrón y cuenta nueva, por favor, para los equipos que están eliminados de la Leagues Cup. Y solamente hay 4 que están clasificados en la siguiente ronda, que de hecho no se jugará a esta media semana, sino hasta dentro de la siguiente. Los equipos clasificados son el León, el América, Toluca y Rayados. Vamos a ver cómo se comportan a partir de la siguiente jornada. Por lo pronto, equipos que les fue muy mal en Estados Unidos, como al Atlante. Esta es la razón por la cual digo borrón y cuenta nueva. El Atlante está jugando básicamente con un equipo que formaron en la Liga de Expansión. Y no hablo de la institución. Sabemos que es una institución histórica en el fútbol mexicano. Sabemos que no hace mucho, cuando todavía pertenecían a la Primera División, fueron campeones ante los Pumas en su mudanza en Cancún. Antes de eso habían tenido otros 2 títulos. Con CONCACAF Champions Cup también ganaron en Ciudad de México. Bueno, cuando se llamaba CONCACAF Champions League. Bueno, antes de eso, cuando era la CONCACAF Champions. Y no decían, no me digan CONCACAF Champions. Antes de eso, ganaron aquí una, ganaron otra en Cancún, también con la mudanza y demás. Han tenido ciertos bajones, descender. Regresar a Ciudad de México fue algo bueno. Ahora estar jugando en Primera División otra vez en el Estadio Azteca. Pero el equipo, los jugadores, vienen haciendo esta transición de liga de expansión, excepto algunos refuerzos, como es el caso de Oscar Jiménez. Trataban de meter a David Ospina y ahorita también hablaremos de ese tema. Pero con eso el Atlante está haciendo un papel bueno. Está a 2 lugares nada más de la octava posición, que son los que califican. Y solamente han perdido un partido, que fue el clásico que se jugó en la semana 1 contra el Necaxa. Después de eso, 3 rivales de categoría: América, Cruz Azul y también Toluca. Si hace un mes yo les hubiera dicho que ese era el calendario del Atlántico, habían perdido contra el Necaxa, me hubieran dicho, van a perder los 3. Le empataron al América, le ganaron al Cruz Azul. Y ayer empataron contra el Toluca 0-0 en la cancha del Estadio Azteca. Vamos a escuchar las reacciones de Miguel Herrera, director técnico de los Potros, tras un nuevo empate de su equipo.
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2: Tranquilo, la verdad que el equipo asimila cada día más el trabajo de lo que hacemos, de lo que preparamos en la semana, bueno, en estos 3 días que tuvimos para preparar este partido. Enfrentamos a un rival muy fuerte, el último bicampeón del fútbol mexicano, pero el equipo trabajó bien. Nos vamos con la sensación que tú exactamente dices, pudo haber sido mejor, pero el hubiera no existe. Cuando dicen, es que merecías más, no se trata de merecer, se trata de hacer, y no lo hicimos, estamos conscientes de eso. Pero bien, me quedo tranquilo, es un equipo que sabe lo que está haciendo, cada día se ve mejor. En esta semana llega nuestra última incorporación, entonces estamos formándonos, ¿no? Están conociendo entre ellos también, más allá de que podemos trabajar y podemos hacer muchas cosas, se están conociendo, y creo que cuando ya el equipo esté muy bien en el detalle con ellos, creo que vamos a mejorar todavía bastante. Bueno, primero, gracias Javier, no estamos muy lejos, estamos trabajando bien, el equipo está haciendo bien las cosas, cada día ganamos más en volumen, reitero, en conocerse entre ellos, más que la idea del trabajo la tienen clara, el equipo aprieta, reduce los espacios, juega con la pelota, nos falta el último toque fino para poder concretar, hacer un partido más redondo. Pero bien, creo que hay que trabajar muchísimo todavía, porque reitero, no hemos hecho nada, estamos haciendo bien las cosas, pero no hemos hecho nada. Ya llevamos 3 rivales fuertes, de los considerados muy fuertes del torneo, y a los 3 les hemos hecho juego, ¿no? O sea, no nos han ganado, no nos han pasado por arriba, le hemos dado batalla, y eso me deja tranquilo, pero reitero, hay mucho que trabajar todavía para el conocimiento, tanto de la idea como de entre ellos mismos. Y lo de Oscar, el partido en el League Cup tuvo una jugada que chocó con Nico Carrera y sufrió un golpe muy fuerte, tenía una fisurita en una de las costillas allá, y con esta protección se puede jugar. La verdad, Oscar está haciendo un tremendo inicio del torneo. Esperemos que se mantenga así todo el año, ¿no?
0: Ahí están las palabras que justamente da este jugador del conjunto, digo, este director técnico del conjunto del Atlante, Miguel Herrera, que habla sobre esta tranquilidad que tiene como con el empate y cómo ha ido mejorando el Atlante. A ver, de hecho fueron superiores al Toluca en la cancha del Estadio Azteca, pese a que el Toluca tuvo la posesión y tuvo esta parte de los pases y la precisión y este fútbol. Hay unas estadísticas que también marcan quién es el que estuvo más cercano al gol. Los remates al arco e incluso los tiros de esquina. Fue un partido de corners, tuvo 8 el Atlante a comparación de 7 del Toluca. 13 remates del Atlante, 8 del Toluca. De esos 8 del Toluca, 2 fueron a portería. De los 13 que tuvo el Atlante, 6 fueron al arco. El Atlante estuvo más cerca de llevarse la victoria en la cancha del Estadio Azteca. Ahora, hablábamos sobre el tema de Miguel Herrera. Más bien, de la portería. Y de eso va a hablar Miguel Herrera. Porque llegó Ospina como refuerzo. El guardameta colombiano tiene una lesión, ya no va a seguir en el Atlante. Han traído a un nuevo guardameta, pero Óscar Jiménez parece que va a tener la titularidad. ¿Qué dice el Piojo sobre esto? Lo escuchamos.
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2: Óscar es el titular. Hoy Óscar es el titular, pero claro que viene a competirle. Jordan está listo, porque si no, ¿para qué lo traemos? Si traemos un jugador para que venga a competir, pero Óscar se lo ganó. Y lo dije la vez pasada, aunque hubiera regresado Ospina, Óscar ya se había ganado el iniciar. Yo había tenido en mi cabeza cuando llegara Ospina, él iba a ser el titular, pero bueno, vino esta situación desafortunada. Y Óscar demostró que dijo, aquí estoy listo para ser el uno del arco del equipo Atlante, lo está haciendo muy bien, entonces no nos Jordan lo sabe, viene a competir, es un chico, un chamaco que tiene poca edad, pero ya tiene experiencia en el fútbol colombiano, entonces estamos pensando que puede ayudar a trabajar fuerte y que también Oscar no se relaje, ¿no? Que sepa que atrás hay un tipo que le puede quitar el puesto junto con Barragán, ¿no?
0: Ahí están las palabras de Miguel Herrera. Le dará la continuidad y todavía la confianza a Óscar Jiménez, pero que sepa que hay competencia en este equipo del Atlante en el tema de la portería. Ahora vamos a escuchar a Antonio Mohamed, un hombre de pocas palabras. Tenemos aquí una recopilación de varias respuestas que dio en conferencia de prensa y ni aún así llega al minuto. Vamos a escuchar cuáles son las sensaciones que tiene el turco.
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3: No me preocupa y tiene un tirón. La sensación es que fue un partido muy físico y nada, se dio de esa manera. Creo que ellos tuvieron las más claras, pero siempre digo lo mismo, los resultados terminan siendo justos, pero ellos tuvieron las opciones más claras. No sé si es tan larga porque vamos a jugar el viernes, así que no creo que sea tan larga. Tenemos lunes, martes y miércoles, jueves viajamos. Pero esperemos que esta semana se incorpore Nico ya con nosotros y ya podamos tener alguna alternativa más. Hoy ya se incorporó Diego Barbosa y esperemos la semana que viene Nico y la otra Paulinho. Ojalá que lo podamos tener. Estamos como siempre nosotros. Intentamos competir en todos los torneos de la mejor forma. Siempre estamos con el mismo ánimo, con la misma ilusión y con la misma humildad. A veces se juega mejor, a veces se juega peor, pero bueno. De 17 equipos somos 4 los que estamos nada más clasificados y eso algún mérito debe tener. El torneo pasado también hicimos lo mismo, esperemos poder ahora llegar más lejos.
0: Ahí están las palabras que da Antonio el Turco Mohamed después del empate de su equipo, que lo puso momentáneamente en cuarto lugar, porque aunque ya tuvo una derrota en el torneo, también ha sumado 2 victorias que se dieron al inicio de la temporada, así que bien por parte del equipo del Toluca y también bien por parte del equipo del Atlante, que sí ahí con algunos empates, y yo creo que si hoy en día jugaran contra el Necaxa le ganarían, no como sucedió en la jornada 1, y a ver qué más traen estos potros en su regreso a la primera división. Rayados está gustando con Matías Almeida como nuevo entrenador y este fin de semana golearon, y cuando digo golearon es golearon 6-1 al conjunto de Juárez. El marcador lo abrió Luca Orellano al minuto 6. Después, al minuto 16, Diego Rossi hizo el 2-0. El nuevo refuerzo, Kuipers, hizo el 3-0 al minuto 29. El descuento llegó por parte de Óscar Estupiñán al minuto 32. Ahí fue el 3-1. En el agregado del primer tiempo, en el 45+3, Orbelín Pineda hizo el 4-1. Lucas Ocampos hizo el 5-1 al 62. Y en el agregado ya de el segundo tiempo al minuto 92, Jorge Rodríguez hizo el 6-1. 6 goles de Monterrey, de 6 anotadores diferentes. No hubo ni uno que repitiera para que hubiera una goleada contundente ante el equipo de Juárez. Y hoy, aunque Monterrey no es el único equipo que tiene 9 puntos, sí es superlíder. Vamos a escuchar las palabras de Matías Almeida, porque el equipo lo está haciendo bien. Y la afición sabe que el compromiso de este equipo está, porque ellos ya tienen una nueva unión.
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4: No, yo no analizo individualmente, analizo el equipo colectivamente. Creo que este es un grupo que venía con dudas del torneo pasado y están logrando sobreponerse a un montón de momentos que no fueron agradables y que con esfuerzo, con pasión, con amor por lo que hacen, están revirtiendo la situación y creo que el público se está sintiendo contento con ellos, con cada uno de ellos y no solamente los refuerzos.
5: Bueno, yo creo que el fútbol es un poco de seducción, lo llevaría para ese sector y la seducción entre los jugadores y la gente se realiza por intermedio de la entrega, del juego, de la intensidad, de las ganas, del defender la camiseta que están defendiendo de la manera como un hincha. Y para eso se trabaja todos los días. Hay un gran esfuerzo de parte de ellos y estamos en ese camino que queríamos estar. No siempre se va a dar de hacer tantos goles, pero sí es un equipo que propone. Y por más que ganes, empates o no se gane, el equipo va a proponer, porque entrena para eso. Entonces, creo que la gente es inteligente y la gente va a responder por lo que ve en campo. Y si ve esfuerzo y ve que el equipo no ganó, va a bancar igual, porque así se banca. Entonces, este equipo, el compromiso nuestro es entregarle todos los días el alma a este equipo que nos paga, que nos contrata y por el respeto a la gente y por el respeto al grupo en sí. Creo que se están respetando entre ellos y están haciendo un grupo fuerte. Es lindo verlo de adentro, un grupo espectacular. Y los grupos cuando son espectaculares van a lograr cosas, lo tengo muy claro.
0: Palabras ahí de el director técnico de Rayados, Matías Almeida, que lo está haciendo muy bien en este inicio de temporada. Está en la siguiente ronda de la League Cup y también está como líder de la Liga MX. Hay que ver cuánto le dura esto. Mientras que por parte de Juárez, habían tenido 2 victorias en suelo estadounidense en la League Cup. En la Liga MX no les está yendo nada bien. Son sotaneros, último lugar, diferencia de goles de menos 11. Han anotado solamente 2 tantos en los 4 partidos. Han recibido 13 goles también en estos 4 encuentros, le están pasando mal. Y habló su director técnico Salvador Valero, que le pidió una disculpa a la afición.
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6: Sí, lo primero, pedir una disculpa a la afición. Lo que queremos es hacerles orgullosos, hacerles sentir orgullosos y hoy pues no hemos podido conseguirlo. El grupo es consciente de ello. Veníamos de hacer buenos partidos en la League Cup y hoy el golpe emocional de no clasificar a la League Cup nos pesó. Los primeros goles, creo que fue un partido en el que no nos salió nada. Conozco mucho a este equipo, conozco al grupo, confío mucho en los jugadores. Hace 6-7 días mostraron una muy buena versión en Vancouver, también en Minnesota. Y ahora lo que nos toca es trabajar más que nunca. Como le dije en la rueda de prensa, romperse su madre en cada entrenamiento, romperse su madre en cada partido, que lo de hoy no se vuelva a repetir, analizarlo bien y corregirlo, porque queremos, lo más importante para nosotros es cuidar a nuestra afición y dar alegrías, y hoy la verdad que les pedimos una disculpa.
7: Gracias.
6: No engañamos a nadie si decimos que Rayados es un muy gran equipo, un equipo que viene con una dinámica muy buena, pero yo me enfoco en nosotros, en hacer autocrítica. Hoy no hemos estado bien, la verdad, nos ha costado el partido desde el inicio, que lo hemos intentado de varias maneras, hemos hecho cambios tempranos, pero no nos ha salido, no hemos estado a nuestra mejor versión, y así pues es difícil competir contra un rival de este nivel. Por supuesto, ellos han estado bien, han entrado muy bien al partido, han aprovechado sus ocasiones al principio del partido y eso les ha hecho pues tener mucha confianza, y todo mi foco viene a partir de ahora ya en recuperar la mejor versión de nuestros jugadores. Como te digo, los conozco muy bien a todos nuestros jugadores, confío en ellos y creo que le vamos a dar la vuelta. Ahora vamos a tener ya por fin una semana en la que podamos trabajar, porque venimos de muchos viajes, de recuperar y preparar el partido en un día. Ahora vamos a tener 4 días para trabajar, para preparar el partido, que creo que ahí es donde vamos a marcar la diferencia, preparando un buen plan de partido, pudiendo entrenar y pudiendo mejorar al equipo en los entrenamientos. Es el objetivo que tenemos para esta semana.
0: Las palabras justamente del director técnico de Juárez, Salvador Valero, después de esta tremenda derrota que se llevó. Otro equipo que está en crisis, no al grado de la de Juárez, pero que sí está sufriendo un cambio de generación, de todo lo que ustedes se puedan imaginar. Esos son los cambios que hoy está sufriendo Tigres. Y perdió 2-1 ante el Atlas. El Atlas que también ha iniciado muy bien el campeonato. Hoy el Atlas es uno de los otros equipos que tiene también buenas unidades para este inicio de torneo. 9 puntos después de 4 jornadas, mismos que Rayados, es decir que los dos equipos han perdido un encuentro. El Atlas le ganó la jornada 1 a León, la jornada 2 a Santos, la jornada 3 la pierde contra Monterrey. Pensaron que ahí venía el bajón, perdieron 2 en League Cup, ganaron el último. Y ya cuando regresaron a la Liga MX, y por eso digo que es también una historia totalmente diferente, ganan 2-1. De hecho, tuvieron un hombre menos desde el minuto 70 y eso no hizo que perdieran. Empezaron ganando al minuto 2 con gol de Capazo. Después Bruneta lo empató al 22. Llegó la expulsión de Jorge Sánchez al 70. Luis Esteves hizo el gol al 81. Atlas termina ganando 2-1 ante Tigres y es segundo lugar de la tabla general. Vamos a escuchar a Hernán Crespo, director técnico de los Rojinegros, porque aunque ganó, aunque tenga 3 triunfos, quiere que su equipo juegue mejor.
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8: Es innegable la alegría por la victoria, que en este caso, más allá de las formas, que entiendo y pretendo que sean diferentes las formas, fue un regalo para el club. Atlas y sus 110 años, que fue espectacular el recibimiento de la gente, el estadio como estaba, una fiesta increíble y bueno, se ganó sufriendo, luchando, con un gran Camilo. Creo y entiendo que se puede jugar mucho, mucho mejor al fútbol. Pretendo que el equipo juegue mejor. A medida que pasan estos días, bueno, ahora esta seguidilla fue difícil con la League Cup y bueno, tener de local un grande como Tigres no es fácil. Y lo sacamos adelante con 10 hombres. Entonces, yo creo que la victoria tiene un valor emocional muy grande para la afición, para todos nosotros, para seguir construyendo, pero claramente entiendo el fútbol de otra manera, entiendo dominando, jugando un cierto estilo que lo vamos a ir logrando también. Mientras tanto, ganamos tiempo y se gana, perfecto, pero claramente pretendo que Atlas juegue mucho mejor.
0: Pretende Hernán Crespo que el conjunto de Atlas juegue mejor después de este triunfo. Comentábamos que Tigres está hoy hundido en un mal momento. Son el lugar 16, es decir, junto con Juárez y Santos, que todavía no suman puntos, después de ellos son el peor equipo. Solamente un empate han podido rescatar en 4 partidos, son 3 derrotas. Nahuel Guzmán se equivoca grosero en una de las anotaciones de este sábado. Ya Torrado había hablado la semana pasada de que están buscando el tema del entrenador. Tigres ahorita está mal. Pero eso sí, Hernán Elizondo, en esta transición que está haciendo como técnico interino después de que se fue Pizarro y están buscando a un nuevo entrenador, sabe solamente una cosa, no sabe cuál es su destino, no sabe cuál es su futuro, pero sabe que Tigres respalda a Nahuel Guzmán después de una nueva nahuelada.
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7: En tu primer pregunta, el detalle que mencionas de Nahuel, es un deporte de aciertos y errores. Nahuel nos ha dado muchísimas buenas cosas, entonces absolutamente nada que reprocharle. Es un arquerazo y es muy importante para nosotros. En lo otro, el grupo yo lo siento bien, me lo demuestra en el día a día, me lo demuestran en los partidos. Hoy vuelven a ser un buen partido, un gran partido, creo yo. Tuvimos detalles en momentos puntuales, pero yo en general me quedo contento con el funcionamiento, el esfuerzo y el fútbol que hicieron los muchachos.
0: Pues ahí está justamente las palabras que da el director técnico interino de estos Tigres después de una nueva derrota. Ahora vamos a escuchar la opinión de David Medrano de los partidos de este sábado, comenzando con qué es lo que necesita Tigres. También nos va a adelantar a quién es el nuevo entrenador de Tigres, o más bien a quién busca Tigres para que sea su nuevo entrenador. Pero primero que nos diga, ¿qué es lo que busca Tigres, don David?
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10: A Tigres le falta un entrenador, pero de mano dura, que entienda que hay jugadores que ya fueron, ¿eh? ¿Quién se va a atrever? Sabrá Dios, porque desde hace rato no le quieren echar la culpa a Elizondo, ¿eh? Porque este equipo desde con Paulo y con Pizarro es lo mismo, de visita es un cheque al portador. Y a propósito de Tigres, se sabe que hay que agregar a la lista de opciones en la cual ya estaba el viejo Juan Carlos Osorio y el colombiano Oscar Pareja, a Guillermo Barros Esqueloto. Se dice que Charlie Valenzuela, el hombre fuerte del nuevo presidente de Tigres, está en Buenos Aires tratando de convencer a Guillermo para que sea el técnico de Tigres. Ojo, Guillermo es el técnico de Vélez y es un tipo que hasta ahora se ha manejado con muchísima seriedad, Guillermo, en sus compromisos. Lanús, la selección de Paraguay, ahora con Vélez. Se antoja difícil pensar que Guillermo pueda aplicar la gallina a Vélez, es decir, que lo vaya a dejar tirado para venir a dirigir a Tigres. Termina su compromiso en diciembre, ahí sí podría ser que en diciembre, sin embargo, alcanzan los tiempos de Tigres para esperar a diciembre. ¿Alcanzan los tiempos de Tigres para que Elizondo haga un interinato de aquí al final del torneo? ¿O van a convencer a Guillermo Barros Esqueloto de que deje tirado a Vélez, de que haga la de Gago y se venga a dirigir a Tigres? Pronto lo sabremos. Por lo pronto, Esqueloto sigue dirigiendo a Vélez y pidiendo refuerzos para el equipo. Por eso se antoja complicado. Pero a Tigres le urge. ¿Y saben también a quién le urge? A Bravos de Juárez. Quedó claro que el problema no solamente era Caixinha, ¿no? Hoy se comió 6. Que te hagan 6 goles en el fútbol mexicano, bota cualquier señal de alarma. Algo está pasando. Algo le sucede a tu equipo. Podemos pensar que fue una actuación redonda de Monterrey, que le salió todo, y es cierto. Pero también las facilidades que da Bravos en defensa. A ver, a mí me parece, no sé si ustedes coincidan, que individualmente Bravos es un buen equipo, que tiene futbolistas muy interesantes. Estupiñán es un buen centro delantero, el Puma Rodríguez juega bien, Matson es muy buen futbolista, Jairo, Ricardinho, Denzel, Guilherme. No es un mal equipo. La parte defensiva siempre me parece que ahí no han podido encontrar. Sus zagueros centrales son endebles, el equipo se defiende muy abierto, Jurado se la pasa más reclamando que atajando. Y en esas situaciones les llenaron la canasta media docena. Un Rayados que hoy hace un partido muy serio, con un técnico serio como lo es Matías, que me parece que por ahora el mérito es cómo ha hecho Matías para que quepan todos los buenos futbolistas. Oliver, Orbelín, Tecatito, Orellano, Ocampos, Kuipers, Rossi, ¿cómo le hace, cabrón? ¿Cómo le hace? Y le caben todos dentro de la formación. Ese quizá es el gran mérito del técnico argentino. Insisto, en un 6-1, no hay explicación, un auténtico baile. El que está compitiendo es Atlante, ¿eh? Con sus argumentos, como usted quiera y guste. Pero ya le empató al América, ya le ganó a Cruz Azul y hoy le empata a Toluca. A tres de los protagonistas, es cierto, de local, es cierto, en su cancha. Habrá que verlo en condición de visitante. Pero las condiciones de plantel de unos y de otros son abismales. Y sin embargo, este Atlante, reitero, hasta ahora está compitiendo. Habrá que ver para qué le alcanza. Hoy le saca el cero a un Toluca que se le lesiona a Luis García Palomera, el portero, en la recta final del partido.
0: Pues ahí está lo que tiene que decir David Medrano sobre esta jornada del sábado. Todavía faltan algunos partidos del domingo. América podría terminar de líder. Este lunes Necaxa contra León y Pachuca contra Puebla. En fin, mucho fútbol. El domingo Pumas empató 0-0 contra Querétaro, en donde lo más atractivo del encuentro fue el pitazo final. La gente que fue a CU le deberían de reembolsar su dinero, porque aparte, así como que qué bonito sea jugar a las 12 del día, no. Es como el meme de Malcolm, el del medio, de que realmente es horrible. Horrible ir a Ciudad Universitaria, y más cuando los Pumas, pese a que vayan en sexto lugar y hayan sumado dos triunfos y demás, tampoco se les ve una idea muy clara de juego. Habló Esteban Solari en conferencia de prensa sobre la contundencia que necesita el equipo.
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11: La contundencia es algo que obviamente hay que mejorar. Yo digo que para ser un equipo ofensivo hay que arriesgar más. Y después empiezan a llegar las ocasiones de gol. Y cuando llegan las ocasiones de gol, son distintas a las ocasiones de gol que tenés cuando defendés. Porque cuando defendés, atacás la cancha entera y tenés mucho espacio para atacar. Y quizás tenés una o dos opciones, pero son como las de hoy de Querétaro, ¿no? Con casi un mano a mano, entonces son distintas. Cuando uno ataca, los espacios son menores y uno tiene que ser más quirúrgico, ¿no? Llegar y cabecear y meterla. Definir más rápido el pase ese de gol, que por ahí hoy tuvo Coco en un momento y no terminamos de dar el pase. Creo que ahí hay que tener lucidez y calidad, ¿no? Y entonces, también generar más ocasiones todavía, ¿no? Tratar de generar no 8, sino 12, 15 ocasiones de gol sería lo ideal. Creo que en ese sentido nos faltó funcionamiento ofensivo. No me voy contento con el funcionamiento. Aún así creo que hicimos el esfuerzo, el desgaste para ganar el partido y bueno, y no nos alcanzó. Hay que recapitular, tratar de corregir rápido y prepararnos para el próximo partido, que va a ser también igual de difícil.
0: Ahí está justamente lo que dijo Esteban Solari después del partido. También Pumas busca un nuevo refuerzo después de la lesión de Córdoba. Y estas fueron las palabras de su entrenador.
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11: Sí, sin duda, lo he dicho muchísimas veces. Hemos incorporado jugadores que han estado libres, pero siempre pensando en tratar de fortalecer el equipo, pero la salida de Luna no, obviamente no nos afecta, de Sebas nos afecta, y tenemos siempre en la cabeza incorporar un jugador que lo pueda reemplazar, pero no es sencillo, ¿no? Un jugador de esa calidad, el mercado mexicano, la altura que estamos. Por eso yo me concentro más que nada en lo que tenemos, en corregir las cosas que tenemos que corregir nosotros para vernos como nos queremos ver. Y obviamente siempre pensando en que tenemos que incorporar a alguien que nos dé ese salto de calidad en esa zona.
0: Palabras de Esteban Solari. Por parte de Querétaro habló Esteban González, el director técnico, sobre muchos temas. Alí Ávila, los abucheos en CU. Escuchamos qué fue lo que declaró después del encuentro.
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12: Sí, a ver, me parece que el 0-0 tiene muchas miradas. La primera de la afición, que claramente en la localía no le gusta empatar. Hay una mirada también de nosotros táctica, que claramente, por todo lo que dije anteriormente, hay un desgaste físico importante. De repente hay momentos que tienes que replegar justamente para ahorrar energía y que te permite a ti competir los 95 minutos como fue hoy. Entonces son muchas miradas en el 0-0, pero yo me quedo con, más allá del resultado, me quedo con la propuesta de los jugadores dentro de la cancha, que entienden los momentos y saben cuándo presionar, cuándo salir una transición rápida. Entonces me parece que eso es lo importante hoy día, más allá del resultado. Ahora cada uno analiza el resultado desde su vereda. Me parece que empatar de local no es lo óptimo, no es lo que uno quiere, pero también ellos vienen de un viaje, vienen de desgaste, al igual que nosotros. A ver, ¿qué le he aportado yo a Lee? Me parece que él tiene unas condiciones innatas. Es un jugador joven importante, es mi primer defensor o nuestro primer defensor cuando nosotros presionamos alto. Generalmente cuando el equipo rival juega con línea de cuatro, él presiona al central, obliga a que vuelva o que progrese. Eso va a depender mucho del plan de juego que tengamos. Entonces, en esa fase inicial de presión, es nuestro primer delantero. Eso le permite a él, porque físicamente es muy bueno y tiene esa energía para hacerlo. Ahora, en el tema de definición, me parece que es un tremendo jugador que marca muy bien, que va muy bien a los espacios, que hoy día y el partido anterior, incluso con nuestro primer partido allá en Estados Unidos con Dallas, soportó a tres centrales de más de 1,90 m y parece que no tiene fuerza, pero utiliza muy bien el cuerpo, genera mucho espacio. Siempre nosotros jugamos en función de nuestros extremos, que hay momentos que se cierran, hay momentos que nuestro volante, en este caso hoy día, nuestro 10 fue Alcalá, ha jugado Mono Martínez también en esa posición, Mateo generalmente por la lesión no ha podido jugar, pero generalmente yo les pido que jueguen en función. Entonces ese conocimiento que tienen nos permite, porque Ali es un tremendo jugador que marca muy bien, que va muy bien al espacio, y lo más importante, que tiene gol. Se sacrifica muchísimo. Entonces la verdad que más allá de lo que ha aportado yo, es lo que él nos aporta al equipo. Yo solamente, somos mero transmisores del proceso metodológico, tratamos de seguir ciertos pasos para que ellos tengan todas las herramientas, de decir, que la toma de decisión del jugador sea consciente. Lo tratamos de colocar en distintas situaciones, ya sea cuando tiene que encarar, cuando tiene que definir. Entonces la verdad, 100% mérito de Ali. Ustedes tienen un tremendo jugador, un joven con mucha proyección, y claramente cuando un jugador está compitiendo de la forma que está haciendo Ali, me parece que se le abren opciones, obviamente, en la selección. No hay mucho jugador joven con esa proyección, y siento que nos está aportando muchísimo, y es premio también al esfuerzo que hace todo el equipo para él combinar la jugada.
0: Las palabras del entrenador de los Gallos, Esteban González, después de ese empate que le da una unidad tanto a los Pumas como a Querétaro. Nosotros ahora tenemos que hablar de más fútbol. Esto es Reacciones de la Premier League.
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0: Antes de comenzar la Premier League, se tiene que jugar la Community Shield, que les decía justamente al inicio. Para que entiendan, es como el supercampeón de Inglaterra. El campeón de la Premier League tiene que jugar contra el campeón de la FA Cup. Al final Manchester City ganó las dos copas, la Copa de la Liga y la FA Cup. Y el Arsenal fue el campeón de la Premier League. Y era por eso que jugaban este torneo o este partido en donde se da este campeonato. Y qué repasón del Arsenal. El Arsenal va a volver a ser un equipo que pueda pelear este año en la Premier League y también en la Champions, mientras que el Manchester City, a ver qué es lo que trae después de que ya va a comenzar la temporada. Con gol de Ricardo Calafiori al minuto 1, el Arsenal se ponía en ventaja. Kai Havertz al 28 hizo el 2-0 y el 3-0 definitivo lo hizo Martin Odegaard al minuto 48. Para así estrenar a Enzo Maresca como nuevo entrenador del Manchester City, con una derrota 3-0 contundente que ha tenido el Arsenal, que se lleva un nuevo título. Vamos a escuchar qué fue lo que dijo para TNT Sports el director técnico del Arsenal, Mikel Arteta.
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13: Acá estamos desde Cardiff con Mikel Arteta. Mikel, muchas gracias. Felicidades. Hola. Primero por el triunfo. ¿Cómo estás? ¿Cómo te sientes después de este golpe de autoridad en este primer partido de temporada?
14: Feliz. Me ha dado muchísima energía la forma en la que hemos jugado, la forma en la que hemos competido. Obviamente el resultado del primer trofeo es algo que nos hace muy felices, pero me ha encantado. Me ha encantado la ambición del equipo, la intensidad con la que ha jugado, hemos tenido momentos de una calidad tremenda y eso es lo que vamos a demandar, que si el nivel de deseo está a este nivel, seguro que las cosas van a ir bien.
13: Me imagino que estás muy contento con todos los jugadores, pero hoy el jugador del partido fue Martin Ødegaard, tu capitán. ¿Qué tan importante es para ti, para el plantel, un hombre como él?
14: Bueno, ya sabemos la calidad que tiene. El año pasado se perdió 5 o 6 meses por distintas lesiones y nunca tuvo esa continuidad. Cuando él está bien, obviamente repercute e impacta al equipo de una manera brutal y hoy ha sido decisivo, que es lo que creo que seamos.
13: Y para terminar, ¿para qué está este conjunto del Arsenal para esta temporada después de lo mostrado este día en Cardiff?
14: A nivel de hambre, para todo lo que venga, y a nivel de resultados, día a día. Esto va a ir de mañana, entrenar bien y prepararnos muy bien para Coventry y de empezar la liga de la manera que queremos.
0: Ahí está lo que dijo Mikel Arteta en esta flash interview después del encuentro y por parte del Manchester City. Habló Rubén Díaz después de una derrota muy fuerte para iniciar una temporada.
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15: Bueno, frustración, pero más que nada mucha positividad. Es un momento duro, frustrante. No gustamos perder, especialmente una final. Pero bueno, ya en el pasado muchas veces fue importante que empezamos con los pies bien. No conozco la expresión en español, pero los pies bien asientes en
13: sobre la tierra, los pies en la tierra.
15: Sobre la tierra. Entonces que, bueno, sentir la derrota, sentir la frustración, pero mirar hacia adelante y muchas ganas de trabajar y muchas ganas que empiece todo.
13: Me imagino muchos cambios dentro del vestuario, dentro del equipo, con la llegada ahora de Enzo Maresca. ¿Cómo sientes que va a ser toda esta transición de estos nuevos cambios?
15: Bueno, ya veremos, pero entre Enzo, claro, su staff, los jugadores nuevos que se van a juntar, que ya se han juntado, mucha calidad y mucha voluntad de nuevamente crear un equipo que sea muy, muy duro de ganar. Entonces, muchas ganas que todo empiece, muchas ganas de seguir trabajando, de seguir mejorando. Finalmente estamos juntos después del parón. Esta fue nuestra primera semana todos juntos y, bueno, claramente mucho trabajo para nosotros. Pero también muchas ganas que todo empiece otra vez.
13: ¿Cómo tomas la responsabilidad de que confirmaba el otro día Enzo Maresca de que vas a ser el primer capitán del equipo? ¿Cómo te sientes de llevar este rol?
15: Bueno, Enzo no ha confirmado que voy a ser el primer capitán, pero creo que ha confirmado sí que voy a ser parte de los capitanes. Al final, algo que ha pasado las últimas 5 temporadas. O 6 temporadas. Bueno, responsabilidad absoluta, el sentimiento de meter este estándar de comportamiento diario en cada momento, en el entreno, en el partido, ya de ejemplo para todos los otros, pero al final mucha voluntad de ganar y que ganamos todos juntos.
0: Ahí están las palabras del jugador y uno de los capitanes del Manchester City, Rubén Díaz. Nosotros vamos a ir una pausa aquí en Reacciones, pero no le cambie, no le mueva, que al regresar en Radio Red tenemos más información.
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4: De regreso, amigos de Reacciones, con muchísima más información aquí a través de Radio Red 1110 de AM. Hora de hablar de flag football. ¡México es olímpico! ¡Sí, lo están escuchando bien! Después de que el sábado, en la madrugada, la selección mexicana calificara a los juegos de semifinales, los terminaron perdiendo en la mañana del sábado, los dos partidos. Y después, ¿qué seguía para México? Después de haber caído ante la selección de Estados Unidos por parte de la varonil en un juegazo de la selección varonil, que pierde 40 a 42 y México, que perdió 20 a 6 ante Canadá, quedaba ir a los juegos del tercer lugar. ¿Por qué estos juegos de tercer lugar valían mucho? Porque aparte de la medalla de bronce, también era conseguir un boleto olímpico. En el Mundial de Flag Football se estuvieron dando dos boletos por categoría. A ver, no significa que México, en el caso varonil, que no consiguió el boleto, no vaya a ir a los Juegos Olímpicos, sino que nada más se perdió la primera oportunidad. Se estaban dando dos juegos por categoría, que eran para los dos finalistas, pero Estados Unidos llegó a las dos finales y ellos son anfitriones en Los Ángeles 2028. Es por eso que México tenía esta posibilidad de meterse a los Juegos Olímpicos en las dos ramas. Y en un juego que se fue a series extras, perdieron la posibilidad de hacerlo en la categoría varonil. Cayeron 34 a 26 ante Canadá, categoría en donde Estados Unidos se coronó por ganarle la final a Italia. Y en la categoría femenil, en donde hubo sorpresa porque Canadá, que eliminó a México, se consagró ante Estados Unidos, México sí consiguió el boleto a Juegos Olímpicos tras vencer 20 a 19 a la Gran Bretaña. Todos los detalles están con Arturo Carlos.
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5: México consigue el boleto para los Juegos Olímpicos de Los Ángeles 28. Derrotaron a la Gran Bretaña 20 a 19 en la rama femenil. Un partido sufrido al final. Se vieron dominantes desde el inicio, algo que le echó falta para México. Y sobre todo porque apareció Tania Rincón junto con Diana Flores como quarterbacks. La molestia que traía en la rodilla no le permitía moverse. E hicieron este switch para que estuviera como quarterback 1 Tania y 2 Diana, para que pudieran ejecutar muy bien en la ofensiva. Se notó otra química dentro del ataque. Sobre todo también con Andrea Martínez, que hizo muy buen juego. Lástima que termina lesionada y puede ser grave el tema de la rodilla. Esperemos que no sea así, pero el equipo se vio sólido. La defensiva cumplió, logró mantener a Gran Bretaña, que traía mucha motivación y que empezaron a remontar. Pero bueno, al final México consigue el boleto. Y sobre todo hay que trabajar. Hay dos años que vienen para que México pueda regresar y aspirar a pensar en ese oro, porque creo que tienen la capacidad unas chicas con una nueva generación que se notó que todavía falta acoplar. Pero el talento está puesto ahí y México puede conseguir cosas grandes en Los Ángeles.
4: Pues ojalá que sí, ojalá que México consiga cosas grandes en Los Ángeles. Ya están calificadas entonces las primeras tres selecciones en las tres, en las dos categorías: varonil, Estados Unidos, Italia y Canadá, y femenil, Canadá, Estados Unidos, también por ser sede, y la selección mexicana, que ya también ha agarrado su boleto mínimo en la femenil y es una de las esperanzas de medalla para esos Juegos Olímpicos. Escuchamos ahora palabras de la jugadora Silvia Contreras en entrevista con la IFAB después de este encuentro.
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7: I don't think I can describe it right now. It's just too soon, but a really great emotion. I am honored to be part of history right now, but we work so hard. I am just so proud of my teammates, of all my staff, and of all of Mexico, because I know all the country was cheering for us and was hoping that we can get this. And I don't know, we are just going to start working, because we know we want the gold at the Olympics. We want them.
8: This country has won three world flag podiums, in the three consecutive world flag podiums. Speak to me about Mexican flag football dominance.
7: I mean, it's just because of passion. We have such a big heart and all-

0: the country loves this sport, and you can see it on the streets, and you can see it in Chayos, and all the opportunity that's bringing. But I think that the most important thing is the team that we make and the family that we make on those teams. That's why people like really, really, really believe in flag football and wants to play them and enjoys it. So I think that's our strength, our heart and our people.
1: Ahí está Silvia Contreras en esta entrevista que tuvo con LIFAF, hablando sobre lo que quieren conseguir, la importancia de llegar justamente a estos Juegos Olímpicos y que era una de las metas y ahora van a buscar hacerlo de la mejor manera y que esta selección al final es una familia. Escuchamos más palabras de ella, pero ahora con ESPN.
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1: Jugadoras ahí, 18 en la selección, y va a tener que haber todavía un recorte porque en los Juegos Olímpicos solamente pueden ir 10 jugadoras a representar al flag football. Ojalá lo hagan de la mejor manera y felicidades a la selección mexicana femenina. Hora de ir con más deportes, hora de hablar de tenis.
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1: Ahí está, vámonos con la información del tenis con Jaime Sandoval, porque ya va a arrancar el Challenger de Cancún. No parece un Challenger, con tremendo cuadro parece un 250. Jaime Sandoval está en Cancún, no de vacaciones, sino cubriendo tenis.
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3: Qué gusto saludarlos, amigos de Reacciones, soy Jaime Sandoval, nos encontramos en Cancún, en donde se estará disputando el Cancún Country Open en la próxima semana y donde tendrá como mayor atractivo la presencia de Stan Wawrinka, una leyenda de este deporte, un tenista que ganó Juegos Olímpicos en dobles, medalla de oro, un tenista que ganó 3 Grand Slams venciendo 2 veces a Novak Djokovic y a Rafael Nadal en la final y que además terminó ganando múltiples títulos como una Copa Davis con Roger Federer, hablando del tenista suizo. Así que será la última vez, de hecho, que Stan Wawrinka venga a un torneo oficial en México. Recordar que este es su año de retiro, 2026 será el último del tour que esté disputando y sobre todo que este ya será el último torneo en nuestro país. Lo eligió de esta manera, él decidió venir por segunda ocasión consecutiva a Cancún y hablamos con el director del torneo, Daniel Langre, para que nos platique cómo fue esta charla para que Stan Wawrinka viniera a México.
4: Está aquí desde el miércoles, llegó muy temprano a este torneo, así lo hizo el año pasado, llegó me parece que también en un miércoles previo al torneo, él quedó fascinado con Cancún desde la vez pasada, fue su primera vez en México, esta es su segunda y con mucho orgullo podemos decir que es de donde también se va a despedir, que escogió a Cancún como uno de los lugares donde se quiere despedir este año. Hablé con él, hablé con su coach, están felices de estar en el paraíso, como lo llaman ellos, una vez más, y pues es un reto porque pues sabemos que están, ir a ver están este año precisamente que se despide a cualquier torneo, a cualquier estadio, es un lujo porque va a ser muy difícil conseguir boletos para verlo, además independientemente de los precios en los que van a estar los boletos para despedirlo. Entonces, que esté él aquí es un reto, el poder estar a la altura de lo que él espera de un torneo, pero también yo te diría que no nada más es Stan, estamos recibiendo jugadores dentro de los 100 del mundo y jugadores que si no están actualmente en los 100 han estado en los 100 y que están acostumbrados a jugar torneos Grand Slam 500, 1000 y recibir tratos y servicios de primer nivel. Entonces, a pesar de que sea un challenger, sí tenemos nosotros que cumplir con esos estándares ante la ATP y ante los ojos y comodidad de ellos.
3: El torneo estará arrancando este martes, el cuadro principal, el domingo y el lunes se disputarán las qualis y se anunció un invitado de último momento. Hurkacz, el tenista polaco que fue top 10 el año pasado, casi uno de los tenistas más consistentes en el Tour en los últimos 3 años, y que podremos verlo también en este Cancún Country Open. En el lado de los mexicanos tendremos a Rodrigo Pacheco en el cuadro principal, y Alex Hernández estará disputando la quali en las próximas horas. Saludos, amigos de Reacciones, soy Jaime Sandoval, hasta la próxima.
1: Gracias al Jim Bombón Asesino con toda la información del tenis. También hora de hablar de la WWE y específicamente de la AAA, pero vamos con reacciones de la WWE.
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1: Todo ya va para los eventos de verano que tendrá la AAA, incluyendo Triple Manía en Ciudad de México, en donde el grande americano estará luchando ante Dominic Mysterio. En el evento del sábado en Torreón, así comenzaron el grande americano y Dominic Mysterio con una campal que llegó al ring, en donde los tuvo que separar el gerente general Rey Mysterio, y en donde el grande americano dio una promo diciéndole a Dominic Mysterio que la diferencia entre él y el grande es que justamente él sí defiende a su tierra, él sí lo hace con honor, y él va a traer la verdadera pelea y no se anda escondiendo como lo hace Dominic. Todo listo entonces para Triple Manía, pero algo más interesante pasó con Penta el Cero Miedo, que está actualmente vivo en un torneo de luchadores mexicanos para ver quién va a ser el contendiente número uno al título de Roman Reigns en la función de Monday Night Raw que habrá en México. Penta es el favorito para ganar y aprovechó su paso en esta función de AAA para mandarle un mensaje a Roman Reigns. Vamos a escucharlo.
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5: Es un placer para mí estar aquí con todos ustedes. Muchísimas gracias. Pero esta noche estoy aquí para hablar de una persona. Y esa persona se llama Roman Reigns.
6: ¡Wow!
5: Roman, tú nunca te has enfrentado a un luchador como Penta. Tú nunca has estado enfrente de un hombre como Penta. De un hombre que pelea todos los días por conseguir sus metas. De un hombre que nadie le ha regalado nada, que él ha peleado hasta dar la vida si es necesario, por conseguir cada cosa que yo he logrado en esta carrera, señores. Roman, yo nunca he necesitado de una familia o de una facción o de cierto grupo para poder lograr todos mis objetivos. Penta siempre ha peleado por mí mismo y por toda mi gente. Ese es Penta. Y escúchame bien, Roman Reigns. Yo te respeto como luchador por toda tu trayectoria. Pero cuando yo gane este torneo, me voy a ir directamente a la Ciudad de México. Te voy a enfrentar cara a cara. Y ahí te voy a demostrar quién es Penta. Roman Reigns, escucha esto. Porque yo soy Penta el Cero.
1: Y justamente esta promo y que haya dicho que no necesita de una familia encendió a los perros del mal. A esta nueva facción de los perros del mal que salieron. Encararon a Penta. Primero hubo un abrazo entre ellos y justamente Penta, que recordemos que estuvo en esta facción en la pasada, en la que sí estaba comandada por el hijo de el perro Aguayo, el perrito. Y justamente lo que le dijeron era que él más que nunca ahorita necesita una familia, y lo invitaron a unirse a los perros del mal. Penta respondió que lo iba a pensar, y después lo amenazaron diciéndole: tienes hasta que termine esta función. Y así terminó la función, con los perros del mal yendo a donde está Penta y diciéndole: ¿qué pensaste? Penta dijo: si yo voy a hacer esto es porque tenemos que saber que todos estamos en el mismo cuaderno, que no va a haber justamente vamos a ver que todos estos luchadores sí puedan pertenecer a esta facción. A lo que se enojó Bronco Nima y le dijo: ¿tú crees que yo no pertenezco a esta facción? Tú y yo, la próxima semana en AAA, si yo te gano, eres parte de los perros del mal, levantas mi mano y reconoces que pertenezco a esta facción. Si tú ganas, sigues tu camino. Entonces parece que Penta no está en los perros del mal. A mí me hubiera gustado unas War Games entre los perros del mal y The Bloodline. ¿Qué tal les hubiera caído? Pero bueno, la siguiente semana vamos a ver en qué terminó esta historia. ¿Dónde están, perros? Así nos estamos despidiendo justamente de Reacciones. Muchísimas gracias por acompañarnos a nombre de todo el equipo de producción, a nombre también de Alan Gómez en los controles. Yo soy Poncho Galindo. Esto fue Reacciones. Muchas gracias por acompañarnos y pásenla muy bien.

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1: Muy buenas tardes, vamos con las noticias. A través de sus redes sociales, el embajador de Estados Unidos en México, Ronald Johnson, confirmó la firma de una declaración de intención entre la Secretaría de la Defensa Nacional y el Ejército estadounidense para fortalecer la estrategia de seguridad bilateral. La alianza otorgará a las Fuerzas Armadas Mexicanas acceso al mercado digital militar del país vecino para adquirir drones y sistemas contra aeronaves no tripuladas a costos competitivos. Este domingo 16 de agosto, el Servicio Sismológico Nacional reportó dos sismos frente a las costas de Chiapas. El primero ocurrió a las 9:52 con una magnitud de 5.2, localizado a 146 kilómetros al suroeste de Ciudad Hidalgo. El segundo, de magnitud 4.1, se ubicó a 134 kilómetros al suroeste de Huixla. No se reportaron afectaciones o daños materiales en la entidad. La Secretaría de Seguridad Ciudadana de la Ciudad de México ejecutó una orden de cateo en la Alcaldía Tlalpan, donde aseguró un predio con aproximadamente 2.000 metros cúbicos de madera. El operativo forma parte de la estrategia contra la tala ilegal. En más de esta capital, se mantiene la construcción de tres nuevas líneas de cablebús en Tlalpan, Álvaro Obregón, Magdalena Contreras y Tláhuac Milpalta, para mejorar la conectividad en las zonas periféricas. Durante su visita a Milpalta, la jefa de gobierno, Clara Brugada, destacó que la red respetará los procesos de consulta con los pueblos originarios y se consolidará como el sistema de transporte aéreo más extenso a nivel mundial. Para Noticentro informa Alicia Hernández.
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